¿Usted cree que es posible ver las oportunidades, tomar las oportunidades en el tiempo correcto? Entonces, en eso vamos. La canción que vamos a cantar ahora es sobre la fe. ¿Dónde está nuestra fe? Cuando el entorno está hablando tantas cosas y donde hay amenazas tan grandes. Hace 3 domingos, 4, creo, yo ministré aquí hablando del Salmo 46. ¿Cuántos recuerdan eso? Y en ese Salmo el Señor advierte de que hay cataclisma, hay situaciones en el Cairo de Dios que pueden mover la tierra, los mares, los ríos, ¿sí?, los montes. Esto fue un mensaje para ponernos en orden. Lo extraordinario fue después de horas, amaneciendo lunes, Colombia estaba viviendo una experiencia tan profunda como la que hasta hoy todos estamos sintiendo. Pero no solo eso, siguió. Se replicó en Granada, España, luego en Indonesia, luego en Japón. Y ha seguido como que la tierra diciendo: estoy respondiendo, estoy hablando, escúchenme, escúchenme. Y el texto que leímos del Salmo dice que los montes se derriten, ¿sí? Lo que pasó en Nepal, en la zona del Himalaya donde nosotros estamos, frontera con el Tíbet, lo que ocurrió. ¿Cuántos vieron eso? Es impresionante la impotencia. No importa qué edificio haya, no importa qué tipo de gente esté, cuando las cosas acontecen así inesperadamente, sorprende a todo el mundo. Impresionante ver a la gente corriendo, buscando cómo lograr escapar de la nube que venía. Y muchos no pudieron. El número de muertos y desaparecidos es inmenso. Lo que quiero decir es, usted y yo tenemos algo que tener en cuenta. Dios no hará nada sin que primero revele a sus profetas. ¿Aló? Pero en todo aquello que estaba siendo dicho del Salmo, que está dividido en 3 sesiones, hay frases como esa: por tanto, no temeremos, aunque la tierra sea removida y se traspase los montes al corazón del mar. Aunque brame y se turbe sus aguas y tiemble los montes a causa de su braveza. Selah, haga pausa, piense, no avance así, así desprevenido, piense, piense. Y mire lo que dice después del Selah. Del río sus corrientes alegra la ciudad de Dios, el santuario de las moradas del Altísimo. Dios estará en medio de ella, no será conmovida. Dios la ayudará a clarear la mañana. Entonces hay un nuevo día. A pesar de todo, hay un nuevo día. ¿Pero para quiénes? Para los que ama y temen al Señor. Entonces, el profeta Amós capítulo 3 dice que Dios no hará nada sin que primero revele a quién, a sus profetas. Aquí la palabra a sus profetas significa que no son autonombrados. No es que alguien dice yo soy profeta y por decirlo Dios lo respalde. No. No es alguien que aparece, no son los aparecidos, no. Ahí dice sus profetas, a quien Dios constituye con esta gracia de intimidad con Él. Y hay una cosa importante que todos deben saber cuando se trata de sus profetas. El profeta de Dios muchas veces tiene que guardar silencio a muchas preguntas, a muchas insinuaciones, a muchas voluntades, a muchas expectativas creadas en una persona, en una familia o en un grupo. Porque si él no tiene de Dios respuesta, Dios y su espíritu lo obliga a quedarse en silencio. La pausa, la pausa.
Y cuando está con la palabra, la respuesta de Dios, la dice, la habla a tiempo a la persona correcta o a las personas correctas. Por eso es sabiduría que las personas respeten la individualidad del profeta. Porque el profeta no está para agradar a árabe y a C. El profeta está para agradar al Dios que le da la revelación y le da la palabra en forma general o particular. ¿Estoy hablando bien? Entonces, cuando usted quiera oír algo que te agrada, que acompañe sus deseos, y no lo oye, tranquilo, tranquilo, porque en el tiempo habrá respuesta, como lo hubo. No para asustarnos, sino para afianzarnos de que con Dios nunca se pierde, con Dios siempre se gana. Maestro.

de la gloria de Dios. Y la gloria de Dios, ustedes, no es para mañana, es para hoy. Porque mañana será otro día. Y usted está hoy en su presencia, en la casa donde la palabra viene para abrir la puerta del conocimiento, para permitir ver lo que de otra manera no se ve. Dele un aplauso grande al talento de la casa, a la instrumentación y a las voces. Muchas gracias. Tomen asiento. Estoy con el tercer mensaje de la serie Cambios y Transiciones. Y el mensaje de hoy, que es el tercero, oportunidades en tiempo perfecto. Diga conmigo, oportunidad en tiempo perfecto. Ahora bien, se va a requerir de usted, durante esos minutos que tenemos con la palabra, una atención singular. Porque muchas de las cosas que se va a decir, de pronto usted no ha oído mucho, o quizás nunca. Sea la primera vez que va a oír eso. O le va a poner en un contexto que usted no pensó que tenía relación. Y a verlo, estoy seguro que lo va a bendecir. Estoy seguro que lo va a bendecir. Por lo tanto, no se distraiga. Y los que están en la virtualidad conmigo, no importa en qué lugar de Colombia o del mundo, céntrese en la información que le llega. Me volví y vi debajo del sol que ni es de los ligeros la carrera, ni la guerra de los fuertes, ni aun de los sabios el pan, ni de los prudentes las riquezas, ni de los elocuentes el favor, sino que tiempo y ocasión acontecerá a todos. Puede ayudarme en la última parte, diga, sino que tiempo y ocasión acontecerá a todos. Ahora, el versículo 12, hay una advertencia. Porque el hombre tampoco conoce su tiempo, como los peces que son presos en la mala red, y como las aves que se enredan en el lazo, así son enlazados los hijos de los hombres en el tiempo malo, cuando cae de repente sobre ellos. Toda aquella belleza de ser en el versículo 11, queda ahora bajo alerta, porque el versículo 12 dice, el hombre no conoce su tiempo. Y aunque tenga lo que dice el versículo 11, ciertas capacidades, conocimientos, privilegios, hay un momento en que le falta algo. ¿Falta qué? Conocimiento de sus tiempos. Y esta falta de conocimiento lo hace vulnerable. Y tan vulnerable que puede caer en el lazo, como están los peces en la red o las aves que se enredan en el mal tiempo. ¿Y qué es un mal tiempo? Uno pensaría que lo que está ocurriendo con la naturaleza y sorprende es un mal tiempo. Pero hay otra forma de ver el mal tiempo, muy sutil, cuando alguien se aproxima con una propuesta que rompe lo que es correcto, lo que es aceptado dentro del marco de la fe, y hace que la persona salga, se mueva, ¿sí? Y de repente se encuentra enlazado con lo que dijo, con lo que oyó, con lo que recibió en su mano. Y luego tiene que pagar caro, sufrir daño moral, sufrir daños increíblemente que hace la persona perder todo, inclusive familia, la salud y aún la vida. El tiempo malo no es solo que haya un deslave, que venga un terremoto, o que no, hay tiempos malos que son muy sutiles, tanto para uno como para el otro. ¿Sí? Y ahí es donde está el cuidado,
absoluto que deve ter cada persona. Sim. La vida está llena de oportunidades. Cada dia trae consigo novas possibilidades de, ajude-me, crescer, aprender, experimentar coisas novas. Isso é cada dia. Se uno está alerta e está dentro del propósito de la leitura correcta de su tiempo, tanto el crono como el kairos, pues sacará provecho de eso y va a experimentar cada día lo nuevo de Dios. Las oportunidades son los instantes o plazos que resultan propicios para la toma de decisiones o realización de una acción. Entonces, saber distinguir los momentos, los tiempos, tanto crono como el kairos de Dios, la persona sabe tomar decisiones y puede actuar, realizar, hacer lo que tiene que hacer en el tiempo correcto, con oportunidades extraordinarias. Para aprovechar las oportunidades, necesitas. Y esa expresión necesitas es la respuesta del cómo. ¿Cómo, pastor, yo puedo entender los tiempos, tanto mi crono como el kairos de Dios? ¿Cómo? Y ahí la respuesta, ella va a sorprender, porque no hay complejidad. Lo que sí hay es obligación de poner valor a eso que va a ser presentado como respuesta. Y si uno entiende el cómo correctamente, nunca va a caer, nunca va a perecer, nunca va a perder. Y si ocurriera algo que perdiera, tendrá la capacidad de saber por qué y luego ir por recuperarlo. Y con la ayuda de Dios lo podrá hacer. Y cada vez que uno, teniendo conocimiento de sus tiempos, puede llegar a perder algo, cuando recupera, siempre recuperará en doble. Yo dije que recuperará en doble. Si quiere, anote un texto, no lo voy a poner ahí, pero usted lo anota, Zacarías 9:12. Volvió prisionero de esperanza a la fortaleza, porque Jehová te restituirá el doble. ¿Cuánto lo cree? De aquí hasta diciembre, si han sufrido pérdida, no por negligencia o por ser descuidado, sino que en tu labor fuiste en algún momento sorprendido con algo que superó lo que tenías y pudiste hacer una pausa y evaluar, y a dónde fue que yo fallé, a dónde fue que yo permití exceso de confianza o me hicieron algo que yo no pude ver, me descuidé. Si usted va por la recuperación, Dios irá contigo. Y lo que se perdió se te devolverá. Pero no solo se te devolverá, sino que será el doble. Levante su mano y diga: recibo la palabra que me pone en un nivel de recuperar lo perdido de manera duple. Duple. Amén, amén, amén, amén, amén, amén. Entonces, la primera respuesta al cómo es preparación. Diga conmigo: preparación. Y anote esta máxima: las oportunidades premian a las mentes preparadas y educadas. Vamos a repetir. Diga conmigo: las oportunidades premian a las mentes preparadas y educadas. La educación requiere humildad, disciplina y perseverancia. Diga conmigo: la educación requiere humildad, disciplina y perseverancia. Uno no se educa para llenarse de orgullo, de vanidad y prepotencia. No. La educación, ella va acompañada de la humildad, y el que tiene la educación sabe ser disciplinado
e sabe perseverar. São passos extraordinários na vida do ser. Muitas pessoas têm dificuldade com a humildade, outros com a disciplina e outros com a perseverança. Mas de pronto você vai encontrar gente muito educada, pero indisciplinada. Vai encontrar pessoas com todos os títulos, pero cargada de orgulho, cargada de prepotência, não? Que ofendem, separam, discrimina. Esse erro, porque a educação que vai dar sabedoria e conhecimento não é para isso. Erran e perdem os que tomam o caminho equivocado, que não é de la humildade, disciplina e perseverança. Agora, quando hablo de esses três aspectos, e está incluído a educação, é importante que tengamos em conta que requerimos, ¿sí?, uma memória de lo que se aprende e aporta a nós esse conhecimento en el processo de la vida, en el tempo com seus cambios. Por exemplo, lo que Colombia está viviendo agora é novo. Lo acontecido com o terremoto afetou a agenda Cronos do governo nacional. E não afetou de maneira simples, foi profunda. Foi profundo. A ponto de que ha obrigado a que haga pausa para trabalhar e revisar todo o que o país pode usar para minimizar os danos causados por el terremoto. Pero además de eso, poner la máquina del gobierno a funcionar a nivel global de la nación. Y para ello, el estudio que están haciendo lo sorprende, a punto de que descubre que hay desfases profundos en el presupuesto, en el orden fiscal de la nación. ¿Y cómo corregir eso? Es una gran pregunta. Frente a las propuestas tan ambiciosa de que vamos a manejar un país sin cobrar impuestos, sin hacer reformas tributarias más que las que hay. La intención del gobierno, el señor presidente Abelardo, es, si entiende que la empresa pequeña, mediana y grande no soporta más carga tributaria, entonces, ¿cómo hacer cuando el déficit llega a 60.000 millones de peso? Es decir, es un volumen tan grande que no se puede imaginarlo así. No, no digo millones, billones. Entonces, esto choca con la realidad que venía. La realidad ya es otra. ¿Ya es qué? Otra. Entonces, para actuar, va a tener que usar mecanismos novedosos, que la mayoría de nosotros no estamos acostumbrados con él. Y vamos a tener lo que ya estamos viendo, el choque de opinión. Y los que dicen ser sabio de un manejo económico tradicional, sus voces se hacen oír en todo el país. Y aún desde afuera también. La pregunta para la familia de la fe, ¿de qué lado vamos a estar? ¿En cuál corriente vamos a ir? Y ahí es donde usted y yo necesitamos saber que la educación, acompañada de la humildad, ¿de qué más? De la disciplina y de la perseverancia, nos puede hacer diferente. De ahí nos puede hacer diferente. Y no caer en la trampa de hablar por hablar y responder sin saber qué, y discutir temas que no conocemos si no estamos actualizados en el campo. Entonces doy esta primicia, permita que yo me baje un ratico con usted. La primicia es, año 80, diga conmigo, año 80. El mundo sufrió un cambio
de procedimento. E se lançou como uma frase, buscando la excelência. O título foi Em Busca de la Excelência. La nação escogida para que fosse exemplo foi Japão. E isso se buscou e se chamou a atenção a todo o ente produtivo do mundo, privado ou estatal. Hacer as coisas, construir, fabricar com excelência. Se entendia de que a população necessitava uma resposta melhorada. Mas não durou.

0: otra reingeniería. Y la reingeniería es una propuesta de cambio en el procedimiento donde se produce, no importa si es pequeña, mediana o grande empresa, debe tener un cambio en su forma y tener una ingeniería donde pueda hacer todo con menos mano de obra, menos costo, para que el producto pueda ser puesto al público con un menor valor y que facilite a que todos puedan acceder. Pero eso produjo un trauma, porque las empresas para lograrlo tuvo que sacar cantidades de empleados que ya no podían responder lo que la reingeniería estaba pidiendo. Entonces se despidió personas con grandes indemnizaciones, a la cual algunos recibiendo semejante cantidad de dinero no estaban preparados para manejar estos volúmenes y mucho menos tenía idea para comercializar o emprender. Y eso mucha gente sufrieron. En cuestiones de meses lo que recibió se perdió, se malgastó. En la vanidad tomó control y hubo un desastre en muchos lugares. Las máquinas, la gente mejor preparada, fueron las que fueron ocupando esos espacios. Los estados, naciones enteras, privatizaron porque eran mal y pésimos administradores de los recursos del estado. Estaban obligados a quebrar o a cambiar con la reingeniería para poder sobrevivir. Cuando estamos en eso, de repente, diga conmigo, de repente, sale otra. ¿Cuál es la otra? Es algo que la gente se asombró, que es realidad virtual. Y muchos pensaron que eso se trataba de un juego. Y junto con ello también apareció las máquinas, los PlayStation y otros tantos, que sí, eran juego. Pero lo centro de eso era la masificación de la comunicación. Estábamos entrando en una etapa donde la comunicación sería masiva. Los teléfonos que casi era prohibido tenerlo en casa por el costo, se volvió oferta. Luego apareció en los diferentes lugares y esquinas, hasta una panadería tenía un teléfono público. Luego apareció el celular, para que hoy tengamos en nuestras manos todo lo que la realidad virtual oferta. ¿Estoy hablando bien?
1: Amén.
0: Donde muchas personas aún hoy no han podido entender la profundidad de transformación que está produciendo la realidad virtual. Todavía hay gente que no sabe usar un teléfono con esas componentes, que no sabe manejar una computadora, que no entiende de manera mediana todo lo que es la tecnología. ¿Sí? La nueva generación es la que viene subiendo con eso. Los demás están por fuera. Y gente que está en el negocio, está en el comercio, no entendiendo eso, han perdido. Y otros están perdiendo más. Pero eso no concluye ahí. Aparece otra. PNL, Programación Neurolingüística. Que significa que el ser tiene que pensar, hablar y hacer coherentemente. Esto fue una propuesta que tomó lugar en las escuelas desde los segundo grado hasta las universidades en sus diferentes carreras. Y el profesional tiene que estar adecuado a eso, que no ha sido fácil para la mayoría. Por eso, algunos países, los profesionales tienen dificultad de ponerse de acuerdo. Póngale de acuerdo dos médicos y verá. Procure poner de acuerdo dos abogados y verá. Procure ponerse de acuerdo dos administradores y verá. Procure poner de acuerdo un grupo

contabilidades de contadores públicos y verá. Y así en todo lugar la gente todavía tiene problemas con eso que se llama mente, hablar y hacer. ¿Aló? ¿Estoy hablando bien? Ok. Pero luego aparece otra, que es inteligencia emocional. Daniel Goleman. Y a partir de ahí, pues se procura dar a la gente una base de que no se puede avanzar, que no puede ir hacia lo nuevo sin tener control de sus emociones. Y hay estudios de estudio y muchos estudios para eso, que también entró sí o sí en la academia. Pero qué tanto se entendió, qué tanto se usa, es otra cosa. Pero luego aparece inteligencia artificial, que es la que está en boga. Y muchos piensan que ese es un juego. Y hay gente usando a ella como un juego, ¿sí? Algo pequeño, no. Y yo quiero decir, que lo que Colombia va a vivir de aquí en adelante, después de lo que pasó, es una adecuación a lo nuevo. ¿Aló? Entonces, la población, a partir de nuestra juventud, nuestros adolescentes, sus hijos que estaban cantando, hasta los que son mayores, ¿sí?, de 40 años, están obligados, ¿están qué? Obligados a actualizarse. Porque si no se actualiza, no va a comprender las demandas que vamos a tener en la vida. Desde una profesión del trabajo raso hasta al más alto. Hoy día hay una entrevista que se haga para ocupar un puesto. Si la persona demora en responder, no tiene eficiencia en la propuesta, de manera en menor tiempo, ya queda atrás. Y hay una avalancha de información diciendo, cuídate, porque tu experiencia no basta. Necesita entender lo nuevo. Pero nuestra memoria corta. Por ejemplo, lo que acabé de mostrar aquí, del año 80 a hoy, ¿cuánto ha pasado? 46 años. Es decir, la generación del año 2000, que solo tiene 26 años, eso que estoy hablando, quizás no lo han tenido en cuenta, aunque se lo diga en diferentes cátedras, no sé cómo lo dirá los exponentes, pero estoy seguro que la falta de atención, ella es muy grande y puede borrar eso como no necesario. Sin embargo, eso que acabé de mostrar, hasta el año 2000, antes de la realidad virtual, era el componente de la programación estratégica, posguerra mundial, con el famoso Plan Marshall, que fue el que trajo posguerra la estabilidad al mundo para que tuviese las revoluciones que tuvieron o que tuvimos para alcanzar lo que hoy tenemos y disfrutamos. Pero bien, la generación que fue el cierre del siglo pasado con el nuestro está entre 40 años. ¿Entre qué? 40 años. Esta es la gente que tiene que entender dónde va Colombia. ¿Dónde va? Y la Colombia no va en la lista del pensamiento que ya pasó y está vencido. Los números, la contabilidad que fue usada en el pasado, ella no es coherente con la realidad presente. La interpretación de los contadores no va a ser coherente con lo que es hoy. Por eso va a haber un choque profundo con el Banco de la República, con la propuesta del presidente y con los bancos que están a disposición de la ciudadanía aquí. Mire bien, yo quiero que sepa algo. Dios es el Dios de Colombia.
Dios es el Dios de Colombia. ¿Lo cree? Hagamos un pacto. ¿Cuántos quieren hacer un pacto? El primero es que yo ministre hasta terminar. ¿Estaría dispuesto a soportar eso? ¿Pasaríamos un poco de la hora? ¿Sí? ¿Usted aguanta? Si no, yo paro ya y vámonos. ¿Quiere más? Por eso le dije que estoy hablando cosas que no son de todos los días. Dentro de eso, el pacto es, tome el libro de Proverbios. El libro de Proverbios tiene 31 capítulos. Lea un capítulo por día, a partir del día primero de septiembre. Lea un capítulo por día. Y cuando termine septiembre, usted ha leído todo el libro de Proverbios. Se vas a deleitar con lo que Proverbios te va a enseñar. Sí, va. ¿Cuántos quieren hacer ese pacto? Entonces levante su mano y diga: acepto hacer un pacto de lectura de los Proverbios, un capítulo cada día durante el mes de septiembre. Amén. Lo otro es: voy a revivir la memoria. Diga: voy a revivir la memoria como parte de mi educación para estar actualizado con lo nuevo que está siendo puesto en el Kairos de Dios. No es el crono, es el Kairos de Dios. La Colombia que camina para ser tierra feliz, ella tiene que estar actualizada. Y esto va a sorprender a muchos y va a doler mucho, mucho. Porque mucho de lo que se va a proponer no está aceptado por la tradición que tenemos. Como dije, la manera de ver los números, la manera de trabajar con las finanzas, de mantener el recurso, ya está vencida. Necesita algo nuevo. Y aquí el tiempo no me permite tanto, pero déjeme darle esta información aquí. Su Colombia, diga mi Colombia, tiene hoy 70 mil millones de dólares en reserva. ¿Aló? Diga mi Colombia, tiene hoy 5 toneladas de oro. ¿Sí? Y si usted mira eso y pone en el valor de lo que significa, te vas a asombrar. Primero, ¿para qué sirven las reservas? Y aquí yo tengo 4 aspectos importantes. Primero, la reserva, ella está para aguantar choques como el que estamos viviendo. Segundo, para que nos vea como una nación que se cree que cumple sus obligaciones. La banca multilateral del mundo podrá hacer préstamos con menor interés a la nación. Tercero, evita que nuestra moneda se devalúe más de lo que se pueda soportar para no crear una hiperinflación. Y en cuarto, hace que el país tenga recursos que permanezca circulando, permitiendo un crecimiento constante. ¿Sí? Entonces, frente a eso, la nación hoy, teniendo esa capacidad de unos 70 mil millones, pero el banco registra 66, pero hace poco compró 4 mil. ¿Sí? Eso significa, en peso colombiano, 211.3 billones de peso. Es una garantía. Si unimos los oro, lo del oro, esto sube sustancialmente. Más todo lo que Colombia dispone como recurso natural, su petróleo, que no es mucho, pero hay. Todo lo que es el área carbonífera, que es bastante grande.
todo lo que es el campo de las piedras preciosas entre esmeralda y también oro y otros, también hay. En el caso como nosotros acá, la arcilla es un patrimonio extraordinario. Y bueno, y seguimos viendo recursos que son importantes. Por lo tanto, la propuesta es no hacer sufrir al pueblo cuando sus recursos soportan superar una crisis. ¿Aló? Pero junto con eso, la alerta que yo estoy procurando traer es el mayor cuidado en el tiempo, las transiciones, lo que está ocurriendo aquí en la frontera con el país vecino. La Venezuela de ayer, que teníamos todas las, el dolor que usted ya vivió y yo también, hoy está en un proceso de cambio y transiciones. La semana que terminó, Estados Unidos negocia con la Venezuela 60 billones de barriles de petróleo para quedar aumentando su reserva y dando a Venezuela garantía de que este producto está con venta ya hecha, presente y garantía el futuro. Algunas personas pues han estado hablando de cómo es posible que un volumen tan grande de eso se vaya para los Estados Unidos. Pero la respuesta es, Venezuela tiene 390 billones de barriles. Hay tanto petróleo todavía, pero la forma que se propone es preservarlo. Es tan fuerte esta política en la geoestrategia que cambia el orden de la OPEP, cambia el orden. Pero nosotros, Cúcuta, somos frontera con la Venezuela aquí. Cuando yo llegué aquí, Venezuela y digamos la frontera San Antonio, Ureña, Rubio, San Cristóbal y hasta Mérida, Barinas y Maracaibo, se interlazaba con Cúcuta. ¿Cuántos recuerdan eso? Pues déjenme decir, esto vuelve. Pero vuelve en grado mayor, vuelve en dimensiones inimaginables. ¿Sí? ¿Te lo cree? ¿Lo toma? Entonces usted y yo que estamos aquí no podemos andar con la cabeza agachada, mirando para otro lado. Mire su territorio, mire las oportunidades que están ya llegando. Prepárese de antemano, no es que va a ser mañana. Usted y yo no vamos a ver millones de millones mañana, pero estamos ya en el camino. ¿De qué estamos qué? En el camino donde nuestra vida comercial se va a agitar de manera extraordinaria. Ahora, hablando de todo y los recursos que unen las dos naciones, en el petróleo, por ejemplo, quiero que vea eso, que está vecino Acuasiga Cubo. Eso es reservas de petróleo sobrando. ¿Puede verlo? Eso es petróleo. Está sobrando. El hermano Arley Junior hizo esa visita exploratoria y descubre eso y se asombra, me manda la nota, dice, es increíble eso. Solo que eso estará a kilómetros poco de Colombia. Es de la misma fuente que estar allá, también verte a Colombia. ¿Puede recibir una palabra profética? El Catatumbo de mañana será una tierra de esperanza para muchos. Venezuela necesita esas reservas que están contenidas, que aún no han sido contabilizadas.
Entonces, con eso te pongo en una posición de alerta y de confianza, no en hombres, sino en el Dios de todos los recursos. ¿Lo toma? Ok. Pasemos al punto 2. Entendimiento profético. ¿Entendimiento qué? Profético. Y la pregunta es, ¿qué es el hombre que teme a Jehová? ¿Quién es el hombre que teme a Jehová? La respuesta, el Dios le enseñará el camino que ha de escoger. Gozará él de bienestar y su descendencia heredará la tierra. ¿Cuánto da gloria a Dios por eso? ¿Cuántos teme a Jehová? No, como 4. ¿Cuántos teme a Jehová? Entonces levante su mano y diga, mi temor a Jehová me permite ser enseñado por él el camino correcto que yo debo escoger, que yo debo decidir. Diga, y gozaré del bienestar y mi descendencia heredará la tierra. ¡Wow! De manera rápida, Ruth decidió acompañar a Noemí y se transformó de una mujer sin promesa a dueña de promesa con un código de posesión territorial. Salió de su tierra como moabita y dijo a su suegra, voy contigo, donde tú vayas yo estaré allí y tu Dios será mi Dios. Y esto la hizo tener un sello del cielo. Y cuando entró en Belén, la lectura, cuando ella tocó la tierra de Boaz, la tierra le decodificó y dijo, llegó la dueña. Él iba a espigar, sacar algunas cosechas de lo que sobraba para sobrevivir. Pero a tocar la tierra, el código fue leído como dueña. No pasó meses, estaba casada con Boaz y era la dueña de la tierra. Te vengo a decir, Dios te va a sorprender. De nuevo, Dios te va a sorprender. Cuando llegue la hora de la oportunidad, dije que cuando llegue la hora de la oportunidad lo vas a tomar y Dios te va a sorprender. Oh, dale un aplauso fuerte hasta que se te caliente las manos. Bendito sea el nombre del Señor. Aleluya. Eliseo decidió seguir a Elías para alcanzar la doble porción. Nehemías decidió construir los muros de Jerusalén. Salió del confort del palacio para transformarse en un constructor y reformador de una nación. Gedeón decidió ser el libertador de la nación de Israel. ¿Sabe qué? Quiero decir para usted, el tiempo de la oportunidad tiene 4 momentos. Diga, 4 momentos. Tómelo. Nacimiento, crecimiento, máximo nivel es igual a plenitud. Y cuando usted llega ahí, usted dice, wow, alcancé todo. ¿Cuántos quieren llegar ahí? A la plenitud. Pero atención, que cuando se llega al plano, a la plenitud, hay un punto de inflexión adelante. Y cuando se toca ese punto de inflexión, la vida cambia otra vez. Dije que la vida cambia. Preste atención aquí. Comienzo, hay ascenso. Hasta llegar a la plenitud. ¿Cuántos sienten que ya llegaron a la plenitud? Nada te falta. Diga, tengo todo y nada me falta. Son pocos, ¿no? Pero los que están subiendo, diga, yo estoy subiendo. Yo voy subiendo grada por grada hasta llegar. Pero ojo, para los que ya están y los que van a llegar, el punto de inflexión, cuando le toca ahí, en geometría dice que la línea no sigue igual. Ella crea una espiral y tiene propósito levantar al puntero a que siga subiendo o chupar hacia abajo el que no tenga la fuerza para ir hacia arriba al ascenso. ¿Qué es el peligro de la plenitud? Es cuando las personas se acomodan y piensan que ya alcanzó todo. Y en vez de estar buscando fortalecerse su ADN de fe, de confianza, de preparación para lo que viene, se relaja
Y una vez que está relajado, su ADN pierde fuerza. Y cuando llega el punto de inflexión, no puede seguir subiendo. La mayoría está pensando en una jubilación temprana, a la pereza del cuerpo, de la mente. Cuando llega ahí, entonces eso es un descenso. Solo que en el descenso va a buscar el punto del comienzo. Uno era ascendiendo y esta es la muerte de los ideales, la muerte de los sueños, de los anhelos, la muerte de la creatividad, y todo se acaba y aún la vida misma se va. Por eso, esta noche vengo a decirte, Dios no quiere que tú descienda, Dios quiere que tú sigas subiendo. Póngase de pies. Bendito sea el nombre del Señor. ¿Cuántos quieren avanzar y ir por más? ¿De cuántos quieren avanzar e ir por más? Escúcheme. El punto de inflexión da lugar a nuevas oportunidades. Las crisis anuncia el cierre de una temporada y el comienzo de un nuevo tiempo cargado de oportunidades y conexiones divinas. Maestro, nos ponemos listos. En la canción que vamos a cantar, estamos en busca de algo que a todos nos necesitamos: un día más. ¿Cuántos quieren un día más? Que en este día nuevo de Dios para cada uno nos ponga en una posición mejorada, ser mejor en todo. Diga conmigo: las crisis anuncia el cierre de una temporada y el comienzo de un nuevo tiempo cargado de oportunidades y conexiones divinas. Tome esa máxima. Para volar alto necesitas vientos contrarios. Enfócate en no perder la oportunidad. El tiempo no es antes ni después, el tiempo es ahora. ¿Cuándo es el tiempo? Ahora, de nuevo, es ahora. El peor enemigo de las oportunidades es el después. Cuando la persona comienza a dejar las cosas para después, ya entra en el campo de ser un perdedor. ¿Ser qué? Un perdedor. En tercer lugar, la clasificación de los tiempos, solo para dejarlo contigo. Tiempo cronos es el tiempo cronológico, día, mes y año. Diga: este lo conozco. Vamos, diga: este lo conozco. Es mi tiempo. Pero este tiempo lo pongo y lo sujeto al Kairos de Dios, que es el tiempo de las oportunidades divinas. ¿Cómo se conoce los tiempos por su nombre? El Ayón es el tiempo circular. Es la sucesión entre la mañana, tarde y noche, entre la luz y la oscuridad. Si tienes de Dios la revelación, sabrás aprovechar cada uno de esos. ¿Cuándo yo puedo ser productivo en la mañana? ¿Cuándo yo puedo ser productivo en la tarde? ¿Cómo yo puedo ser productivo en la noche? ¿Cuándo yo puedo ser productivo cuando hay mucha luz o cuando estoy en la oscuridad? ¿En cuál momento yo soy capaz de actuar para sacar provecho que la bendición me trae? Dios garantiza que mientras la tierra permanezca, no cesará la sementera y la siega, el frío y el calor, el verano y el invierno, el día y la noche. Salmo 74, todos conmigo, diga: tuyo es el día, tuya también es la noche, tú estableciste la luna y el sol. El tiempo circular, la incertidumbre económica de las naciones frena los objetivos del desarrollo sostenible. Usted y yo no vamos a estar bajo esta tensión, ¿sí? Las tensiones geopolíticas marcan la década con guerras, rumores de guerra, pero tú y yo, en la conclusión, en todo tiempo sean blancos tus vestidos. Levanta tus manos, diga: en todo tiempo mis vestidos estarán blancos y nunca faltará ungüento sobre mi cabeza. Pone tu mano en la cabeza, diga: el ungüento
que viene de Dios sobre mi cabeza. Diga, esta es una unción. Así con la mano en la cabeza, recibe esa palabra profética que te voy a dar. Estás ungido para conectar con la oportunidad correcta. Estás ungido para vivir una vida de abundancia. Estás ungido para ser asertivo en tus decisiones. Estás ungido para alcanzar tus metas. Estás ungido para producir abundancia. Y estás ungido para liberar riquezas. Shalababa cantarama. Maestro.

descansa en Él. Tu vida está cubierta por Él. La Colombia que tiene promesa, del norte a sur, del oriente al occidente, el Todopoderoso la cubre. Y todas las propuestas que sean correctas, Dios la va a avalar. Y la esperanza del pueblo de Dios no será avergonzada. Y para ti, hijo de Dios, hija de Dios, tus pies están firmes sobre la roca. Estás ungido para la nueva temporada. Estás ungido para conectar de manera espléndida con las nuevas oportunidades. Créelo. Dígalo, creo. Lo tomo. Y honro a mi Señor con lo mejor de mí mismo. Mi vida, mi ofrenda, mi diezmo, lo consagrado de mi casa. Él me lo ha dado todo, y de lo recibido de su mano le doy, por encima de los pronósticos reservados, por encima de las voces del pesimismo, por encima de los pronósticos de ruina. Yo cambio pronóstico por promesas. Tengo palabra. Diga, tengo palabra. Tengo promesa. Y tengo destino. Amén. Amén. Tomen asiento. Los servidores pasen enseguida. Si usted llegó un poco más tarde y no había recibido el sobre, hágalo ahora. Sí. Datáfonos activados aquí en el centro, está luz. A mi izquierda tengo a Javier, a mi derecha tengo Ruby, que está para atender a usted, y en la virtualidad, amados, ahí está. Yo sé que hay gente en la virtualidad bendecida por la palabra que llegó a su vida. Sí, y estoy seguro que a partir de hoy nuestra vida va a ser diferente. ¿Cuánto lo cree? ¿Cuánto lo acepta? Diferente. Vamos a estar preparándonos para lo que Dios tiene. Dios tiene. Y Dios tiene lo mejor para ti y para mí. ¿Lo cree? Mientras los servidores pasan, como estamos haciendo, quiero que en esta canción, que es extraordinaria, cuando usted diga: oh Señor, solo quiero adorarte. ¿Solo quiero qué? Adorarte. Uno adora a Dios con la voz, uno adora a Dios cuando ora, y uno adora a Dios cuando da. ¿Usted tiene motivo para dar? Pero la otra parte que viene después de eso dice: ¿por qué me has dado un día más? Y yo quiero que lo tome así. El día más de Dios representa para ti una nueva temporada. De una nueva temporada. Para mí, una temporada de una década la divido en dos por cinco años cada una, y la llamo quinquenio. Sí, quinquenio. Así que de aquí a los próximos 10 años vamos a vivir dos quinquenios, pero estamos por cerrar uno, que es el quinquenio del año 30. Estamos en el punto 6. ¿Sí? De aquí al 30, tú vas a tener otra historia. Dije que vas a tener otra historia. Tu negocio tendrá otra historia. Tus finanzas tendrán otra historia. ¿Puedes creerlo? Entonces, responda a Dios en esa expectativa de lo nuevo en la historia financiera y económica, profesional y productiva. Levanta tus manos y diga: Señor, gracias. Me has bendecido con lo poco, lo mucho, y de lo recibido de tus manos te doy. Diga: hoy estoy cerrando el mes 8
mañana me despido de él para entrar con confianza en el mes 9. Y lo haré declarando que con Dios nunca se pierde. Con Dios siempre se gana. Diga, hoy recuperé mi memoria de lo que ya fue y lo que vino y nos trajo hasta aquí. Y me alisto para lo nuevo de Dios, la nueva temporada, estando mi mente, mi espíritu actualizado en las promesas, en lo profético y en las bendiciones que me acompañarán a mí, mi casa y mi familia, mis finanzas, en el nombre de Jesús. Pase los servidores. Honre al Señor, hágalo con alegría. Mientras vamos cantando, de nuevo, yo voy a pedir que los servidores de la cena se organicen con nuestros adolescentes y jóvenes. Bendito sea Dios, Maestro.

día más está la mesa del Señor. Los servidores van a pasar, usted va a recibir el pan, usted va a recibir la copa, y cuando todo lo tengamos, lo comeremos. Mientras tanto, pasen, por favor. Pasen, estamos ya listos. Reciba el pan, reciba la copa. Ahí está su hijo, su hija, la nueva generación sirviendo. Amén. Y con la voz de las mujeres, oh Señor.

0: la voz de los hombres.
1: Oh Señor, solo quiero adorarte.
0: Déjeme escucharlo.
1: Eres todo, todo.

con la instrumentación, el piano. Te adoramos, Señor. Gracias, gracias, Cristo. Estamos sentados a la mesa. Estamos contigo. No hay nada más hermoso, más digno, más santo. No hay otro nivel de comunión más profunda que este, estar contigo para cenar, alimentarnos de tu cuerpo y de tu sangre. Gracias. Dile a Dios lo que tú sientes, dale gracias. Dale gracias, adóralo. Gracias, Jesús, lo acuerdas.

El apóstol Pablo dijo: porque yo recibí del Señor lo que también os he enseñado, que el Señor Jesús, la noche que fue entregado, tomó el pan. Levanta el pan. Y habiendo dado gracia, lo partió y dijo: tomad, comer, este es mi cuerpo que por vosotros es partido. Hacer esto en memoria de mí. Igualmente, asimismo tomó también la copa después de haber cenado, diciendo: esta copa, levántela, es el nuevo pacto en mi sangre. Hacer esto todas las veces que la bebieres en memoria de mí. Así pues, todas las veces que comieres este pan y beber esta copa, la muerte del Señor anunciáis hasta que Él venga. Amén. Reciba el pan y reciba la copa. Aliméntate de Cristo. Gracias, Señor. Si estás enfermo, tu cuerpo recibe sanidad. Sí. Ninguna dolencia podrá permanecer cuando Él dijo que por sus llagas nosotros fuimos curados. Gracias, Señor.

gracias a Jesús. La copa de la victoria. Vas a salir de aquí bajo victoria. Póngase de pie. Dele gracias al Señor. Y como una gran coral. Oh Señor, Maestro.

vestidos están blancos y hay aceite, hay ungüento sobre mi cabeza. Estoy ungido para vivir una vida plena en la nueva temporada. Bendiciones, mire a su hermano y dígale, eu amo a você.

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El Señor se manifestó a mí hace ya mucho tiempo diciendo: con amor eterno te he amado, por tanto te prolongué mi misericordia, por cuanto en mí pusiste tu amor. Yo también te libraré, te pondré en alto, por cuanto has conocido mi nombre. Me invocarás y yo te responderé. Contigo estaré yo en la angustia, te libraré y te glorificaré. Te saciaré de larga vida y te mostraré mi salvación.

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Jesús es su nombre, es el nombre de Jesús, mi rey. Majestuoso es su nombre, es, nada se iguala a él.

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porque como desciende de los cielos la lluvia y la nieve, y no vuelve allá, sino que riega la tierra y la hace germinar y producir, y da semilla al que siembra y pan al que come, así será mi palabra que sale de mi boca. No volverá a mí vacía, sino que hará lo que yo quiero y será prosperada en aquello para que la envié. Hijo mío, está atento a mis palabras. Inclina tu oído a mis razones. No se aparten de tus ojos. Guárdalas en medio de tu corazón.

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2: Levanta las manos al cielo conmigo y repite: Señor, levanto mis manos, aunque no tenga fuerzas, aunque tenga mil problemas. Confiésalo con tus labios. Todo el mundo cantando conmigo.

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2: Cuando tú vienes a su presencia, Él te llena como nadie más. Te quiero invitar a que levantes esas manos conmigo, donde quiera que estés, y le digas conmigo al Señor: te necesito, Señor. Te anhelo más que la vida misma, Señor.

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Salmo 27. El Señor es mi luz y mi salvación. ¿A quién temeré? El Señor es el baluarte de mi vida. ¿Quién podrá amedrentarme? Cuando los malvados avanzan contra mí para devorar mis carnes, cuando mis enemigos y mis adversarios me atacan, son ellos los que tropiezan y caen. Aun cuando un ejército me asedie, no temerá mi corazón. Aun cuando una guerra estalle contra mí, yo me mantendré en confianza. Una sola cosa le pido al Señor, y es lo único que persigo: habitar en la casa del Señor todos los días de mi vida, para contemplar la hermosura del Señor y recrearme en su templo. Porque en el día de la aflicción, Él me resguardará en su morada, al amparo de su tabernáculo me protegerá y me pondrá en alto sobre una roca. Pero una cosa estoy seguro: que he de ver la bondad del Señor en esta tierra de los vivientes. Pon tu esperanza en el Señor, ten valor, cobra ánimo, pon tu esperanza en el Señor.

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0: Oh, sí, señor.
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2: Te adoramos, Señor. Levantamos su nombre en alto. Levantamos nuestras manos y nuestro corazón a ti, Señor, Rey de todo el universo, que estás cerca de nosotros, Señor. Glorioso, Señor.

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autosuficiente. Él es el autoexistente, el que lo llena todo en todo. Moisés le preguntó a Dios cuál es.

hebreos se limitan de llamarlo por su nombre y prefieren decirle Hashem, que significa el Señor, o prefieren llamarlo

que provee.

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1: Muy buenos días, Dios les bendiga. Sean bienvenidos a la casa del Señor. Esta es su iglesia Centro Cristiano Misión Global en la ciudad de Cúcuta. A todas las personas que están en la virtualidad, le damos la bienvenida, los que están en Facebook, los que están en YouTube, Instagram, la frecuencia F Radio y Televisión. Y hoy es un día especial porque hoy se está conmemorando los 40 años de nuestra emisora Frecuencia F. Y damos gracias a Dios por todo lo que el Señor ha hecho a través de nuestra emisora. La palabra ha sido extendida, ha llegado hasta los últimos rincones de nuestra ciudad, departamento, nación, incluso los últimos rincones de la tierra, porque la frecuencia F usa las ondas radiales precisamente para multiplicar este mensaje maravilloso de la palabra de Dios para que llegue hasta lo último de la tierra. Hoy con la tecnología damos gracias al Señor porque podemos llegar hasta donde más podamos. ¿Cuántos dan gloria a Dios por eso? Amén. Hoy vamos a dar inicio a este devocional con la palabra de Dios en Eclesiastés capítulo 9, versículo 11 y 12. Eclesiastés 9, 11 y 12. Y vamos a hacer memoria de la palabra que el pastor, nuestro pastor José Satirio, estuvo ayer predicando en los cultos de la Cena del Señor. Y el pastor nos hablaba de oportunidades en el tiempo perfecto. Amén. ¿Cuántos creen que estamos en el tiempo perfecto? La palabra de Dios dice: me volví y vi debajo del sol que ni es de los ligeros la carrera, ni la guerra de los fuertes, ni aun de los sabios el pan, ni de los prudentes las riquezas, ni de los elocuentes el favor, sino que tiempo y ocasión acontecen a todos, dice la palabra de Dios. Diga conmigo: tiempo y ocasión acontecen a todos, dice la palabra de Dios. Así que esto es lo que nos recuerda la palabra, que hay oportunidad para todos. Y hoy es una gran oportunidad. Hoy es un nuevo día y usted tiene que saber que cada día es una nueva oportunidad de Dios. Nuevas son las misericordias de Dios para ver algo nuevo de parte de Dios, para ver transformación, para ver cambio, para ver lo que Dios quiere obrar en nuestras vidas. Así que vamos a orar, vamos a declarar su palabra en esta mañana. Padre, en el nombre poderoso de Jesús, te bendecimos, Señor. Gracias por este nuevo día. Gracias, Señor, porque tú eres maravilloso. Gracias porque estamos en el tiempo perfecto. Estamos en el tiempo de las oportunidades, Señor. El tiempo donde los cielos se abren, Señor, y hay oportunidad para tu pueblo, para tus hijos, para que hoy podamos tener comunión contigo. Tenemos la oportunidad, Señor, de encontrarnos una vez más contigo, Señor, poder orar, poder, Señor, clamar a ti, oh Dios de la gloria, abrir nuestro corazón delante de ti, Señor. Qué mejor oportunidad que esta, Señor, que estar en tu presencia, Señor. Gracias porque tu sangre preciosa abrió un camino, Señor, un camino nuevo y vivo, Señor, para que nosotros pudiésemos entrar, Dios de la gloria, y entrar, Señor, ante el trono celestial, Dios. Gracias, Señor, gracias porque antes vivíamos separados, antes vivíamos en desobediencia, vivíamos en rebelión, Señor, pero tú, Jesucristo, nos reconciliaste con el Padre, nos uniste una vez más, Señor, al propósito original, Padre. Gracias, Jesucristo de Nazaret, por tu obra redentora en la cruz del Calvario. El día de ayer estuvimos recordando, Señor, esa obra maravillosa en la Cena del Señor. Gracias, gracias, Padre Celestial, Señor, porque se renueva nuestra fe, se renueva nuestra comunión, Señor, se renueva nuestra vida espiritual, Dios de la gloria, cada vez que recordamos ese amor tan maravilloso cada vez que recordamos, Padre de la gloria, Señor, todo lo que tú has hecho por nosotros, se renueva nuestra fe, se renueva nuestra vida espiritual, se renueva nuestras fuerzas, se renueva nuestro ánimo, Señor, se renueva nuestro servicio, nuestro llamado, Padre. Gracias, Señor, en el nombre poderoso de Jesús te damos en esta mañana, Padre de la gloria. Gracias, gracias, Señor, por la vida de nuestro pastor y misionero José Satirio de los Santos, la vida de nuestra pastora Nair de Andrade de los Santos, sus hijos, sus nietos, bisnietos, su descendencia. Gracias por esta familia, Señor, que decidió obedecer al llamado, Señor. Gracias. Y hoy, después de 51 años, Señor, hemos visto cómo tú has sido fiel, Señor, con la familia misionera, cómo tú les has bendecido, les has usado, Señor, de una manera extraordinaria, no solamente en Colombia, sino en las naciones de la tierra, y lo sigues usando de una manera poderosa, grande, Señor. Gracias, gracias, Señor, te damos en el día de hoy por cada uno de los pastores que le acompañan, los pastores de la junta directiva, Señor. Gracias, Señor, por cada pastor, Señor, de área, de departamento, de unidad, de congregación, de zona, cada supervisor, el ministerio de la iglesia Centro Cristiano, hoy está cubierto en oración, Señor, en el nombre de Jesús. Cada pastor, cada pastora, Dios de la gloria, sus familias, sus hijos, en el nombre de Jesús de Nazaret, el manto de la oración los cubre, donde quiera que se encuentren, Señor. A cada misionero, Padre de la gloria, Señor, que va en la representación del reino de Dios, que va en la representación del Centro Cristiano Misión Global, allí es cubierto con el manto de la oración, en el nombre poderoso de Jesús de Nazaret, en el norte, en el sur, en el oriente, de Colombia, Sudamérica, Norteamérica, Europa, Asia, África, Oceanía, los cinco continentes, en el nombre poderoso de Jesús de Nazaret. Hoy cubrimos nuestra nación Colombia. Colombia, estás cubierta con la oración en el día de hoy, en el nombre de Jesús de Nazaret. Los niños, los jóvenes, los adultos, los ancianos, cada hogar, cada familia está cubierta con la oración en el nombre de Jesús de Nazaret, del más pequeño hasta el más grande, desde el presidente de la República, el vicepresidente, sus ministros, en el nombre de Jesús, desde la rama legislativa, ejecutiva, en el nombre de Jesús de Nazaret, los cubrimos en oración, en el nombre que es sobre todo nombre, declaramos que Colombia está cubierta con la oración, que la promesa de Dios se cumple en nuestra patria Colombia, en el nombre poderoso de Jesús. Colombia, eres tierra feliz, Colombia, eres tierra que fluye leche y miel, Colombia, eres tierra de bendición, eres tierra productiva, eres tierra de riquezas, en el nombre de Jesús de Nazaret. La sabiduría de Dios en Colombia, la ciencia de Dios en Colombia, la prudencia de Dios en cada uno de los que administran, en el nombre que es sobre todo nombre, Señor. Gracias, Padre, gracias, Señor. Aquí estamos, Señor, con el corazón dispuesto, deseosos de tu presencia, deseosos, Señor, de tu espíritu en nuestras vidas, en nuestros corazones. Queremos más. Este es el devocional profético y llenura del Espíritu Santo. Y hoy decimos: queremos más de tu espíritu, queremos más de tu presencia. Te necesitamos, Dios de la gloria. Queremos ver como tú ves, queremos ver esas oportunidades como tú, Señor, las estás revelando, las estás mostrando para este tiempo, oportunidades de crecimiento, oportunidades, Dios de la gloria, Señor, de avanzada, oportunidades, Padre celestial, para seguir predicando tu palabra, para hacer misiones, para evangelizar, para consolidar, para discipular, para enviar oportunidades, para abrir casas de vida, oportunidades, Señor, para ganar más vidas para Cristo, en el nombre poderoso de Jesús de Nazaret. Abre los ojos de tu pueblo, abre los ojos de tus hijos, así como el profeta oró por su siervo. Abre sus ojos para que él se dé cuenta que son más los que están con nosotros que los que están contra nosotros. Abre nuestros ojos, Dios de la gloria, En el día de hoy, a través de la oración, muéstranos, Señor Dios de la gloria, lo que tú estás viendo, Señor, para nosotros, para nuestra casa, nuestra familia, para nuestra ciudad, nuestro departamento, para nuestra nación, para las naciones de la tierra. Te lo pedimos en esta mañana. Te damos gracias en el nombre poderoso de Jesús. Puede ponerse de pie en esta hora, iglesia. Y vamos a alabar a Dios con todo nuestro corazón. Él es digno de alabanza y de gloria. ¿Cuántos dicen amén? ¿Cuántos le dan un fuerte aplauso al Señor en esta hora? Alabamos a Dios y exaltamos su nombre.
2: Aleluya. Alabamos al Todopoderoso. Vamos con las palmas. Pa, pa, pa, pa, pa, pa, pa. Oh, sí. Te invito para que juntos hoy nademos en el río del Espíritu, el río de Dios.

Así es, amado Dios. En esta mañana queremos más de ti, porque eres tú la respuesta a nuestras peticiones. Decía el salmista David: alzaré mis ojos a los montes, ¿de dónde vendrá mi socorro? Mi socorro viene de Jehová, que hizo los cielos y la tierra. El salmista entendió que solo la respuesta viene de parte de Dios. Así que en esta mañana, Padre Celestial, clamamos a ti, Señor, por cada petición, amado Rey, que cada uno, Señor, en esta mañana está clamando a ti por respuesta. Sé tú, Señor, oportuno, Dios. Seas tú obrando en gran manera, amado Rey. Seas tú en tu voluntad perfecta, dando respuesta a cada petición, a cada clamor, Señor. Que cada uno de los aquí congregados y a los que nos están viendo, amado Dios, seas tú en respuesta para ellos, Dios. Eres tú el único camino, la verdad, la vida. Por eso ante ti clamamos, Señor. Ante ti queremos, Señor, sumergirnos, como decía la adoración, Señor. Todo nuestro ser, que te pueda alabar, que te pueda glorificar, amado Dios. Damos gracias por este tiempo especial, Señor, que tú nos permites una vez más estar en tu presencia para exaltarte, para glorificarte, Señor, y para agradecerte por tantas misericordias, Dios. Gracias porque hasta el día de hoy nos has sostenido, nos has guardado, Dios. Gracias porque hemos sido librados de muchos peligros, Dios, y tú has estado ahí presente, Dios. Aunque no te hayamos visto, Señor, tú has estado presente. Dile al Señor en esta mañana, quiero que tú quites, Señor, el velo, la ceguera, aquello que me ha impedido verte como tú me ves, Señor. Clamo a ti en esta mañana para que tú limpies mis ojos, mis oídos, Señor, y pueda, Señor, ser entendido, entendida, Señor, en lo que tú estás haciendo, en lo que tú estás obrando a mi favor, Señor. Hazme ver en medio de la prueba, de la enfermedad, del proceso, Señor, que tú estás obrando, Rey de Gloria, porque eres tú, Rey, Señor, todopoderoso, el que todo lo puede hacer, Señor. Para ti no hay nada imposible. Así que a ti clamamos en esta mañana, mañana de bendición, mañana gloriosa, Dios, que tú nos permites estar aquí, Señor. Pedimos a ti que perdones nuestra vida, Señor, nuestros errores, Dios. Queremos, Señor, que tú cada día transformes y traigas mayor convencimiento de tu presencia en nosotros, Señor, y que menguemos nosotros para que tú crezcas, amado Rey. Gracias, amantísimo Rey, por tantas bondades, Señor. No nos cansaremos de agradecerte, Señor. En esta mañana damos gratitud a ti por nuestra vida, Señor. Gracias, gracias, Señor. Y te clamamos, amado Dios. Y te pedimos, amado Rey, para que tú sigas bendiciendo en gran manera, Señor, a nuestro misionero, Señor, que tomó una decisión importante, Señor. Venir de lejanas tierras, Señor, para ser de bendición, Señor, a nuestra amada tierra, Señor. Gracias porque tú lo has traído, Señor, y porque lo has llevado, Señor, a lugares, Señor, donde también necesitan, Señor. Donde también necesitan, Señor. Gracias porque lo has usado, Señor. Gracias porque tú lo has guardado, Señor, en todos los lugares donde él ha estado, Señor, y lo seguirá llevando, amado Dios. Gracias por la familia misionera, Señor, que tomó, Señor, la decisión de servirte, Señor, en este lugar, Señor. Y a través de ella hemos sido bendecidos, amado Rey. Gracias por tanto amor, Señor, de nuestro pastor, Señor, hacia tus hijos amados. Gracias, los bendecimos, los guardamos en el manto de la oración, Señor. Declaramos, Señor, que tú los sigues guardando, los sigues librando, los sigues protegiendo, Señor, y los seguirás llevando, Señor, a los lugares, Señor, que tú en tu propósito lo tienes con él, Señor. Gracias por su vida, Señor. Bendecimos también, Señor, a cada uno de los pastores, amado Dios, los que están presentes, Señor, aún aquellos que están en lejanas tierras, Señor, te pedimos que tú los guardes, amado Rey, a todos y cada uno de ellos, amado Dios, que seas tú en respuesta, Señor, también a los clamores, a todos aquellos que están clamando a ti por respuesta. Sea tu propicio, seas tú fortaleciendo a aquel que está desanimado, Señor, seas tú levantándolo, amado Dios, recordándole tus promesas, amado Dios. Gracias, amado Rey. Gracias por tu amor, por tu bondad y tu misericordia,

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1: Necesito estar contigo.
0: Necesito adorar.
1: Necesito adorar.
0: Todos juntos declaramos y decimos, dame de beber.

con tus manos allí levantadas, dile al Espíritu Santo, sumérgeme en aguas profundas. Quiero pasar de la orilla a ir más allá. Dile, Espíritu Santo, permíteme conocer a Jesús como Él desea. Ayúdame a que en esta mañana mi comunión con Él sea renovada por el poder de tu presencia en mí. Dile, Señor Jesús, mis manos están hoy levantadas aquí, pero mi corazón está siendo entregado a ti. Mi corazón hoy se rinde porque quiere más de tu presencia. Mi corazón hoy añora, desea de manera ferviente que tú lo llenes. Ayúdame a que en esta mañana pueda ser uno contigo. Ayúdame a que a través de la oración todo mi ser se una a ti y que tu Espíritu Santo, Señor, me permita poder hallarte a ti. Dile, yo me dirigí de mi casa a este lugar, pero tú ya estabas aquí. Tú ya estabas aquí esperando este encuentro, promoviendo este instante entre nosotros dos. Dile, Señor, gracias. Con tus manos allí en alto, dile, gracias, gracias. Satúranos más, llénanos más. Fluye en medio de la adoración y permítele a Cristo en esta mañana transformar tus pensamientos. Permítele a Cristo en esta mañana hacer de ti una vasija en la cual Él pueda depositar lo nuevo de su presencia. Dile, Señor Jesús, oro por mi vida. Te pido que te lleves el cansancio. Te pido que te lleves la amargura. Te pido que te lleves el doble ánimo. Te pido que te lleves aquellas cosas que me han imposibilitado una comunión contigo. Dile, Señor Jesús, ayúdame, Señor, a avanzar, a seguir dando pasos de fe hacia ti. Dile, Señor, que si tú dices que puedo caminar por las aguas, yo no tema, sino que te mire a ti y dé los pasos para acercarme. Dile, Señor Jesucristo, ayúdame en esta mañana, Señor, a que yo pueda volver a ser uno contigo. Padre amado, bendecimos cada persona que está aquí en este lugar y te pedimos, Señor Jesucristo, que tú los llenes de tu presencia. Oramos a ti, oh Dios de los cielos, para que el amor puro, sincero, sin mancha tuyo, pueda rodear sus vidas. Oramos para que la bondad del cielo pueda llenar sus vidas y creemos en un Dios que hace cosas nuevas, que trae cosas nuevas, que día a día se renueva en ellos. Padre, llénalos de ti, suple sus necesidades, Dios de los cielos, y permíteles a ellos conocerte, Padre. Oramos, Padre amado, por esta casa. Oramos, Padre amado, por las familias, Señor, que se congregan aquí, Señor. Gracias damos a ti por cada uno de ellos y creemos fielmente, Señor, que tú levantas altares familiares allí, Señor Jesús, en cada hogar. Creemos, Señor Jesucristo, que no es solo lo que aquí se recibe que es grande, sino creemos, Señor, oh Dios, que allí en las casas, Señor, también hay una ofrenda para ti, Señor, que el padre, que los hijos, que la esposa, Señor, se reúnen para buscar de ti, que allí, Señor, tu palabra también es expuesta, que allí, Señor, tu palabra también instruye, que allí, Señor, tu palabra también es respuesta al corazón, Señor, que clama por una petición a ti, Señor. Gracias te damos, Espíritu Santo, y oramos también, Señor, por el liderazgo, Señor, de esta casa. Te pedimos, Señor, que tú renueves sus fuerzas. Te pedimos, Señor, que tú les reverdezcas día a día, Señor. Te pedimos que tú les ayudes, Señor, a servir con denuedo, Padre amado. Te pedimos, Señor Jesús, que ellos se fortalezcan, Señor, en lo íntimo contigo, Señor, allí donde la puerta se cierra, Señor, pero el corazón habla contigo, Padre amado. Ayúdale, Señor, a que cada día, Señor, te sirvan con amor. Ayúdale, Señor, a que cada día, Señor, vean a los otros a través de tus ojos. Ayúdale, Señor Jesucristo, a no perder el enfoque, sino a siempre, Señor, caminar entendiendo que son un instrumento útil en tus manos, Señor. Bendecimos esta casa, Señor. Bendecimos, Señor, cada devocional, Padre. Gracias, Señor, porque cada uno de ellos, Señor, es un encuentro, Señor, de tus hijos contigo. Gracias te damos, Espíritu Santo.
por lo que tú estás haciendo. Gracias por esta tierra, Señor Jesucristo, que es una tierra bendecida, que es una tierra, Señor Jesús, donde tus hijos levantan las manos y claman por ella, Señor. Es una tierra, Señor Jesús, donde los justos oran y el cielo se abre para traer respuesta. Gracias te damos, Señor Jesús, porque tú eres bueno, porque tú eres grande, porque tu fidelidad, Señor, acompaña y respalda a tus hijos. Gracias te damos, Señor Jesús, porque tus hijos van de victoria en victoria y tú añades más de ti. Tú añades más de ti, Señor. Hoy les bendecimos y hoy creemos en el nombre de Jesús, Señor, que tu iglesia, que tu casa, que tus siervos, Señor, van por más, Señor, por aquella vida abundante. Gracias te damos, Señor Jesús.

sí, Señor. Levanta tus manos, da gracias a Dios. Bendice su nombre, da gracias por su presencia, porque Él nos ha dicho, en el gran día de la fiesta, dice que Jesús se puso de pie y dijo: si alguno tiene sed, venga a mí y beba gratuitamente del agua de vida eterna. El que cree en mí, de su interior correrán ríos de agua viva. Gracias, Señor, gracias porque tú eres el Dios que nos hace estar en plenitud, Señor. Oh Dios, solo tú, Señor, puedes transformar los corazones, transformar las vidas. Solo tú, solo tu Espíritu Santo, Señor, puede llegar a lo más profundo del corazón de cada vida, Señor. Las personas que están en la virtualidad, los que están en Cúcuta, norte de Santander, en Colombia, los alcanzamos con la oración. Los que están fuera de Colombia, Sudamérica, Centroamérica, en el nombre de Jesús, los alcanzamos en la oración. En Europa, ahora mismo, ahí llega la oración, ahí llega la palabra, ahí llega el poder del Espíritu Santo a tu vida. Para ti también es el poder del Espíritu Santo. Para ti también hay respuesta de Dios. Tú que estás a través de las ondas radiales, para ti hay respuesta en este día. Hoy es un día de respuesta para tu vida. En el nombre de Jesús, en el nombre de Jesús, solamente abre tu corazón, solamente dispón tu vida. Deja que el Espíritu Santo hable, trate contigo. Deja que el Espíritu Santo ministre tu vida ahí donde tú estás. Deja que el Espíritu Santo fluya dentro de ti. Hoy es el día de la oportunidad. Estamos en el tiempo perfecto de la oportunidad. El Señor ha dicho que Él derramaría de su Espíritu Santo sobre toda carne. Y este es el tiempo donde eso es lo que está sucediendo. Por eso pídele al Espíritu Santo, derrama, Espíritu Santo, tu presencia en mi casa, en mi familia. Estamos en el tiempo de la oportunidad para ser llenos del Espíritu Santo de Dios, para ser transformados por el Espíritu Santo de Dios. Ese es el tiempo de la oportunidad para los niños, porque ciertamente la palabra dice que los niños también serán llenos del Espíritu Santo y los niños profetizarán la palabra. Este es el tiempo de la oportunidad para los jóvenes, porque el Espíritu Santo de Dios también será derramado sobre los jóvenes y los jóvenes también verán visiones, dice la palabra. Los ancianos también tendrán sueños, tendrán revelaciones. Este es el tiempo oportuno para tu vida. Hoy lo tomamos, lo tomamos. Diga conmigo: yo tomo.

donde Dios habla al pueblo, tiempo donde Dios señala tiempo para cada uno en el nombre de Jesús de Nazaret, ocasión para cada uno, puertas abiertas, conexiones para cada uno, y lo tomamos en el nombre poderoso de Jesús de Nazaret, Señor, y te damos gracias, Dios, porque tú eres el que lo haces. A ti siempre la gloria, a ti siempre el poder, el imperio, por los siglos de los siglos, y todos decimos amén. Dele fuerte el aplauso al Señor en esta mañana. ¡Aleluya! ¿Cuántos dan un grito de júbilo? Eso, muy bien. Casi no damos gritos de júbilo en la mañana, ¿no? Para despertar al que está enseguida. Saluda al que tiene enseguida, dígale: Dios te bendiga. Qué bendición tenerte aquí en la casa del Señor. Gloria a Dios. ¿Cuántos dicen gloria a Dios? Gloria a Dios. Puede tomar asiento. Hoy está con nosotros el departamento de jóvenes. Nos visita la unidad de evangelismo La Primavera. Bienvenidos. La Primavera está en avivamiento. ¿Sí sabía? Usted va a La Primavera y usted se devuelve avivado. Hay avivamiento en La Primavera, amén, gloria a Dios. Y hoy oró con nosotros María Vargas y Karen Padilla, amén. Que el Señor les bendiga. La oración de las mujeres de Dios, esa oración llega directamente al trono celestial y tenemos respuesta de parte de nuestro Dios. Les decía hace un momento, recordando las palabras de nuestro pastor en el día de ayer, nos habló de las oportunidades, y en eso estamos enfocando la oración. Hay oportunidad, y hoy tenemos la más grande oportunidad, que es encontrarnos con Dios. La más grande oportunidad es tener un encuentro con Dios, vivir en Dios, buscar la presencia de Dios. Esa es la más grande oportunidad, poder estar con Dios. ¿Cuántos dicen amén? Se abrió un tiempo maravilloso, Jesús abrió un tiempo maravilloso, dice la Biblia, tiempo de gracia, tiempo de bondad, tiempo de misericordia. Abrió un nuevo tiempo y estamos en ese tiempo, lo estamos viviendo, y más todavía en este tiempo, porque estamos viviendo ya los postreros tiempos, donde estamos viendo las señales, estamos viendo cómo se cumplen las señales. No más en el mes de agosto, mire, en el mes de agosto hubo dos eclipses, el eclipse de sol y un eclipse de luna. ¿Sí? ¿Usted se dio cuenta de eso? Dos eclipses, dice la palabra. Y la palabra lo enseña. En Hechos capítulo 2 dice la Biblia que el sol se oscurecerá y la luna se convertirá en sangre. Dice la Biblia, y esto sucederá antes que venga el día del Señor. Cuando la Biblia dice que el sol se oscurecerá, habla de eso precisamente. Un eclipse de sol y la luna en sangre. ¿Cómo se puso la luna en estos días del eclipse? Roja, rojiza, ¿sí? La palabra de Dios es clara, dice: esto va a suceder antes que venga el día del Señor. Yo la verdad nunca había escuchado en mi vida que en un solo mes hayan ocurrido dos eclipses, uno de sol y otro de luna. Uno a veces escucha que hay uno de sol y al año o a los meses otro de luna, pero en el mismo mes que hayan ocurrido el dos eclipses, ¿sí? Esto para mí de verdad es una señal profética de parte de Dios. ¿Sí? El Señor nos está señalando los tiempos. Amén. Y el Señor ha prometido que en este tiempo Dios derramaría de su Espíritu Santo sobre toda carne. Así que hay gente que se asusta, ¿no? Cuando uno le habla de los últimos tiempos, de la escatología, y entonces la gente piensa en el Apocalipsis, y piensa en el dragón, y en la bestia de las siete cabezas, y piensa en todas esas cosas, pero la palabra de Dios dice que para los hijos de Dios hay esperanza. Amén. Si hablamos de la venida del Señor y las señales, es porque antes al contrario, hay cumplimiento de Dios para la iglesia. Hay cumplimiento para los hijos de Dios. Y ayer el pastor nos hablaba de eso, de tiempo, de oportunidades. Y nos decía, para aprovechar las oportunidades necesitamos preparación. Diga conmigo, preparación. Las oportunidades premian a las personas preparadas y educadas, a las mentes preparadas y educadas. Y nos dijo algo más. Dijo, la educación requiere tres cosas. ¿Quiénes se acuerdan? A ver. ¿Qué requiere?

de la educación, que requiere, número uno, humildad, ¿qué más? Disciplina y perseverancia. Otra vez dígalo conmigo: humildad, disciplina y perseverancia. ¿Sí? La oportunidad premia a las mentes preparadas, y las mentes preparadas son las que se educan, y los que se educan son los que tienen humildad, disciplina y perseverancia. Por eso, en cada devocional, cada vez que venimos, usted recibe una palabra de parte de Dios. Dios lo está preparando para algo grande y poderoso. Así que en esta mañana vamos a tener humildad para recibir la palabra. Somos aprendices, ¿cuántos dicen amén? Somos aprendices. Disciplina para que nosotros podamos seguir aprendiendo la palabra, y perseverancia para practicarla, para caminar en ella. Así que en esta mañana disponga su corazón, porque viene la palabra de parte de Dios, y hoy está con nosotros el pastor Joe, que es el pastor de la primavera. Lo recibimos con un fuerte aplauso al Señor.

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2: Gloria a Dios. Agradecemos la vida del pastor Alejandro, la vida del pastor Mauricio, por la oportunidad de estar aquí compartiendo de la palabra del Señor. Amén. Bueno, estamos en un día especial, hoy es 31 de agosto y estamos haciendo como una bisagra porque empiezan los últimos 4 meses del año. Nos preparamos para el cierre ya del año 2026. Y cuando me asignaron ese privilegio, le dije al Señor, dame una palabra. Y escuché la voz de Dios cuando Dios me recordó, dile a mi pueblo que Dios provee. Yo le dije que Dios provee. Y quiero declarar sobre tu vida, los que están a través de la emisora, los que están a través de nuestras redes sociales, canal de YouTube, todos los que están conectados en esta mañana, que estamos creyendo y bajo la palabra también de nuestro pastor que vamos a terminar este año en bendición, vamos a terminar este año en la bendición de Dios. Y la promesa en Juan 4:35 dice, ustedes dicen hay que esperar 4 meses para la cosecha, pues miren, yo les digo, levanten los ojos y observen los campos porque ya están listos para la cosecha. ¿Cuántos dicen amén? Y la palabra nos dice y nos recuerda que el Dios que nosotros tenemos, el Dios de la vida abundante, el Dios que nuestro pastor Satirio nos ha enseñado, es un Dios que adelanta los tiempos. Que adelanta los tiempos y que, como decía ahorita nuestro pastor, que nosotros tenemos que prepararnos para esa bendición, para lo que Dios ya tiene preparado para nosotros. Y hay un principio clave que usted de pronto que está empezando, usted que hace parte del plan de vida abundante, que está haciendo pasos de vida, o tú que lo estás enseñando, el principio clave está en Deuteronomio capítulo 8, versículo 18. La palabra nos dice, sino acuérdate de Jehová tu Dios, porque Él te da el poder para hacer las riquezas a fin de confirmar su pacto que juró a tus padres como en este día. Y aquí yo quiero reiterar algo que el que lo entiende, su vida le va a cambiar. Y es que el tema no es recibir una bendición de Dios, porque tiempo y ocasión hay para todos, dice la palabra. Sino el tema es que usted entienda que esa bendición viene de parte de Dios. Y que la clave para mantenerse en la bendición de Dios es mantenerse conectado en la presencia de Dios. Y que si eso lo encaminamos con la obediencia, si eso lo encaminamos con los principios del reino, usted va a estar en el camino correcto y en el camino de la bendición y usted va a terminar este año en victoria. Amén. Quiero contarle y quiero recordarle unas historias muy lindas, muy poderosas de cómo Dios provee y cómo Dios hace justicia. Y la primera historia es la historia de Jacob. Jacob, Dios le reveló a través de sueños una idea poderosa. Y recordar que en el tema de Jacob, pues tuvo ese problema con el hermano, tuvo que salir huyendo y llegó a un lugar donde conoce a su tío Labán, que y tenía 2 hijas y él se enamora de una de ellas de manera espectacular. Y cuando él quiere, bueno, yo quiero casarme con su hija, su tío Labán le dice que tiene que trabajar ¿cuántos años? 7 años. Pero cuando ya él trabaja y él dice, listo, yo acepto, él está muy enamorado. Pero cuando él acepta el tema de trabajar los 7 años y cuando llegó el momento de los 7 años, pues no le entregaron a su amada, a la enamorada, sino que le entregaron a otra persona, ¿cierto? Y ahí empezó digamos, el tema de su tío Labán a engañarlo. Y después de eso, entonces él tuvo que trabajar otros 7 años por su amada Raquel, tuvo que trabajar otros, o sea, trabajó 14 años por esta mujer. Y la Biblia cuenta que él siguió trabajando y la Biblia dice que el tío Labán le cambió 10 veces el salario. O sea, le decía, le voy a pagar así, se lo cambiaba, le cambiaba las condiciones, lo enredaba, lo maltrataba, lo engañaba. Pero lo que Labán no sabía era que Dios estaba mirando. ¿Cuántos dicen amén? Dios estaba mirando. Y en Génesis capítulo 31, versículo 10, dice la palabra: y sucedió que al tiempo que las ovejas estaban en celo, alcé yo mis ojos y vi, y resalta esa palabra, vio cómo, en sueños. ¿Cómo vio? En sueños. ¿Y quién le reveló los sueños? Diga, Dios. Y aquí los machos que cubrían las hembras eran listados, pintados y abigarrados. Y me dijo el ángel de Dios en sueños, Jacob, y yo le dije, heme aquí. Y Dios le reveló a través de ese sueño cómo era que Dios lo iba a restituir. Y yo quiero creer que el Señor nos da las ideas más extraordinarias, más poderosas, que ningún asesor, ningún consultor te las puede dar, pero Dios a través de sueños te las da. ¿Cuántos dicen amén? Oh, gloria a Dios. Denle un aplauso fuerte. Sé que está también a través de nuestro canal en YouTube. Crea que tenemos un Dios que hace cosas nuevas, que hace cosas extraordinarias. Pero me parece extraordinario este versículo, Génesis 31:12. Y le dijo: alza ahora tus ojos y verás que todos los machos que cubren las hembras son listados, pintados y abigarrados, porque yo he visto todo lo que Labán te ha hecho. Y el Señor colocaba en mi corazón: hay personas que le han hecho injusticias, hay personas que de pronto no le han pagado lo justo, o hay personas que le han pedido prestado dinero y no le han pagado, hay personas que pueden haber pasado por un, que personas que se creen más vivas que otras, pero lo que no saben es que si le están haciendo daño a un hijo de Dios, Dios desde arriba está mirando, Dios desde arriba está con los ojos atentos. Tú no tienes que ir a luchar por esa bendición porque ya el Señor está atento, tiene la mirada y tiene ahí los ojos puestos en eso. Y me parece extraordinario, y resalté esto en mi Biblia, dice, porque yo he visto todo lo que Labán te ha hecho. Pero el 3 es más espectacular porque el Señor le dice: yo soy el Dios de Betel, donde tú ungiste la piedra y donde me hiciste un voto. Y recordar que cuando Jacob huye por el tema del problema con el hermano y que lo iban a matar, él tiene un sueño, ¿cierto? Donde él está durmiendo con una piedra y la piedra era su almohada, y él tiene el sueño y él hace ahí un voto. Y él hace un voto donde él se compromete con Dios, porque él tiene un sueño donde, digamos, hay una escalera que va al cielo, y bueno, tiene ese sueño tan espectacular, pero él hace un voto ahí de compromete con Dios en ese momento. Y qué tremendo acá, el Señor me decía, ojo que Dios no se olvida de los votos que tú le has hecho. Y acá el Señor le dice, ojo porque yo soy el Dios de Betel, ahí donde Dios tuvo ese encuentro contigo, ahí fuiste marcado. Y tú que estás a través de las redes sociales, tú que me acompañas acá, que has tenido ese encuentro con Dios, y de pronto has tenido un tiempo de silencio, un tiempo donde no has visto de pronto la respuesta de Dios, ese voto, ese contacto, esa presencia de Dios, el Señor la tiene ahí presente, el Señor la tiene ahí establecida, y eso no se ha pasado, no se ha perdido. Dios no te ha olvidado de ti, y la restitución viene, porque Dios es el Dios que ve en la injusticia, cumple su promesa y trae restitución. ayer nuestro pastor nos recordaba este pasaje, Zacarías capítulo 9, versículo 12, dice: volveos a la fortaleza, oh prisioneros de esperanza. Hoy también os anuncio que os restituiré el doble. ¿Cuántos toman la palabra? Y tú que estás a ver ahí, lo restituiré el doble. Todo lo que Labán le quiso quitar a Jacob, todo lo que Labán le quiso tumbar. Labán creía que era más vivo que los vivos, pero arriba estaba Dios y le restituyó. Y dice la palabra que cuando Jacob salió del trabajo que tenía con Labán, salió riquísimo, salió muy bendecido. Pero la bendición no se la dio el tío Labán, la bendición se la dio Dios. Y tú en este cierre del año vas a ver la bendición de Dios, porque Dios es el que bendice y Dios es el que restituye el doble, como lo dice la palabra en Zacarías. ¿Cuántos dicen amén? Démosle un fuerte aplauso al Señor, porque Dios es extraordinario. Lo segundo es recordar que Dios también nos da pozos. La Biblia habla de manera extraordinaria de cómo el Señor le dio pozos a Isaac. Y en Génesis 26, 19 habla de la historia de Isaac. Pero cuando los siervos de Isaac cavaron en el valle y hallaron allí un pozo de aguas vivas, los pastores de Gerar riñeron con los pastores de Isaac diciendo: el agua es nuestra. Por eso llamó el nombre del pozo Esed, porque habían altercado con él. Y en Génesis 26, 21 habla de otro pozo. Isaac abrió otro pozo y también riñeron sobre él y lo llamó Sidna. Y se apartó de allí y abrió otro pozo y no riñeron sobre él y lo llamó Rehobot. Y dijo: porque ahora Jehová nos ha prosperado y fructificaremos en esa tierra. Y mire esto bonito, porque cuando uno ve que una persona necesita abrir un pozo, un día estuvimos averiguando para abrir un pozo, cómo abrir un pozo, y eso requiere un estudio técnico. No es que usted dice aquí abran y aquí hay agua, no, eso requiere un estudio técnico, requiere un proceso. Pero Isaac tenía algo bonito, y él donde decía abran el pozo, ahí había agua. Él decía abran un pozo ahí y ahí había agua, abran un pozo aquí y había ahí agua. ¿Por qué? Porque tenía la bendición de Dios. ¿Sabe? Y yo estoy creyendo en el Señor, que el Señor nos va a dar esa visión. Donde usted diga, ahí es el negocio, ahí el Señor va a colocar la fuente de bendición. ¿Sabe? Pastor Alejandro, que un día fue con un empresario muy joven, y íbamos caminando por el centro, y el empresario se para y dice: uy, aquí. Y yo digo: ¿qué está? ¿Quién está aquí? El negocio, y aquí yo veía un lote feo, pero él veía que la gente circulaba, él veía un montón de cosas. Yo le dije: este hombre tiene una visión diferente, donde la gente ve pobreza y escasez, él ve progreso y bendición. Y dije: así era Isaac. Donde de pronto nadie pensaba, él sacaba agua donde nadie creía. Pero sabe, esa promesa también está para nosotros. Ese Rehobot, ese pozo con el que no van a altercar, porque es la bendición tuya y lo tuyo, nadie te lo quita. Tú que estás a través de YouTube, tranquilo, que lo que Dios te va a dar es para ti. No, ese pozo de parte de Dios es para nosotros, ese pozo. Y estamos creyendo que así como Dios estuvo con Isaac, también va a estar con nosotros. Pero hay mucho, usted ve en la Biblia, usted va a encontrar muchas cosas que Dios hizo. Y el mismo Jesús nos dejó algo extraordinario, nos dejó una enseñanza. Y es que la historia cuenta que los discípulos estaban pescando Y duraron toda la noche y no pescaron nada. Tú de pronto has escuchado muchas veces esta historia. Pero en Lucas capítulo 5, versículo 3, dice: y entrando en una de aquellas barcas, la cual era de Simón, le rogó que se apartase de tierra un poco, y sentándose, enseñaba desde la barca a la multitud. Y cuando terminó de hablar, dijo Simón: boga mar adentro y echa vuestras redes para pescar. Y respondiendo Simón le dijo: maestro, toda la noche hemos estado trabajando, ¿y qué pasaba? Y nada hemos pescado. Pero aquí viene el tema. ¿Más en qué? En tu palabra. ¿Más en qué? En tu palabra echaré la red. Y ese es el método de Dios. Si usted que es empleado, empresario, emprendedor, hombre de negocios, que tiene idea de negocios, nosotros los empresarios del reino no podemos hacer las cosas al modelo que la hacen todas las personas, porque nosotros tenemos un modelo que nos lo dejó Jesús, y es en qué, en tu palabra. En tu palabra, Jesús, que dijo: ojo, no es en tu fuerza. Usted dice: sí, pero yo no tengo la fuerza, yo de pronto no tengo de pronto la fuerza comercial, o no sé, dice, tengo algún limitante. Pero no es en tus limitantes, sino es en la palabra del Señor Jesús. Tú vas a abrir tu negocio esta semana, hoy tú vas a abrir tu emprendimiento, hoy tú vas a empezar a trabajar, pero no es en tus fuerzas, sino es en la palabra de Dios, porque la palabra de Dios la que bendice, porque Jesús es el que abre puertas. Y dice que estas personas tuvieron la pesca más extraordinaria del mundo, no porque eran los mejores pescadores, no porque eran los más fuertes, sino porque Jesús estaba en la barca y lo hicieron en el nombre de Él. ¿Cuántos dicen amén? Gloria a Dios, gloria a Dios, gloria a Dios. No dejes asumirte por el desánimo, no dejes asumirte por o llenarte de esa pesadez que mucha gente tiene y que de pronto dice: no, esto está mal, esto está cada día. No, porque tú eres, tienes algo especial, que tienes al Dios que provee y al Dios que bendice. Y yo quiero darte un consejo: en esta temporada, aplique el modelo de Dios. Y el modelo de Dios es: más en tu palabra echaré la red. Lo cuarto que quiero transmitirles en esta mañana es que en la Biblia también nos enseñaron algo, es: empieza con lo que tienes. Empieza con lo que tienes. Dios provee, y a veces de pronto decimos: el día que tenga tantas cosas, ese día voy a empezar. Pero en esta historia, que es muy conocida también, de Segunda de Reyes capítulo 4, dice la Biblia que había una mujer de las mujeres de los hijos de los profetas, y clamó a Eliseo el profeta diciendo: tu siervo, mi marido, ha muerto. Tú sabes que tu siervo era temeroso de Jehová y ha venido al acreedor para tomarse dos hijos míos por siervos. Y Eliseo le dijo: ¿qué te haré yo? Declárame. Mire lo que le dice el profeta: declárame qué tienes en casa. De pronto dice: ¿pero qué hago? Y Dios te dice: ¿qué tienes en casa? ¿Qué sabes hacer? ¿Cuál es ese don, ese talento, eso que Dios ha colocado en tu vida? Y el profeta le dice: declárame lo que tienes. Y ella le dijo: tu sierva ninguna cosa tiene. Mire que ella entra en la negación: yo no tengo nada. Pero ella sí tenía algo. Ella tenía una vasija de aceite. ¿Sabe? Ese talento que usted tiene, eso que Dios tiene, eso Dios lo puede multiplicar, eso Dios lo puede usar. ¿Sabe? Hay gente que solo sabe hacer una cosa, pero eso que hace, Dios lo puede usar y lo puede multiplicar. Lo puede, digamos, extraordinario. Hace días estábamos siguiendo un emprendimiento de una señora que sabe hacer quesillos. Y lo único, digamos, que la señora se ideó era que la señora hace los quesillos y empieza a transmitir, hace unas transmisiones en vivo por TikTok y empieza a decir cómo ella hace el quesillo, cómo lo vende, cómo todo. Y entonces la gente le empieza a escribir, ¿dónde está? Quiero ir a conocer, a comer un quesillo. Y la gente empieza, y los quesillos son caros. Y la gente, ¿dónde está? Y la gente le llega y le compra. La señora lo único que sabe hacer, ¿qué es? Quesillos. Pero vende quesillos. Y la gente le escribe, ¿ya cómo son? Y la gente empieza a escribirle, yo quiero, dígame dónde están. Entonces la señora dice, estoy en Antonia Santos, estoy en Motilones, estoy en Unicentro, estoy en... Y ahora le llega la gente. Yo decía, no tiene que ser un talento de pronto, wow, es que yo soy Messi o algo así. Sino que eso que tú tienes, ese pequeño aceite que tú tienes en las manos de Dios, se multiplica. ¿Cuántos dicen amén? Ese pequeño aceite que tú tienes en las manos de Dios se multiplica. ¡Gloria a Dios! Yo quiero recordarte eso. Que el Dios que provee trae cuatro promesas extraordinarias en esta mañana. Para que inicies este mes, cierres el mes de agosto e inicies este mes de septiembre bajo la bendición de Dios. Y es que Dios provee restitución. Si alguien ha querido tirársela de vivo contigo, usted no se afane, que Dios te está viendo y Dios va a restituirte. Y lo que te han robado lo vas a recuperar. Eso le pasó a Jacob. Pero también Dios provee un pozo. Dios provee esa fuente de bendición. ¿Sabe? Y no solo un pozo, hay gente que Dios le ha proveído varios pozos. Clame por tu pozo, clame por la visión, que tú puedas ver eso que la gente no ve. Isaac tenía algo extraordinario, donde ponía el ojo, ahí había agua. Y usted mira la historia, y la historia cuenta que él siguió abriendo pozos, y todavía se habla de los pozos de Abraham, Isaac y Jacob. Todavía hay esos pozos de bendición que el Señor les dio. Pero también apliquemos el método de la fe. Usted no haga las cosas en tus fuerzas, usted hágalas en el modelo de Dios, el modelo de creer. Recuerda que ese aceite, empieza con lo que tienes, ese pequeño aceite en las manos de Dios se multiplica. ¿Cuántos dicen amén? Colóquese de pie un momentico, yo quiero orar y declarar que vamos a cerrar esta temporada de agosto y vamos a abrir septiembre de una manera extraordinaria. Estos cuatro meses del año, tú vas a ver la bendición de Dios sobre tu vida. ¿Sabes? Yo quiero decirte algo. Dios es el Dios que hace cosas no en el tiempo que usted espera, o no a la manera que usted espera, porque Dios quiere sorprenderte. Y un día, un lunes como hoy, hace unos años, estábamos nosotros haciendo una remodelación en el emprendimiento que tenemos, y era 31, y los fines de mes hay que pagar la nómina. Nosotros tenemos unos empleados, no había para pagar la nómina, y miramos a mediodía la cuenta del banco y no había para pagar la nómina, no había dinero. Y los lunes para nosotros no es un día comercial, no era un día de, digamos, de ventas, no era un día, sí, normalmente los días mejores son miércoles, jueves, viernes, pero los días lunes, un día como que la gente hasta ahora está arrancando la semana, no es un día de mucha venta. Pero me acuerdo que estábamos ahí con el problema para pagar la nómina, no había dinero. Y yo dije, y entonces yo hice una oración: Señor, tú eres el Dios que provee. Y yo me puse a trabajar, después me fui a la iglesia, teníamos una actividad en la iglesia, fui allá. Y yo cuando iba para mi casa, yo iba con la preocupación, dije, uy, no pagamos la nómina. Dije yo, qué falla, nunca ha pasado, siempre pagamos o antes o el día que corresponde. Pero yo dije, yo voy a mirarle el banco a ver cuánto hay. Y cuando yo miro el banco, yo me sorprendo. Habíamos vendido ese día, día típico, habíamos vendido. Y la alegría fue tal que alcanzó para pagar la nómina y sobró. Y yo dije: Señor, tú eres el Dios que hace cosas extraordinarias. Y ese día el Señor me demostró que no es cuando la gente cree que es comercial, sino es que si Dios está en lo que tú haces, Dios va a proveer. Dios va a proveer y no va a dejar quedar en vergüenza a sus hijos, no va a dejar vergüenza a los que le creen en Él. Y hay una cosa que honra a Dios, que su pueblo le crea. Hay una cosa que honra a Dios, que su pueblo le adore, le exalte, le diga: aún yo veo que la situación está difícil, yo veo que faltan 4 meses para que llegue la temporada, pero dice el Señor: alza los ojos, porque la cosecha está lista. Levante sus manos, tú que estás a través de YouTube, levantes también tus manos. Padre amado, gracias, Señor, bendigo, Padre amado, a todo aquel que me está escuchando, a los que nos van a escuchar en diferido, Señor, lo bendigo en el nombre de Jesús, Señor. Padre amado, Señor, levántanos, Señor, la fe, Señor, en este tiempo, Padre bendito, Señor, porque no correremos tras bendiciones, Señor, las bendiciones nos alcanzarán, Señor. Padre amado, y así como hiciste con Jacob, Señor, restituye a tu pueblo en este tiempo, Señor, así como hiciste, Señor, Padre amado, con Isaac, que le diste esa visión de abrir pozos, así como hiciste, Señor, con los discípulos, que le enseñaste, Señor, el método de creer, el método de la palabra, Señor, así como hiciste, Señor, Dios Todopoderoso, Señor, con la viuda, que le enseñaste que ese poco de aceite en las manos del Señor se multiplica. Padre amado, bendice tu iglesia, bendice mis hermanos, que la vida abundante los abrace, que la vida de bendición, que puedan ver milagros, Señor, que si hay alguien que está en deuda, Señor, pueda pagar sus deudas, Señor, antes de cerrar el año. Y estamos creyendo que se abren pozos extraordinarios, que se abren fuentes de bendición, Señor, que se abre, Señor, la temporada de Dios, que se abren los cielos, Señor, en el nombre poderoso de Jesús. Oh, Espíritu Santo de Dios, dele un fuerte aplauso al Señor.
0: Dígalo conmigo.

0: aplauso al Señor. Gloria a Dios. Recibimos la palabra en el nombre de Jesús. Amén. Tome asiento, por favor. Gloria a Dios. Qué hermosa canción. También hace rato no escuchaba esa canción. Ahora la repetimos, por favor. Es una canción profética. Amén. Y recuerda que estamos en el devocional profético. Usted recibe palabra profética. Lo que usted recibe en el devocional, usted en el nombre de Jesús lo va a haber cumplido en su vida, en su casa, en su negocio. Así que prepárense porque hay pozos para su vida, pozos preparados para su vida. ¿Sí? Hay puertas abiertas para su vida en el nombre de Jesús. El Señor le va a dar el método de la fe. Me gustó esa frase, el método de la fe. El método de la fe es el método de Dios. Amén. Así que prepárese porque Dios le va a dar la estrategia. Y ya nos ha dado la estrategia. Y la estrategia es cuando nosotros también somos generosos. La estrategia es que si sembramos, vamos a cosechar. ¿Cuántos dicen amén? Así que vamos a sembrar en esta hora. Invito para que los servidores pasen. Usted prepare su ofrenda, prepare su diezmo. Tenemos el datáfono aquí con nuestra hermana Mari. Si usted lo necesita, solamente levante su mano. Si necesita sobre, levante su mano. Y las personas que están allí en la virtualidad, recuerde que este es el método de la fe, la estrategia de Dios. Si sembramos, vamos a cosechar. Así que lo invitamos para que usted también haga parte de este privilegio. Es un privilegio que Dios nos da, que nosotros podamos hacer parte de la extensión del reino de Dios con nuestros recursos. Es un privilegio. Y a través de este video usted puede entonces hacer parte también de este maravilloso privilegio.
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0: Y nos ayudes a llegar más lejos. Gloria a Dios. Hoy, como es un día profético, Dios tiene palabra profética para los jóvenes, porque hoy precisamente el devocional está a cargo del Departamento Juvenil R21, y quiero hacer memoria de la palabra profética, que precisamente está en el boletín del día de ayer. El día de ayer dice lo siguiente y nos recuerda, dice: promesa para las nuevas generaciones que aman y temen a Dios. Dice: la autoridad apostólica y profética los posiciona en lugares de influencia para conquistar, gobernar y modificar el estilo de vida en lo social, en la economía, en la tecnología de punta y en las políticas de Estado. ¡Wow! ¡Qué tremendo eso! ¿Cuántos lo reciben en el nombre de Jesús? Esta generación romperá las barreras del miedo y pondrá el sello de la excelencia en sus acciones, superando el umbral de lo ordinario a lo extraordinario. Ahí está incluido sus hijos, sus nietos, sus sobrinos. ¿Cuántos dicen amén? Convertirán los sueños en acciones, transformarán el dolor en poder, diseñarán metas que atraen el progreso, visionarán y materializarán el futuro, se unirán a la iglesia de Cristo para colaborar y generar conexiones poderosas. El año de las bendiciones reservadas es para las personas excelentes y extraordinarias. ¿Cuántos lo reciben en esta hora? Amén. Levante su mano, levante su ofrenda. Padre, en el nombre poderoso de Jesús de Nazaret, Señor, tú eres el Dios que nos da palabra profética, palabra de bendición, palabra para tu pueblo, para tu iglesia, para tus hijos. Y nosotros creemos en la palabra, Señor. Tu palabra lo dice, que creamos en Dios y estaremos seguros. Creamos, Señor, en los profetas, Señor, y seremos prosperados en el nombre de Jesús. Yo declaro, Señor, prosperidad sobre tu pueblo, tus hijos, en el nombre de Jesús de Nazaret. Señor, gracias por el privilegio que nos das de aportar para la obra de Dios, aportar para las misiones, Señor. Gracias, Señor, en el nombre que es sobre todo nombre. Bendice a tus hijos, terminando el mes de agosto, Señor. Si algo falta, Señor, súplelo, en el nombre que es sobre todo nombre. Y empezando el mes de septiembre, Dios de la gloria, Señor, si hay algún proyecto, Padre Celestial, por realizar, seas tú, Padre de la gloria, Señor, también supliendo y dando los recursos necesarios. Te damos toda la gloria a ti, Señor. De lo recibido de tu mano, te damos en el nombre de Jesús, y todos decimos amén. Sirvamos al Señor cantando.

0: Amén. Si yo obedeciere su voz. Amén. Gloria a Dios. Bendito seré en la tierra, bendito seré en el campo. Gloria a Dios. Seguimos en el trabajo con las casas de vida, seguimos en el trabajo del plan vida. El plan vida no para, sigue adelante, amén. Y el pastor Joe precisamente me compartía una actividad que habían hecho en la primavera, un retiro de encuentro de poder. Cuando nosotros consolidamos, recuerde que nuestro trabajo está enfocado en los 3 días, en las 3 semanas, 3 meses y 3 años. Y en este periodo, Kairos que Dios nos ha dado, el Señor obra en la vida de cada persona. Los 3 días es para consolidar al nuevo creyente, 3 semanas es para que las personas tengan un encuentro con Dios. Si una persona tiene un encuentro con Dios, la persona se va a firmar. Yo creo que cada uno de los que estamos aquí un día tuvimos un encuentro con Dios, una experiencia única que nos transformó y de la cual nosotros no podemos negarnos. Definitivamente Dios tocó nuestro corazón y desde ese día dijimos: definitivamente Dios es real. ¿Cuántos dicen amén? Y esa es la idea. Cuando hablamos de las 3 semanas, los encuentros de poder, es para que la gente tenga ese encuentro, provocar ese encuentro, que Dios sane emocionalmente a las personas, que Dios las libere y que las personas también tengan el toque del Espíritu Santo. Y aquí hay un pequeño video que nos muestra precisamente esa experiencia maravillosa en el trabajo de la unidad de la primavera.
1: En la unidad de la primavera tuvimos nuestro retiro de vida abundante.

carencia y la necesidad de una relación cercana y real con la persona del Espíritu Santo. En la noche tuvimos nuestra gran vigilia con el pastor Eric Chamorro y con él estuvimos desarrollando el tema de la liberación. Y con el pastor Eric, siempre su gran entrega en la predicación, logramos transmitir la importancia de ser libres a través de Jesucristo. El día domingo cerramos con nuestro culto especial y el pastor Leonel.

realmente agradezco al Señor por este tiempo especial, por este tiempo de Dios, por este tiempo extraordinario, donde las personas, tuvimos la oportunidad de personas que ya llevan muchos años con nosotros.

0: nuestro retiro. Al finalizar el retiro, se le entregó un recuerdo de vida abundante. El recuerdo involucraba dos cositas. La primera, una matica especial donde le reflejaba que la vida abundante había nacido en ellos, pero que era necesario mantenerla. Así como mantenemos un arbolito, así es necesario mantener nuestra vida abundante con el Señor. Pero también se le entregó una manilla conmemorativa con el tema de vida abundante, que refleja y le recuerda que hace parte ya de este cuerpo de Cristo y que hace parte de la vida abundante de Juan 10:10. Así vivimos nuestros retiros de vida abundante.
1: Amén. Den un fuerte aplauso al Señor. Un retiro de vida abundante, porque la vida abundante solamente la recibimos a través de Cristo, cuando Cristo llega al corazón del hombre. Amén. También quiero pasar ahí unas pequeñas imágenes sin audio, por favor, multimedia, solamente para mostrar una casa de vida que se inauguró la semana pasada en el Tesoro. Inauguramos una casa de vida en el Tesoro, una casa pequeñita, pero esperábamos alrededor de 40 personas y llegaron 90 personas. ¿Cómo le parece? Eso fue algo maravilloso. Hubo de todas las edades, mire, las personas mayores, jóvenes, mucho joven, adolescente, niños, por supuesto, siempre los niños. ¿Sabe que los niños en este tiempo están jugando un papel protagónico en la iglesia? ¿Cuántos dicen amén? Ver los niños es algo maravilloso, lindo. Ellos son los evangelistas, son la puerta abierta del evangelio. Sí. Si en una casa nadie quiere recibir de Cristo, usted predíquele a los niños que ellos dicen, aquí estoy yo. Y a través de los niños vienen los grandes, también vienen los padres, vienen los abuelos. Y es algo muy lindo, muy hermoso, un trabajo que está haciendo ahí la pastora Mayra. Y esto, mejor dicho, estuvo lindísimo, algo muy hermoso. Las casas de vida se siguen haciendo, siguen creciendo, siguen asistiendo gente, personas, siguen recibiendo la palabra de Dios. Recuerde que tenemos tres clases de casas de vida. La casa de vida familiar, que es solamente para la familia, es el altar familiar donde se reúne papá, mamá, los hijos, y están allí en comunión con Dios, reciben una palabra de parte de Dios. Está la casa de vida grupal, que es la casa de vida donde invitamos los vecinos, invitamos otras personas, y es una casa de vida más evangelística para poder ganar, consolidar a las personas. Y está la casa de vida empresarial. La casa de vida empresarial es el devocional empresarial que hacemos en los almacenes, los negocios, en los emprendimientos, en las empresas de nuestros hermanos, en las oficinas, y ahí también ellos reciben una palabra de parte de Dios. Entonces, la casa de vida está por toda la ciudad, todos los días, prácticamente todas las semanas se está haciendo casa de vida. Siempre hay lugares donde la palabra se está estableciendo, se está sembrando en los corazones y estamos viendo cosas maravillosas. A mí me alegra mucho cuando yo paso, por ejemplo, por la Merced. En estos días tuve que pasar por la Merced, hacer algo al carro, y uno va llegando y cuando al lugar donde yo llegué, donde me iban a hacer el arreglo del carro, ahí estaba, decía, este negocio es bendecido por el Señor. Este negocio es un sueño de Dios para nosotros. Este negocio es para bendición de todas las personas en Cúcuta. Y tenía unas declaraciones de bendición profética y decía, gloria a Dios, mire, la gente está recibiendo la palabra de Dios en los negocios. Sí, y colocan la música cristiana, ya uno ya casi no escucha la música ya de la ranchera y todas esas cosas, no, ya es alabanza al Señor. Uno mira cómo hasta los negocios están cambiando. Cuando usted va allá al Alejandría, al OIT, hay un parlante que ponen solo música cristiana y uno llega allá y hay música cristiana. Y uno dice, Dios mío, aquí todos, mire, ya son todos cristianos, gloria a Dios. Gloria al Señor, vende más, esta gente está bendecida. Entonces, eso lo hace la palabra de Dios que durante muchos años se ha venido sembrando y se le ha enseñado a las personas, a los empresarios, se le ha enseñado que el que bendice es Dios. ¿Cuántos dicen amén? El que bendice es Dios, el que prospera es Dios, el que abre puertas es nuestro Dios. Entonces ahí tenemos las casas de vida activas en funcionamiento y dando fruto para el Señor. Recordar Nuestra agenda para esta semana. Recuerde que hoy, lunes, tenemos el lunes de milagros en la noche. Nuestro pastor Pedro Delgado estará ahí con todo el equipo para atender a las personas. Mañana es primero de septiembre y tenemos el Super Bea. Entonces, cordialmente invitados para que ustedes también se agenden. Próximo jueves 3 de septiembre vamos a tener milagro financiero. ¿Cuántos necesitan un milagro financiero? Amén. ¿Sí? Así que usted puede venir este jueves, reciba una palabra de parte de Dios. Ahí va a estar predicando Eric Chamorro, nuestro pastor Eric Chamorro, que también tiene una palabra de bendición. Y recuerde, el mes de septiembre es el mes de la familia. Vamos a tener nuestro festival de la familia. A ver, ¿quién se acuerda las fechas? ¿Cuándo es el festival de la familia? ¿Septiembre qué? 10, 11 y 12 de septiembre. Jueves, viernes y sábado, es decir, la otra semana. La otra semana tenemos el festival de la familia. Va a estar con nosotros el pastor y antropólogo John Hader Álvarez, pastor del Templo Victoria en Estados Unidos, antropólogo de la Universidad de Antioquía, máster en artes pastorales y doctor en ministerio de Azusa Pacific University. 24 años conectando el estudio humano con la práctica activa del ministerio. Así que el hombre que viene es un hombre preparado por Dios. Amén. Y además también hombre de testimonio. No podemos perder esta gran oportunidad. ¿Cuántos dan gloria a Dios? Póngase de pie en esta hora y nos despedimos en oración. A las personas que están en la virtualidad, que el Señor les bendiga y gracias por habernos acompañado. Recuerda que Dios está contigo y también Dios responde tu oración. Padre, gracias en esta mañana, Señor. Te bendecimos. Gracias por este día tan precioso, tan hermoso que nos has dado. Gracias por cada oración. Gracias, Señor, por todo lo que tú haces en nosotros, Señor, en el nombre de Jesús de Nazaret. Este día está en tus manos, todo lo que vamos a hacer está en tus manos, en el nombre poderoso de Jesús. Gracias porque tú eres el Dios maravilloso, Señor, que obra en gran manera, Padre Celestial. Bendecimos nuestra patria Colombia, Señor. Las personas, nos acordamos de aquellos que pasaron el terremoto en Colombia, en el suroccidente, para que los alcances con tu misericordia, para que seas tú restituyendo, Señor, a sus vidas, que no falte el sustento a sus vidas, Señor, en el nombre de Jesús, que seas tú, Señor, restaurando nuestra patria, las familias que fueron afectadas, restáuralas, restitúyelas, Señor, en el nombre poderoso de Jesús. Tú eres el Dios de la restitución y creemos que tú eres el Dios que restaurarás a Colombia, como dice la palabra de Zacarías, tú nos restaurarás al doble en el nombre de Jesús. Y la iglesia dice, amén. Dele un fuerte aplauso al Señor, Dios les bendiga.
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0: Las 7:32, 7:32, cordial saludo para todos, bienvenidos al espacio informativo de Frecuencia F, que hoy damos inicio a nuestro tiempo de celebración y radio siembra. Hoy lunes 31 de agosto es el día marcado en el calendario para celebrar y dar gracias a Dios por este tiempo de Frecuencia F. Usted únase con nosotros en este tiempo de celebración y a través del 320-844-9617 envíe sus mensajes, o si quiere ser parte de los amigos de la Frecuencia F que donan para que la señal siga adelante, puede enviar la palabra donación. 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décadas, de estos 40 años, han venido impactando las familias y llevando buenas noticias e información, información que construye, información también y contenido que inspira. 7:33, Jorge Enrique Rico Luz. Muy buenos días, compañero, y feliz mañana de día lunes. Buenos días, Jorge Enrique.
1: Muy buenos días, Pastor James Francini Sánchez Díaz. Arrancamos los 40 años de Frecuencia F, la antigua Radio Guaymaral.
0: Sí, señor.
1: Ahí me inicié yo cuando era un jovencito de 14, 15 años. La emisora quedaba en la calle Sexta con Avenida Cuarta en toda la esquina. Me alegra muchísimo que hoy nuestra Iglesia Cristiana de los Pinos, Misión Global, sea la empresa que maneja esta hermosa radio, Frecuencia F. Bueno, aquí está la reflexión para el día de hoy.
0: Señor,
1: si amas la vida también te amará. Le repito la reflexión. Si amas la vida también te amará. 7:34 minutos.
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0: 7:34, 7:34, y en el día de hoy tenemos como invitada a través de línea telefónica a la doctora María Teresa Ortiz de la firma Ortiz Jiménez Ortiz, abogados y asesores, a propósito de un tema que ya está en la agenda noticiosa y es el tema de las pensiones. Mi doctora María Teresa, muy buenos días para usted. Y el tema de la reforma pensional, se ha dicho, los medios de comunicación se está informando que ya está aprobada y que hay ciertos cambios que se han generado. Mi doctora, bienvenida para que nos ilustre todo el tema de la reforma pensional. Buen día.
3: Muy buenos días, James. Buenos días a toda la mesa de trabajo y bien, también felicitaciones por estos 40 años de victoria a través de la Frecuencia F. Hacemos parte de esa historia y la tenemos con mucho cariño, y en esta oportunidad pues también desde nuestra profesión estamos con la inquietud de aportar, y como su merced acaba de decir, y tuvimos ya una sentencia en donde se está pronunciando, la Corte sacó un auto puntualmente. Entonces ya la Corte, después de 2 años de estar analizando, con 7 magistrados a favor, esto es muy diferente, o sea que hubo prácticamente unidad, y uno que hizo salvamento de voto, la Corte aprobó, ha declarado exequible la gran parte, el grueso de las normas en esta parte de la ley 2381.

0: otra a que agreguen un adicional o que discutan sobre un adicional que es una proposición. Y básicamente lo que está diciendo la Corte a la Cámara de Representantes es que tramiten asuntos que obviaron en ese momento, tal vez por la rapidez, por el afán, bueno, lo que sea, pero pues en esos términos la reforma pasa de acuerdo a la Corte y su pronunciamiento después de 2 años. No es un tema sencillo, es un tema que realmente es delicado. Se tomó tiempo la Corte y este hemos querido que no hubiera tomado tanto tiempo, pero también entiendo uno que cambiar el sistema pensional no es nada sencillo. Hay cosas a favor de los afiliados, muchas, hay otras de pronto que generarán inquietudes, sin embargo en el tiempo miraremos el impacto de la misma y miraremos con este nuevo gobierno. En algún momento se pensó que la Corte ha esperado hasta lo último y que iba a ser más un fallo político, de pronto que técnico desde lo que ellos visualizaron y que quizá no iba a aprobar por el cambio de gobierno, pero aprobó, entonces fue un fallo técnico. Plenamente sus criterios están por conocerse ya pormenormente cuando ya ellos nos den a conocer, porque lo que nos han dado a conocer por ahora es un auto y estamos en el estudio. Yo les dije mucho a las personas que estaban como en oportunidades llegando a las 1000 semanas o con 1000 semanas y algo y ya con determinada edad, más de 62 años, 65 años, que no habían podido volver a cotizar por los motivos que sea, porque no estaban en su mejor condición económica, por diferentes motivos, y se los analizaba en la oficina de una manera, desde la salud, desde varios aspectos, y siempre les dije a todos nuestros afiliados, por favor, espérense hasta que se defina. Me llaman frecuentemente, doctora, ¿qué pasó? Hay que esperar, todavía no hay respuesta, pues. Fue una espera como larga, pero para las personas que están cerca, muy cerca de las 1000 semanas, y están o pasaron las 1000 semanas y no pueden reclamar su pensión, porque son muchas más semanas para hombres, 1300, y en este caso para mujeres a 1250, pues qué bueno los que esperaron, porque hay opciones también, ya para, si bien es cierto, no pedir de frente una pensión que tiene unas características, sino una prestación económica que les permite acceder al menos un salario mínimo, y de ahí les van a descontar para que sigan construyendo la pensión de vejez. Pero eso es algo que se va a ensamblar a partir del 1 de abril del 2027, entre las cosas novedosas. Entonces, en todo este tiempo estábamos así como con tensión, esperando cuál iba a ser el pronunciamiento de la Corte, sobre todo por esas personas, porque muchas de ellas en situaciones económicas altamente vulnerables, después de tanto esfuerzo con 900 algo semanas, de pronto cuando acudían a una indemnización sustitutiva, no, el reconocimiento de los montos son muy, muy bajitos, sobre todo los de colpensiones, ya los fondos privados, que si la gente recibe como más o menos de entre 6 y 7 veces más, por condiciones diferentes. Entonces igual estamos a la orden para los diferentes usuarios que tengan inquietudes con normas antes de la ley 100, todavía se aplican, de acuerdo a lo que diga la historia laboral de las personas, con normas posteriores con la ley 100, con la ley 100 y sus reformas, y ahora con la reforma pensional estamos en la capacidad de acompañar esos procesos y dar partes de tranquilidad y orientar a las personas hacia dónde deben apuntar.
1: Mi doctora, cambia el sistema de la reforma pensional, hay reforma pensional, cambia de pronto semanas cotizadas, edades, fondos de pensión, montos que van a recibir cuando se pensionen, ¿cómo es ese tema, mi doctora María Teresa?
0: Sí, hay varios cambios significativos. Nosotros con la ley 100, y en este momento está vigente, fue creado regímenes pensionales. El de prima media que administra Colpensiones y el de ahorro individual que administran los fondos privados creados precisamente por la ley 100 de 1993. Entonces estos fondos han tenido históricamente una forma de exigir unas exigencias de ley, 1150 semanas, mujeres 57 años, hombres 62 años, y lo de prima media, pues, en este momento arrancó.

0: poco mil semanas, pero en este momento exige 1.300 semanas para los hombres y las mujeres para el día de hoy 1.250. ¿Por qué? Pero porque es que la bajada de las semanas de 1.300 a 1.250 no fue de la reforma pensional, fue directamente de algo que la Corte hizo en una sentencia y que se tuvieron que empezar a aplicar a partir de este año. Entonces sí, hay un incremento, ya a todos los hombres se les sube a 1.300 y por supuesto sí, los montos cambian bastante. Porque con el régimen de prima media usted salía con un promedio directamente por 1.300 semanas, le aplicaban, digamos, el 65%. Es variable también porque si los salarios mínimos son bastantes, pues también hay en la tabla de reemplazo hay unas disminuciones. Pero digamos que oscilaba entre el 65% y el 80%. Ahora las cosas cambian porque ahora es hasta 2.3 salarios mínimos que se empezaría a cotizar, que es aproximadamente 4.027.000 pesos, y iría para colpensiones directamente, y el resto, si la persona gana 10 salarios mínimos, 8 salarios mínimos, el resto tienen que ir para los fondos privados, los que se llaman acá, y ya van a recibir esos nombres, porque van a ser como administradoras de esos excedentes, de esos adicionales. Entonces, si cambia, el tiempo dirá, las tasas de reemplazo de las pensiones, para mí van a cambiar en el tiempo y no, ya no se alcanzarán esas pensiones que de pronto eran más altas como la ley 100 y mucho menos las anteriores que eran aún mucho más altas. Pero James, igual hay que entender que las pensiones no pueden ser petrificadas en el tiempo, las leyes no están llamadas ni en pensiones ni en ninguna otra rama, pero en especial en pensiones hay mucho cambio, hay cambios económicos, hay cambios demográficos. Y esto no quiere decir que esté a favor ni esté en contra de la reforma. La reforma tiene cosas buenas, pero también tiene desafíos muy grandes. El ideal de toda reforma pensional para cualquier país, o sea, los países, las naciones del mundo, tienen que estar reformando la parte pensional, porque la demografía está cambiando, cada vez tenemos más adultos mayores, menos nacimiento o natalidad de niños y por lo tanto de jóvenes en el futuro. Y resulta que eso cambia la fuerza laboral, el tema de la informalidad, hay tantos aspectos, pero dejar las pensiones petrificadas, no hay cómo sostenerlo realmente, y no podemos ser tampoco egoístas con las generaciones que se están levantando. Solo que pues también de esta reforma hay críticos que han manifestado, bueno, la reforma, toda reforma pensional, el ideal es que gaste o menos para que sea menos impacto para las generaciones futuras, o gaste igual al menos a lo que se está proyectado y de cobertura. Pero el tiempo dirá si realmente se cumplen con esos objetivos ideales de toda reforma pensional.
1: Mi doctora, esto, dada esta reforma pensional, pues el tema de reclamación ante el Estado para poder recibir la pensión, cambian algunos documentos, hay que ser muy puntual. ¿Por qué no nos direcciona un poquito en ese tema? Y también nos dice los números de contacto donde las personas que tienen la intención ya para hacer reclamo y disfrute de su pensión, pues se asesoren con usted, porque vuelvo y le repito, dado el tema de la reforma pensional, ya hay que citar otros artículos, otras leyes, hay que citar otras cosas en el documento, y pues en algunas ocasiones nos perdemos. Pues qué bueno contar con la asesoría que usted tiene y la experiencia que tienen en el tema de pensión, mi doctora María Teresa.
0: James, sí, efectivamente, cuando un usuario va a nuestra oficina, nos contacta, lo primero que siempre analizamos obviamente es la historia laboral de la persona, su edad, cuánto empezó a cotizar, cuántas semanas tenía el 1 de abril de 1994, porque eso tiene un impacto diferente, cuántas semanas también al 31 de diciembre del 2014, porque ahí también hay otro cambio significativo. ¿Cuántas semanas tienen al momento de empezar esta reforma que fue determinado por la Corte que empezaba el 1 de abril del 2027? Entonces ahí es un corte importantísimo porque nos permite saber a quién se tiene que reclamar. Si a Colpensiones, con los regímenes anteriores y las normas incluso anteriores a la ley 100, o se tiene que reclamar ya con otro sistema, con el nuevo, con el de los pilares, porque esta reforma pues cambia, pasamos de dos sistemas excluyentes entre sí y pasamos ahora a todo uno que es como integrado, pero que tiene cuatro divisiones, pero son integrados, no se excluyen entre ellos, que son el de contributivo, el de semicontributivo, el del voluntario y el del plenamente solidario. Entonces, igual, en esas condiciones, depende de cómo la persona se ubique en el tiempo, su semana, su edad, cuánto cotizó hasta determinadas líneas de tiempo, hay que hacer un análisis para ver qué le conviene, porque si hay algo que trae esta reforma, y eso es bastante importante, es que después de determinadas semanas le permite al usuario escoger lo que más le favorezca. Eso es muy positivo. Eso es bastante positivo porque pues el usuario puede entrar, pero como le digo, después de determinada semana. Entonces, si le beneficia la ley 100, acoge la ley 100. Pero si le beneficia la actual reforma, pues acoge la reforma. Y eso es el análisis que se hace, estudiar la historia laboral. Y frente a la historia laboral, encontramos muchos usuarios que nos dicen, doctor, si yo no sé por qué me aparece en una semana, si yo toda la vida, ahí nos toca entrar con el usuario, hacer toda una estudio de reconstrucción de historia laboral, que es supremamente importante. Incluso hay gente que ha pedido hasta el dinero, la devolución de los aportes, ha pedido la indemnización, pensando que eso era lo único que tenía, y entraron, y esculcaron, y revisaron, pero estas semanas no me incluyeron suficientes semanas que tenía de una, y empezamos a revisar y se puede entrar a reclamar de personas que después de que les indemnizan, pero si tenía derecho a la pensión, aunque pasen años, se les reclama la pensión. Así que hay que acudir a los procesos judiciales porque una pensión es la seguridad social es irrenunciable. No, la persona no queda con ese problema de que si no le mandó hasta los 3 años ya perdió el derecho, no, la pensión no se pierde. Pues todo eso es importante. Si los oyentes tienen dudas, ¿qué me mejora, qué me ayuda, qué no me ayuda? 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Siempre nos gusta que nos escriban para cuando organizamos una cita, atender a las personas y hacemos un estudio de lo que corresponda. Incluso asesoramos a gente que está fuera de la ciudad, porque esto genera... Y ya con la virtualidad y cuando usted puede iniciar procesos judiciales, ya usted puede iniciarlos desde cualquier parte del mundo prácticamente. Y hemos atendido casos fuera de la ciudad, en Bucaramanga, en Medellín y por supuesto también en la ciudad de Bogotá.
1: Mi doctora, muchísimas gracias por esa información, la ilustración, y bueno, ahí está la invitación para que estén muy atentos y con la doctora María Teresa Ortiz puedan hacer todos los trámites notariales y temas de pensión. Mi doctora, muchísimas gracias, un abrazo y esperamos seguir esta semana hablando acerca del tema pensional porque quedan muchas preguntas, pero a lo largo de esta semana volveremos a tener contacto telefónico con usted para que nos amplíe el tema de cómo quedan las edades para las mujeres, para los hombres. Sería bueno volvernos a encontrar telefónicamente o que esté con nosotros para abordar esos temas. Por ahora, muchísimas gracias por este tiempo de día lunes.
0: Gracias a ustedes, un feliz aniversario y bueno, muy amables por atendernos también. Dios me los bendiga.
1: Dios me la bendiga, mi doctora María Teresa. Oiga, de verdad que ese tema de reforma pensional atañe a todo el mundo, a todas las personas, y atañe muy delicadamente en el sentido de que hay que saber cómo expresar en el documento el derecho y lo que desea allí de tema de pensión. Pues bueno, cambian leyes, cambian y hay reformas, pero también hay profesionales de la familia de la fe de nuestra Iglesia Centro Cristiano Misión Global, como la doctora María Teresa Ortiz, que está preparadísima para orientarnos y dirigirnos en todo el tema de reclamación para el disfrute de nuestra pensión. Así que los invitamos. 7:50, ya vienen los deportes.
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12: Señoras y señores, muy buenos días. Aquí estamos para presentarles la red deportiva. 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Mucha atención, que el Cúcuta Deportivo jugará esta noche en el Estadio Manuel Murillo Toro de Ibagué, donde hace 20 años el Cúcuta Deportivo se coronó campeón del fútbol colombiano. Solo que hoy, frente al Tolima, el equipo rojinegro tendrá una novedad, y es la ausencia por renuncia del goleador del equipo, Jaime Peralta. El jugador adujo que se iba del Cúcuta Deportivo por algunos incumplimientos de la junta directiva. Aunque se han manejado muchos conceptos en las redes sociales, la junta directiva del Cúcuta ni el representante del jugador han sacado un comunicado para explicarle a la opinión pública qué fue lo que sucedió realmente con la renuncia del goleador del Cúcuta Deportivo, el señor Jaime Peralta, que salió el viernes de Colombia y está en vacaciones, seguramente en Panamá, viajará a México para después desplazarse supuestamente al fútbol de Rusia. El técnico del Cúcuta Deportivo, el profesor argentino Nicolás Chiesa, habló justamente sobre la salida de Jaime Peralta, el goleador del Cúcuta Deportivo. Aquí está el técnico del equipo rojinegro.
13: Del tema Peralta prefiero no opinar, y seguramente cualquier jugador que no esté disponible lo va a reemplazar uno que lo va a hacer igual o mejor. Eso se trata de trabajar en un equipo con un objetivo compartido, y generalmente en mi vida o en el trabajo no busco, no pongo ni buscaré poner excusa. Por lo tanto, se mira hacia adelante y se prepara el partido y la final que viene del día lunes.
12: Profe, lo va a hacer una... Son las declaraciones de un técnico serio, como es el profesor Nicolás Chiesa, que maneja el Cúcuta Deportivo ante la salida del señor Jaime Peralta. Quien lo puede reemplazar ha sido otro goleador en los últimos años del Cúcuta, es el antioqueño Jonathan Agudelo, que seguramente va a reemplazar a Jaime Peralta hoy frente al Tolima. Aquí está Jonathan Agudelo del cuadro motilón. Así que lo vamos a presentar, porque también hay una posibilidad que sea Gustavo Torres o Jesús Díaz, que recientemente llega al Cúcuta Deportivo procedente de Europa. Aquí está Jonathan Agudelo, que posiblemente reemplace a Jaime Peralta hoy en Ibagué.
14: Sabemos el foco que tenemos, que es mantenernos, principalmente clasificarnos a los 8, que es el objetivo que el profe nos propone, que llega con una actitud diferente, con trabajo, con experiencia, con algo que estábamos escasos anteriormente. Bueno, no, en lo personal es trabajo. Yo creo que el trabajo le va dando a uno las oportunidades. Hay buena competencia, sabemos que Peralta está en un gran momento, y nada, el que le toque jugar siempre va a estar ahí al 100%. Si es desde...
12: 8 de la mañana, aquí en Frecuencia F, 40 años. Aquí está Víctor Mejía, uno de los volantes de marca del Cúcuta Deportivo, que viajó con el equipo rojinegro a Ibagué para enfrentar esta noche a las 8 al Deportes Tolima.
15: Sí, yo creo que es importante pues que el profesor le está dando la oportunidad a todos. Creo que eso nos obliga a todos a mantener un nivel muy alto. Y creo que es importante para el equipo. Sí, creo que sabemos lo que ha sido Tolima en los últimos años, pero nosotros, igual con el profe, pues prepararemos el partido para tratar de tener una estrategia.
12: La nómina que llevó el técnico del Cúcuta Deportivo, el argentino Nicolás Chiesa, a Ibagué, la convocatoria fue la siguiente: arqueros, el argentino Federico Abadía y el colombiano sub-20 Diego Muñoz. Los defensores, el argentino Diego Calcaterra, John Quiñones, Kevin Tamayo, Leison Ochoa, Joao Abonía, Mauricio Duarte y Brian Montaño. Los mediocampistas, Víctor Mejía, Diego Ceballos, Leider Verdugo, el argentino Lucas Ríos y Nené Correntería. En el ataque viajaron cuatro delanteros: Gustavo Torres, Marlon Carabalí, Jesús Díaz y Jonathan Agudelo. Mucha atención, que el cuadro Deportes Tolima dio a conocer también la convocatoria para el juego de hoy frente al Cúcuta Deportivo. Recordemos que el partido se jugará a puerta cerrada en Ibagué, porque los jugadores del cuadro tolimense han recibido amenazas, lo mismo que los directivos del cuadro Deportes Tolima, por la muy mala actuación del cuadro colombiano en la Copa Libertadores de América. Por eso la alcaldía de Ibagué y el Deportes Tolima llegaron a un acuerdo para que el partido de esta noche se juegue justamente sin público. La nómina que tendrá el equipo Deportes Tolima para enfrentar al Cúcuta será la siguiente: la convocatoria, el brasileño Néstor Volpi, el arquero Miguel Ortega, estará también Anderson Angelo, Juan Mera, está jugador importante como Cristian Arrieta, también Barbosa, estará Junior Hernández y Juan Fernando Mosquera, uno de los jugadores importantes como el mariachi Sebastián Guzmán, Vicente Reyes, estará también Homer Martínez, Ever Valencia, Elkin Flores, Luis Sánchez, que es cucuteño, y Omar Pérez. Así que hoy tendremos en el ataque del conjunto Deportes Tolima frente al Cúcuta Deportivo a Jorge Hurtado, a Sergio Aguayo y a Adrián Parra. Esperamos una muy buena actuación hoy del equipo Motilón en territorio de Ibagué, una plaza que nos trae mucha alegría porque allá, como les dije, se tituló campeón el Cúcuta Deportivo. El árbitro central para el partido de hoy entre Cúcuta y Tolima será el casanareño Ferney Trujillo. Se dieron resultados del fútbol colombiano en bochornoso episodio. Terminó el partido entre Deportivo Cali y Bucaramanga. Muy mal por los por el técnico del conjunto Atlético Bucaramanga, que lastimosamente no se comportó a la altura. Y terminó el partido en tremendo zafarrancho cuando algún sector de la tribuna se metió a protestarle a los jugadores del Deportivo Cali por el empate. Cali 1, Bucaramanga 1, Junior 1, Once Caldas 1, Millonario 0, Inter de Bogotá 0. Medellín le ganó 1-0 a Llaneros de Villavicencio. Águilas Doradas y Boyacá Chicó empataron a 2 goles. Jaguares empató 2-2 con el América de Cali. Alianza Valledupar perdió en casa y dio la salida de Camilo Ayala. Es otro técnico que sale del fútbol colombiano. Camilo Ayala salió de la dirección técnica de la Alianza Valledupar tras perder en la capital vallenata 5-1 frente a Atlético Nacional. La tabla de posiciones del campeonato de primera división de Colombia tiene al América líder 17 puntos, segundo Atlético Nacional con 12, tercero Medellín con 12, cuarto Millonarios con 11, quinto Llanero de Villavicencio con 11, sexto Tolima con 10, séptimo Bucaramanga con 10, octavo Águilas Doradas con 9, noveno Cali con 8 y Cúcuta Deportivo el décimo con 8 puntos. En la tabla del descenso, Boyacá Chicó directo al descenso con 0.862 de promedio. Luego sigue Jaguares de Montería con 0.920 de promedio y el Cúcuta por ahora se salva del promedio del descenso. El equipo Motilón tiene 0.960, pero también hay que decir que Alianza Vallenata tiene 1.67, Inter de Bogotá 1.96 y el Deportivo Cali también entra en la pelea por el descenso con 1.145. A las 8 de la noche jugará el Cúcuta Deportivo frente al Tolima en la capital musical de Colombia. Señoras y señores, a las 8:05 minutos me despido cordialmente. Que Dios le bendiga a todos y un saludo especial para Frecuencia F en sus 40 años, una empresa digna, una empresa donde se predica la sana doctrina, el Evangelio de Jesucristo, una empresa maravillosa que nos sentimos felices de ser sus integrantes desde hace 16 años. Permiso y muchas gracias.
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1: 8:06, así es, comenzamos esta celebración y ya van a estar compartiendo con nosotros el pastor Carlos Martínez y su esposa, que han sido pioneros de la radio de Frecuencia F 1370 AM, han sido columnas, baluarte, allí trabajando y llevando el mejor contenido y los mejores mensajes para toda la familia. Así que no se pierdan esta programación, gracias por estar conectado con nosotros. minutos y comenzamos este día de celebración de los 40 años de Frecuencia F, Radio y Televisión.
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0: Hola, les habla el pastor Johnny Benjamín Reyes Cañizares del Centro Cristiano Prado del Este. Yo tengo un testimonio de la efectividad de las ondas radiales en la conversión de vida. Yo recuerdo cuando estábamos comenzando en Prado del Este, había un hermano que tenía una moto y él trabajaba en su moto y él conoció a un muchacho desde niño y luego lo vio en la indigencia. Lo vio ahí por el lado del puente de San Luis y le llamó y le dijo: oiga, fulano, ¿usted qué está haciendo? Entonces dijo: nada, dijo, acompáñeme. Se lo llevó para su casa y en esos días el hermano, su esposa había viajado y él sabía de la condición de su amigo, que en la indigencia pues ellos se llevan todas las cosas. Él ya lo habían echado de su casa porque sus hermanos, que eran huérfanos, pues él los había azotado quitándoles muchos de los electrodomésticos. Para resumir el cuento, este muchacho estuvo una semana escuchando Radio Guaymaral. Esa fue la condición con la que el amigo lo dejó quedarse esa semana en la casa, que no fuera a cambiar la emisora que él le dejaba. Y le dejó comida, le dejó cosas ahí en la nevera para que él preparara. Este muchacho durante esa semana no hizo sino escuchar la emisora y atesorar en su corazón lo que el Señor le decía. Había algo particular y era que la persona que lo invitó a quedarse en su casa también tenía problemas de drogadicción. Entonces dice este amigo que se convirtió que todo el día escuchaba la emisora y cuando el amigo llegaba en la noche se iban a comprar droga y que entre los dos se la consumían. Y eso fue lunes, martes, miércoles, jueves y viernes. Y dice que cuando el sábado el amigo quiso hacer lo mismo y fueron a comprar droga, el discípulo le dice: pero yo no lo entiendo, usted me pone a escuchar una emisora todo el día, yo escucho que lo que estamos haciendo está malo y ahora en la noche usted me lleva a comprar droga. Dice: yo no vuelvo a consumir droga, allá usted sí quiere hacerlo. Esto fue impresionante porque lo contó la persona que fue redarguida, o sea, el hermano que tenía problemas de drogadicción y fue redarguido por alguien que fue ganado a través de las ondas radiales. Yo puedo ver el poder de Jesucristo a través de todos los medios de comunicación. De pronto estos medios pueden ser usados para cosas muy distintas y de pronto que no agradan a Dios, pero en manos de la iglesia, en manos de personas que amamos a Dios, una emisora, una red social se puede convertir en una red para ganar almas. Yo creo firmemente que una emisora o una red social usada correctamente, enviando palabra de Dios, puede convertir y transformar vidas. Por eso le animo a que usted tenga en su casa siempre una emisora, música cristiana, todo lo que se relaciona con esto, que habrá personas allí en su casa o al lado que escuchen y sus vidas sean transformadas.
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0: Me llamo Dioselina, hace 19 años que conocí del Señor Jesucristo, cuando eso era Radio Guaymaral, y desde ese tiempo estoy sintonizando esa emisora, que ahora es la frecuencia de la fe. En ese entonces yo empecé a colocar Radio Guaymaral, y cuando yo dejaba el radio prendido en la casa, cuando yo llegaba, yo encontraba esa música que a mí me daba paz, me daba alegría, me daba gozo. Me sentía muy contenta con esa música. Ahí empecé a oír la radio, a oír la palabra del Señor, a conectarme más con Dios, a ir a la iglesia, a conocer más del Señor. La radio me impulsó más a conocer más del Señor, a leer la Biblia y a estarla escudriñando. Doy gracias al Centro Cristiano que ha permitido los medios para que yo conociera del Señor, y así también mucha gente está conociendo del Señor a través de esa emisora, a través del Centro Cristiano. Quiero invitar a toda la gente a que siembren en la emisora, porque es un medio donde hay mucha gente. Debemos sembrar en ella para que mucha gente llegue, multitud de almas a los pies del Señor. Una vez me operaron de los dos ojos, porque estaba malita. Y entonces mi hijo, que no era cristiano, él me dejó la emisora colocada, Radio Guaymaral. Y me dijo, quédese ahí, oiga la emisora. Y yo hoy día le doy muchas gracias al Señor, vivo agradecida con Él, porque toda mi familia ya conoce del Señor, ya es bautizada en el Evangelio. Vivo muy agradecida del Señor, porque eso es por la gran misericordia de Él. Todo lo que hemos sido, reconozco que ha sido la misericordia de Él la que nos ha acompañado, nos ha dado los medios, todo. Gracias al Señor. Vivo muy agradecida de Él.
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0: Mi nombre es Carmen Cecilia Fuentes, pues mi testimonio es que yo colaboré muchos años aquí en la emisora y ahorita pues gracias a Dios saqué mi pensión y me siento pues feliz, no me siento sola en mi casa porque coloco la emisora y oigo los programas que pasan por la emisora y esos programas me llenan de alegría, siento esa paz en mi corazón, ¿no? Entonces eso es lo que yo les quiero decir. ¿Qué pasa? Yo siembro a la emisora, porque no hago sembrar, porque es la emisora que yo pues la amado siempre, por lo que me dio, lo que tengo, gracias a Dios, mi casa, el estudio de mi hija lo saqué también, gracias al Señor, primero mi Dios, y me siento contenta, entonces por eso yo siembro a la emisora. Sembrar es que así como uno siembra, Dios le da siembra, y si le digo, le da más de lo que uno le da a la emisora. Entonces yo los invito a que siembren, siembren con amor, que el que siembra con amor, el Señor le concede lo que usted pida, lo que usted, mejor dicho, le diga a él, se demora, pero el Señor le da a uno sus cosas, porque él me dio a mí muchas cosas, a pesar de todo, mejor dicho, ahorita tengo cómo oír la emisora, cómo verla por la televisión, que yo veo los cultos, que siento paz en mi corazón oyendo los cultos, al pastor Satirio a las 6 de la mañana, termina a las 7 y media, oigo el noticiero también, gracias a Dios, no tuve necesidad de comprar parabólica, el Señor me la mandó, no sé cómo, pero gracias a Dios, así como yo he sembrado, el Señor ha sembrado en mí, sin necesidad, Él demora, pero el Señor le da unas sus buenas siembras, entonces yo me siento paz en mi corazón por eso, porque yo poco mucho, pero yo no dejo de sembrar en la emisora, a pesar que ya pues no laburo aquí, ¿no? Pero me siento feliz oyendo los programas que pasan en la emisora. Mejor dicho, yo siento que el día que yo no prendo la emisora, como que siento el vacío en mi casa, me siento como muy sola a las 6 de la mañana que empieza el noticiero o a las 5 que empieza el pastor Mosquera, también lo digo gracias a Dios, él también lo pone a uno, mejor dicho, entonces yo siento como esa llenura de que sí estoy acompañada, que sí estoy con Dios. Entonces sembremos, hagamos de sembrar en la emisora, que la emisora siga adelante y siga con los programas que está dando, que son muy hermosos. Gracias por todo.
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1: 8:35, 8:35. Cordial saludo para todos. Bienvenidos a este tiempo especial de Radio Siembra. Este tiempo especial donde vamos a estar hablando y contando acerca de la historia de los 40 años de frecuencia F1370M y cómo fueron sus inicios, cómo han sido este trayecto, este avanzar de los años. Así que les esperamos durante todo el día que nos acompañe. Tenemos invitados especiales, personas que a través del medio de comunicación han recibido un llamado al altar y personas que se han sumado siempre para hacer las cosas con excelencia. Es por ello que en esta mañana damos inicio a nuestra Radio Siembra, a nuestro tiempo de celebración de 40 años. No han sido 40 años en vano, sino que por el contrario han sido 40 años que hoy estamos recogiendo frutos, que hoy estamos recogiendo todo lo que se ha sembrado. 40 años en los cuales han pasado diferentes personas que han dejado huella, que han dejado una marca imborrable en la vida, en los medios, en los corazones de los oyentes, y hoy queremos tenerlos con nosotros aquí un tiempo para que nos cuente, pero también para honrarlos por ese trabajo especial. Anteriormente la tecnología no permitía hacer pregrabados o no permitía dejar la emisora allí sonando todo el tiempo, sino que por el contrario se tenía que hacer programas en vivo. Y habían personas que salían del medio de comunicación 10:30, 11 de la noche, otros llegaban muy temprano,

0: Carlos, muchas gracias. Empezamos por las damas, ¿sí o no, pastor?
1: Todo el tiempo.
0: Todo el tiempo. Mi pastora, bienvenida y gracias por ese tiempo que usted nos ha dedicado, pastora.
2: Gracias, James. Qué bendición, qué privilegio estar en Frecuencia F. Uh-huh. Si me equivoco, es porque yo nací con Radio Guaymaral.
0: Ah, ok. Sí, sí, señora.
2: Entonces, estamos ahora con la novedad y la gran bendición de Frecuencia F. Un saludo para todos, la audiencia que está presente, la que se está conectando. Dios les bendiga, Dios les guarde y qué bendición tenerlos en sintonía.
0: Sí, señor. Pastor Carlos Martínez, bienvenido a la Frecuencia F, antigua Radio Guaymaral, 1370M, hoy radio y televisión, pastor.
1: Sí, señor, gracias, muchísimas gracias porque me siento honrado, muy honrado y gratitud a Dios porque uno puede conocer los inicios de la emisora y ver cómo Dios ha dado provisión a través de los creyentes, a través de los oyentes, y hoy estamos disfrutando de Frecuencia F, que llega a tantos lugares, y nosotros nos sentimos honrados porque también fuimos alimentados, uh-huh, bendecidos por la emisora en los diferentes programas que escuchaba uno mientras trabajaba, mientras estaba en casa.
0: Uh-huh.
1: Entonces fue un tiempo hermosísimo y me siento muy, muy bendecido de estar esta mañana aquí.
0: Una pregunta que quiero empezar a hacer. ¿Llegaron los dos al mismo tiempo a la radio o primero llegó la pastora Isabel o llegaron los dos al tiempo? ¿Cómo fue eso? ¿Cómo fue, Carlitos?
1: Bueno, no.
0: ¿Quién llegó primero? ¿Llegaron los dos?
1: O sea, llegó primero en todo.
0: ¿En todo? O sea, que usted la escuchaba a ella en la radio.
1: En todo, claro, claro. Yo la escuchaba en radio.
0: ¿Ahí se enamoró?
1: Total, cuando llegué a la iglesia.
0: Ah,
1: y esa voz tan candente, tan dulce, tan hermosa. No, permítame echarle piropos hoy a mi hermano,
0: por favor.
1: Sí, entonces, ella llegó primero.
0: Sí.
1: Y iba muy adelantada cuando yo llegué a la iglesia.
0: Wow.
1: Pero no sabía que Dios me tenía un premio.
0: ¡Qué bendición!
1: Sí, sí, muchas gracias.
0: Ok, mi pastor. Entonces, la pastora Isabel llega primero a la iglesia, se involucra en la radio y comienza a hacer radio. ¿Dónde estaba la emisora cuando usted llegó, pastora, y qué empezó a hacer ahí en la emisora?
2: Sí, la emisora en ese tiempo estaba en Centro Comercial
0: Bolívar.
2: Bolívar.
0: Ajá. Okay.
2: Allá estaba, luego nos trasladamos, digo yo, porque yo me involucro dentro de eso.
0: Claro.
2: Al Panamericano, el edificio Panamericano en el centro. Y bueno, eso fue algo hermoso. Yo llegué al Centro Cristiano en el año 1986.
0: Okay.
2: Y el pastor estaba dando su visión, me acuerdo que estaba hablando en ese tiempo de lo que iba a ser el multicentro Centro Cristiano, okay, en Cúcuta. Y hablaba de todo lo que hoy tenemos ya, que es realidad.
0: Cooperativa,
2: los colegios, lo grande que iba a ser nuestro templo. Y nosotros nos congregábamos en ese entonces en lo que es hoy el templo menor, que, uh-huh, le decimos el auditorio auxiliar. Y bueno, yo escuchando y acabando de llegar acá, yo decía, ¿cómo será eso? Pero eso pasó. ¿Cómo será eso? Como dijo María, pero creí. Y luego resulta hablando, casi siempre lo hablaba los domingos en los cultos.
0: Sí.
2: Y luego habló de emisora. Dios nos va a entregar emisoras, vamos a iniciar pronto con emisoras y uno no veía ningún periodista por ahí.
0: Nada. ¿Con cuál periodista va a ser? Decía usted.
2: En el 86 llego, pero en el 87 Dios hace el milagro.
0: Wow. Empieza a ser. Llega el medio de comunicación.
2: Sí.
0: ¿Y cómo le dicen pastora Isabel o le dicen Isabel?
2: ¿En ese tiempo?
0: Sí.
2: Isabel.
0: Isabel.
2: Pero
0: vamos para la radio, le dijeron.
2: La primera que me llevó a la radio y me dijo, Isabel, acompáñeme acompáñeme que tengo programa en la radio, pero ella no me dijo que me iba a poner frente al micrófono.
0: ¿Qué le iba a poner a hablar?
2: Ajá, fue Priscila Moreno, hoy
0: okay,
2: pastora en Montería.
0: Ok, esa fue la primera.
2: Sí, con Priscila tenemos una linda amistad y ella dijo, acompáñeme.

0: Llego a la emisora, venga acá, bueno, acompáñeme aquí, siéntese, me puso micrófono y empieza con su programa y me va involucrando.
1: ¿Cómo se llamaba el programa?
0: Buenas noches, familia.
1: Buenas noches, familia.
0: Yo inicié en realidad en Buenas noches, familia, y una noche, ya ha pasado algunos meses, no, ni un mes había pasado, un día mes. Dice Isabel, acuérdese que estamos hablando de compartimientos. Ese era el tema que estaba llevando.
1: Okay.
0: Compartimientos. Y tengo que bajar. Hay una llamada que tengo que atender. Si nos dan el cambio después de la canción. Sigue hablando de
1: Sigue
0: compartimientos.
1: usted.
0: Y yo dije, no se demore. No se demore. Como 10 minutos duró. Y yo, Jesús, esta Priscila me la hizo. Y de ahí seguí en Buenas noches, familia. Y
1: Wow.
0: luego sigue en otros
1: Sigue
0: programas.
1: en otros programas.
0: Sí.
1: Pastor Carlos Martínez, el medio de comunicación ha venido creciendo, con ellos la audiencia. Y cada día a día se van sumando más personas. Cuando usted conoce el medio de comunicación, ¿cuál fue ese primer contacto? ¿Cómo llegó Carlos Martínez al medio de comunicación? Porque usted también hace un poco más de un año estuvo también nosotros con Palabras de Vida
0: Sí,
1: grabando
0: señor,
1: aquí.
0: sí.
1: Pero ¿cómo anteriormente, en los años atrás, se conectó usted con el medio de comunicación,
0: Sí.
1: pastor? ¿Y cómo fueron esos inicios, pastor?
0: Pues siempre uno es retado y en ese tiempo recién convertido prácticamente como en 1 o 2 años, fui invitado por el pastor Omar Uribe a un programa de testimonio que se daba en la radio, para que yo diera mi testimonio. Y ahí fue mi primer contacto con un micrófono, con la radio, y ahí pues di mi testimonio.
1: Sí.
0: Me gustó, ¿no? Me gustó,
1: Le
0: ¿verdad que sí?
1: encantó
0: Me gustó.
1: hacer radio.
0: Hacer radio, pues con la timidez, desconociendo muchas cosas de cómo poder uno poder hablar bien, cómo poder dar un mensaje y todo aquello. Pero eso fue mi primer contacto
1: Ahí estuvo.
0: con la radio. Y luego ya pues hubo
1: Más visitas.
0: otros escenarios como evangelismo. Y creo que fui invitado una que otra vez a Buenas noches, familia.
1: Y ahí se conocieron.
0: No, no era.
1: No.
0: Buenas noches, familia. Yo estuve hasta 1990, desde el 87 hasta 1990.
1: Ajá.
0: Luego hubo vínculo fuerte ya con otros trabajos.
1: Sí.
0: Pero mi esposo fue invitado a Buenas noches, familia. Fui invitada. Y dentro, porque como eran varias horas de
1: Ese era
0: transmisión,
1: el programa, sí, señora.
0: ibas desde las 8 hasta las 11:30, en que es
1: Casi 3 horas
0: casi
1: de.
0: 3 horas. Entonces había espacio para testimonios. Ahí en ese espacio de testimonios lo invitaron
1: Ahí llegó
0: a mi
1: Carlito.
0: esposo.
1: Buenas noches, familia.
0: Buenas noches, familia. Y luego, con el tiempo, creo que estuve una que otra vez ayudando en Buenas noches, familia, pero ya desde la parte no para dar el testimonio, sino para dar palabra, para también llevar invitados
1: Ok.
0: inclusive. Ya entonces cambió el cuadro.
1: Ok, muy bien. Esta es la hora, 9 de la mañana con 46 minutos. 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Pastora Isabel, sí, sí. 8:48 minutos de la mañana. ¿Cómo era hacer radio en ese entonces? Hoy podemos nosotros utilizar mucha tecnología, pero ¿cómo era la preparación para un programa de 3 horas y media y tan significativo? Y creo que, si no me equivoco, era el programa más escuchado y el más referente de ese momento. ¿Cómo era escribir? ¿Quién tomaba la dirección? ¿Qué temas vamos a hablar, pastora? ¿Cómo era eso?
2: Bueno, había una persona encargada, ¿no? La que estaba ahí todas las semanas. Los demás que acompañábamos, de pronto no podíamos de lunes a viernes, uh-huh. sino íbamos 3 días, o todos si podíamos. Y se nos delegaba, llegábamos, así como estamos haciendo ahorita con usted, que hablamos un tema, se nos dio un tema anticipado, uh-huh. el tiempo de la oración, también peticiones se clasificaban y orábamos por familia. El énfasis era familia, el énfasis eran los hogares, uh-huh. y los hogares pues involucran muchos temas en realidad, ¿no? Por prosperidad económica, por la salud, etcétera, etcétera, por todo. Okay. Y nos repartíamos así, o también los momentos inesperados. Haga usted esto sin previo aviso.
1: Por ejemplo, cuando sí. le dejaron 10 minutos.
2: Por ejemplo. Y había un control de sonido, se llamaba sí. en ese tiempo, estaba ahí presente, era el que nos daba las entradas, las salidas, vamos a comerciales. Bueno, esa persona estaba ahí. No recuerdo el nombre del control de sonido en ese tiempo, yeah. Pronto después. Pero bueno, le decía, así fue. Ya cuando me dio Dios el privilegio de estar al frente de un programa como programadora, ¿sí? Ya fue con De Mujer a Mujer, que hoy creo que se llama Mujeres en Contacto.
1: Mujeres en Contacto, bueno. Ahora Mujeres de.
2: Ah, Mujeres de.
1: De, así. Mujeres Bien. De.
2: Para iniciar con De Mujer a Mujer, hay una historia detrás. En el año 2000, a nosotros, a mi esposo y a mí, nos envían para pastorear Centro Cristiano Patios. Y allá duramos hasta el año 2006, en que el pastor dice, bueno, los necesito en Pinos, en Cúcuta, uh-huh. nuevamente, van para allá. Y llegamos otra vez aquí. Mi esposo ya estaba en la tesorería, pero yo me quedo como que... ¿Y ahora en dónde? ¿En dónde trabajo? Esa es la verdad. Sí, yo venía de pastorear Centro Cristiano, Patio, al lado de mi esposa, y ahora ¿dónde me ubico? Yo había estado todo el tiempo en evangelismo. Yo llegué y me llamaron, fue a evangelismo a trabajar, incluso como tiempo completo.
1: Okay.
2: Fuimos el primer equipo tiempo completo en ese tiempo, año 1989, con la pastora Doris Conte. Pero llego... Entonces, mi esposo dice, sería bueno que estuvieras al lado de la pastora Nair, y le dijo al pastor Satirio, y el pastor Satirio, claro, que Isabel esté apoyando a mi esposa, a la pastora. Oh. Entonces, yo en realidad nunca hablé con ella, sino que mi esposo hizo los contactos y resulté trabajando con mujeres. No era mi especialidad.
1: Okay.
2: Yo siempre soy muy sincera, ¿no? No era mi especialidad. Yo venía de evangelismo, de abrir casas de vida, sí. hoy grupos bíblicos en ese tiempo, de evangelizar, de encuestar, de visitar gente.
1: Estaba en la calle.
2: Pero bueno, estoy ahora con damas. Pero en ese tiempo sucedió algo. Se había dado luz verde para los congresos de damas.
1: Ok.
2: Y era el año 2006. Y estaba ya ese proyecto en la mente de la pastora, en el corazón de los pastores, y se estaba armando el equipo. Un día recibo la invitación de parte de la pastora Gladys Castillo. Me dice, Isabel, bueno, Necesito que me traiga el lunes, era domingo, me dijo, que traiga el lunes una foto suya, pero yo no pregunté para qué. La foto mía era para como una
1: Afiche.
2: especie de, cuando hay varias fotos, un collage de mujeres que han estado ya mucho tiempo en la iglesia, y estábamos con otras pastoras, porque se estaba dando inicio, lo estaba caminando el Congreso. Y en las reuniones ya con la pastora y todas las integrantes delegan funciones. Dice, usted va a estar atendiendo comunicaciones, me dicen a mí,
1: Le dicen a Isabel
2: a Isabel
1: Carvajal.
2: Carvajal, va a estar atendiendo comunicaciones porque el Congreso necesitaba ser publicado,
1: Sí,
2: ser
1: visualizado y todo
2: visualizado.
1: vendido
2: Y
1: en los medios.
2: entonces las comunicaciones, así vuelvo a la radio, con De Mujer a Mujer. Y la que iba a estar al frente coordinando era Luz Marina
0: Vega.
2: Vega,
1: Vega.
2: una pastora que estaba por acá en esos días. Ella
1: Iba a estar.
2: iba a estar, lideró un tiempo, lideró unos meses, se tuvo que regresar a Bucaramanga y ella dijo, usted es la que queda.
1: Queda usted,
2: Y
1: Isabel.
2: quedo yo.
1: ¿Y
2: Y
1: qué día
2: estuvimos
1: será ese
2: ahí,
1: magazine?
2: tuvimos 9 años, 10 años
1: 9
2: casi,
1: años, 10 años.
2: haciendo De Mujer a Mujer todos los días.
1: Todos los días.
2: Y ahí surge el problema, dije, Señor, Dios, ¿qué hago? Entonces hice Dios me dio para hacer
1: Un guión,
2: todo unos bosquejos,
1: estructura.
2: un guiado, ¿sí? Donde cada día trabajábamos temas diferentes. Dios me dio la oportunidad de armar un equipo de panelistas, todas profesionales ellas, mujeres profesionales, eran las,
1: Sí.
2: llevábamos al médico, llevábamos, médico, la doctora Pilar Rodríguez.
1: Rodríguez.
2: Cuando ella no podía, pues entonces había otra sección con el especialista,
1: Hacían
2: Doris
1: eso.
2: Parada de Olivares,
1: Okay.
2: mamá de nuestra gerente.
1: Okay. Sí.
2: Excelente, ella nos dio unos temas exquisitos.
1: Y hacían
2: Y,
1: hasta recetas de
2: ah, sí,
1: cocina
2: claro,
1: también,
2: era
1: consejos.
2: integral, era para la mujer.
0: Sí,
2: Y
0: sí.
2: era de mujer a mujer.
1: Ah, mujer. Qué
2: La
1: bien.
2: abogada, todas las
1: Todos están ahí.
2: profesiones estaban ahí atendiendo.
1: Hagamos una primera oración en este tiempo, Pastor Carlos. Vamos a
0: Sí,
1: orar por
0: señor.
1: cada oyente que durante estos 40 años, Pastor Carlos, ha estado sintonizando la emisora. Están ahí en la cocina, están en el cuarto, están en la sala, otros están en el vehículo, otros están allí atendiendo el negocio, otros la tecnología les permite tener un computador y están a través de www.frecuenciaf.com. Pastor, durante 40 años muchas personas, tenemos una cantidad de oyentes que han estado ahí con la emisora. Vamos a bendecirlos, Pastor. Vamos a orar por ellos en ese momento. 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Pastor Carlos nos dirige en este tiempo de oración, Pastor.
0: Sí, señor. Invito a todas las personas que están a través de los medios a unirnos en este momento tan especial, tan significativo como es dar gracias a Dios por la emisora, por los medios, por él permitir, en el nombre de Jesús, que
1: Amén.
0: hoy tengamos estos medios para comunicar, para enviar la palabra del Señor. Damos gracias por los primeros oyentes,
1: Así
0: que
1: es.
0: sabemos que son muchos, que no los conocemos a todos, pero cada uno dará testimonio o testificará que a través de la radio ha llegado a su casa, a su hogar, a su vida, palabra de vida,
1: Así
0: palabra de
1: es.
0: sanidad, palabra de
1: Así es.
0: restauración, palabra de fe, palabra que lo ha enfocado a tener una vida abundante. Hay gratitud en el corazón de cada oyente, porque cuando ha oído la emisora, es una palabra que edifica, que construye, que da esperanza, que da confianza, que da seguridad, que cambia los ambientes. Y esta, la emisora y los medios de comunicación han llegado a la montaña, a la vereda, donde prácticamente nadie a veces va, y llega una palabra que lo cambia todo. Gracias, Señor, por cada oyente. Por cada oyente que hoy puede decir, Señor, gracias porque colocaste en el corazón de nuestro pastor, un hombre de fe, abrir la emisora, reclamar la radio para que el evangelio, tu evangelio, llegara a todo rincón de norte de Santander y hoy más, aún más lejos, en muchas partes de Colombia. Damos gracias por aquellos que han aportado, que han sembrado, y que siguen sembrando para que a través de los medios de comunicación el evangelio siga llegando a todo lugar.
1: Qué bueno, Dios.
0: Tu palabra, Señor, que es palabra de vida, llegue, Señor, donde nosotros a veces no podemos ir. Gracias, Dios, porque sabemos que son miles, no cientos, sino miles de testimonios que glorifican tu nombre, porque hace 40 años nació esta prestigiosa emisora, hoy Frecuencia F. Gracias, Dios. No hay otra palabra sino gratitud, Dios. Amén. Y yo quiero que cada oyente esta mañana pueda levantar su voz, pueda levantar sus manos, si lo puede hacer, y decirle, Señor, que esto no cese. Este es un río de Dios, de bendiciones constantemente, Señor. Gracias, Padre Santo, por haber llegado a nuestras casas con diferentes programas, diferentes enfoques, pero que han alimentado la vida de cada creyente en el nombre de Jesús. Y hoy, una vez más, los bendecimos, Señor. Los bendecimos con paz, con abundancia de vida. Los bendecimos, Señor, con una economía saludable. Los bendecimos, Padre Santo, con hogares establecidos donde reina Cristo. En el nombre de Jesús, amén y amén.
1: Amén. Gracias, Pastor Carlos. Qué bueno. Seguimos en este tiempo de Radio Siembra. Seguimos contándole a ustedes cómo nació con excelencia y se mantiene con excelencia. Pastora Isabel, ¿cómo fue la formación? Estábamos hablando extra micrófono de un tiempo de formación, pero que allí, ¿cómo fue esa experiencia, esa anécdota que tiene ahí en su corazón? ¿Cómo fue?
2: Bueno, era, de mi caso, propuse crecer, ya lo hacía yo muy personal, y eran ejercicios vocales, ¿sí? Para mejorar y leer mucho, leer sobre diferentes temas, porque no podíamos llegar allí a no decir nada. Entonces, los temas de familia, cuando estaba en familia, temas para mujer, cuando estuve en el programa de Mujer a Mujer, en un programa que también el pastor Carlos Díaz, cuando era gerente, que estábamos allí en el centro comercial.
1: Okay.
2: Entonces dijo, abran un programa para jóvenes, y convocó a algunos jóvenes, y entre esos estaba la joven Isabel. Estamos hablando del año 87, estamos hablando del año 87.
1: Todo lo que era comunicaciones, Isabel, venga, sí, un llamado especial.
2: Y allí iniciamos o abrimos un programa que se llamó Horizontes Juveniles.
1: Horizontes Juveniles.
2: Estuvimos algún tiempo.
1: ¿Quiénes estaban ahí?
2: La pastora Nora Conde.
1: Nora Conde.
2: Nora Conde, en ese tiempo Norita estaba soltera.
1: Ajá.
2: Estaban otros que yo ya hoy no están en la iglesia. Algunos se fueron de la ciudad. Y profesionales, estaba un arquitecto joven en ese tiempo. Un grupo bonito. Y bueno. Pero liderar jóvenes también es de paciencia, a veces se ponían desordenados, pero ahí estuvimos haciendo ese programa, y de mujer a mujer. Y formación, hermano James, pastor James, mucha, y el pastor nos oía, entonces eso como que daba más nervios, que el pastor sigue casi todos los programas y uno quiere, pero el pastor enseñaba, confíen en ustedes mismos. Tengan su relación con Dios, crezcan en todo. Siempre he hablado de educación, siempre he hablado de crecer, y yo tomaba esas palabras, Y luego él trajo un grupo, un programador de Ecuador, okay, y un grupo, y vino y nos dictó un taller. Muy bueno el taller, muy bonito, una semana completa. Pero ya en el final, la evaluación, aquellas personas nos evaluaron a todos y muy poquitos servían. Entonces le dijo al pastor, no, con ellos no, usted no puede seguir trabajando con ellos. Eso no saben mucho, no tienen esto, no tienen aquello. Y me acuerdo que el pastor les dice, déjenme esas piedritas que sigan rodando por el río, porque están dando fruto. Y, claro, y para él, el pastor veía lo que aquel programador de radio y,
0: no veía,
2: y especialista no veía. Wow. Y ahí seguimos las piedritas, no, haciendo radio.
1: Pero por favor, y sí, piedras fuertes que hoy han sostuvieron y formaron, sí, este medio de comunicación que hoy estamos celebrando 40 años.
2: Sí.
1: Piedras que estuvieron ahí comprometidas, firmes y no se rindieron. Pastora, ¿qué canción le gustaba en ese momento de la radio, de la emisora? ¿Cuál era su canción preferida de la época que estaba sonando? A ver, la echamos a mi madre en caleta.
2: Canciones muchas, pero los oyentes, sobre todo me voy a los oyentes, ajá, pedían mucho la de Marino.
1: ¿La de Marino?
2: La de Marino y sobre todo esa del rapto.
1: Sí, la tribulación.
2: La tribulación, y como que esa canción ministraba, y la gente, a pesar de que es como que
1: fuerte,
2: precisamente sí, porque impacta, la gente la buscaba. Okay. Pero tengo un recuerdo, ajá, de pronto se sale un poco de la pregunta, tranquila, pero tengo un recuerdo de un programa que iniciaron, fue con los que se inició en la madrugada. Era en la madrugada y se llamaba precisamente Salir al Campo. Y lo hacía el pastor Miguel Acosta, Carlos Moros y otros pastores, creo que el pastor Carlos Díaz también. Era temprano, era bien temprano.
1: Sí.
2: Y entonces había una canción, Me Gusta Salir al Campo. Ellos lo iniciaban con esa canción, Me Gusta Salir al Campo, y colocaban, cuando iniciaba el programa, ponían el canto de un gallo.
1: Ajá.
2: Entonces eso pegó, sí, eso pegó,
1: sí,
2: porque era el programa del gallo,
1: ya,
2: era bien temprano, pero había recuerdo que lo abrían con esa canción, me gusta salir al campo por allá en la madrugada, ¿sí?
1: Sí.
2: Y oír el sonido de los cañales, bueno, era,
1: sí,
2: bonito, fue un,
1: qué
2: tiempo
1: bien,
2: bonito.
1: Pastor,
2: sí,
1: Carlos Martínez, en ese tiempo de radio, ¿qué canción le gustaba, le apasionaba, qué sonaba?
0: A mí me gustaban mucho las canciones de Marcos Witt.
1: ¿Marcos Witt?
0: Sí.
1: Más moderno, muchacho.
0: Más
1: juvenil, muchacho.
2: Pero la canción de Marino no la pedía yo, la pedía los oyentes.
1: Sí, sí, claro.
0: Sí, correcto. Las canciones de Marcos Witt siempre me gustaban, ¿cierto?
1: Sí.
0: Estaba en un surgir la música de Marcos, me estaba dando un cambio, un,
1: sí,
0: giro a la
1: giro
0: parte
1: a la música
0: musical, y siempre me gustaban ellos.
1: Ok. Pastora, sí, usted es una mujer de radio. ¿Cuál es el consejo que deja hoy a los que estamos aquí en Frecuencia F? Usted nos ha escuchado, usted nos ha visto trabajar, usted ha visto la infraestructura, lo que hacemos. ¿Qué nos dice? Denos un consejo, dame un consejo a mí, que estoy empezando.
2: Sí.
1: Y usted que ha hecho cantidad de radio, que ha sido la creadora de tantos espacios radiales. Instrúyame, deme un consejo, mi pastora.
2: No, pastor, usted lo está haciendo bien, es una piedrita ya bastante, bastante pulida.
1: Gracias, pastora.
2: Sí, pero un consejo es, encomiéndese al Señor siempre. Que sea la voz de Dios a través de la voz suya. Aunque ahorita tienen este gran bendición de las cámaras, ¿sí? Nosotros no teníamos sino solo el micrófono. Y de pronto no había toda la adecuación en ese principio, como lo tienen ahora. Perseveren y siempre háganlo para el Señor, con voluntad. Preparen los temas, estudien la Biblia, estudien los temas, observen mucho la necesidad que hay en el entorno y transmitan una palabra que bendiga precisamente no solo al oyente fiel que está siempre oyendo, sino que un día por casualidad alguien viene y sintoniza Frecuencia F, porque aquí vale la pena recordar un
1: sí,
2: testimonio,
1: señora.
2: James,
1: claro,
2: un testimonio. Estaba ya dando clases en el Seminario Bíblico, que es otro ministerio que me gusta. Di clases por mucho tiempo en el Seminario Bíblico, que me dio la oportunidad el pastor Omar de estar allí. Y un día, dando esta materia, un día una de las alumnas del grupo termina la clase y se acerca y me entrega una carta. Me entrega una carta y dice, léala cuando ya esté en su casa. Esta alumna me dice eso. Yo iba deseosa de llegar rápido para leer la carta. Y ahí me encuentro con un testimonio. Ella me dice, hace algunos años, porque ahora ella ya está en el seminario bíblico.
1: Claro,
2: o sea, ya había pasado todo su discipulado, ya había, para estar en el seminario se requiere haber pasado un proceso. Y dijo, hace un tiempo atrás, mi vida estaba en un caos. Había mucha situación en la casa de ella, de sus padres. Dijo, y decido darle fin a mi vida, decía la carta. Pero antes de hacerlo, fue movida a que escuchara radio por última vez.
1: Uy.
2: Y empieza ella a sintonizar, y se encuentra con Radio Guaymaral en aquel entonces. Y preciso se encuentra en un tiempo de Buenas Noches Familia. Ahí estaba, en ese momento estaba, Dios me permitió, es que estaba en esa noche. Y el tema, dice ella, estaban hablando del amor de Dios y el propósito de Dios con tu vida. Era como las cuatro llaves que se estaban dando, enseñando.
1: Uf, qué bonito.
2: Y ella se encuentra con ese mensaje. Y se queda escuchando el programa. Luego, a la final del tema, oramos por las personas que Dios estaba alcanzando. Nosotros sin saber que había una mujer en esa necesidad, ¿no?
1: Sí, señora.
2: Pero ahí es donde el que está frente a un micrófono debe tener el oído puesto en Dios, porque Dios está usando sus palabras, Dios está ministrando. Por eso la vida de comunión con Dios del que hace radio debe ser esencial.
1: Wow.
2: Ella escucha, sigue el resto de su tiempo de vida escuchando Radio Guaymaral. Se acerca a la iglesia porque vienen las invitaciones de que hay culto tal día. Se acerca aquí a nuestros cultos. Se enamora de Dios, le encantan las prédicas del pastor Satirio, y decide permanecer. Y hoy día ella es una mujer fiel en el Señor y de ministerio.
1: ¡Wow! ¡Qué bendición! ¡Qué bendición! Bueno, gracias, pastora, muy amable por este tiempo. Pastor Carlos, gracias, muy amable. Y de verdad que nos inspira, y que sea este un momento para honrarlo y decirle a ustedes, gracias por cada tiempo, por cada hora, por cada noche, por cada ofrenda que ustedes han dado, donación para el medio de comunicación, por cada espacio que han preparado y por haberse sacrificado en ese tiempo. Como ustedes lo hemos hablado, la tecnología hoy nos permite dejar programar a mis horas las 24 horas, antes no. La tecnología hoy nos deja grabar la voz de la pastora Isabel y ponerla luego más adelante, la voz del pastor Carlos Martínez y ponerlo más adelante. No, antes había que estar presencialmente. Era más fácil que esté presencialmente a pregrabarlo. Y ustedes madrugaban, trasnochaban,
2: sí, señor,
1: sin comer, salían del servicio y de una vez a sentarse en la radio. Gracias. Dios les bendiga. Y nuestros oyentes, a honrar el medio de comunicación, porque es el canal de bendición para personas que seguramente quieren acabar con su vida, encuentren el propósito en Dios. Pastor Carlos, muchísimas gracias. Muy gentil, pastor.
0: A ti, hermano James, y a los medios de comunicación.
2: Pastor Satirio.
0: Muchísimas gracias al pastor Satirio, que es el portador de la visión. Y cuánto ha bendecido a la ciudad, cuánto ha bendecido al norte de Santander,
1: total,
0: a Colombia. Y me uno a las palabras de mi amada esposa, que cuando está uno en un medio, a través de los medios, transmitiendo un mensaje, dando una enseñanza, orando por las personas, tiene la oportunidad de estar en los medios, es la comunión con Dios, la comunión con el Espíritu Santo, sabiendo que detrás de cada receptor

0: detrás de cada medio de televisión, de cada oyente, hay una vida.
1: Sí, señor.
0: Hay una vida que Dios quiere bendecir, que Dios quiere transformar, que Dios quiere levantar. Y este medio ha sido una bendición, pero una bendición. Y yo digo, por favor, en medio de ello, seamos gratos, sembremos,
1: Sí, señor.
0: sembremos, porque la siembra no solamente se va a reflejar para que sigamos extendiendo los medios de comunicación, sigamos predicando el Evangelio, llegando a todo el lugar, sino el más beneficiado es el que siembra.
1: Sí, señor, así
0: El que
1: es.
0: siembra, porque Dios honra al dador
1: Al
0: alegre.
1: dador alegre.
0: Esto es importantísimo, importantísimo, y nos sentimos muy, muy bendecidos porque Dios nos colocó siendo parte, ¿cierto? Un granito de
1: Sí,
0: arena,
1: señor.
0: un granito de arena. Y yo doy gracias a Dios por eso. Muchas

0: especial, viernes 6:30 de la tarde, hora Venezuela, en el Centro Cristiano en San Antonio. Luego el sábado de 8 a 12 estarán en un tiempo de conferencia. En las horas de la noche, tarde, el sábado 6:30, nuevamente la pastora Mary Prieto estará allí en esta Semana de la Mujer. Mujer, Dios tiene algo preparado para usted. Y el domingo, toda la familia de la fe del Centro Cristiano Misión Global San Antonio, hay cena del Señor en la invitación que le estamos haciendo. Pastora Isabel Carvajal, muchísimas gracias, mi pastora. Y bueno, un saludo especial para todos.
1: Muchísimas gracias por la invitación, James. Gracias damos a nuestro Dios por la vida, por el privilegio de estar aquí, ver todo este crecimiento de la radio, de la ya ahora con televisión, ya ahora con muchos más medios que estamos llegando para bendecir, para alcanzar de pronto allá en el campo, en las veredas, en lugares lejanos, llega una palabra a tiempo para bendecir, para salvar, para sanar. Dios me les bendiga a todos.
0: Así es, un abrazo muy especial. Agradecemos a usted por la audiencia. Seguimos con más invitados en este tiempo de Radio Siembra y ya regresamos.

Hola, mi nombre es Doris Rojas, soy representante de Steffi Calzado. En uno de esos días en los que estábamos con tanta necesidad de solucionar problemas, creo que me pasó a mí y nos pasó a muchas personas que en el tiempo de pandemia muchos almacenes no nos recibieron mercancía. Entonces había que ubicar esa mercancía, había que lograr salir de ella. Personalmente tuve muchísima mercancía por ubicar. En ese tiempo el pastor Juan Carlos me hizo una invitación de que sembrara en la emisora, en la FM. Yo le dije, claro que sí, voy a contribuir, voy a sembrar en la emisora. Yo creo que todo lo que sembremos en el reino tiene respuesta, tiene la justa respuesta.

0: la que él nos quiera dar. Entonces ese día me determiné sembrar en la emisora y fue algo así como esto, que inmediatamente ese día aparecieron tres clientes, por favor envíeme la mercancía, por favor envíeme la mercancía. Llegaron unos clientes a buscarme para que yo les surtiera unos almacenes. Ese día, imagínense, wow, yo, Dios mío, o sea, no te tardaste ni un segundo, simplemente dio la respuesta ya. Personalmente creo en el sembrar, lo he hecho siempre y sé que Dios no se queda con nada. Dios ve todo lo que nosotros hacemos, nuestro corazón, la disposición, la sinceridad con lo que realmente nosotros hagamos para Él. Eso sucedió y creo que es muy importante que logremos nosotros ser conscientes de lo importante que es la siembra, de lo que esta siembra representa y nos beneficia no solamente a nosotros o personalmente, sino a muchas personas. Tener la oportunidad de que la palabra de Dios, de que una alabanza, de que un programa de radio llegue a tantas personas que necesitan oír palabra, bueno, eso creo que no tendría precio en el reino.
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0: Saludo especial para toda la familia de la fe que está a través de Frecuencia F Radio y Televisión 95.7 FM, 1370 AM y Frecuencia F Televisión. Hoy es un tiempo especial, este es un momento especial porque estamos en nuestra radio siembra de celebración de 40 años del medio de comunicación. Hace 40 años las noticias en Colombia, en norte de Santander, en Cúcuta, en la agenda noticiosa eran tres noticias que la gente estaba muy pendiente y se acostumbró a escuchar, y eso era lo que dominaba en el ambiente y en la atmósfera. Una noticia era cuántos muertos hubo anoche, esa era una de las noticias. La página judicial de los periódicos se vendía así, las noticias empezaban así, y bueno, en fin. ¿En qué cayó la lotería? Era la otra noticia del día. ¿En qué cayó la lotería? Y llamaba la expectativa y todo lo demás. Y a cómo amaneció el Bolívar. Eran tres noticias. Y eso marcaba el ambiente, el estado de ánimo de las personas. Y a veces uno iba por la calle y usted, ¿por qué está así todo achicopalado? Ah, no cayó el número de la lotería que jugué. Otra, ¿y usted por qué anda de mal genio? Ah, es que bajó el Bolívar. Marcaba el ambiente de las personas. Hoy y desde hace 40 años, gracias a Dios, a la fe incansable del misionero José Satirio dos Santos, entonces hay un medio de comunicación que dejó esas noticias a un lado y comenzó a hablar de esperanza, de fe, de inspiración, y que Cúcuta es la ciudad de la esperanza y Colombia una tierra feliz. Pero todo este andamiaje, toda esta programación no pudo haber sido posible si no hubiesen personas dedicadas, consagradas, juiciosas, excelentes a hacer programas y a orar. Porque el medio de comunicación se hace con los que hacen programa, con los que oran y también con usted, que en el día de hoy va a donar y va a sembrar a las misiones del el medio de comunicación. Así que en este momento me acompaña, como siempre, una dama y un caballero. Empezamos por las damas, ¿no? Empezamos con las damas, mi querido amigo. Así que, pastora Amparo Mora. Me dicen que usted es Nelly Amparo Mora.
1: Mano Salva.
0: Mano Salva. Bienvenida, mi pastora. ¿Cómo me le va?
1: Gracias, James. Una bendición, un privilegio poder estar aquí en esta mañana y ser parte de esta programación especial estos dos días, con motivo de los 40 años de nuestra emisora como emisora cristiana.
0: Gerente, porque, ¿no?
1: Sí, señor. Bueno, de los 40, 20 tuvimos la oportunidad de estar ahí corrido sin parar, acompañando a nuestro pastor y pasar por las diferentes áreas de trabajo de la emisora. Y bueno, conozco también la emisora como oyente, porque antes de llegar a la radio tengo mis experiencias como oyente sin pensar que a pertenecer a ella. Hágame, entonces, la verdad, pues la emisora tiene un grande significado para mi vida, ¿no? Para mi familia, y pues mucha historia, muchos recuerdos, y ver a la emisora vigente hoy, que es importante recalcar para las nuevas generaciones, que aunque somos Frecuencia F, es la Frecuencia F, antes Radio Guaymaral, una emisora significativa en la ciudad, de las más antiguas, sí, que tiene toda también una historia interesante desde sus inicios. Entonces, eso la hace una radio relevante, y entender por qué es un medio que luego el Señor entrega en las manos de nuestro pastor, ¿no?
0: Sí, señora. Y está también con nosotros mi pastor Amparo, y a todos los que están con nosotros en el medio, nuestro vicepresidente del Centro Cristiano Misión Global, el pastor Pedro Delgado. El pastor, bienvenido a este tiempo de Radio Siembra y a este tiempo donde estamos honrando a los hombres y mujeres y las personas que han hecho posible que el medio de comunicación se sostenga, y usted ha sido uno de esos hombres que a través de la oración el medio está aquí adelante. Pastor, bendiciones, buen día.
2: Bueno, gracias, James, Dios lo bendiga. Pastora Nelly Amparo Mora Manosalva, yo tenía como un regalo para quien dijera el nombre completo de la pastora Amparo, pero ya James ya les dañó el regalito. Pues La verdad es para mí un honor estar al lado de la pastora Amparo, que es una voz ícono para en la frecuencia F en Cúcuta, en el departamento norte de Santander. Las personas la recuerdan mucho por su voz, por sus consejos, y yo pienso que todavía tenemos Amparo para rato.
0: Sí, señor. Tenemos Amparo para tiempo y tenemos radialista. Pastor Amparo, el medio de comunicación, ¿qué recuerdo tiene usted y cómo el medio de comunicación le ha ayudado a usted en toda su vida profesional, ministerial? ¿Y qué recuerdos tiene, anécdotas tiene allí? Ah, 20 años, ¿no?
3: Sí, pues es que son muchas cosas, ¿no?
1: Es difícil porque sé que el tiempo no daría. Pero como dije anteriormente, yo tengo historia con la radio, pues desde mi mamá, que creo que fue, puso la siembra, una historia que yo poco conocía porque aún no vivía con ella, la Iglesia Cruzada Cristiana. En ese entonces el pastor Miguel logró acceder a un espacio radial cuando la emisora estaba en el Hotel Bolívar. Se llamaba Dios está formando un pueblo, era la medianoche, mi mamá acompañaba al pastor para contestar los teléfonos. Entonces es parte como de esa historia ahí. Pero luego de adolescente, terminando mi estudio de secundaria, yo escuchaba la radio.
0: Okay.
1: De hecho, cuando me gradué del bachillerato, me regalaron un radio reloj. Era mi anhelo para yo tener cómo escuchar la radio. Me gustaban mucho los medios de comunicación, pero era simplemente algo en el corazón de una joven por allí, en un sector más o menos vulnerable, que de pronto no se imaginaba a dónde Dios la iba a ir llevando, y escuchaba mucho las predicaciones a la medianoche, a las 11, de la pastora Doris Mabel Conti. Okay. Y pues yo, sin saber nada, yo cerraba mis ojos, la escuchaba, y a veces yo me imaginaba que era yo quien predicaba.
0: Wow.
1: Entonces, pues la verdad, eso era, como le digo, de la muchacha que se acaba de graduar, que ni idea. Y yo escuché un programa que se transmitía Mano a Mano Musical Cristiano.
0: Okay.
1: Lo hacía Bernardo Buitrago, de él tengo muy buenos recuerdos, porque fue el que me heredó el tema de las transmisiones y de la consola, de la Chur.
0: Okay.
1: Entonces, yo me acuerdo que yo participaba, iba a un teléfono monedero para participar en el concurso, porque era muy fiel anotando las canciones del Mano a Mano, y me gané en una oportunidad un cassette.
0: Ajá.
1: De ver Pavón, y yo feliz a venir hasta el Panamericano a que me entregaran el premio. Pues eso, oh, sorpresa, porque pues después van esas cambios y transiciones de los que habla el pastor en el Kairos, que interrumpe nuestro Cronos, y pues me cambio de sector. Una persona me conoció, que era Nidia Rojas, que trabajaba acá mucho en el área social, me conocía, y fui invitada porque me gustaba declamar poemas. También,
0: okay,
1: fui declamadora de poemas de niña, bueno, un poquito hasta grandecita lo hice. Y entonces me invitaron a un programa que, Evangelismo en Acción,
0: sí,
1: que era sobre las 11 más o menos, de 11 de la mañana, y fui allá a declamar un poema para un Día de las Madres. Y ahí me fui quedando, acompañando ese programa, porque yo empecé a congregarme en Miraflores y a ser parte del liderazgo de Miraflores.
0: Y también participaba en la emisora.
1: Entonces ahí fue donde me fui quedando.
0: Wow, qué bien. Pastor Pedro Delgado, usted ha acompañado al misionero mucho tiempo, más de 30 años, y ha visto cómo el medio de comunicación llegó a las manos del misionero, llegó a la iglesia. ¿Cómo recuerda usted ese momento cuando llega el medio para Centro Cristiano, pastor?
2: No, pues yo al lado de la pastora Amparo soy un bebé.
1: Ay, pastor, por favor.
2: En cuanto a la emisora. Pero yo tengo un recuerdo muy grabado, es desde que nació la emisora Radio Guaymaral.
0: Sí.
2: Allí en el barrio Guaymaral.
0: Uh-huh.
2: Del señor Carlos Ramírez París, era vecino de nosotros. Él tenía una camioneta verde, una panel cerrada, y el aviso, tengo en mente el aviso que decía Radio Guaymaral, la emisora chica para grandes cosas. Entonces, y la misión de nuestro pastor Satirio también aterrizó en Guaymaral, y yo pues soy de Guaymaral, o sea que la misión, la emisora y Pedro Delgado tienen mucho que ver.
0: Sí, señor. ¿No?
2: Porque todos los tres prácticamente se iniciaron en el barrio Weimaral. Entonces, para mí la emisora es una emisora querida desde niño, yo la oía. Pero cuando yo llegué al Señor en el año 82, 2 de febrero del año 82, y la emisora llegó en el 86, 4 años después, por eso está cumpliendo 40 años. Entonces, yo era el portero de la iglesia cuando llegó y se convirtió al Señor el pastor Jairo Ramírez París, que hoy está en la presencia del Señor. Y me acuerdo que eso fue un domingo en la mañana, él venía muy elegante, vestido con un traje azul, una camisa blanca, corbata roja, y él muy amablemente le dijo al pastor, prácticamente públicamente le dijo: pastor, yo quiero que estos programas sean oídos en toda la ciudad, yo tengo una emisora y quiero que usted se quede con esta emisora. Y lo cierto fue que ese día hubo un enlace que se quedó para que la emisora llegase a ser de la Iglesia Centro Cristiano Misión Global. Entonces, para mí la emisora es algo que no, para mí no era novedad. ¿Cuál era la novedad? Que usted dice que cuando, en ese tiempo las noticias eran cuántos muertos, que cayó la lotería, cómo
0: Bolívar.
2: El Bolívar, pero además eran los programas de brujos, de hechiceros.
0: Sí.
2: En el año 82, ¿qué edad tenía usted? Yo creo que no había nacido, ¿no, Jamil?
0: Yo, dos añitos.
1: Bueno, no, pues.
2: Dos añitos.
1: No siga preguntando, por favor.
2: Sí. Dos añitos. Entonces, de ahí nosotros empezamos a oír los cultos de los domingos, que era lo más que facilitaba el hermano Jairo Ramírez, y luego pues ya se hizo una programación completa. Entonces, la emisora, yo creo que este caballero, el señor Carlos Ramírez París, nunca se imaginó que él estaba siendo profeta con la emisora, porque era, él decía, Radio Guaymaral, una emisora chica para grandes cosas. Imagínese, él ni se imaginaba que era para la predicación del Evangelio de Jesucristo y que la emisora iba a llegar a lugares inimaginables, recónditos, como lo es hasta hoy con todos los medios de comunicación. Entonces, para mí Radio Guaymaral es una emisora amada, querida, conocida,

0: mundo. Llega a los campos, a las clínicas, a los hospitales, a las cárceles, y llega y los testimonios son muy, muy, muy marcados. Un hermano decía que en una ocasión entró un ladrón a la casa de él y estaba el radio prendido, la casa estaba sola, el radio estaba prendido y estaba sintonizado en la 1370 o en la radio Guaymaral, y ahí estaba predicando el pastor Satirio, y el hombre, el ladrón, se puso a prestarle atención a la predicación y ahí determinó no robar en la casa, salir y venirse para la iglesia y después convertirse en un miembro de la iglesia. Entonces, wow. La emisora llega a lugares inimaginables, recónditos, y por eso apreciamos ahora cuando se está cumpliendo 40 años, yo pienso que la emisora es una campeona en medio de todo esto, porque me acuerdo que antes la asistencia era los domingos en la mañana, sí. Había un culto a las 10 de la mañana, un culto a las 6 de la tarde, pero el culto fuerte era a las 10 de la mañana en el templo menor, y en la tarde igualmente. Entonces, era la asistencia de la tarde era un mínimo de la mañana, pero con la llegada de la emisora hizo que la gente conociera la iglesia y empezara a venir a congregar. Entonces la iglesia es causante del crecimiento de hoy en día.
1: Así es.
0: ¿Sí ve? Dice que la Biblia habla de la mujer samaritana, que ella oyó la palabra y fue hasta Samaria y habló a los varones de Samaria, dice, y por causa del testimonio de ella, ellos creyeron. Entonces, la Radio Guaymaral es como una samaritana en medio del crecimiento de la obra del Señor. Ha sido una causante, la samaritana fue causante que trajo un efecto del crecimiento de los samaritanos, y yo creo que la emisora ha sido una causante que ha causado el efecto del crecimiento en la ciudad de Cúcuta.
1: Así es, Pastor Pedro. Pastora Amparo, de esos oyentes, ¿qué recuerdo tiene usted? ¿Algunos llamaban para oración, canciones? ¿Qué anécdotas tiene usted? Y también usted ha sido formadora de muchos profesionales hoy que están en otros medios de comunicación. ¿Por qué no nos habla tantico de esos procesos de formación y de las personas que han sido significativas, que hoy nacieron en Radio Guaymaral, hoy Frecuencia F, pero que ahora están en grandes cadenas radiales importantes, impactando, Pastora?
2: Sí, pues la verdad, hablar de la audiencia es una experiencia muy enriquecedora. Sé de muchas personas, y lo que más me emociona es ver personas que aún se sostienen como oyentes, ¿no? Y uno las recuerda. De pronto ahorita hay muchas que no escriben tanto, no llaman, sí. Pero en algún momento participaban, las llamadas al aire, y participaban con su risa, con sus peticiones, con interactuar de pronto en un programa. Entonces, algo de llamar la atención es la audiencia fiel. Sí. Que la emisora ha tenido por años, muchas personas, y las saludo, los que estén ahora en sintonía. De esa época, precisamente anoche me sorprendió alguien que se acercó y me dijeron que era que siempre me quería conocer, pero ella me escuchaba, era en ese entonces, y hasta anoche pudo conocerme como en vivo y en directo. Entonces, pues eso es maravilloso, ¿no? Es muy lindo. Y uno ve, el oyente se sostiene ahí. En estos días me pasó también con el transporte. Yo estaba hablando por el teléfono y el señor que conducía el transporte inmediatamente me preguntó, ¿usted es Amparo Mora? Yo lo miré y entonces me dijo, es que siempre la escuchaba y con mi esposa, y siempre nos ha gustado escucharla. Entonces, pues esos recuerdos son muy lindos. Pero luego viene pues la parte de los programadores y de los, bueno, control. Hoy día control de sonido, de jockey, operador de radio, como le queramos llamar. Pues la verdad, en el tiempo que Dios me permite ayudarle al pastor en la dirección de la radio, Dios nos permite recibir mucho joven. En estos días

0: recordándolos pues casi a todos, ¿no?
1: A ver,
0: que fueron llegando en esa temporada, algunos pues perdí un poco el contacto, algunos quedaron en la transición, que fue Andresito Navarro, pues que lo vi crecer, sí, una persona muy dedicada a todo, porque yo entré como en una temporada donde ya no tuvimos el tema de mercadeo, quién hiciera eso, lo hicimos nosotros directamente.
1: Okay.
0: Ya no estaba porque Monchito, que es muy conocido aquí en la cafetería del Ebenezer, cuando yo llegué era el mensajero de la radio.
1: Okay.
0: Pero ya después no estaba, entonces era un desafío poder atender la radio con todo lo que ella requería como emisora comercial y estar ubicada ahí en el Panamericano. Entonces
1: sí,
0: tenía mucha vida con el tema de los edictos, las empresas que pautaban y los cobros y bueno, demás. Y estaba, bueno, cuando eso estaba Carlos Guate, que es de los pocos que no he tenido así como, hace poco me encontré, fue la mamita de él. Llegó Isaías, que también era del Movimiento Misionero Mundial, que estuvo ahí.
1: Okay.
0: Pero luego están acá de nuestra iglesia los dos Edwin Ballesteros
1: y Edwin Vivas.
0: Y Edwin Vivas, que lo vemos ahorita muy vivo acá, muy activo.
1: Por favor.
0: A propósito, pero lo bonito era, por ejemplo, un Edwin Ballesteros, que yo pues, me acuerdo cuando llegó con su pelito un poquito medio largo, como una mochilita y un carril terciado, y uno como que miraba y uno decía, o sea, llegaban como en ceros,
1: sí,
0: ¿no? En ceros, pero fue bonito cómo empezaban a crecer. También estuvo Francisco Villamizar.
1: Ok, sí.
0: Y estuvo, que ahorita está en la radio, Dieguito Quintero. Y pues tuve la oportunidad de tenerlo allí y ver cómo esos muchachos de verdad crecieron.
1: Elías
0: Gerardo Gómez, claro, mi amigo Elías. Y bueno, es bonito eso, como la emisora.
1: ¿Cuál le sacó más ganas a usted de todos esos?
0: Bueno, en algunos aspectos, Francisco, porque ya era la radio digital, ¿no?
1: Okay.
0: Siempre fue mi pelea porque yo fui operadora de sonido 2 años.
1: Usted empezó de cero hasta ser la gerente.
0: Yo fui operadora de sonido, pero resulta que yo había aprendido a manejar la parte técnica cuando había la casetera. No era la consola digital, sino la que tocaba poner la A y B.
1: Ajá.
0: Y entonces, y todavía el tocadisco y las cartucheras de las cuñas que estaban a este lado.
1: Sí.
0: Y entonces, cuando se dañaba una, pues para que no quede un bache, usted tenía que. Y pues aprendí esos 2 años, estuve ahí. El pastor Alberto me dijo, ayúdame por una semana, porque salieron todos los operadores que en ese momento estaban. Y una semana se convirtió en 2 años y terminé el turno de la madrugada. Entonces, cuando los pupilos, ya la radio había transicionado hacia lo digital, entonces yo les decía, entonces ahí era un poquito
1: suave.
0: Como la, sí, porque pues yo conocía,
1: claro,
0: el otro aspecto. Francisco siempre era el que menos conocía el tema del computador y eso, y creo,
1: claro,
0: que fue el que más, pero fueron chicos muy muy dados, que se dejaron enseñar,
1: sí,
0: que a pesar de que tenían sus formas, Leito Angarita también.
1: Leito Angarita
0: fue pupilo ahí en la radio, entonces la verdad fue una experiencia muy, muy, muy bonita, ¿no? Muchos recuerdos del trabajo que se hizo en ese entonces, porque hacíamos muchas actividades,
1: sí,
0: eventos que hacíamos diario. Entonces son gratos los recuerdos y verlos. Yo cuando los veo a ellos en su crecimiento, en sus diferentes escenarios, sea de los medios o sea del ministerio, pues uno se alegra, ¿no? Y uno
1: sí,
0: se
1: señora,
0: goza en verlos todo como crecieron.
1: Así es. Pastor Pedro Delgado, en este tiempo de Radio Siembra, y usted mi oyente y televidente, el 320-844-9617, si nos va a saludar, usted escribe la palabra saludo y deja el saludo. 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Estamos llegando a muchos municipios, 18 municipios del norte de Santander, aquí en el norte de Santander, a 18 municipios a través de Frecuencia F Televisión, 1370M y 95.7 FM. Así que la invitación, vamos a donar, porque el primer bendecido, el que siembra en las misiones,

0: que siembra en los medios de comunicación, que hacen misiones a través de su programación, pues son ustedes los que siembran, son los primeros bendecidos. Pastor Pedro, orar y dar esa palabra a cada uno de los oyentes y televidentes que han sido fiel a Dios durante estas 4 décadas, a dar gracias a Dios porque Dios abrió puertas para que el medio llegara y sigue abriendo puertas, porque abrió la puerta para que fuéramos 1370M. Luego la visión de ser canal de televisión, pues un monto exageradísimo para ser televisión, pero Dios abrió una puerta y ese monto exagerado se redujo. Y ahora estamos saliendo a, incluso en Chitagá, Salazar de las Palmas, a otros departamentos de Norte de Santander. Entonces, como Dios ha abierto puertas y en medio de las dificultades, el Señor nos ha ayudado a superar eso, Pastor Pedro.
1: Sí, yo pienso que la emisora fue una respuesta a las oraciones de nuestro pastor y a la fe determinante que siempre él ha manifestado. Y que ha sido determinante, trascendente para estos tiempos. La emisora Radio Guaymaral, yo me acuerdo que juntamente con la emisora Radio Guaymaral llegó la pastora Doris Mabel Conde, que fue otra persona causante a quien Dios usó para el crecimiento de la obra. Y la emisora fue determinante en el crecimiento y de la misma manera la pastora Doris Mabel Conde. Entonces, creemos que no se ha desaprovechado la emisora. Así siempre es. Ha sido 24/7, siempre ha hecho la labor, nunca se ha detenido, ha habido algunos baches, pero se han superado de una manera sabia, entendida, lo ha hecho nuestro pastor. Los recursos han surgido. Sabemos que esas batallas financieras las ha vivido nuestro pastor Satirio, pero sabemos que nuestro pastor es un administrador 1A, una persona muy seria en las cosas que hace, cada cosa para su lugar, para su momento, cada donación que las personas hacen, de acuerdo como a ese rublo, se mantiene. Y la emisora ha sido prácticamente sostenida por la audiencia, por las donaciones, por esa gente amable, por los empresarios, por los creyentes. Muchas mujeres, aquí se han destacado muchas mujeres como donantes para que la emisora se sostenga, como la hermana de apellido Chacón.
2: Romelia Chacón.
1: Romelia Chacón era una mujer muy amada por el pastor Satirio, amaba la emisora. Ella fue una de las personas que empezó a decirle: pastor, es necesario que usted vaya y busque un programa radial, yo lo pago, yo aporto. Ahí fue cuando el pastor fue a la emisora Radio Guaymaral y la persona que estaba en ese momento le preguntó, como él era brasilero, su acento brasilero, le preguntó que si era para un programa de fútbol, y como el pastor no le dio respuesta a ninguna de las dos, sino que era para el evangelio, inmediatamente se cerró, no quiso aceptarlo, y ahí fue cuando Dios, en su infinita misericordia y bondad, él le dijo al pastor: toma la emisora. Y ahí el testimonio de nuestro pastor es que él hace una oración corta, concreta, concisa, pero muy determinante. Y al poco tiempo se convirtió el heredero de la emisora, porque el señor Carlos Ramírez París partió de la tierra y quedó Jairo Ramírez como heredero de la emisora. Así es como la emisora llega a manos de la iglesia a través del pastor, que después vino a ser pastor Jairo Ramírez París, una persona que amó mucho al pastor, amó la obra, muy dedicado. Entonces, ahí vemos que la emisora se ha mantenido siempre, siempre. Nosotros hemos visto que la emisora siempre se ha mantenido encendida, llevando una voz de esperanza, llegando a donde nosotros como iglesia físicamente no podemos llegar,
0: sí,
1: porque ya traspasa las ondas hercianas, llegan a diferentes lugares, traspasan a los lugares que nosotros no podemos llegar, como clínicas, hospitales, cárceles, lugares donde hay gente postrada en cama, en el campo, gente que uno nunca le va a ver la cara, pero ellos sí están en contacto con nosotros a través de la emisora. Por eso, bendita sea la emisora, la 1370, la frecuencia F. Qué bueno es haber el Señor dado a nuestro pastor la emisora 1370. Por eso, amamos a nuestro pastor, porque ha sido un hombre que no ha escatimado esfuerzo para hacer sus enviones, para que la obra se mantenga, y la emisora fue uno de esos enviones fuertes. Yo me acuerdo que en ese tiempo llegó la emisora también,
0: la otra emisora.
2: Tasajero.
1: La emisora Tasajero.
2: También era de Todelar, las dos de Todelar.
1: Y llegó la finca en Chinácota, y me acuerdo que el pastor, antes de que llegara estos elementos como la emisora, la finca y la Tasajero, que se había tenido un sueño con un anillo con 3 diamantes. Y eso, wow, eso fueron las dos emisoras y la finca, que llegó todo al tiempo, con una facilidad asequible para que él, pero se necesitaba determinación, y el pastor la tenía, asumió el reto y lo logró. Que Dios bendiga a nuestro pastor y que le dé mucha fuerza, que lo reverdezca a él, a su esposa, toda su familia, sean bendecidos por causa de la fe que él nos ha enseñado a ejercitar. En estos días estábamos inaugurando. En estos días estábamos inaugurando. Ya estaba todo el equipo de la emisora en cabeza de James, Paola, estaban allí. Yo a veces me pregunto yo por qué no salgo en la foto, no salgo en los videos, pero bueno,
2: pero ya quedó comprobado que sí.
1: Ya me comprobaron ahorita que sí. Entonces, qué bueno es poder participar y ser una persona que no solamente ama o habla, sino que hacemos también el esfuerzo para que la emisora se mantenga. Por eso estamos en tiempo de siembra, la siembra y la cosecha. Dios nos puso en la ley de la siembra y de la cosecha. Usted siembra, usted recibe. Usted es escaso en lo que siembra, usted cosecha escasez. Usted siembra generosamente, usted cosecha abundancia. Entonces, es el tiempo. Siempre hay personas que son permanentes en las donaciones, en las contribuciones, pero hay personas que son esporádicas, por ejemplo, esperan este tiempo, en el tiempo de cumpleaños, de aniversario de la emisora, que también se dan. Entonces, la puerta está abierta para que en este momento usted aproveche. Son fechas que no se pueden dejar pasar, y ser bondadoso, generoso con la emisora La 1370. Damos gloria a Dios por la vida de la emisora La 1370.
0: Usted que está ahí en nuestros medios de comunicación, prepárese para recibir esta oración. Pastor Pedro, orar por los oyentes, dando gracias a Dios por quienes tuvieron la visión de iniciar este proyecto, como nuestro misionero José Satirio dos Santos. Orar por las personas que han estado allí siempre al frente. Agradecer a cada persona que ha hecho posible y parte de esta historia, y a los que están sembrando y van a sembrar en este momento. 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Mire esa foto Qué bonita esa foto, pastor, que está saliendo en Chitagá, ¿no?
1: Es el presidente de la República.
0: Eso, ya, ese porte, esa elegancia, nuestro pastor Pedro Delgado. Mírelo allí.

0: chica, ¿verdad?
1: Hermano James y Pastor Amparo, estoy recordando aquí que en el tiempo de la pandemia la emisora fue determinante en el pastoreo de la iglesia. Me acuerdo que el pastor en plena pandemia me llamó y me dijo: Pedro, vamos a pastorear la iglesia desde la emisora, que la gente sepa, que la iglesia sepa que estamos vivos. Estaba muriendo la gente, morían los vecinos, morían parientes, y el pastor dijo: vamos a que la gente sepa que estamos vivos, Pedro. Y empezamos con un milagro en tu casa, orando todos los días, clamando, dando una palabra de ánimo, de aliento, de esperanza. Y entonces me acuerdo que el pastor estuvo como una semana conmigo seguido, y a la semana me dijo: Pedro, yo tengo que estar en otro frente, y me dejó a mí ahí con la emisora pastoreando la iglesia desde estos lugares. Entonces, bendita emisora. Yo creo que muchas personas fueron salvas y fueron sanas por causa de la oración desde las instalaciones de la emisora Radio Guaymaral y la emisora La 1370. A mí, a veces se me sale Radio Guaymaral porque lo tengo como, pero a veces a mí me da hasta pena porque... porque yo siempre hablo de Radio Guaymaral, pero es la 1370, la frecuencia, ahora la 95.7,
0: en Chinácota,
1: la extensión allí en Chinácota, y allí saludamos a los chitareros, los bendecimos, y vamos a orar para que Dios siga bendiciendo la emisora y que nunca se apague, sino que se mantenga encendida, porque es una antorcha de las misiones.
0: Nos envía el mensaje: buenos días, pido oración por mi hijo Jader Acosta, porque hoy tiene una entrevista de empleo, él vive en Ecuador, para que Dios abra puertas y lo contraten. Bendiciones a los pastores y a la emisora, fiel oyente desde Motilones, Dios les bendiga. Buenos días, otro mensaje: Dios les bendiga mucho, muchísimos años más, desde Valle de la Pascua, estado Guárico, Venezuela. Un saludo a los pastores Pedro y a todos y a la pastora. Mi nombre es Estelvia Tapia, vivo acá en Venezuela, pero soy de Colombia, me congrego en el Centro Cristiano Casa de Restauración La Nueva Jerusalén. Gracias por enviarnos el mensaje. 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Pastor, el tiempo de la oración para bendecir.
1: En el Evangelio de Juan, en el capítulo 4, versículo 35, dice: no decid vosotros, aún faltan 4 meses para que llegue la siega. He aquí os digo, alzad vuestros ojos y mirad los campos, porque ya están blancos para la siega, y el que siega recibe salario y recoge fruto para vida eterna, para que el que siembra goce juntamente con el que siega, porque en esto es verdadero el dicho: uno es el que siembra y otro es el que siega. Yo os he enviado a segar lo que vosotros no labrasteis, otros labraron y vosotros habéis entrado en sus labores. La cosecha está lista. Lo que usted piensa que se demora en llegar, ya llegó. Padre,
0: amén.
1: En el nombre de tu Hijo amado Jesucristo y en el poder de tu Santo Espíritu, Señor, estamos haciendo memoria de ese tiempo de la pandemia donde la gente pedía oración de manera angustiados, desesperados, pero con esperanza cuando recibían la palabra del Señor. Gracias, Señor, porque la labor de la emisora ha sido una labor titánica, en medio de las circunstancias, a veces en las alegrías, a veces en las tristezas, pero también ha estado siempre trayendo esa palabra que nos anima, que nos levanta y que nos coloca en una condición de esperanza, de lugares celestiales. Dios, oramos por las personas que hoy están pidiendo oración de manera literal, directamente les enviamos la palabra allí en Guárico, en Venezuela, donde quiera que nos estén oyendo, Señor. ¿Quién podría pensar que allá en ese lugar nos están oyendo, Señor? Y así también en diferentes partes del mundo, que a lo mejor no tienen esa facilidad de comunicarse, de enviar un mensaje, nosotros le enviamos la palabra de Dios. Decretamos sobre sus vidas la salud física, emocional, espiritual y financiera en el nombre de Jesús. Sean reprendidas las obras de las tinieblas en el nombre de Jesucristo, el Hijo de Dios. Sean atados los principados, gobernadores de las tinieblas, potestades de los infiernos y huestes de la maldad que se encuentra en las regiones celestes. Y enviamos la palabra de sanidad a la sangre, a la piel, a los huesos, a las coyunturas, a los tuétanos, a los ojos, a los oídos, en el nombre de Cristo Jesús. Los bronquios, los pulmones se limpian ahora en el nombre de Jesús. Personas que tienen arterias tapadas, ahora se destapan por el dedo de Dios, en el nombre de Jesucristo, el Hijo de Dios. Hernias discales desaparecen desde la cervical hasta el coxis, se limpia la columna vertebral, se restaura de manera total. Aquellas personas que tienen problemas en los riñones, ahora se limpian los riñones, se restauran y son nuevos en la autoridad de Jesucristo, el Hijo de Dios. Decretamos vida y vida en abundancia. El ladrón vino para robar, matar y destruir, pero Cristo vino para darnos vida y vida en abundancia. Bendecimos las naciones, Dios, pedimos las naciones, tenga misericordia de las naciones, Dios. Guárdanos, Señor, de terremotos, de huracanes, de volcanes, de destrucción repentina, de muerte fortuita. Guárdanos de derrames cerebrales, de infartos, de cáncer, Señor, en el nombre de Jesús de Nazaret. Oramos por el presidente de la República, lo bendecimos en el nombre de Cristo Jesús. Amén. Por el gobierno actual, lo bendecimos y declaramos la victoria y lo planeado en Cristo Jesús, lo que está escrito en el cielo. Para estos 4 años se den en la autoridad de Jesús. Gracias por la pastora Amparo, por James, gracias, por todo el equipo de trabajo de la emisora, que son incansables, Señor. Los bendecimos, Señor, y pedimos milagros en las cabinas de la emisora de la 1370. En el nombre de Jesús, amén y amén.
0: Amén. Qué bonito este tiempo. Y usted reciba ese milagro, reciba esa oración y recuerde que hoy es un tiempo de Radio Siembra, en el cual también estamos honrando a las personas que han hecho parte de nuestro medio de comunicación. Pastor Pedro Delgado, muchísimas gracias, Pastor, por acompañarnos.
1: A usted, James, por también acompañarnos, también la pastora Amparo. Qué bueno es estar aquí. Yo a veces cuando estoy aquí quisiera quedarme, como dijo el apóstol, hacer una enramada y quedarme aquí. Ajá. Llega un momento en que a mí me gusta la emisora, pero las ocupaciones de verdad que a uno como que lo alejan y como que pasa la emisora a un segundo plano. Pero vemos a nuestro pastor que él es una persona que no descuida absolutamente nada y debemos aprender de él. Los bendecimos. En el nombre de Jesús.
0: Pastor Amparo, muchas gracias. Y bueno, usted continúa ahorita, ¿no? Sino que yo voy saliendo.
2: Mire, ya me está comprometiendo.
0: No, usted,
2: ya,
0: seguimos en vivo.
2: Sí quería decir, señora, algo de la Radio Siembra, ¿no? Porque pues por años acompañé estos procesos y ver la fidelidad de la gente y saber los costos que tienen los medios de comunicación, la radio. Pues es interesante saber desde los inicios, cuando yo llegué, la Radio Siembra, la gente donaba en especies. Sí. Y eso era maravilloso, ver el mover de la gente. Recuerdo con el pastor Omar Uribe, en ese entonces, aún en moto, nosotros recorrimos, luego con Moncho íbamos a lugares. Una vez fuimos hasta Capacho, imagínense, a recoger, porque la gente daba cosas significativas en especie para la Radio Siembra. Y así mucho tiempo se mantuvo un programa que se llamaba 1370 Intercesores.
0: Okay.
2: Y las personas, ya no era solo la Radio Siembra, sino que daban sus aportes constantemente. Entonces vale la pena motivar, ¿no? Para esas personas fieles que han sido bendecidas por la radio, para que no pues decaigan en ese propósito de sembrar, para que este trabajo tan hermoso y tan significativo pueda seguir avanzando.
0: Muchísimas gracias, pastora. Así que no se despegue, recuerde, estamos en tiempo de Radio Siembra, de donación, 328-44-9617, usted allí nos dice y nosotros le atendemos. Ya regresamos.
3: En este momento, mi hijo, estoy muy contenta porque he tenido la oportunidad de que estén acá en mi casa, Señor, porque soy muy bendecida. Y también les quiero contar que tengo 35 años de ser oyente fiel de Radio Guaymaral. Desde que estaba mi pastor Miguel Moreno, que tenía un programa que se llamaba Amanecer Cristiano. Y muy bendecida y muy contenta. Y luego ya me encontré con desde Los Pinos, me pasé para allá y estoy feliz porque yo salía a la calle a trabajar. En una ocasión tenían un sancocho para todos los que fuéramos a orar ese día, y fui tan bendecida, verdad, que llegaban los niños y hasta ellos me les dieron también almuerzo, y eso a mí nunca se me puede olvidar. Estoy muy contenta y muy agradecida con mi pastor Satirio, porque nos ha enseñado cosas muy bonitas, a que seamos honestos, a que seamos responsables, aunque en veces nos fallamos un poquito, pero lo que él nos ha enseñado lo puedo practicar aquí en mi casa con mis hijos. Les digo, mire como el pastor Satirio nos ha enseñado a que seamos cumplidos con las cosas, y también con los consejeros hemos tenido allá. En una vez eran las 2 de la mañana y yo estaba angustiada porque la verdad estaba pasando una necesidad muy grande, y fue una felicidad para mí cuando estaban orando y en ese momento la pastora Ligia Lagos y el pastor Jorge Lagos, yo oí cuando ellos me nombraban orando por mí, y para mí eso era una alegría muy grande, una compañía, una bendición. Hermanos, y yo quiero también decirles que diezmemos con alegría, sin lástima, si sea poquito, lo que sea, que no lo hagamos con ningún dolor, porque eso es una bendición muy grande. Yo me encuentro muy bendecida en medio de pandemia, ahora de todo, y de que hasta el esposo uno lo ha dejado, pero Dios no nos ha dejado. Ahí vamos adelante, y sé que las bendiciones que vienen son grandes para todos los que están diezmando, ofrendando, y estamos siendo fieles con el Señor. Y también quiero estar muy agradecida con mi pastor Aneliete, mi pastor Fausto y todos los del Centro Cristiano Tucunaré, que los quiero mucho, los amo, y mi hermana Gilla y todos los que me han enseñado a trabajar, porque si yo llegué ahí yo no sabía hacer nada, y por medio de ellos he sido muy bendecida, que Dios me ha bendecido hasta en la casa, porque tengo casita propia. Gracias, hermanos.

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1: Soy la pastora Islen Carvajal del Centro Cristiano Prados del Este. Y así voy a compartir un testimonio que me sucedió cuando la emisora era Radio Guaymaral. Cuando Radio Guaymaral estaba en el centro de la ciudad, las instalaciones. Se estaba haciendo una siembra para la emisora de Radio Guaymaral y cuando yo conozco del Señor y sé que hay una emisora, pues las mañanas en mi casa era con la emisora Radio Guaymaral, que por cierto, los programas que pasaban, que era el doctor Dobson, el pastor Sisto Porras con Enfoque a la Familia, y toda la programación de la mañana, eso edificó mi vida y me ayudó a fortalecerme grandemente mientras hacía mis quehaceres. Y escuchando la emisora, esto se habló de una siembra, y yo le dije: Señor, yo no tengo mucho, pero yo quiero sembrar, porque la emisora ha sido una gran bendición para mi vida, y así como ha sido para mi vida, lo puede hacer para más vidas donde sean escuchadas las ondas radiales. Y me fui para el centro y fui allá con alegría. No fue mucho lo que llevé, pero era una alegría en mi corazón y una gran disposición de sembrar en la emisora, y sembré. Y para la gloria de Dios, en ese tiempo Dios me abrió una puerta de bendición donde había adquirido una mercancía para vender, y no la iba a vender yo, la iba a vender otro hermano que era experto en ventas, pero en últimas él me dijo que no la podía vender. Y yo le dije: Señor, ¿qué hago con esta mercancía? Ayúdame, guíame. Y Dios me permitió salir a vender la mercancía. Pude vender la mercancía y vi que el sembrar en la obra del Señor me abrió una puerta de bendición para mi vida, y pude quedar bien con la persona que le pedí esta mercancía, y estuve un tiempo en la ciudad vendiendo en las mejores boutiques de Cúcuta. O sea, no solamente Dios me dio la oportunidad de responder y ser responsable a la persona que me dio la mercancía, sino que me abrió las puertas de los mejores sitios de Cúcuta. Entonces, le animo a que su siembra no está en un terreno infértil, está en un terreno fértil donde podrás ver la bendición que viene cuando tú lo haces de corazón, cuando tú sientes que eso es lo que Dios pone en tu corazón, de no importa la cantidad, es la disposición para sembrar y para ver la gloria de Dios, no solo en tu vida, sino en las personas que escuchan, que ahora ya no es Radio Guaymaral, sino la Frecuencia F. Te invito a que no te quedes sin tu bendición. Dios te bendiga.
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0: Hola, bendiciones, son las 10 de la mañana, 18 minutos. Bienvenidos a esta Radio Siembra, 40 años de nuestra emisora 1370 AM. Soy el pastor Edgar Miller y tengo invitados aquí a mi lado, izquierda, derecha, que van a compartir con nosotros esta continuidad de este trabajo de radio y televisión a través de la 1370, 95.7 y frecuenciaf.com. Estamos conectados a la vez con el mundo y creo que Dios ha permitido que la emisora sea participante de este tiempo de la vida abundante. 40 años solamente deja un legado para continuar, un legado para avanzar en esta plenitud, en lo que Dios nos ha permitido ser participantes de la 1370, del medio de comunicación que valoramos y bendecimos todos los días cuando estamos, no solamente cuando estamos al frente de un micrófono, sino por fuera, oramos a través del altar, a través de la intercesión por la emisora, porque lo que Dios quiere para la iglesia es que tengamos un medio de comunicación que siga evangelizando, que siga hablando de Cristo y que siga dando buenas noticias. Mi querida pastora Amparo, usted ha venido en esta continuidad junto con James y el pastor Pedro, pero qué bueno que continúe, porque la base de un legado, en una gran parte con los historiadores de la iglesia, hablando primeramente al Espíritu Santo, luego a nuestro pastor que le da la información, esta emisora será tuya y toda la historia que conocemos, pero una gran parte de la gerencia de la emisora la ha tenido su merced. Así que basta la experiencia larga con muchas cosas, con buenas cosas, hasta, yo me imagino, porque pues desde el 2008 pude comenzar a compartir con Amparito, pero el tiempo fue rápido ingresarme a la emisora, porque estando aquí el pastor Pedro, recordaba cuando lo escuchaba, cuando me dijo, a mí me dijeron que usted le gusta la radio y acompaña al pastor Ciro. Y ahí me quedé, y ahí fue que sí, me quedé, prácticamente recuerdo. Eso fue el 2008 hasta el día de hoy, que son ya prácticamente casi 10, 12 años en la radio, ¿no? Pero en este tiempo yo creo que el legado continúa con nuevas generaciones, y lo que Dios siempre ha querido a través de nuestro pastor es que ese relevo marque la historia con el talento y la bendición, mi querida pastora Amparo. Una vez más, un saludo con cariño para usted y la audiencia que está con usted.
1: Gracias, Pastor Edgar. Sí, no tenía pensado quedarme, pero bueno, gracias por la invitación y viendo pues la temática de esta semana en Un Milagro en Tu Casa, porque yo pensaba que eran 20 años para mí de los 40, pero cuando empiezo a hacer remembranzas, pues me doy cuenta que son más de 20, porque tuve la oportunidad en el 92 con la Cruzada Cristiana a acercarme a hacer un programa de radio que la iglesia tuvo en ese entonces, y el pastor, yo era una de las jóvenes muy activa en la iglesia, y empecé a venir con él, y fuimos como un año. Luego es que el Señor me trae y ya empieza toda mi historia de 20 años, ya digamos como fija dentro de nómina y todo, pero pues yo empecé sembrando también en la radio mi tiempo, ¿no? Entonces fue más, o sea, mayor de 20 años. Y pues ya ahora llevamos prácticamente con este 3 años aquí acompañando Un Milagro en Tu Casa. Entonces fue cuando yo dije, oigas, no son 20 de los 40, sino aún más de 20, ¿no? Es toda una historia, y mientras uno está acá sentado, pues empieza la mente a traerle a uno recuerdo tras recuerdo de diferentes áreas, porque Dios nos dio la oportunidad de conocer y de estar en todo, ¿no? Lo que tiene que ver con la radio, desde lo administrativo, gerencial, económico, ventas, porque hicimos esa labor. Yo creo que pues tuve la oportunidad hasta de pasarle la escoba allá a la oficina del Panamericano, claro, a preparar un café, servirle el café a los programadores. Bueno, o sea, es de mucha todito historia, y es muchas vivencias, y más con los oyentes, las congregaciones. Hubo una época donde la radio fue muy viva en ese contacto con los oyentes, desde el legado y de lo que nos dejaba el pastor Alberto a lo que Dios ya nos fue direccionando en esa nueva temporada que Dios nos permite dirigir al lado de nuestro pastor. Entonces, pues damos gracias a Dios por todo esto, ¿no? Y qué lindo. Y ver hoy que es otra temporada donde hay muchas ventajas, ¿no? Porque cuando eso era solo radio, o sea, no podíamos contarlo de otra manera, a dónde íbamos, qué hacíamos, sino la misma radio era la que contaba, pero la gente estaba ahí para enterarse. Hoy pues están los medios virtuales, ¿no? Las fotos, los videos, que hacen que muchos que no, ni siquiera son partícipes de la radio se enteren, pero en ese entonces era la misma radio para la radio, Y pues fue un tiempo muy, muy, muy hermoso. Como James me preguntaba hace rato y pronto no terminé ahí la respuesta, pero claro, un tiempo de crecimiento, un tiempo de escuela, de aprendizaje, y en la misma palabra,
0: Sí.
1: porque recuerdo que el pastor Alberto decía que desgastábamos las Biblias y había un atril pequeño, no sé si recuerda, en la cabina
0: Sí,
1: puesto,
0: ahí
1: y
0: estaba.
1: ahí Biblia tras Biblia, la Biblia Plenitud, las otras Biblias, una Biblia grande, y ahí también fue ese conocer más la palabra, porque era mañana tras mañana,
0: Era un púlpito gigante.
1: donde hacíamos todo el magazine Amanecer Cristiano, y era Biblia, temas, bueno, pudimos dar noticias, grabar cuña, entonces es un aprendizaje maravilloso que el Dios nos permitió tener ahí.
0: Excelente, Pastor Miguel Urbano hace parte también de la historia de la 1370 en este tiempo. Y yo quiero colocar, porque la semana de radio, que será una semana para compartir y para que usted tenga la oportunidad de sembrar, usted en pantalla está viendo la oportunidad de sembrar. Hay un código QR muy fácil que está de moda para poder escanear una siembra. Y que usted, mi querido oyente, que ha sido beneficiado con la emisora, que usted ha recibido el impacto de la palabra y también la respuesta a la oración, usted debe estar agradecido con Dios. ¿Y cómo expresamos la gratitud? En Oseas 2:21 dice que el cielo le responde a Jezreel: tú eres la buena tierra de este tiempo, y si Dios te ha bendecido, es el momento de sembrar. Pastor Miguel, bienvenido a este espacio de Radio Siembra.
2: Gracias, Pastor Miller. Gracias, Pastor Amparo. Desde mucho tiempo también estuvimos en Radio Guaymaral acompañándoles su
1: Sí.
2: trabajo. Bueno, dándole gracias a Dios, primeramente, por la oportunidad, y al Pastor José Satirio dos Santos, por la oportunidad que nos permite ser partícipe de un ministerio tan bonito como es la radio y la televisión, el cual traemos memoria recordando esas actividades que se hacían en el tiempo. Yo llegué a Radio Guaymaral en el año 1996. Ahí estuvimos haciendo varios programas con el pastor Alfonso
1: Alfonso
2: Avellaneda.
1: Avellaneda, sí.
2: Visión evangelística a las 5
1: 5
2: de
1: de
2: la
1: la
2: mañana.
1: mañana.
2: Estuvimos ahí un buen tiempo. Luego también un programa que hizo la esposa del pastor Oseas, está
1: Priscila
2: Priscila
1: Moreno,
2: Moreno.
1: sí.
2: Estuvimos ahí con
1: Con ella.
2: Colombia, una tierra feliz, en
1: En
2: las
1: las tardes,
2: tardes.
1: sí.
2: Luego también estuvimos en Café Pastoral un tiempo haciendo programa, y cuando llegó el pastor Juan Carlos Díaz en Vida Abundante. Así que hacemos parte de la historia, pero ese es un legado que hemos recibido primeramente de parte del Señor y de nuestro pastor Satirio, y los pastores que estuvieron al frente allá en ese entonces, que ahorita pues lo hemos escuchado en esta semana, varios pastores que hicieron parte y que ahora en este nuevo tiempo vemos cómo ha sido impactante la emisora llegando a través de las redes sociales, a través de la radio, la televisión. Es fin, es algo hermoso lo que Dios le ha entregado a nuestro pastor Satirio y al ministerio para poder llegar a muchas familias, a muchos hogares y que puedan ser bendecidos por el Evangelio.
0: Muy bien, y a esta hora de la mañana, 10:27 minutos, vamos a colocar una plataforma interesante para que usted pueda estar con nosotros. Yo creo que la emisora está dejando un legado, una historia impresionante de 40 años que todos, no importa el tiempo que usted haya sembrado en la emisora, todos hemos hecho parte de este tiempo. Y sabe que lo más importante, que tenemos un hombre de Dios que da la oportunidad en la confianza de que usted desarrolle su habilidad. Y si a usted le gusta el micrófono, le encanta el micrófono, le gusta hablar, entonces es el tiempo para que usted pueda hacer casting y pueda aprovechar los micrófonos y dice: yo tengo talento para la emisora, yo tengo talento para la radio, me encanta. Y ahora en este se vuelve una pasión, ¿no? Pastor Amparo, los
1: Sí.
0: micrófonos, porque yo recuerdo que tirar cable para el estadio en una campaña de Semana Santa no era fácil. Y instalar todo para que el teléfono funcionara y aló, sí, estamos al aire, sí, todo esto, ¿para qué? Para que la gente escuchara la palabra afuera y recibieran la bendición y la palabra y los milagros y cientos de personas aceptando a Cristo.
1: Sí, maravilloso. Y para mí también es el recuerdo de las transmisiones de nuestros cultos, Pastor Miller, que se
0: Sí.
1: hacían era solo por la radio, desde el Templo
0: Solamente.
1: Menor. Yo recuerdo que yo estaba muy nueva, ¿no? Y aún todavía ya en los últimos tiempos que estuvo Bernardo Buitrago, me acuerdo que yo estaba en el Templo Menor un domingo en el culto y de pronto él cantaba especiales y él iba a pasar adelante para cantar un especial ya de la última temporada que él estuvo. y de pronto me llama, porque sabía que yo ya tenía contacto con la radio, y me dice, siéntese acá, y me sentó al lado de la Churi, y me dice, bueno, mientras yo paso allá, si usted ve que va a quedar como el vacío, el bache, entonces usted cierra este micrófono, abre este, y usted dice, esta es una transmisión desde el Centro Cristiano Los Pinos. Y inmediatamente vuelve y da cambio, y ahí, digamos que se me heredó el transmitir, y el por pisadito. por años transmitimos con la Chur, la dejamos en un maletincito y el cable, que yo llegaba los domingos a lanzar el cable desde la consola hasta donde me hacía el otro extremo, primero en el templo menor, luego en el templo mayor cuando estaba en construcción, que era en la entrada principal, ahí era la tarima y de lado a lado pasábamos, después cuando ya la inauguración del templo, donde hoy es el altar y que todavía estaba un poquito en obra gris, en la parte de atrás siempre estábamos con la mesita, con el teléfono ahí, si se nos soltaba un cablecito, nos tocaba hacer de maguir cómo acomodar el cablecito, ¿cierto? Y transmitimos por años el culto de domingo, y, o sea, maravilloso, muchas personas pues eran bendecidas en ese entonces, ¿no? Hasta que ya vino un tiempo de receso y nuestro pastor dijo, no, la gente debe estar más acá, sí. Y eso fue como un cambio que produjo así como, pero después la gente se adaptó a hoy, pues que después de la pandemia vuelve otra vez el tema de las transmisiones, de nuestros cultos y todo, pero ya pues con la tecnología y la apertura que hoy tenemos más global.
0: Excelente. Vamos, mi querido Pastor Miguel, a dejar la plataforma en el texto que quiero que usted comparta con nosotros. Usted que está allí en casa, en el emprendimiento, en el auto, usted tiene el número de WhatsApp que es el 320-844-9617 y con esta palabra de legado, Salmo 78, versículo 4 al 7, ¿qué dice Pastor Miguel?
2: El pasaje en esta mañana dice, no las encubriremos a sus hijos contando a la generación venidera las alabanzas de Jehová y su potencia y las maravillas que hizo. Él estableció testimonio en Jacob y puso ley en Israel, la cual mandó a nuestros padres que la notificasen a sus hijos para que lo sepan la generación venidera y los hijos que nacerán y los que se levantarán los cuenten a sus hijos, a fin de que pongan en Dios su confianza y no se olviden de las obras de Dios, que guarden sus mandamientos.
0: Oiga, está diseñada la 1370 por 40 años, dejando un legado a nuestras generaciones.
1: Sí, aquí tengo el pasaje en la NTV, ¿no? Estaba mirando y de pronto estaba también trayendo como a mi memoria recuerdos.
0: Sí.
1: Dice, no les ocultaremos estas verdades a nuestros hijos. A la próxima generación le contaremos de las gloriosas obras del Señor, de su poder y de sus imponentes maravillas, pues emitió sus leyes a Jacob, entregó sus enseñanzas a Israel y dice, les ordenó a nuestros antepasados que se las enseñaran a sus hijos para que la siguiente generación la conociera, incluso los niños que aún no habían nacido, y a ellos, a su vez, las enseñaran a sus propios hijos, de modo que cada generación volviera a poner su esperanza en Dios y no olvidara sus gloriosos milagros, sino que obedeciera a sus mandamientos. Maravilloso, wow. ¿No?
0: Ahí están, para tus hijos, para mis hijos,
1: sí,
0: y para los hijos del Pastor Miguel.
1: Exactamente.
0: La emisora. Este es un tema bastante interesante que queremos tratar durante toda la semana, estos dos días que son de Radio Siembra. Usted ya sabe que en pantalla está el código QR de Bancolombia, el breve de frecuenciaf.com y la cuenta para que usted pueda sembrar. Vamos a colocar ese sentido de pertenencia. Todos hacemos parte de la 1370 en este legado y gracias a Dios por la bendición y la supervisión de Dios, el Espíritu Santo y la vida de nuestro pastor, que ha preservado un medio de comunicación para salvar a muchos. Una pequeña pausa aquí en esta Radio Siembra y ya regresamos.

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12: Me llamo Concepción Cárdenas, vivo aquí en Salazar, del barrio Chapinero, es donde vivo, en Salazar de Las Palmas. Y yo siempre radio la frecuencia F, porque sí, me grabó mucho radio, porque desde que yo me convertí al Evangelio, yo he estado oyendo siempre la frecuencia F. En ese tiempo era Radio Guaymaral, como unos 26 años, sí. Estaba oyendo los programas de las 6 de la mañana, oía también el programa de la pastor Julián García, Estela Sorel, que era la esposa, y yo me edificaba mucho porque ella es mi fiel compañera, sí, porque yo siempre, mis hijos y mi esposo se trabajaban lejos y ellos se iban, entonces yo quedaba solita. Y mi compañera era Radio Guaymaral en ese tiempo. Ahorita también, porque como ya mis hijos se casaron, están todos, yo estoy solita también. Entonces siempre oigo desde las 8 de la mañana, o sea, cuando el principio del café pastoral, y siguen las mujeres en contacto, y después sigue Milagro en mi casa, yo digo así. Y después oigo, sí, ahí, hasta ahí oigo, a veces cuando estoy lavando o algo, entonces pongo las predicaciones de la tarde, pero entonces los programas más fijos míos son esos, los que le nombré de la mañana. Digo yo que serían los mejores misioneros los que debíamos sembrar para la emisora, porque hay, o sea, mis vecinos que son...

0: muy reacio, dijo a la palabra, entonces yo les pongo bastante el volumen al radio para que ellos oigan también y también escuchen los consejos que nos enseñan, porque ahí vemos que nosotros, como dicen, yo soy una persona que yo soy de edad ya, pero hay cosas que uno la necesita aprender, entonces ahí están muchos consejos que yo he recibido y para también en este tiempo de la pandemia, nosotros, yo estuve sola, o sea, los 40 días que nos tocaba estarnos en la casa, en la cuarentena. Entonces, yo siempre mi consuelo era estar leyendo la frecuencia F y eso, yo se me sentía como si tal. Varias personas empezaban con como tristeza, a veces como pelea, como cosa. Entonces, yo si no, gracias a Dios y a todos los que recibí muchos consejos, recibí la palabra de Dios, que es la que me enseñan cada día, y también muchas cosas que nos enseñan las mujeres en contacto. Entonces yo ahí estoy y así, pero no me, el día que no puedo escuchar el programa me siento muy triste, ¿sí? Entonces yo me siento edificada por eso.
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0: Las 10 de la mañana, 45 minutos. Continuamos en esta hermosa, en este hermoso tiempo de siembra, 40 años de un medio de comunicación que ha sido bendición para toda la ciudad en Cúcuta, norte de Santander, en Colombia, y ahora en el mundo por frecuenciaf.com, donde nos escuchan en cualquier parte del mundo. Así que en este tiempo la emisora ha dejado un legado y seguirá, como el Salmo 78 lo está diciendo, a nuestras generaciones, a nuestros hijos, ya los hijos de la pastora Amparo, mi hija y los hijos del pastor Miguel están recibiendo como herencia la emisora que hace parte del trabajo evangelístico, que hace parte del trabajo que la iglesia desarrolla ganando personas. Personas que están listas y que están a través del 328-44-9617 están diciendo, sí señor, la emisora solamente ha dejado un legado de palabra, de bendición, de milagro con gente que ha sembrado, y bueno, son muchos los mensajes que están llegando por pidiendo oración, diferentes hermanos que están pegaditos de la 1370, dice, mientras que yo estoy con mi cocina, yo estoy conectada con la 1370, un milagro en tu casa, con la música, con todo lo que la emisora siempre da a cada uno en este tiempo de bendición. El Salmo 78 nos deja un legado, pastora, de generaciones. Pero hay preguntas que son importantes que tratemos en esta mañana, porque creo que la gente está necesitando esta bendición. Ahora, dentro de lo que leímos en el Salmo 78, para el pastor también Miguel, que está conectado, pero hay una pregunta que la pastora Amparo, cuando lee lo que hemos traído para compartir con usted en la mesa de trabajo, ¿cómo? ¿Para qué nació esta emisora? Y ella dice, esta pregunta se la hice a mi pastor hace mucho, ¿hace cuántos años le hizo esa pregunta?
1: Bueno, no recuerdo a veces soy mala para las fechas, ¿no? Pero fue como después del 2000, 2000 y algo. O sea, pues yo sabía, ¿no?, que la emisora estaba para acompañar a la iglesia, sí, todo el trabajo, porque realmente no fue para ganar almas, aunque esa labor la ha hecho la radio. Fíjese, sí, en este caso, ¿no? Siempre ha tenido las dos funciones. Pero cuando tuve la oportunidad de dirigir, le hago la pregunta al pastor en su oficina, le digo, bueno, pastor, ¿cuál fue el objetivo? Uh-huh. ¿Usted por qué el tema de la radio? Entonces me acuerdo que él me mira y me dice que yo debía saber. Entonces yo le digo, claro que sí, pero quiero escuchárselo, pues porque para mí era importante eso, para saber cuál es el camino que yo voy a seguir ahí. Entonces él me dice que en ese entonces, claro, lo que estábamos hace rato hablando con James, o sea, el pueblo cristiano no tenía una emisora donde pudiera escuchar música cristiana, sana, cosas de la Biblia, cosas buenas, porque pues lo que iba a encontrar es noticias, lo que hoy diario día encontramos en muchos medios radiales, uh-huh, que no van a edificar, y para un cristiano estar ahí en la compañía pues no es algo agradable. Entonces pensó fue en eso, pero después la emisora también se convierte en ganadora de almas, porque es increíble las personas que se han convertido, que tienen su testimonio, producto de que la radio ha sido bendición para ellas, ¿no? Y entonces, para eso fue la radio, ¿no? Para acompañar a los cristianos, porque los cristianos no tenían, eso te o no teníamos yo, una emisora,
0: no en ese
1: entonces no había una emisora que acompañara al cristiano, uh-huh, con la programación. Por eso es que yo recuerdo, y lo dije hace rato, que pues cuando no tenía nada que ver todavía así con la radio, uh-huh, era apenas la muchacha de terminando su secundaria, y luego al graduarme escuchaba la emisora y escuchaba las predicaciones de las 11 de la noche y me quedaba dormida escuchando las predicaciones. A mí me gustaba. Y entonces fíjese que era ese acompañamiento, edificación. Y pues una joven escuchar las predicaciones a las 11 de la noche, yo no sé, pero pues porque era como el medio que teníamos, era la emisora, y aunque no muchos no éramos de otra, de la misma denominación, pero la emisora edificaba a muchísimos cristianos de las diferentes iglesias de la ciudad. Ajá. Entonces eso es maravilloso, pero repito, también cumplió la otra misión y la sigue cumpliendo, que es extender el evangelio, ganar vidas, porque cuando incursionamos en los famosos enlaces, cuando la iglesia se empieza a extender a Sincelejo, a Montería, en Pamplona, Tuvimos la oportunidad también de estar en los famosos enlaces con Radio Chacurí, con la emisora de Montería, con Radio Cariongo, que ahí no tuvimos emisora propia, pero como había un espacio, nos enlazábamos en la mañana junto con el pastor Alberto. Entonces la emisora se va extendiendo también a hacer bendición en otros lugares y repito, a ganar almas para Cristo.
0: Hay una segunda pregunta porque esta era importante. Y sobre todo, gracias a Dios, porque encontramos la respuesta del corazón del pastor para aquel tiempo. Y yo estoy seguro que hay oyentes de ese tiempo que dijeron, cuando comenzó la primera transmisión, yo comencé a escuchar la voz del pastor, la voz de Amparito, la voz del pastor Alberto, la voz de todos los que estaban allí diciendo, esta es una transmisión del Centro Cristiano, y para que todos los que están en los barrios dicen, yo soy uno de ellos. Escríbanos, 328-44-9617. También déjenos saber si usted ya hizo su siembra. Pero también hay la segunda pregunta. ¿Qué necesidad espiritual? Y bueno, te dejo otra pregunta también, pero para que el pastor Miguel la responda. ¿Qué necesidad espiritual existía hace 40 años? Estamos hablando de un legado. 40 años la necesidad. Yo sé que el pastor lleva más tiempo en la radio. ¿Quién lleva más tiempo, tú o él?
1: Él. Bueno, no, yo.
2: Tú, la pastora.
1: Sí. Ah, bueno. Claro. Pero no, pues hace 40
0: pregunta
1: años.
0: Para aún, los dos.
1: Aún todavía no estaba en la radio hace 40 años, ¿no? Porque fue en los inicios, ¿no?
0: Sí.
1: Pero pues uno se imagina porque aún la ciudad, pues estaba el impacto. La iglesia, si la emisora está celebrando 40 años de vida cristiana, nuestra iglesia, 50 más.
0: Más dos ya.
1: Sí, más dos. Entonces, pues uno sabe que aún el desarrollo de la ciudad, muchas cosas no las había. Y recuerdo aquel momento de la radio, por eso uno puede pensar cómo que la necesidad, por eso le digo, para el cristiano no había una propuesta donde el cristiano pudiera decir, me conecto todo el día con programación cristiana, con música cristiana. No lo había.
0: Esa era una necesidad.
1: Claro, por música. Eso le ofrecen al pastor, usted quiere un espacio, ¿qué quiere? Colocar samba, fútbol, ¿sí? Eso era lo que se movía en los medios y muchos programas de brujos. Yo recuerdo bastante. Que había muchísimas emisoras locales dando programas de brujos, muchísimo, y aún en horas de la mañana en horarios triple A. Uh-huh. Entonces, luego cuando viene este proceso de lo que hoy en nuestro lenguaje, dado por el pastor de una Cúcuta, Ciudad de la Esperanza. No sé si recuerden, tuvimos un periódico Nueva Realidad porque esa fue la transición que hablamos de la nueva realidad para Cúcuta. Entonces hablábamos de la Cúcuta de antes, las necesidades de lo económico, la dependencia del Bolívar, el famoso tierrero, Cúcuta como el tierrero, ¿cierto?
0: Y la ciudad del
1: porque
0: duende.
1: El polvo, la ciudad del duende, entonces pues ahí podemos nosotros, por esas cosas, poder pensar cuál era la necesidad, ¿no? Y pues se necesitaba también más crecimiento de la obra de Dios acá en la ciudad, el auge de las iglesias, pues que una cosa va llevando a la otra, como decía el pastor Pedro hace algunos instantes. Entonces, el crecimiento de la iglesia acompañado con el trabajo de la radio, porque la radio, ¿cómo gana almas? No solo porque el que escuchó, sino que mucha gente venía porque escuchaba la invitación. La invitación. Entonces venían a ver qué pasaba y ahí recibían a Cristo. Entonces viene ese impacto. Pues había una necesidad, siempre la ha habido, pero creo que en ese tiempo, pues muchas cosas que hoy tenemos
0: también, ¿no?
1: No las teníamos. Uh-huh. Entonces el ambiente espiritual. Y algo que las personas de pronto hoy no entienden, que lo entendimos y lo vivimos, era el tema espiritual y los ataques, porque la emisora aire.
0: No se me adelante.
1: La segunda pregunta
0: está ahí en mesa de trabajo, pero dentro de la... ¿Qué recuerda esa necesidad, además de lo espiritual? Porque amarro la pregunta con qué se tuvo que arriesgar, y ahí es donde entra el trabajo del mismo brujo y hechicero que se levanta en contra del programa, y eso fue la puerta cerrada. Pasaron 10 años y empieza esa necesidad. Dios tenía un plan para cubrir la necesidad de Cúcuta y Dios lo logró, Dios lo hizo a través del corazón del pastor. Pero ¿qué se tuvo que arriesgar? Porque ya la pastora, pues creo que lo dijo todo. Pero ¿qué se tuvo que arriesgar? El ataque espiritual del brujo. ¿Qué recuerda usted de eso, pastor?
2: Bueno, Aprendo cosas nuevas ahora dentro de la emisora, de la historia de la emisora. Entonces, vemos entonces que cuando la pastora le hace la pregunta al pastor, ¿no? Me gusta eso. Aprendo algo que es que el pastor quería tener un espacio, uh-huh. ¿verdad? Tener un espacio, la iglesia tuviera sí, su espacio. Que la iglesia tuviera ¿verdad su espacio? Que sí. Y que la iglesia hiciera presencia. En esos dos objetivos, precisamente era automáticamente cubre la necesidad que había en ese entonces. Cuando estábamos en la emisora, y yo estaba frente al micrófono en ese entonces, yo cuando oraba o llevaba una palabra, yo veía que la gente en distintos lugares donde uno no podía llegar, un pastor, un líder, alguien llegar, muchas personas recibían milagros, consejos. Y yo pienso que esa era la máxima necesidad que había en aquel entonces. Mucha gente necesitaba oír una palabra. Y lo impactante es que en Cúcuta no había emisoras así de esas con proyección. Y cuando nuestro pastor toma esa iniciativa, había muchas necesidades económicas, financieras, de todas. Sí. Y yo creo que a través de eso es donde la iglesia y la palabra del Evangelio suple sí. muchísimas necesidades. Porque en ese entonces no había redes sociales como ahora.
1: No.
2: El radiecito, ¿no? El radio que estaba ahí en la mañana, en la madrugada, el que iba en el taxi, el que está en la ama de casa. Es decir, eso ha sido un impacto importante y todavía sigue generando resultado e impacto en las necesidades ahora a través de las redes sociales, radio, televisión, bueno, y todo lo que vemos ahora en este tiempo.
0: Se tuvo oposición. Una oposición fuerte porque la siguiente pregunta tiene que ver mucho con esto, con esta oposición, porque ¿qué parecía imposible para aquellos tiempos? Dinero, ¿no? Ahora es diferente, ahora el problema no es dinero, ahora el problema es el talento, las capacidades y todo esto, pero en aquel tiempo parecía imposible y esa oposición marcaba un algo fuerte porque parecía que no, hasta que Dios rompió eso.
1: Lo que pasa es que lo que yo iba a decir, de pronto hoy no pensamos mucho en esa parte, pero pues yo sí lo viví uh-huh. y lo tenía muy claro, uh-huh. es que la radio es aire. Entonces, las ondas hercianas era como cuando dice la palabra corre, ¿sí? Entonces, el impacto en los aires, y pues ya entraríamos a otro tema, sí. el mundo espiritual. Entonces, yo sentí mucho esa parte, ese ataque tan frontal, a veces personal, pero pues el hecho de estar ahí, o sea, era muy fuerte porque uno sabía que la palabra se enviaba. Y gente que tenía sus radios y los ponía con volumen. Entonces, una emisora prendida, como ahora el testimonio que contó el pastor Pedro, de aquel ladrón que entró y en esa casa estaba la emisora. Y cuántos testimonios que tenemos así. Entonces, cuando en un lugar lo que se habla, lo que se dice, lo que se canta, es espiritual, eso está impactando la atmósfera. Entonces, pues, sin lugar a dudas hay una batalla espiritual. Recuerdo que en ese tiempo con el equipo pues hacíamos devocionales, una vez me acuerdo que nos fuimos a los transmisores a hacer una vigilia. Entonces, porque sabíamos la afectación del mundo espiritual, que necesitaba, la emisora necesita estar ahí siempre también sin desconocer esta parte, o sea, no es hablar, no es solo aportar temas bonitos, sino que el impacto que estábamos causando. Fíjese que yo una vez tuve testimonio de una persona que llama, y yo le atiendo al teléfono, le doy un consejo, le doy una asistencia. Más o menos al año, la persona viene, me muestra una foto de ese bebé que había nacido, que en el momento que ella me ha llamado estaba en su vientre, y cómo en ella estaba el deseo de quitarse la vida por una situación que estaba viviendo. Y ella pensaba abrir como su gas y quedarse ahí, ¿cierto? Con su niña, con su todo, y no, y pues eso fue pues un testimonio pues no público, que hasta ahorita lo hablo. Después una linda amistad, y la persona un año después me hace a mí una siembra muy significativa por esa gratitud que tenía por ese recuerdo de aquella experiencia. Entonces, pues imagine la afectación. Entonces, pues lógicamente uno sabe que el mundo espiritual es afectado, ¿cierto? Entonces, qué lindo. Y la emisora pues sigue haciendo este trabajo, es de acompañar, de evangelizar, como le decía, muchas veces sin proponérselo, pero la iglesia era ganadora de almas. O sea, decía el pastor Alberto, esa es la iglesia más grande que tenemos. Pues el púlpito era ese, la cabina de radio. Y de ahí para allá, pues el consejo, el aliento, la compañía del que se encontraba solo. Entonces de ahí surgían tantos testimonios que uno pues no recuerda, ¿no? Ahorita precisamente me estaba escribiendo la hermana Blanca Leonor, que vivía en ese entonces en el sector de Cundinamarca. Uno de sus hijos, J.J., estuvo acá un tiempo también, pero él era un niño. Me acuerdo que a veces me llegaba ya a la radio ese niño cuando yo era operadora de sonido. Entonces, lo que usted habla de las generaciones, personas que aún desde niños escuchaban la radio, hoy ya no son esos niños, ya son adultos, y muchos involucrados. La juventud en ese entonces estuvo muy involucrada también en la programación de la radio, ¿no? Entonces, esa parte del legado... De transmitir de una generación a otra es muy importante, y pues agradecer a Dios que aún la emisora sigue viva como frecuencia F, como impartiendo bendición, y vemos nuevas generaciones, gente joven acá liderando, trabajando. Entonces pues yo creo que eso es maravilloso.
0: Hay más,
1: en la visión de nuestro pastor, que es un hombre disciplinado, perseverante, porque sostener igual un medio no es fácil. Muchas emisoras en la ciudad quedaron así, relegadas, pequeñas, o lo que estamos hablando. En ese entonces, pues uno más o menos era Colmundo Radio, que emitía pues también como programación cristiana, Tasajero, que en algún momento fue la iglesia, después ya no, por un tiempo después Misión Carismática, pero pues ahí quedó, ¿no? O sea, no era fácil sostener un medio radio. Perseverar durante años, a Dios sea la gloria, y pues gracias también a nuestro pastor como excelente gerente, administrador de los recursos, y de sostener siempre en la visión y creer, porque tuvimos momentos difíciles en lo económico, y hablábamos y ahí estaba siempre pues la fe y pues ver hoy que pues esto que se permanece, y estamos en una temporada donde la radio no es solo radio, sino ya televisión, medios, YouTube, bueno, todas las redes, pues es maravilloso, ¿no? Haber permanecido para poder llegar a estas instancias y hoy impactar aún más allá, ¿no? Ya no es solo Cúcuta, el departamento, Colombia, sino poder atravesar ya las fronteras.
0: Sí, y la palabra dice, y la ciencia aumentará, y cada vez habrá más medios para poder llevar la palabra. Escuche esta frase guía que quiero dejarle antes de la pausa. Usted sabe que tiene ahí las líneas, tiene el código QR de Bancolombia, la cuenta bancaria, el breve de Frecuencia F, para que usted pueda sembrar en buena tierra, en un GRL, que es la emisora 1370. Pastor Miguel, la frase guía para irnos a la pausa, conforme al legado. ¿Qué dice?
2: El legado comienza cuando alguien determina sembrar algo cuyo fruto quizás disfrutarán otros.
0: Eso es lo que ha pasado en este tiempo con la 1370, esto es lo que ha pasado en estos 40 años. Gente que ha sembrado, gente que ha trabajado, gente que ha dejado todo para que otros puedan disfrutar lo que se ha sembrado. La emisora 1370 tiene un legado. Ya regresamos.
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0: 11 de la mañana, 10 minutos en esta Radio Siembra 1370 AM 95.7, frecuencia F.com, el 320-844-9617 está activo con toda la gente saludando y siendo bendecida con esta Radio Siembra, pero también recordando muchas cosas del legado. Pastor Amparo, gracias por tu tiempo en este tiempo.
1: Y bueno, no sé, creo que usted tiene una pregunta.
0: Aproveche
1: antes de irme, que crea que yo puedo contestar, y quiero de verdad... Pues agradecer a Dios por cada persona, ¿no? Con las que tuve la oportunidad de compartir mientras los 20 años que estuve allí directamente. Una de ellas, mi Ceci Fuentes, a quien quiero mucho. Y sé que ella también me quiere, porque yo pues sé que el cariño es sincero, porque tuvimos la oportunidad de estar juntas 20 años. Y yo decía, primero yo era soldada rasa, después, o sea, era su compañerita, luego pasé a ser su jefe. Y no puedo, no tengo nada que sentir del respeto, del cariño de Ceci hacia mí hasta el día de hoy. No hay día de mis cumpleaños o día de la madre que yo no reciba el mensaje o la llamada de Cecilia Fuentes. Entonces eso realmente es maravilloso para mí. En estos días me encontré con un mensaje que en el que me mencionó Andrés en Facebook. También pues... me conmovió porque hablaba de los jefes y él resaltando algo. Entonces pues gracias al Señor, porque para mí también todas estas personas que mencionábamos ahora, que pasaron allí por la parte técnica, los programadores, fueron de bendición para mi vida. El haber sido operadora de sonido 2 años del pastor Julián y de la pastora Estela,
0: hágame el favor,
1: a mí me bendijeron demasiado. Yo todos los días ellos llegaban ahí a hacer el programa. Ahorita que recordaba con el pastor Miguel al hermano Alfonso Avellaneda, su fidelidad, que me acuerdo que una vez, solo un día, me cogió tarde, no me timbró el celular y yo llegué, pero angustiada, porque no había arrancado y él ya estaba ahí abajo. Pero bueno, a pesar de que él era de carácter, era fuerte, porque él llevaba todo cronometrado, todo muy preparado.
0: Dramático.
1: Más sin embargo, pues estuvo ahí el como la condescendencia de él, porque era la primera vez que me pasaba algo así, y eso era terrible, que le pasara a uno esa situación. Entonces muchas personas que uno recuerda con cariño, y también el cariño, el amor de los oyentes, la gente del campo, mucha gente que llegaba a veces a bendecirnos, que le llegaba a uno con algo para comer. Precisamente el jueves que prediqué en familia, llegó la hermana Doris Orjuela, y me inmediatamente la vi sentada y me acordé de su esposo, que con el pastor Alberto le decíamos el cuervo, porque ellos tuvieron como un estilo de cafetería restaurante y nos dijeron muchas veces trayéndonos desayuno y eso. Entonces le decíamos el cuervo, él ya falleció. Entonces son muchos recuerdos de muchas, de la hermana Julia Acevedo, que con su risa al aire siempre participaba, ¿no? Ya hoy ya no es oyente que participe, pero muchos años lo hizo. Entonces si uno empezara como a recordar, de verdad agradecer a Dios por todas las personas, tanto al interior de la radio como al exterior, como oyentes, porque sin toda esa población no es posible que la emisora se sostenga. Los que sembraron, los que sembraron una Romelia Chacón, que fue inspiración para muchas radiosiembras, y todo lo que se fue logrando. Y pues agradecer a Dios por estas nuevas generaciones que están hoy acá, en ya no solo radio, sino comunicaciones en general. Eso se visionaba y se sabía que era necesario que en un momento llegara toda esa fusión, y viene después esa temporada que era necesaria y que es la que hoy estamos viviendo, con juventud, con gente muy capaz. Entonces pues agradecer a Dios, y sobre todo por la vida de nuestro pastor, que es el hombre de la visión, al que Dios le ha colocado todos estos desafíos, todos estos sentires, y a quien Dios ha respaldado entregando en sus manos empresas, en diferentes áreas, en este caso una emisora, ¿cierto? Entonces pues solo gratitud, y pues el privilegio y la alabanza a Dios, porque pues yo nunca me imaginé ser parte de este proyecto tan maravilloso, y que hoy pues todavía soy acá, ¿no? Porque recuerdo cuando llegó el pastor Miller a hacer un milagro en tu casa, y me acuerdo que cuando salí de la radio finalizando el 2013 me dice que le siguiera ayudando, y yo le dije, no pastor, creo que es sano que yo me aleje por completo. Es sano tanto por los que quedan, que estuvieron conmigo, más por los que llegan nuevo. Y bueno, ya es cuando el pastor me llama hace ya 3 años, que él me dice que para que acompañe al pastor Miller los jueves, y aquí estamos, ¿cierto? Entonces pues gratitud al Señor y la gloria sea para él, y pues gracias también al pastor José Satirio, pues por la confianza.
0: Excelente, mi querida Pastora Amparo, gracias por tu compañía. Y bueno, los que están en la sintonía, el 320-844-9617, mándenme un recuerdo que usted tenga de este tiempo, de los inicios de la emisora, si está usted ahí en su legado, si en sus generaciones, aquellas transmisiones, y que lo que la visión permanece, lo que Dios ha establecido, lo ha hecho para que nuestras generaciones marquen una pauta importante. El pastor Miguel leía, el legado comienza cuando alguien decide sembrar algo cuyo fruto quizás disfrutarán otros. Y esto es lo que nuestro pastor está dejando, un legado de sabiduría, de administración para muchas personas. Nuestros hijos escuchan la 1370. Cuando Valentina llegó aquí a Cúcuta con 3, 4, 5 añitos, la traíamos a los diciembres con la coral de la esposa del pastor Moacir a cantar los villancicos y a cantar algunas frases de Navidad y poder decirle a los niños que había un tiempo de Navidad y un tiempo. Y los niños crecieron, involucramos a nuestros hijos en este tiempo. Es por eso que sería bueno, pastor, mi querido Miguel, para que recordáramos el Salmo 78, que nos da una pauta importante para nuestras generaciones en este tiempo. Y usted que está allí, recuérdeme, por favor, a través del 13, de la, de, en la 1370, del 320-844-9617, esa historia, ese legado, un recuerdo de ese impacto de la emisora que le ha dejado marcado su corazón. Usted, mi querido oyente, que está en sintonía y a la vez usted está listo para sembrar. Ahí está el código QR, escanéalo y usted da su siembra, lo que sienta en su corazón, por nuestra emisora. Ahí está la cuenta de ahorros Bancolombia, también el breve frecuenciaf.com, para que usted pueda dejar esa siembra por nuestra emisora. Le amamos, mi querida audiencia de la 1370. Salmo 78, del 4 al 7. Recuérdelo, pastor, porque me encanta cuando el Dios que amamos y que predicamos en la emisora usa y tiene en cuenta a nuestras generaciones.
2: Así es, Pastor Miller, vamos a leerlo entonces, 78:4 dice: No las encubriremos a sus hijos, contando a la generación venidera las alabanzas de Jehová y su potencia, y las maravillas que hizo. Él estableció testimonio en Jacob y puso ley en Israel, la cual mandó a nuestros padres que la notificasen a sus hijos, para que lo sepa la generación venidera. Y los hijos que nacerán y los que se levantarán la cuenten a sus hijos, a fin de que pongan en Dios su confianza y no se olviden de las obras de Dios, que guarden sus mandamientos.
0: Tremenda, ¿no? Qué linda expresión del salmista, incluyendo a nosotros como promotores de nuestra generación y creyendo de que la emisora está quedando en el corazón de nuestra juventud. Todo lo que hace Re21 deja marcado el legado a algún joven que está escuchando la palabra, que ha sido rescatado por la palabra. ¿Cuántas personas? Y cuando recuerdo una de las primeras voces que tiene la pastora Estela Soler, él dice: Yo, mi esposo y yo llegamos por una invitación y llegamos a una noche de emprendedores, a una noche de familia, y ahí quedamos enganchados con Dios. Y de ahí, cómo Dios nos tenía planeado para ser parte de la emisora, para. Buenas noches, familia. Y cuando la pastora estaba hablando de eso, me acordé porque recuerdo de niño que cuando mi papá escuchaba la emisora, había una canción que decía: Me gusta salir al campo, por ahí por la madrugada. Y eran los programas de la madrugada, los magazines de la mañana. Cuando se despertaba la emisora, había un gallo que sonaba. Y eso no se lo olvida uno dentro del legado de la emisora 1370M para muchas generaciones. Pastora Mara Guillén, bienvenido a esta Radio Siembra. Hace parte de la historia también la pastora en todo este tiempo. Y ahora sus hijos, su yerno, el que sí era, ¿no? Y ahora el legado viene pronto, será abuela. Bueno, en fin, todo lo que la pastora ha logrado en el Señor, ya le hace parte también, como decimos nosotros, molestando, hacemos parte del inventario del Centro Cristiano, y esta parte de la emisora también hace parte de la pastora Mara Guillén. Pastora, buenos días.
1: Sí, muy buenos días, qué bueno compartir mesa con cada uno de ustedes, el pastor Urbano, con el pastor Edgar Miller, con el pastor Mesías Urbano, estuvimos ahí de estudiantes de seminario bíblico
0: Sí,
1: hace
0: sí.
1: ya un rato largo,
3: y bueno, qué bueno compartir historia. Estoy en la radio de sopetón, perdone la expresión tan típica, no sabía nada de micrófonos, de radio, de televisión, pero a Dios le plació que estuviera. Fui oyente de la radio desde que me enteré que el Centro Cristiano al que pertenecía, yo entré acá en el año 2001, casi finalizando, y en el año 2002, en el aniversario, el pastor cuenta la historia, y ahí es que sé que hay una emisora, y yo era oyente de radio desde mi adolescencia, y me gustaba mucho la radio, y más que todos los noticieros, casi no así de otros tipos de
0: programas,
3: de programas no, sino como de noticias y cosas interesantes. Y pues ya me conecto con la 1370M, porque pues buscaba como ya un lenguaje diferente, por lo que ya estaba conociendo otras cosas, y ahí es cuando empiezo a oír la radio. Y esa dial nunca lo cambié, pastor. Siempre estuvo ahí conectado. Cuando yo empecé a oír la radio, ya que menciona, pastor, que ahora tengo acá mi hija, mi yerno, bueno, ¿qué íbamos a saber? Que íbamos a estar en los medios. Ni pensar, ni tampoco oré. Pero cuando mi hija empezó a oír la emisora, tenía apenas 6 años, un poquito más. Ya hoy es una mujer casada. Y ella creció oyendo la 1370 y todos los programas. La ayudaban a alistarse para ir al colegio, pasa las 11, era... Ya sabíamos que teníamos que colocar el acelerador porque ya tenía que irse para casi de ir de estudio y todo lo que era en la tarde, ¿sí? Pasa la tarde con todos estos muchachos. Y Mauricio Tapias, que es la risa porque traía personajes que lo hacían a uno reír. Pero la radio, de verdad que yo aprendí a reír y a llorar. Yo siempre digo eso porque era lo que me impactaba. En la radio... los muchachos en sus programas de jóvenes pues me hacían reír, ¿no? Pero en las prédicas lloraba, ¿sí? Porque habían prédicas que eran impactantes y yo siempre cuento, el pastor o la persona que estaba ahí predicando, levante sus manos, y yo levantaba mis manos, coloque la mano ahí en su receptor, y era de las que colocaban las manos allí. Y si estaba en mi cocina y decía, y si usted puede arrodillarse, pues hágalo en este momento, y lo hacía, y crecí. Pero ¿sabe qué? Me gustaba tanto de la radio que yo estaba como en mi ambiente, ¿sí? El lenguaje era siempre el mismo. O sea, si yo digo, yo llevaba radio pequeño, tenía radio grande. En mi casa tenía, pues en ese entonces de mi época, era la grabadora con la casetera, ¿sí? Y los radios de pilas. Entonces uno podía llevarse un radio pequeño en un bolsito de pilas. Entonces... si no estaba en la casa y yo al trabajo, pues me llevaba el radio pequeño. Pero jamás pensé que yo iba a ser parte de esto, y menos mi hija, que iba a estar allí haciendo parte de la administración de lo que es el grupo de comunicaciones, más y menos que ella se fuera a casar y también su esposo hiciera parte de todo lo que es el multimedia y todo lo que tiene que ver con los medios de comunicación, pastor. Y menos yo que fuera a estar frente a una cámara o a un micrófono, jamás pensé. Y que la primera experiencia fue como tensa. De pronto más adelante les sigo comentando cómo fue que a mí me hicieron la invitación y yo, se me hizo fácil decir sí, pero jamás dimensioné lo que venía.
0: El compromiso.
3: Sí.
0: El compromiso. Y yo creo que todos en algún momento experimentamos eso, ¿no? Pero cuando uno va mirando las semanas y los tiempos, uno dice, wow, de verdad uno comienza a enamorarse del micrófono. Yo creo que su primera experiencia en radio tuvo que ser ahí traumática, en el sentido de, ¿yo qué hago acá? Yo como, ¿por qué? ¿No? ¿Y por qué yo? Y bueno, sencillamente que Dios coloca talentos, coloca pasión, y creo que en algún momento, yo te digo una cosa, Pastor Miguel, que en algún momento algo que usted ha soltado a través de la radio, igual Pastor Amari, y todos los que hemos estado aquí, alguien ha sido bendecido, alguien ha sido sanado, alguien ha sido hasta exhortado. Dice, me confrontó eso que usted dijo porque me lo han dicho, pero me gustó porque es lo que estamos viviendo, lo que está pasando en la iglesia, lo que está pasando en Colombia. Y creo que el lenguaje que el altar tiene es un lenguaje conforme al corazón de Dios. Si la vida abundante nos está colocando en este tiempo con los 40 años, yo pienso que cada palabra que salga de la voz de un comunicador, en este caso con la palabra, tiene que llevar el mensaje de Cristo, y creo que usted lo ha hecho por varios tiempos. ¿Qué tiempo llevas escuchando la emisora entonces?
2: Imagínese, desde el 95, 94.
0: 94, eso ya ha pasado un bastante tiempo. Sí. Y bueno, y durante todos los programas, experiencia de un testimonio que de pronto haya sido pastor, no solamente en la iglesia, sino en la comunicación con el oyente, dice pastor, aquel tema que usted dio, ¿recuerda algo?
2: Bueno, muchas experiencias, pero me gustaría cuando en el año 97 estábamos en la emisora. Ajá. Y a mí me correspondía, era primeramente comencé recibiendo llamadas y anotando llamadas, y uno anotaba peticiones y peticiones y peticiones. Yo recuerdo que cuando terminaba el programa, yo le pasaba la lista al hermano Alfonso Avellaneda, que era el que estaba al frente. Y luego, en pleno programa, llamaban nuevamente al teléfono. No, queremos dar un testimonio de lo que Dios ha hecho en nuestras vidas, sanidad, restauración, liberación. Era una cosa impresionante, cómo Dios hacía milagros a través de la emisora. Y trayendo a memoria lo del radio y de todo este, en esa época, en este tiempo, cuando yo camino por las calles de la pastora, donde nosotros estamos pastoreando, vemos ahora que ya los viejitos, permítame la expresión, los viejitos, los ancianos, ya no tienen casi radio. Ahora cada uno tiene su celular, ¿sí? Y sí, usted lo ve ahí en las redes, en TikTok, virando. Y por eso creo que nuestro pastor visionó tener una emisora y cómo transicionar a esta nueva generación, ¿no? Uh-huh. Porque ahora uno dice, habla la nueva generación, pero resulta que ahora las personas ya adultas, ancianas, ellos se lo ven con su celular, y solamente es con darle un clic y ahí va a tener palabra, va a tener emisora, va a tener radio. Y bueno, agradecido con el Señor, porque si hemos visto cómo Dios obra milagros, ¿no? A través de la radio, sí, un consejo, un milagro, una palabra, una respuesta, la oración que se hace a través de nuestra emisora.
0: Yo creo que es el momento, antes de la pausa de las 6:30, a esta hora, saludar a los oyentes que están en 320-844-9617. Aquí tengo a Blanca Vargas. Bendiciones para todos ustedes que siempre están ahí alimentando la fe en cada uno de nosotros. Bendiciones, pastores. Erika en Chapinero, hola, buenos días. Amados pastores, bendiciones desde Chapinero con un milagro en casa. Mi petición de oración por protección divina por nuestra nación y para que salgan los papeles en España. Mi esposo, para que se llama Enrique, y también oración por pago de deudas. Erlinda Sánchez, que está conectada con nosotros. Saludos, bendiciones, pastores. Pastor Miguel Urbano, Pastor Edgar, Pastor Amparo, en Frecuencia F. Ha sido una bendición para todos nosotros. Agradecidas con el Señor por la radio. Me ha servido mucho mantenerme conectada a la palabra y los diferentes programas que han dedicado a nuestras vidas. Y gracias por el legado. Ya está conectada con el tema. Los que están dejando ustedes y los pastores que iniciaron desde el año 1986, que inició la emisora, han dejado un legado grande. Dios les bendiga. Un abrazo. Eso. Ella es Erlinda Jaime, está como un oyente. Solveida Gudelo dice, buenos días, Pastor Miller y su mesa de trabajo, fiel oyente de Colinas, está pidiendo oración por su salud, liberación, deuda, y por la familia, por los hogares, por todo lo que el Señor quiera dar y aportar. Le vamos a enviar, mi querida Solveida, yo creo que de pronto ya lo hizo, por el código QR y también la cuenta que está ahí en breve, y el número 616-6569-8964, para que pueda aportar su ofrenda. Gracias, Olveida, por estar ahí. Y bueno, a todos los que están conectados desde Chinacota también, 95.7, este tiempo es de Radio Siembra. Hágalo, Dios no se quedará con nada. Usted será muy bendecido al sembrar en la emisora. Somos tierra fértil, tierra bendecida, la 1370 AM. Ya regresamos.

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2: Buenos días, familia de la fe. Qué bendición tan hermosa y maravillosa la que Dios, a través de nuestro pastor Satirio, trajo a Cúcuta. Y siempre y todos los días son bendiciones y bendiciones. Palabra de protección, palabra de renovar, de restaurar, de levantarnos. Yo soy también fiel oyente de la emisora, desde que era Radio Guaymaral. Yo pasé por una etapa de nervios y siempre le dije al Señor, ay Dios mío, cuando yo me acuesto, necesito también que la emisora sea, aunque sea las 24 horas del día, y solamente llegaba hasta las 12. Pero con el tiempecito, ay, le doy gloria a Dios, porque fue cuando dejaron la emisora toda la noche, y eso fue gran bendición, porque era la medicina celestial que Dios me daba a mi vida.
3: Y Pastor Miller, buenos días. Ese niño que está ahí, el pastor oró por él. Tenía 6 meses y los médicos le daban 3 días de vida. Y el pastor oró, y gloria al Señor, hoy tiene 40 años, hijo totalmente sano. Y es el que formó el equipo de Futsal La Cúcuta. Yo le doy la honra y la gloria al Señor. Y porque la emisora para mí ha sido una bendición, un apoyo muy inmenso. Gracias, Dios les bendiga.

0: dicen que lo
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0: sepa,
1: de la mañana, 41 minutos en esta Radio Siembra, esta mañana de bendición desde tempranas horas, bendiciendo a la audiencia a través de la 1370 AM 95.7 y frecuencia F.com en todo el mundo. Sé que todo el mundo se entere que estamos de fiesta de 40 años de un legado, de una emisora que en primera instancia el enemigo dijo que no, pero el Espíritu Santo tenía un plan sobre toda autoridad espiritual maligna, pero Dios es el vencedor. Y del término de los tiempos, como usted conoce la historia, el pastor recibe la emisora. Recuerdo ese testimonio del pastor cuando él dice y se le presentan los dueños de la emisora que usted ya conoce, y dice: pastor, ¿por qué no transmitimos un culto? Bueno, hágale, conecte ya, y se conectó. Y de ahí en adelante ha sido ese legado marcado, y hay una palabra, Salmo 145:4, y yo sigo insistiendo, mi querido pastor Miguel, que tus hijos y tus hijos, nuestras generaciones, serán los que van a disfrutar este medio de comunicación con toda la tecnología que venga en los próximos años, en este tiempo donde la palabra lo ha prometido, y la tecnología aumentará, la ciencia aumentará, llegarán más sabios, y yo creo que la emisora necesita sabios como la iglesia también lo necesita. Pastora, Salmo 145:4, ¿qué dice?
2: Sí, dice: cada generación celebrará tus obras y proclamará tus proezas.
1: Imagínense, se convertirán en portadores de la palabra nuestros hijos, nuestros nietos, amén, ¿cierto?
3: Amén.
1: Y van a ser portadores de la palabra, y si está la vida, ¿no? Nuestro pastor Satirio los podrá ver crecer, ¿no? Y así como logramos involucrar, y Valentina me decía: papá, yo recuerdo en la emisora cuando fui de niña a hacer algunos cantos de Navidad, me decía ella, ¿se acuerda? Hizo parte de esta historia, ¿cuántos niños hicieron parte, cuántos jóvenes hicieron parte de esta generación y hoy son pastores, hoy son casados, tienen generación? Y esto es sencillamente lo que nuestro pastor de pronto en ese momento no pensaba. Por eso hacía las preguntas de la necesidad espiritual que Cúcuta tenía en ese tiempo. Como decía la pastora asertivamente, decía, Cúcuta era llamada la ciudad del tierrero,
2: sí,
1: la ciudad del duende, donde no había. Y cuando la iglesia, no solamente por la emisora, empieza a orar, a romper esto, lo que vino fue ruptura, y lo que vino a convertirse en este tiempo la ciudad de la esperanza. Todos hacemos parte de este legado y nuestras generaciones. Así que tus nietos también lo verán.
2: Así es, sí, señor. Ya tengo a mi generación, que es una de mis hijas.
1: Uh-huh.
2: Mi esposo también está, él hace programa de radio él está grabando de 9, los días jueves se pasa de 9 a 10 de la noche, está con palabras de vida. Yo tengo palabras de vida los martes de 10 a 11. Y mi hija, que está acá en la parte administrativa, mi yerno, que está también el máster junto con Lucas, que está allí. Entonces, sí, nuestra generación está ahí, pero ¿por qué? Porque nosotros somos las puntas de lanzas para ellos, porque estos medios, nosotros pues no tuvimos toda esa herramienta de pronto para tener la técnica.

0: pero ahora ellos, que son personas preparadas, estudiadas, ya tienen técnica, capacitaciones, estudio, ahora aprendemos de ellos. Yo he aprendido de estos muchachos, de todos ellos, he aprendido de
1: Ahora se hace
0: Lucas,
1: así.
0: oiga, sí,
1: Ahora se
0: y
1: hace así.
0: ser uno dócil para que estos jóvenes a uno le enseñen, de James, de Lucas, de Paula, que hagamos así, vamos a hacer este video, vamos a hacer esto, oiga, uno es atrevido, pastor. De verdad que sí, porque uno dice, yo le digo a Paula, pero eso por qué no se lo dejan a los jóvenes, ¿no? Y cuando uno pues también se deja instruir por ellos, que son los que han estudiado y se han
1: Claro.
0: capacitado y tienen como ese cuidado de enseñarle a uno cómo poder hacerlo a través de lo que ellos han estudiado. Yo y usted fueron a las universidades y nosotros somos los que estamos frente a los micrófonos.
1: Mire que estos 40 años no son solamente una cifra. Estos son miles de mañanas encendidas y recuerdo cuando la emisora se apagaba y luego se encendía porque había ya un programa y recuerdo que una de las anécdotas que el pastor Omar decía de llegar temprano, casi 3:30 de la mañana, 4 de la mañana, a prender motores para luego empezar la transmisión y ahí la canción que colocaba Isaías, me gusta salir al campo. Por ahí por la madrugada, decía, ¿no? Y disfrutar las maravillas del Señor. Son miles de mañanas, voces que anunciaron el Evangelio, que personas que ya no están, ya partieron con el Señor, y por eso el sentido del legado en esta semana, no solamente porque hoy y mañana será Radio Siembra, sino toda la semana usted estará habilitado para sembrar en la emisora. Y por eso son voces que se sentaron al micrófono, que se sentaron inclusive no sabiendo nada de radio, como todos los que estamos aquí, solamente porque el Señor nos colocó el sentir y el querer, el hacer para poder sentarse y ayudarle al pastor en este tiempo. Por eso son voces que nos dan el Evangelio, personas que escucharon una palabra en el momento preciso, en la casa, en el campo, a donde iba. Yo tengo un oyente
0: Exacto.
1: que de San Cayetano me llama y me dice, pastor, salúdelo, porque él está allá en el monte, lo está escuchando, él está allá arando el tema del café y lo está escuchando. Y cuando yo lo nombro y lo menciono, ese hombre es feliz allá porque se menciona y la emisora allá en Salazar de las Palmas que entra de una manera especial. Así que el micrófono y la 1370 se ha convertido en un púlpito gigante. Familias acompañadas, ¿cuántas familias acompañadas en tus programas, en las palabras, en lo que hemos hecho y lo que hizo? Lo que se hizo, lo que hizo nuestro pastor, lo que hizo el pastor Omar, el pastor Alberto, todos los que han pasado, Banji, que estará con nosotros también en esta celebración, hizo parte y hace parte de la historia, el pastor Dorian. ¿Cuántas personas? Se nos escapan muchos nombres, pero que acompañaron a momentos difíciles, como la pastora Amparo decía, esa persona se quería quitar la vida y Dios la usó para que luego naciera el bebé después de un año. Entonces, esa es la palabra, oraciones contestadas. ¿Cuántas oraciones contestadas ha tenido 40 años la emisora por ser ese conducto regular, esa tierra deseable? Recursos que aparecieron de la nada, en donde Dios sí los tenía programados, pero no había recursos, no había recursos, no había nada. Y Dios proveyó, trajo gente, colocó el sentir en muchas personas para que se diera eso. Recursos que eran parecían insuficientes, pero para Dios no. Personas que llegaron y sirvieron y se entregaron toda su vida para que la señal continuará y cada uno de nosotros hacemos parte de este papel. Pastor Miguel.
2: Inclusive tengo una anécdota muy bonita antes de yo conocer a Cristo.
1: Ajá.
2: Como buen costeño, pues yo soy costeño, me gustaba tener mi grabadora y escuchar música vallenata en la noche. Yo terminaba un vallenato en una emisora, me iba para la otra emisora a buscarla. Y yo recuerdo esa experiencia que por estar buscando un vallenato por aquí y por acá, precisamente esa noche yo recuerdo, nunca se me olvida, llegó ahí a Radio Guaymarán en la emisora y escuché al pastor Satirio predicando.
1: Ajá.
2: Y yo andaba buscando el vallenato, pero me gustó, algo me impactó, algo me. Y me quedé un rato escuchándolo ahí, y fue la primera vez que supe de emisora cristiana y supe del pastor Satirio cuando estaba ahí. Nunca, nunca me imaginé que yo me iba a convertir al evangelio. Nunca me imaginé que el pastor que estaba predicando por medio de la radio, Dios me iba a tener incluido en ese ministerio y en ese legado. Porque es un legado que nuestro Dios nos ha dado. Y bueno, y ahorita en este tiempo le doy gracias a Dios, como desde el año 96 que vengo estando en la radio, ¿no? Hasta estos días, He visto los milagros, he visto cómo familias se convierten. Eso es lo hermoso. Y quiero recalcar algo más. Es decir, que cuando uno entiende que muchas veces uno como pastor o como líder, a veces no puede llegar a un lugar, pero a través de las ondas radiales, a través de las redes sociales, eso es un impacto. Hay salvación, hay sanidad, hay liberación, hay respuesta. Y por eso le damos gracias a Dios y la gloria a Dios, porque le ha dado a nuestro pastor esa visión, le ha dado la oportunidad de tener una emisora, tener una radio, redes sociales, donde vemos aquel texto en la Biblia donde dice, y será predicado el Evangelio a todas las naciones. Creo que nuestra emisora es una emisora que impacta y que logra hacer el trabajo y el propósito de Dios.
1: Y yo creo, Pastora Mari Guillén, que este tiempo, la emisora, en estos 40 años hablando de Cristo y que estamos diciendo deja un legado, cada uno de nosotros vamos a seguir aportando, que el Señor nos dé salud para poder, y garganta. Yo le digo a los oyentes, en un milagro en tu casa, digo, usted no puede dejar de hablar con nosotros porque sin garganta nosotros no hacemos nada. No, nada. Y, necesitamos la garganta, necesitamos que el sistema respiratorio esté bien para poder hablar al micrófono, poderlo bendecir. Esto no es llegar y prender y ya, listo. No, esto tiene... Y la salud es importante. Así que, si la emisora... ¿Qué deja una emisora cristiana después de 40 años hablando de Cristo? Pues un legado. Y la palabra que permanece viva, que no viene vacía, seguirá bendiciendo a muchas mujeres. En este caso, no es tuyo.
0: Sí, no, y pastor, esto... Que la emisora empezó con un dial, unas ondas radiales.
1: Sí.
0: Ahora está... en otros medios, porque hoy la nueva generación ya no es de ondas radiales tanto. Pero la emisora no se quedó ahí en ondas radiales. Ahora trascendió porque hay generaciones distintas y ahora entró a través de esa plataforma que fueron las ondas radiales a tomar los demás medios de comunicación y las demás redes sociales. Pero si no hubiera tenido el inicio de lo que eran las ondas radiales, no se hubiera hecho la plataforma o el camino para poder seguirse extendiendo. Entonces uno ve que ya no se quedó ahí como en esa era, pues, primaria, sino que ella se ha ido extendiendo y ahora pues tenemos tecnología de punta en todo lo que es los medios de comunicación. Ahí es cuando uno ve el respaldo de Dios, porque es que sostener todo un medio de comunicación con tantas cosas al frente que se requieren, estudios, usted nos ve acá bien bonitos, pero esto tiene una preparación, un claro, costo, ¿sí? Y ver cómo Dios respalda todo ese trabajo para que podamos seguir creciendo y no solamente quedarnos allí en las ondas radiales. Y algo que a mí de verdad me ayudó mucho es que cuando empezamos a oír la radio, pues en aquellos entonces de mi época, la radio era muy contaminada. Eso había que el chamán del amazónico, que el no sé qué, bueno, uno no entendía esos términos, hoy los entiende, sí, pero era casi todo era de hacer cosas como brujería, de brujos, sí. Entonces uno como que estaba impedido en oír un programa que fuera bueno. Entonces uno tenía que ir, por ejemplo, yo crecí oyendo La Luciérnaga, por ejemplo. ¿Sí? Porque no habían programas así, y cuando ya conecto con en ese entonces que era Radio Guaymaral o el dial de la 1370, pues para mí fue mejor porque ya no tenía que estar como dele al dial, dele, busque qué poder oír, porque cuando no estaba este estaba el otro. Y también esto, los lenguajes pesados que sí, usa fuerte. Mucho periodista, gente capacitada pero con un lenguaje terrible, entonces uno como que eso lo repele también. Entonces, encontrar un sitio donde usted tenga un lenguaje que lo sana, que lo ayuda, que le cambia una mentalidad y un lenguaje limpio apenas para poder estar ahí sintonizado y ver que ya no es ondas radiales solamente, sino que ahora se tomó todo lo que está para este tiempo, que son todos los medios de comunicación, que es la televisión, más las redes sociales, y eso impacta a la sociedad.
1: Vamos a orar, llegó el tiempo, van a ser 5 minutos para las 12 y quiero que hagamos una oración por esta bendición, por esta fiesta de los 40 años y la audiencia que siempre está ahí, a Erika Chapinero. Las felicidades para la emisora y para Blanca Cecilia Martínez, que está pidiendo oración por un cateterismo. Yo pienso que en una oración corta, pastora, usted inicia, el pastor Miguel continúa, y yo le doy un cierre para poder llegar a este término de esta primera maratónica, esta primera Radio Siembra, que bendice a toda la audiencia. Pastora, por favor.
0: Señor, en esta hora estamos aquí en la unidad. Ese poder que hay cuando estamos unidos.
1: Aleluya.
0: Y esa unidad la sella la presencia del mismo Jesucristo. Por lo tanto, cada petición está en la presencia de Dios. Y tú das respuesta a cada oyente que ha estado allí escribiéndonos a través de esta vía telefónica de WhatsApp. Sabemos, Dios, que tú eres el que hace milagros y sea hecho para el que lo ha escrito conforme a su fe. Sea hecho lo que allí esté necesitando. Sanidad para el que lo esté pidiendo. Milagro financiero para el que lo requiera en este momento. Para el que estés en una situación familiar, ahora haya unidad en sus hogares. El que tenga petición por los hijos, el amor de esos hijos vuelva a los padres. Sabemos que tú eres el Dios que responde. Y ahora la mano de Dios se extiende para que haya un milagro en este momento en cada oyente que está allí conectado en el nombre de Jesús. Amén.
1: Pastor Miguel.
2: Padre, gracias. Tu palabra dice que tú eres el mismo de ayer, de hoy y siempre. Y desde a través de esta emisora, de esta bendición, Señor, hace 40 años, Señor, que tú estás haciendo milagros a través de la oración. A través de esta emisora, Señor amado. Gracias. Por eso yo proclamo hoy un milagro en tu casa, un milagro en tu vida. El mismo Dios que viene haciendo milagros, sanidad, de restauración y trayendo respuesta del cielo. En estos momentos, en esta hora, en este tiempo, en esta oportunidad, en el nombre de Jesús de Nazaret, yo bendigo tu casa, tu familia, tu hogar. Y proclamo que esa necesidad que tú tienes, esa respuesta que tú necesitas, ahora en el nombre de Jesús se convierte en un milagro, en sanidad, en prodigios, en señales. La respuesta que estabas esperando, el Dios de los cielos te da esperanza, te da vida en el nombre poderoso de Cristo Jesús. Gracias te damos, Señor, porque tú siempre has obrado, siempre has escuchado la oración de muchas personas en el nombre poderoso de Cristo Jesús. Amén.
1: Padre, continúa la fiesta de la 1370, estos 40 años. Bendecimos a la audiencia que siempre está conectada, Señor, que enciende la radio de tempranas horas y que a través de las 24 horas están continuamente apoyando la emisora, que están sembrando en la emisora en este momento, que saben, que, Señor, que una ofrenda, un pacto, Señor, para bendecir la emisora, traerá bendiciones en abundancia del norte, del sur, del oriente, del occidente. Yo bendigo a la emisora, bendigo a la audiencia que está conectada, hombres y mujeres, familias que por años han llevado en el corazón la emisora, el dial de la fe, la frecuencia F. Gracias te damos, Señor, por la vida pastoral de nuestro pastor Satirio, que ha ayudado a preservar con la dirección tuya, Espíritu Santo, para que la emisora, Señor, sea una fuente de legado para muchas generaciones. Te damos gracias por este tiempo, Señor. Continúa la fiesta, continúa la programación, y mañana regresaremos porque hay más en esta Radio Siembra, en este 2026, en el legado que la 1370 significa para todos en este tiempo y para nuestras generaciones. Hasta pronto y bendiciones.

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0: Hola, ¿qué tal mis amigos? Muy buenas tardes, bienvenidos a la Red Deportiva a través de Frecuencia F1370 y la 95.7. Hoy comenzamos nuestro cumpleaños de Frecuencia F, 40 años de historia, predicando el Evangelio de Jesucristo, predicando la sana doctrina, atravesando montañas, atravesando praderas, valles, ríos, mares, océanos, para llevar a todo el mundo el Evangelio y la sana doctrina. Aquí estamos, los integrantes de la Red Deportiva, en el caso mío, que ya en el mes de enero, con el favor de Dios, del 2027, cumpliremos 16 años al aire. Situación que le agradezco de corazón, primero al Dios Todopoderoso, en segundo lugar a mi pastor José Satirio dos Santos, quien ha creído en nuestro proyecto, quien ha creído en nuestro trabajo. Y tengo que decirlo, como siempre lo he dicho en mis redes sociales, que desde que yo llegué a Frecuencia F, antigua Radio Guaymaral, mi carrera se dignificó. Mi carrera de periodista ha sido dignificada en esta comunidad. Y de verdad me siento muy feliz, muy satisfecho de poder prestar mis servicios como periodista deportivo aquí en Frecuencia F. En Radio Guaymaral me inicié hace muchos años, siendo un jovencito, y ahora ya al final de mi carrera como periodista deportivo, pues estoy laborando en esta empresa porque Dios lo permitió así, cosa que me alegra, cosa que me satisface, y de verdad, trabajar en Frecuencia F es algo maravilloso. Hay un respeto, se respetan los espacios de cada quien, se trabaja en un ambiente sano, en un ambiente memorable, en un ambiente de inmensa frescura, donde las cosas se dicen con pulcritud, con decencia, con transparencia, con decencia, y por eso estoy feliz. A mí mucha gente me dice, pero usted ¿por qué no trabaja allí? ¿Por qué no trabaja allá? En primer lugar, porque yo no escogí trabajar acá. A mí me puso el Señor acá. El Dios Todopoderoso, yo lo he contado ya en mi testimonio, en un jueves de restauración, la pastora, profeta, nos habló. Dijo, aquí hay un hombre que le hablará al pueblo cristiano a través del deporte del Cristo de la Gloria. Y efectivamente esa profecía se ha cumplido, o digamos ese rema. Entonces, pues trabajar en Frecuencia F es hermoso, trabajar en Frecuencia F es realmente maravilloso, excepcional. Me siento muy feliz, muy contento. Como ustedes saben, yo he trabajado en empresas de radio, o trabajé en empresas de radio mucho más grandes, pero alejadas de Dios. Tuve la ocasión de trabajar en RCN, en Caracol, en Colmundo Radio, pero donde me he sentido feliz es aquí en Frecuencia F, porque hay un respeto, porque hay una admiración, porque hay una honra de parte de nuestros superiores hacia nosotros, especialmente hacia mí, y le quiero agradecer muchísimo al pastor José Satirio dos Santos, que el pasado viernes en el devocional misionero, pues tuvo unas palabras de mucha honra para este servidor, cosa que las tomo con mucha humildad, con mucha nobleza, porque no me gusta estar haciendo alarde de lo que uno es. Simplemente toma uno las cosas con paz, con tranquilidad, con mesura, y esto no se debe a mí. Si no fuera por el Espíritu Santo, yo no estaría aquí, se lo digo con toda franqueza. Si no fuera por el Dios Todopoderoso, yo no estaría aquí. Seguramente estaría en otro lado. Pero bueno, de verdad que he visto el proceso de nuestra emisora. Conocí sus dueños, conocí a Carlos Ramírez París, el dueño de Radio Guaymaral. Conocí exactamente los sitios donde quedó Radio Guaymaral. La primera vez que yo ya tenía una entidad, tenía 12, 13 años, Radio Guaymaral, que hoy es Frecuencia F, comenzó cuando yo conocí, en el segundo piso de un edificio en la calle Novena, entre avenidas Cuarta y Tercera, ¿no? Ahí comenzó Radio Guaymaral, frente al famoso Parque de la Bola. Ahí comenzó esta emisora que hoy se llama Frecuencia F. Luego, con el tiempo, don Carlos Ramírez París la mandó o la trasladó de lugar exactamente frente al Hotel Caravana. Ahí donde quedaba la famosa Llaves y el Mago, en esa esquina. Eso es Avenida Cuarta con calle Sexta. Ahí quedó durante muchos años Radio Guaymaral, hoy Frecuencia F. Luego, cuando nuestra comunidad adquirió Radio Guaymaral y Radio Tasajero, se pasaron al Centro Comercial Bolívar. Allá en el Centro Comercial Bolívar también estuvo esta emisora. Y desde algunos años, nuestros directivos llevaron la emisora mucho más al centro, en la calle 12, en el edificio Panamericano, en el segundo piso. Ahí estuvimos muchos años y ahí llegó Javier y luego, pues el pastor Juan Carlos Díaz, que era el gerente de la radio, hizo una gestión muy buena y obviamente nos trajo para acá, para donde queda el Colegio Ebenezer, encima de nuestro centro cristiano. Estamos en la parte más alta y por eso esta emisora vuela alto. Ese ha sido el recorrido. Yo conocí todos los locutores que trabajaron en Radio Guaymaral. Le voy a hacer un recuento. Ahí conocí a don Carlos Ramírez París, que era el dueño de la emisora. Conocí a su hijo, el gran pastor que ya falleció, que partió con el señor, Pastor Jairo Ramírez, gran amigo, gran señor. Conocí a don Amaris Ramírez París, que fue alcalde. Conocí a Carlos Eduardo Ramírez Quintana, hijo de don Carlos Ramírez París. Conocí también a la señora Natacha, hija de Carlos Ramírez. Ahí nos iniciamos, ¿no? Con don Amaris hacíamos un programa que se llamaba Tablero Radial Deportivo, Javier. Era los sábados de 4 a 6 de la tarde. Y cuando don Amaris perdía materias en el Colegio Salesiano, aparecía don Carlos Ramírez París por las gradas con esa voz de que tenía el viejo Carlos Ramírez París. Don Amaris, queda suspendido el programa hasta nueva orden, hasta que no me pase las materias, no hay más programa. Y don Amaris y Jorge Enrique recogíamos los papelitos y nos bajábamos y nos íbamos, porque el viejo don Carlos Ramírez París pues nos cercenaba la posibilidad. Entonces, mire, la verdad que es una satisfacción muy grande. Hoy la empresa la maneja nuestra querida hermana Paola Olivares, haciendo una gestión muy trascendental, muy importante en las redes sociales. Nuestra empresa ha cogido una fuerza impresionante en las redes sociales. Nuestra emisora FM en Chinácota, que ayer la escuché como un cañón. Nuestra emisora AM, que la llevé en el radio donde iba, en la camioneta donde iba, la llevé a Durania, a mi pueblo querido. Después la llevamos a Pamplona, bueno, antes de Pamplona, pues ya subiendo Pamplonita, ahí se pierde un poco la imagen, pero ya llegando a Pamplona, en algún sector sale. También después llegamos a Chinácota y con un cañón la emisora en la Don Juana. Es decir, que en los pueblos de Occidente, nuestra emisora Frecuencia F cubre la gran mayoría de pueblos de Occidente, y no se diga de la zona arrocera, es decir, del Zulia hacia abajo. Del Zulia hacia abajo es impresionante. Y también tengo que decirle que hemos recibido reportes desde San Cristóbal, en la parte alta del estado Táchira, de la capital del estado Táchira. Hemos recibido mensajes de muchos amigos que nos escriben. Estamos escuchando aquí la red deportiva. Así que quería compartir estos momentos, este preámbulo, para decirle al pastor José Satirio dos Santos, muchas gracias. Muy amable, mi querido misionero, por tener paciencia con nosotros, por darnos la oportunidad de expresar. Nosotros sabemos que nuestra emisora no es una emisora deportiva, es una emisora cristocéntrica, una emisora donde se predica el Evangelio, la sana doctrina, pero también mucha gente a través del deporte ha llegado a los pies de Cristo. Don Javier Montes de Oca, me alegra mucho saludarlo. ¿Cómo estás, Javiercito? Que ya completa 10 años con nosotros.
1: 11 completé,
0: 11
1: bonito, sí.
0: años.
1: Muy buenas tardes para todos los oyentes y hoy sí tenemos televidentes. Efectivamente, hizo usted una crónica sobre lo que es Radio Guaymaral.
0: Todavía tengo buena
1: Sí,
0: memoria,
1: señor,
0: Javier.
1: extraordinaria, efectivamente. Recuerdo que cuando estaba el Parque de la Bola, Jorge, don Carlos Ramírez París, en el noticiero a las 12, se le llamaba noticiero CRP,
0: CRP, Carlos
1: ¿sí?
0: Ramírez París.
1: Colocaba una
0: Sacaban un baffle,
1: amplificación y
0: un
1: todo el mundo,
0: parlante.
1: un palante, y todo el mundo se sentaba en el parque a escuchar el noticiero.
0: Sí, yo recuerdo en Radio Guaymaral algunos locutores, Juan José Contreras. Juan José Contreras, locutor del barrio La Cabrera. También a un señor que
1: Andrés
0: hacía un
1: Ramírez.
0: programa que se llamaba X13 o algo así. Bueno, Muchos amigos, los grandes,
1: Camilo Ríos.
0: Camilo Ríos Contreras, Jorge Rolón García, Jorge. Pasaron por Radio Guaymaral. Doctor Andrés Eduardo Jáuregui, usted que es el más novato aquí con nosotros, ¿cómo me le va, doctor Andrés? ¿Cómo se ha sentido aquí en la red deportiva, aquí en la frecuencia F?
2: Muy buenas tardes, Jorge. Un saludo muy especial a Radio Escuchas y hoy televidentes. Pues la verdad, Jorge, feliz de estar con ustedes. Me gusta mucho el tema en cómo lo acaba de escribir. Para mí, siempre se lo he dicho, usted es un histórico en cada locución que realiza. Tiene muy claro el tema histórico.
0: Pero hay una cosa, doctor, yo no saco pecho. No saco pecho porque soy humilde. A mí, todo eso, la memoria que me la ha dado el Señor, eso es un don. Hay mucha gente que se olvida lo que hizo hace media hora. Y yo tengo esa fortuna, gracias al Dios Todopoderoso que me dio una mente prodigiosa. Como dice un amigo mío, Jorge Enrique tiene una mente de cámara fotográfica. Yo la verdad me acuerdo de todo y espero llegar a los años ya con una mente, porque hay mucha gente que ya a los 60, a los 65 años tiene enfermedades, no se acuerda de lo que hizo hace 20 minutos, pero afortunadamente, gracias al Dios Todopoderoso, nuestra mente está en muy buenas condiciones.
2: Sí, y la verdad, como usted lo decía actualmente, Frecuencia F se ha caracterizado por hoy en día llevarla a muchos lugares. Hay mucha gente que nos ven a diario y les agradecemos en este momento, como también la seriedad, como lo ha dicho usted, el comentario acertado, el análisis acertado del deporte, que es lo que más nos gusta en esta mesa.
0: Sí, nosotros cuando comentamos con un idioma diferente. Eso fue lo primero que me dijo a mí el pastor José Satirio dos Santos. Cuando yo llegué a esta empresa, me dijo: apoyemos al Cúcuta Deportivo, apoyemos el deporte, pero con un nuevo vocabulario. Por eso ustedes nos escuchan aquí todos los días a las 12, que nosotros, nadie de nosotros, nos ensañamos contra nadie, no decimos cosas que son impublicables.
1: Manejar las cosas con
0: Cosa con altura, con criterio y con sabiduría. No, nosotros aquí no mandamos piedras envueltas en papel regalo, simplemente decimos: esto me parece que hay que corregirlo, esto hay que mejorarlo. Y ya queríamos meternos al tema, porque hoy estamos cumpliendo 4 años, mañana tendremos la Radio Siembra, donde todos nuestros hermanos...
1: 40, gorrito.
0: ¿Yo qué dije?
1: 4.
0: 40 años, no, me faltó el cero.
1: Ya lo agrego.
0: Así que mañana tendremos la Radio Siembra, esperemos que toda la gente realmente siempre en esta gran emisora del Dios Todopoderoso. Bueno, mire, se ha especulado mucho y ya vamos a entrar al tema deportivo.
1: Jorge, le tengo...
0: Sí, porque... ¿Ganó María Camila?
1: No, pero una buena actuación de María Camila, Jorge. Sí. Perdió 4-6 con Sabalenka, la bielorrusa, que es la número uno del mundo.
0: Sí.
1: ¿Le hizo partido?
0: Pero me gustó mucho lo que hizo Luisito Díaz, el jugador de la selección y del Valle.
1: Ah, sí.
0: Le mandó la camiseta a María Camila y creo que jugó con la camiseta, ¿no?
1: Creo que no podía,
2: por los patrocinadores.
1: Por los patrocinadores no podía usarla.
0: Entonces, mire, nosotros queremos tocar muy sucintamente el tema de Jaime Peralta. Ayer tuve la ocasión en el barrio Ceci, donde estaba ya justamente en un partido entre el Zulia y el equipo de Colonia de Toledo, me encontré con Diego Peralta, hermano de Jaime Peralta. Y Diego me contó muchas cosas que yo no las puedo contar al aire, porque es la versión de su hermano. Pero a mí lo que sí me parece es que Jaime Peralta tiene el derecho a ganarse la plata que él quiera. Él es un futbolista profesional, es un muchacho muy capaz, es un muchacho que está más centrado porque ya tiene su esposa, tiene su hijo. Y cuando uno tiene hijos, los hijos lo hacen cambiar, Javier.
1: Sí, señor.
0: Entonces, se ha dicho que esto, que lo otro. Y en el caso de la dirección de este programa, que lo manejo yo simplemente tengo que decir dos cosas. Yo voy a escuchar la opinión de ustedes. Hoy el Cúcuta jugará contra el Tolima y era importante que Jaime Peralta estuviera hoy con la camiseta del Cúcuta como titular. Era trascendental que Jaime Peralta, en mi opinión personal, hubiese estado hasta el mes de diciembre y que en diciembre sí presente su carta de renuncia y se vaya del equipo porque tiene todo el derecho a ganar dinero. Pero creo que en este momento, pues nadie es imprescindible, ¿no? Pero sí me parece que un jugador de la característica de Jaime Peralta, no sé si le aconsejaron bien, no sé si le aconsejaron mal, pero a mí me parece que Jaime Peralta, por bien de la afición, por la situación que vive el Cúcuta Deportivo en el por medio del descenso, debió esperar unos días, es decir, 2-3 meses más, presentar su carta de renuncia y ya abandonar la institución. Porque hoy creo que el Cúcuta no tiene un delantero como Peralta. Esa es la única observación que yo tengo que hacer. Yo no me voy a meter si se va a ganar plata, si se ganó aquel, si ganó el otro. El fútbol es privado y el Cúcuta es una empresa privada. Y si el señor Cadena o el señor Gonzalo o el señor Manuel o el señor Luis ganan dinero, ellos son los responsables de eso. Lo único que quería decir es que Jaime Peralta es un muchacho joven, con 21 años, y si tiene la posibilidad de ganarse un dinero importante para asegurar el futuro de su familia, pues que lo haga. El único reparo, digamos, el único comentario que yo tengo es que me parece que Jaime Peralta debió esperar hasta diciembre, presentar su renuncia, terminar su contrato y abandonar el equipo. No sé cuál es la opinión de ustedes. Javier.
1: Bueno, Jorge, ya usted lo dijo todo. Todo mundo tiene derecho a aspirar. Y los ofrecimientos que le hacen al señor Peralta son muy grandes con respecto al Cúcuta Deportivo.
0: El Cúcuta nunca le podrá pagar.
1: No, ni casi ni equipos en Colombia. Entonces, eso es muy importante. Un muchacho de 21 años que le rindió mucho al Cúcuta. Aquí, exactamente lo que usted dice, el jugador no se esperó los 3 mesecitos que le faltaban para irse, porque yo creo que uno se debe ir de las empresas por la puerta adelante, ¿no?
0: Sí.
1: Siempre en las empresas. Entonces, lo único que digo yo, el resto. Uno no conocemos los contratos, eso, no conocemos cómo es.
0: Para allá iba antes de que hable el doctor Jauri. Mire, a mí me parece que cuando uno escucha periodistas decir que es que se ganó tanto, que perdió tanto, ningún periodista deportivo de Cúcuta tiene acceso a los contratos. Nadie sabe cuánto se gana Peralta, ni cuánto se ganó el señor Cadena, ni cuánto se ganó el otro. Nosotros simplemente hablamos del balón, de la pelota. Porque, insisto, el Cúcuta es una empresa privada, que es lo que no han querido entender muchos hinchas, ¿no? El Cúcuta es una empresa privada, y aunque uno no esté de acuerdo que hayan sacado a Jaime Peralta, o que no lo hayan definido, que no lo hayan arreglado, a mí me parece que Peralta debió estar hoy en Ibagué. Yo coloqué el viernes, porque voy a contar la historia, yo coloqué el viernes una foto que me mandó mi sobrino, me la mandó
1: del
0: Dorado de Bogotá. Yo mandé la foto y la coloqué en mi Facebook. Entonces aparecieron varios colegas de la radio diciendo que esa era una foto vieja, que esa foto era no sé qué ando, pero yo a eso no le presto atención. Yo tengo que creerle a mi sobrino porque es familia y porque mi sobrino habló con Jaime Peralta, ¿no? E incluso mi sobrino cuando lo vio se fue hacia el baño a hablar con Peralta y Peralta le contó algunas cosas. Le dijo, no, yo voy para México porque es que voy a vacaciones, después seguramente viajará a otro país a solucionar sus problemas. Pero yo, la verdad, y hablo en primera persona, cuando yo coloco una noticia en el Facebook, primero la investigo, primero la averiguo. No soy de esas personas que salen a decir cosas, y aunque algunos colegas quisieron
1: desmentir
0: la foto, le tengo que decir que la foto era original, clara, de Jaime Peralta del instante. Pero bueno, de todas maneras, en la viña del señor hay de toda clase de personas.
2: Bueno, Jorge, con relación...
0: ¿Cuál es su opinión, doctor Jauregui?
2: Sí, con relación a Jaime Peralta, hay que decirle a la afición que, como lo dijo Javier y tú lo dijiste, el tema aquí es que toda persona o todo hombre tiene derecho a progresar. Usted lo he visto en el último libro, hay muchos de la primera estrella de su gran libro que sacaste hace poco, que aún no están ya y quedó el título. Por encima de eso vale la pena hablar de la camiseta y hablar de que es una oportunidad muy importante para el Cúcuta Deportivo, para su madurez, ya que demostró una constancia, ¿sí? Pero ya es la madurez del técnico actualmente, se va un gran delantero, un gran, digamos que, punto ofensivo para el Cúcuta,
0: un buen jugador,
2: pero es la oportunidad de recordar a la gente que ahí está Jesús Díaz, está Jonathan Agüero, que es goleador histórico. Y hay Gustavo que mirar de Torres, pronto Gustavo Torres, que puede jugar de extremo.
0: El muchacho Lucumí,
2: pero lo ubico más en extremo, ¿no?
0: Sí.
2: Como pero, juega Chesa.
0: Pero, doctor, ahora al Cúcuta le falta un cupo.
2: Ah, no, claro que
0: al
2: sí.
0: Al Cúcuta le falta un cupo, y a mí me parece que Nicolás Chesa, el técnico del cuadro rojinegro, debe conocer algún jugador en Ecuador o en Argentina. Pero el problema es del cupo de los extranjeros, ¿no?
1: Sí, que tiene que ver colombiano.
0: Cúcuta tiene ya copado a los 3 extranjeros, entonces tendría que ser un jugador colombiano. Pero ¿dónde consigue usted un delantero de jerarquía, de nivel, hoy, a estas alturas del campeonato?
2: No, y lo difícil ahí, Jorge, hay que decir a la afición, es que esta puerta que se abrió como última alternativa para todos los equipos colombianos es para aquellos que no tengan contrato firmado.
0: Sí.
2: Entonces es complicadísimo. Sí, que estén totalmente libres. Y otra cosa importante que decir a la afición, el Cúcuta tiene un promedio de 8.96, 60. Jaguares tiene 8.92. Y Boyacá Chico 8.85, que es lo promedio, que nos interesa, en el promedio del descenso.
0: Oye, si el campeonato terminara hoy, Javier, sí, Cúcuta se salvaría del descenso.
1: Sí, obvio.
0: Iría al descenso Boyacá Chico y Jaguares.
1: Sí, señor.
0: El Cúcuta se salvaría hoy, pero todavía faltan ¿cuántos partidos?
1: Faltan
0: muchos partidos. Muchos.
1: 14
0: partidos.
2: Y otra cosa importante, Javiercito, también decirle a la afición que Cúcuta no gana en Ibagué desde el 2019. En cuadrangulares, fue la última vez que ganó el Cúcuta Deportivo allá.
0: Pero la última vez que le ganamos, dimos la vuelta olímpica allá. Sí.
1: Ojo con lo siguiente, si el Cúcuta gana, haría 1-0-38, quedaría ahí pisando los talones de Alianza y seguiría avante en el descenso.
0: A propósito de Alianza Valledupar, salió Camilo Ayala.
1: Sí.
0: El técnico Camilo Ayala es el tercer técnico que se va, se fue. El señor del Pasto, el español.
1: Ruiseño.
0: Jonathan Ruiseño abandonó el señor venezolano, Richard Páez, y ahora abandona Camilo Ayala como técnico del equipo de Alianza Valledupar.
1: Mire, entonces, si el Cúcuta gana, hace 1.038, está bien ubicado. Si empata, 0.961, no alcanza todavía ni Jaguares ni Boyacá Chico, y la otra opción que se pierde tampoco, porque quedaría con 0.923.
0: Ahora, Javier, el Cúcuta,
1: sí, puesto 18.
0: El Cúcuta Deportivo no se le va a abrir al Tolima.
2: No. Sí.
0: El Cúcuta va a montar un cerco como lo hizo
1: el cinco, con cinco.
0: Va a jugar con cinco delanteros. Nosotros tenemos ahí un jugador que no lo conocemos en profundidad, que es Jesús Díaz. Esperamos que ese muchacho realmente logre tapar lo que hizo Jaime Peralta. Uno no sabe, es decir, uno decir que X, Y, no, porque no lo conocemos futbolísticamente. El muchacho tiene antecedentes buenos, positivos, pero seguramente hoy el técnico lo va a colocar. Hoy es donde hace mucha falta en el equipo el muchacho Eduardo Arizalas.
2: Sí,
0: hoy,
2: sí, sí.
0: Eduardo Arizalas, porque era un delantero diferente, pero que hasta el momento los que trajeron para reemplazar a Arizalas no han funcionado.
2: No, Jorge, y hay que decirle a la afición, porque pues varias gente ha preguntado, el programa lo ve bastantes personas, le preguntan a uno. Jesús Díaz viene de jugar inferiores con el Cúcuta Deportivo, para que la gente no conoce. Él viene de jugar con el Cúcuta Deportivo. Fue goleador por allá en el año 2018, cuando Pucineri ganó en la Sub-20. Él era el goleador y se fue. Él estuvo aquí y siente el color. Y lo vimos en el último partido. Si bien es cierto, fueron 15 minutos, pero le vi cosas muy interesantes a Jesús Díaz. Entonces va a ser interesante ver cómo el técnico Nicolás Chiesa aprovecha esta oportunidad para ver de pronto el bloque que ha querido armar en estos últimos tres partidos, y la verdad nos gustaría, es muy interesante ver.
0: Ahora,
2: el partido de hoy.
0: El partido de hoy se juega a puerta cerrada en Ibagué.
2: También es cierto.
0: Es decir, que el Cúcuta no va a tener la presión del público ahí respirando fuerte. ¿Por qué el partido a puerta cerrada? Porque el Tolima viene de ser eliminado de la Copa Libertadores de América. Los hinchas están en contra de los directivos del Tolima, están en contra del cuerpo técnico, están en contra de algunos jugadores. Y me parece a mí que el Cúcuta juega sin la presión, ¿no? Sin el público. Es decir, Tolima va a salir a arrollar al Cúcuta porque ellos necesitan ganar. Pero a mí me parece que quedamos tranquilos si el equipo consigue una victoria. Ahora, si suma un punto, para mí sería trascendental también, porque en Ibagué no ha sido fácil. Después vienen dos equipos que se le pueden ganar, dos equipos de la altura, que es Deportivo Pasto y Millonarios. Entonces, a mí me parece que hoy es un partido, una final, como dijo el técnico. A propósito, le preguntaron a Nelson Chiesa, compañeros, le preguntaron por Jaime Peralta. Aquí está la declaración del técnico argentino del Cúcuta Deportivo, cuando los compañeros del VAR le preguntaron por Jaime Peralta, el técnico del Cúcuta, Nelson Chiesa.
3: Ahora, del tema Peralta prefiero no opinar. Y seguramente cualquier jugador que no esté disponible lo va a reemplazar uno que lo va a hacer igual o mejor. Eso se trata de trabajar en un equipo con un objetivo compartido. Y generalmente en mi vida o en el trabajo no busco, no pongo ni buscaré poner excusa. Por lo tanto, se mira hacia adelante y se prepara el partido y la final que viene del día lunes.
0: Bueno, el profesor Nelson Chies acaba de decir que lo va a reemplazar uno igual o uno mejor. Ahora pregunto, ¿el Cúcuta Deportivo tiene uno o igual mejor que Peralta?
2: Yo pienso, Jorge, para todos, que el Nicolás Chiesa se refería en esa entrevista era a su equipo, a la conformación del bloque.
0: A lo colectivo.
2: A lo colectivo, porque la verdad, el VAR en el transcurso de esa entrevista elogió mucho a Nicolás y le dijo que la verdad había hecho una transformación al Cúcuta y podíamos hablar de un Cúcuta que se puede meter entre los ocho, y él reafirmó. Recordemos a la afición que él no está hablando del descenso, está hablando de entrar entre los ocho y que lo demás entra por añadidura.
0: Bueno, de todas maneras, pues yo sinceramente discrepo un poquito del técnico. Es mi forma de pensar, con mucho respeto lo hago. A mí me parece que no hay ningún delantero mejor que Jaime Peralta en el Cúcuta.
1: No, hay que ser objetivo.
0: El señor Chiesa acaba de decir que lo va a reemplazar uno o mejor. Sí. Si hay uno mejor que Jaime o uno mejor que Peralta, ¿por qué no jugó antes?
1: Jorge, era el mejor jugador del Cúcuta Deportivo, no nos engañemos.
0: En el
1: mejor jugador. El mejor jugador porque inclusive defendía muy bien, corría.
0: Sí.
1: Fue un profesional en la
0: ahora,
1: cancha.
0: Ahora, si el profesor gana hoy en Ibagué, pues hay que aplaudirlo, sí. ¿No? Porque seguramente, no sé si él le va a salir con un solo delantero al Deportes Tolima, si va a jugar con dos delanteros. Lo cierto del caso es que el técnico del Cúcuta no se va a regalar en Ibagué.
2: No.
0: Él va a montar su bloque porque él lo dijo cuando llegó a Cúcuta. Parto del cero. Primero defiendo el cero. Ahora, Tolima es un equipo que no marca mucho. Tolima es un equipo que deja jugar, Javier.
1: Sí, y le falta un jugador muy importante que es el Chino Sandoval al Tolima.
0: Exactamente, sí, es el goleador. ¿Cómo el goleador podría formar Cúcuta y Tolima?
1: Sí, señor, mire, tengo la posible del Tolima. Neto Volpi, sí. Ese es brasileño.
0: Sí,
1: el arquero.
0: Eso le entra en los goles también.
1: Bueno, en la defensa, Cristian Arrieta, Anderson Angulo, Jan Angulo y Junior Hernández. La línea de cuatro. En la mitad, Luis Sánchez, que es cucuteño, ¿no?
0: El Nietzsche.
1: Nietzsche. Kelvin Flores.
0: Nietzsche Sánchez salió del equipo de los Chamitos.
1: Sí, señor. Sí, Chamitos.
0: Chamitos. ¿No? Sí.
1: Kelvin Flores, Owen Martínez, este sería el Junior, ¿no? Y sí. Sebastián Guzmán, que el que le dicen el famoso mariachi. Y en punta, Adrián Parra y Jorge de Cabeza Hurtado.
0: Es un buen equipo.
1: Sí.
0: Solamente tiene un extranjero, Volpi, el arquero.
1: El arquero.
0: ¿El Cúcuta cómo podría formar, señor Montes de Oca?
1: El Cúcuta va con su línea de cinco, Abadía, que lo está haciendo muy bien. La defensa, la línea de cinco sería Yair Joao Bonilla, Diego Calcaterra, John Quillones, Brian Montaño y Mauricio Duarte.
0: Correcto, en defensa.
1: Sí, en la mitad, Víctor Mejía, Nané Correntería y Verdugo, y en punta Agudelo y Carabalí.
0: Bueno, muy bien, vamos a escuchar rápidamente a Jonathan Agudelo, a ver qué dice de este partido de esta noche, 8:05 Cúcuta Deporte Tolima en la ciudad de Ibagué.
4: Sabemos el foco que tenemos, que es mantenernos, principalmente clasificarnos a los 8, que es el objetivo que el profe nos propone, que llega con una actitud diferente, con trabajo, con experiencia, con algo que estábamos escasos anteriormente. Pero bueno, no, en lo personal es trabajo, yo creo que el trabajo le va dando a uno las oportunidades, hay buena competencia, sabemos que Peralta está en un gran momento y nada, el que le toque jugar siempre va a estar ahí al 100%, si es desde el banco, desde la tribuna, apoyando al equipo, mandando esa buena energía para que le toque, lo haga de la mejor manera.
5: Jonathan, la última vez que el Cúcuta fue ahí va.
0: Muy bien, gracias Jonathan Agudelo, seguramente el técnico lo va a meter y nos salva por ahí la papeleta, Javier.
1: No lo sabe. Es un jugador con experiencia.
0: Javier, en el fútbol colombiano cualquiera le puede ganar a cualquiera. Aquí no hay un equipo que diga, que es superior equipo. El América va haciendo una gran campaña. El América lleva 17 puntos, ha hecho una gran campaña. Sí. Nacional tiene una nómina importantísima. Lo que yo no entiendo es a los hinchas del Junior. Este técnico, el profesor Arias,
1: Mi campeón.
0: Dos veces campeón y pierde 2-3 partidos y lo quieren sacar. Lo que pasó en Cali, por favor.
2: Sí. Eso sí, no.
0: ¿Quién va a parar lo que está pasando en el fútbol colombiano? Que los hinchas se meten a la cancha y respetando al que sea.
2: ¿Ah? Buscando a los jugadores, Jorge.
0: Buscando a los jugadores para agredirlos. ¿Será que el señor presidente actual de la República no hará cumplir las leyes o hablará con los congresistas para que saquemos una ley donde se castigue a los jugadores que se, a los jugadores no, a los, yo no digo que son
1: hinchas, personas,
0: son desadaptados que se meten a la cancha a protestar y a tratar mal a los jugadores de fútbol.
1: Sí, señor.
0: Don Javier, llegamos al final de la red deportiva por el día de hoy.
1: Sí, señor.
0: La terna para hoy.
1: Sí, rápidamente, Sebastián Toro de Caldas, este es conocido. El número uno es Elkin Charren de Bolívar, el número dos David Buetio, de ese del Valle, Nicolás Salazar es el cuarto hombre, y Nicolásito Gallo va a estar en el bar, ahí hay gratías, y el asistente de bar de Fernández de Antioquia.
0: Bueno, esperamos una buena actuación del Cúcuta Deportivo hoy, lo que estoy seguro es que el equipo sí va a ser ordenado, porque con Chiesa el equipo es ordenado. El doctor Eduardo Andrés, Eduardo Jáuregui, nos lo presta el Instituto del Bienestar Familiar, y don Javier Monte de Oca del barrio Pescadero. Gracias, Javiercito, despide usted la transmisión.
1: Sí, señor, siendo las 12:34 minutos, nos vamos. Jorge Enrique Rico Ruz en la dirección técnica. El doctor Andrés Jáuregui, y este servidor de usted, Javier Montes.
0: No me deje nombrar a la figura de ahí del máster.
1: Luquitas y Isaí. Exactamente, teníamos tiempo de estar con Luquitas e Isaí.
0: Sigamos con los 40 años en este cumpleaños maravilloso de Frecuencia F. Ya más adelante vendrán nuestros pastores. Estos días va a estar maravilloso nuestra Frecuencia F.
1: Sí, señor. Dios mediante, mañana estaremos nuevamente en la red deportiva a las 12 en punto.
0: Chao.
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0: extraordinario.
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2: En Efesios, capítulo 1, verso 13, palabra del apóstol San Pablo. Y es importante ver que Pablo, él entra en el tema del Espíritu Santo con una precisión increíble. En él también vosotros, habiendo oído la palabra de verdad, el evangelio de vuestra salvación, y habiendo creído en él, fuisteis sellado con el Espíritu Santo de la promesa. La primera expresión en él se refiere a Cristo, pero cuando habla que la persona que está en Cristo recibió la palabra, entendió las verdades del evangelio, a partir de ahí es salvo. No es que será, es salvo. ¿Pero es salvo de qué? Salvo de toda condenación. No de algunas, sino de toda condenación. Y en este proceso de la salvación, no hay necesidad de abundar en detalles, solo afirmar que tu vida vieja pasada ya quedó sepultada. Y a partir de ahí se hizo una nueva criatura. Y todo es nuevo para esta persona. Y junto con la novedad, el derecho a la vida eterna. Ahora, Pablo dice que, habiendo creído en él, en Jesús, fuisteis sellados con el Espíritu Santo de la promesa. La palabra selló, usted y yo la reconocemos como garantía. Cuando en algunos documentos se exige que se ponga el sello, significa que todo documento sellado es verdadero y se vuelve responsabilidad lo que se contiene en el documento que está sellado. En este caso, la salvación suya y mía lleva el sello del Espíritu Santo. Es decir, que lleva el sello del Espíritu Santo. Ahora, no confunda, y no debemos confundir que este sello sea bautismo con el Espíritu Santo, sino es el paso en el cual la promesa indicaba que una persona que llega a reconocer al Hijo de Dios como su Señor y Salvador, una vez perdonados sus pecados, una vez transformada su vida, el Espíritu Santo lo sella, dando garantía de vida eterna. Ahora, una persona que tiene garantía de vida eterna tiene que tener conocimiento de ello. Y Pablo vuelve a decir a los Corintios, segunda carta, capítulo 1, verso 22, el cual también nos ha sellado y nos ha dado las arras del Espíritu en nuestros corazones. Aquí la palabra va con un agregado, sello y arras. Hablamos de que el samaritano atendiendo al hombre que estaba medio muerto, se quedó el tiempo necesario con él, luego pagó al mesonero y pagó por adelantado, dejando garantía del futuro, que el medio muerto sería atendido, no solo para salir del estado de peligro, sino que hubiese después de eso la provisión para una vida mejor. Y el mesonero es la figura del Espíritu Santo. Y en este caso, lo que Pablo está diciendo es que el Espíritu Santo no solo sella, sino que se transforma en arras. ¿Sabe lo que significa? Que hay una garantía a favor suyo, que no depende de su conducta simplemente, sino la del Espíritu. Por eso, cuando usted se esfuerza o nos esforzamos para vivir una vida con actitud correcta, lo estamos haciendo en reconocer que el Espíritu en nosotros nos ve, nos acompaña, es las arras para la garantía eterna. Y usted no puede vivir con él de forma indolente. No puede despreciar el valor de las arras. No puede poner en peligro absolutamente el esfuerzo hecho por el Padre, por el Hijo y ahora por el Espíritu Santo. Porque fíjese, Efesios 4:30. Y no contristéis al Espíritu Santo de Dios, con el cual fuisteis sellado para el día de la redención. Así que este sello tiene que ser visto, reconocido y respetado. Y si Él es las arras, entonces mi comunión con Él tiene que ser plena. Y en esta comunión con Él, el creyente responsable procura nunca entristecerlo.
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2: Entonces aquí el tema no es la iglesia, la figura con sus doctrinas eclesiásticas o bíblicas, aún en los usos y costumbres. No, el tema primero es con el Espíritu Santo. Cuando la iglesia dice, cuídese en esto, cuídese en el otro, lo que está es alertando, no entristezca al Espíritu Santo. Que la conducta, el comportamiento suyo y mío sea un comportamiento acorde con lo que recibimos. Y por supuesto, si descubrimos que somos débiles, el Espíritu entonces nos fortalece, nos ayuda. Si siento en alguna área que no soy capaz, puedo acudir a su ayuda. Y si inconscientemente me confundo, ni que a punto de que no sé ni orar, Él entonces entra para ayudarme con gemidos indecibles, aún en la oración. Por eso, si el Espíritu se entristece, la persona no recibirá esta ayuda como debe ser. Entonces, trabajemos en el tema así. Primero, ¿quién es el Espíritu Santo? El Espíritu Santo aparece en acción desde el comienzo de la creación. Y en Génesis 1, 1 y 2 dice: en el principio creó Dios los cielos y la tierra. Y la tierra estaba desordenada y vacía, y las tinieblas estaban sobre la faz del abismo, y el Espíritu de Dios se movía sobre la faz de las aguas. Así que en el principio de la creación, Él está también en acción. Ahora, cuando dice que Dios creó los cielos y la tierra, hay un punto aquí que es extraordinario y la mente humana no logra comprender eso. Porque lo que está creado es tan grande que hoy la ciencia, con todo lo que ha podido avanzar, no ha logrado verlo todo. Por ejemplo, la Tierra que se hace referencia es parte de un sistema solar y es parte de una galaxia. Pero luego se descubre que hay otros sistemas y que hay otras galaxias. Nunca han podido desde aquí encontrar o comprobar que en las otras latitudes haya vida como la que hay en la Tierra. Entonces, el Dios que crea todo el universo y sustenta el universo, y entre lo que Dios sustenta en el universo, hay un ejemplo que a mí me llama la atención todo el tiempo, que es el sol. Porque el sol está ardiendo en fuego todo el tiempo. Y la pregunta es, ¿de dónde sale el combustible para que se mantenga como está y no disminuye? Sino el riesgo es que aumenta en determinadas temporadas, hay tormentas solares y que la Tierra puede recibir más calor de lo que pueda soportar. Entonces, este Dios que hace que el sol se alimente es el mismo que hace que la Tierra tenga la vida y la manifiesta de diferentes maneras, desde lo micro hasta lo macro. Y en este caso la obra prima de la creación con vida se llama el hombre, la mujer, porque esta es la imagen y la semejanza de Dios. Esto merece un aplauso, porque usted es la imagen y es la semejanza de Dios. Sí. Pero en esta tierra que sufre un cataclisma a punto de estar vacía, en tinieblas y desordenada, el Espíritu Santo entra en acción. ¿Para qué? Para llenar lo que está vacío, para dar luz a donde hay tinieblas y poner orden a donde hay desorden. Ahí está el Espíritu Santo. Y el texto que sigue es así: entonces dijo Dios, hagamos, es plural, hagamos al hombre a nuestra imagen, conforme a nuestra semejanza. Así que el Padre, el Hijo y el Espíritu Santo, que son manifestaciones, están ahora en una acción conjunta para crear un ser que es su imagen y su semejanza. Un foco. Tú eres el foco de Dios. Lo enfoca y entonces está usted ahí por el tiempo que le corresponda. Y semejanza de Dios, te pareces a Él. No, pero entonces Dios es gordito como yo, o flaco como yo, es Dios tan blanco como yo, o es tan negro como yo. Pues sí, pues Él te lo hizo como su imagen. Y la imagen puede ser como Él quiera. ¿Cuánto da gloria a Dios por eso? Vamos, levante su mano y diga: yo soy la imagen de Dios y soy como Él quiso que yo fuera. Sí. Por eso no existe persona fea. Y usted dice: qué buena noticia. Pero ahí va la otra: tampoco existe persona bonita. Ah, no, eso sí no. Pero es así, porque lo que hace una persona no es su figura que se ve en el espejo, es esta gracia que reposa. Entonces la belleza de una persona está en la gracia que reposa sobre esta persona. Sí. Y para Dios todos somos hermosos, porque para Dios somos su imagen y somos su semejanza. ¿Da gloria a Dios por eso? Sí. Pero ¿quién es que está ahí? El Espíritu Santo. También aparece la obra redentora. Y Jesús habla del Espíritu Santo de esta forma: y yo rogaré al Padre y os dará otro consolador para que esté con vosotros. Atención, ¿por cuánto tiempo? ¿Por cuánto tiempo? Así que el Espíritu Santo, encargado de la administración de la eterna salvación, va a estar con la iglesia para siempre. Sí. Y este para siempre sigue una garantía extraordinaria. El versículo 17: el Espíritu de verdad, al cual el mundo no puede recibir porque no le ve ni le conoce, pero vosotros le conocéis porque mora con vosotros y estará en vosotros. Mire el nivel en que está siendo puesto por Jesús. Jesús está cumpliendo la tarea del consolador. ¿Recuerda el samaritano? Recogió al hombre que estaba enfermo, movido de compasión, y lo consoló, y lo sacó de su estado de peligro, y lo llevó al mesón, y se quedó con él hasta asegurarse que el riesgo había pasado, y luego lo entrega al cuidado. En este caso, si el primero, que es el que consuela, se ausenta, no deja solo el paciente, sino que lo entrega a alguien que lo pueda cuidar. Escuche, a alguien, no a algo. Porque algunas personas han visto al Espíritu Santo como algo. No, el Espíritu Santo no es algo, el Espíritu Santo es alguien, es persona. Todas las veces que usted está leyendo la Escritura y aparece el Espíritu Santo en mayúscula, dando la identidad que le corresponde. Ahora, verso 18: no os dejaré huérfanos, vendré a vosotros. Ahora Él entrega el Espíritu y la garantía de que no quedará huérfano. La ausencia del primero consolador es temporal. Cuando Él dejó al hombre bajo el cuidado del mesonero, dice: regresaré. De la tarea todavía es mía, solo que ahora es atendida por el Espíritu Santo, pero sigue siendo mía. porque Él es el ejecutor de la salvación. Aquí va una palabra que tiene que ponerla en alto. Cristo volverá. Él volverá. Esta es la esperanza eterna de los hijos de Dios, de que Él volverá, y yo lo espero. Si estoy con vida en este cuerpo, veré con mis ojos y seré transformado en un abrir y cerrar de ojos. Pero si no estoy en este cuerpo, resucitaré y lo veré. Mucha gente se burla de eso, pues no lo entiende. Dice, no, esa gente está loca. Está hablando de cosas extrañas, y es verdad, extraña. Porque para creerlo tiene que activarse en la fe. Pero no importa si alguien se burla, usted simplemente cree y espera que así va a ser. ¿Sí? ¿Por qué? Porque el Espíritu que está contigo te da garantía de que eres hijo de Dios. Ahora, el Espíritu Santo estará con la iglesia. Quiero repetir, para siempre. Y para siempre, usted y yo lo vamos a disfrutar. El Espíritu Santo mora en cada persona que ha aceptado a Jesús como su Salvador. Así que esta casa es una linda casa. Y decimos, es casa de Dios. Pero ¿por qué las paredes y techo se transforman en casa de Dios? Por su causa. Porque si usted no está aquí, no hay efecto. Porque el Espíritu no mora aquí dentro, mora en ti. La casa tiene su lugar de respeto, de ser un lugar de devoción, también de cuidado, de reverencia, por causa de los que la habitan, que son templos del Espíritu Santo. Sí. Y el Espíritu los equipa y capacita para toda buena obra. Así que esta persona está siendo equipada por el Espíritu para que haga, actúe siempre en el positivo, buenas obras. Por eso, cuando usted está tentado a hacer cosas que usted sabe que está fuera de lo bueno, no lo haga. Oiga la voz del Espíritu que te dice, no lo haga. Y el Espíritu habla en la conciencia, porque la conciencia es como un tribunal que juzga las acciones. Y si la acción no es correcta, Él lo rechaza. Pero si la persona insiste y comete la falta, es un infractor y está cometiendo pecado y ofendiendo al Espíritu.

0: Fui invitada por primera vez a la iglesia, al centro cristiano. Recuerdo que era un congreso de jóvenes. Me gustaba mucho oír una emisora que tuviera un lenguaje limpio, sano. Y desde mi adolescencia fui oyente. Y cuando el pastor cuenta esa historia de que él adquiere esta emisora, Radio Guaymaral para ese entonces, empecé a ser una oyente de la 1370M. Como me gustaba la radio, yo siempre tenía diferentes modelos de radios, unos pequeños, otros más grandecitos, para cuando yo saliera de mi casa, poder llevarme un radio pequeño de pilas y estar oyendo esa emisora. Entonces, siempre fui oyente desde las 5 de la mañana hasta las 12 de la medianoche, que era que ya terminaba nuestro pastor. Cada programa que se desarrollaba durante todas esas horas siempre fueron de edificación para mi vida. Por ejemplo, recuerdo todos los programas que hacía Amparo Mora desde las 9 de la mañana, que traía diferentes pastores. Como todo el tiempo estaba con la emisora donde estaba, y en ese entonces tenía a mi hija de 6 años, que pues ya hoy en día es una mujer profesional. Ella también creció oyendo la radio, siendo edificada. No oímos otro lenguaje más en nuestra casa que todo el que direccionara esta emisora. Entonces, viví momentos de risa, momentos donde podía llorar por una enseñanza, por una predicación, los programas que hacía la pastora Estela y el pastor Julián García los domingos. Entonces aprendí a llorar y a reír con la emisora. Esa conexión con la radio nos ayuda a que no solamente nuestro enfoque sea en nuestro diario vivir o en las adversidades, sino que hay un futuro asegurado en Dios.
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5: Recibir el Espíritu Santo es un instante. Vivir en el Espíritu es para toda la vida. Así que cuando una persona se dispone y recibe, es un instante. Las personas que creyeron en el Señor aquí ya lo tienen, es un instante. Pero vivir es para toda la vida. El Espíritu Santo está para ayudar al creyente en todas sus tareas y enfrentar todas las pruebas en la vida, no importa cuál sea. Si el problema es de salud, económico, trabajo, negocios, amenaza, lo que sea, el Espíritu está presente para ayudar a la persona. Y Él es una ayuda permanente y efectiva. Cuando usted está leyendo el libro de los Hechos de los Apóstoles, encuentra que el Espíritu impide que Pablo vaya a un lugar y luego le muestra el camino otro que debe seguir. Ese es el Espíritu. Siempre lleva a acertar, aun cuando parezca que está errando a los ojos de otros. No, pero así no. Pero si el Espíritu te guió, así es. A mí me dijeron: no puedes ir a Colombia, eso no es de Dios, que vas a Colombia por la selva. Yo digo, bueno, para usted no es de Dios, para mí sí, porque es el que me guía, el Espíritu. El Espíritu habló a Pablo en una casa con una palabra profética. Dice: a este hombre le espera pruebas, tribulaciones y prisiones. Y la gente dijeron: por favor, no vaya, porque esta palabra es una denuncia, es una alerta de peligro. Y él dijo: si es que mi camino tiene prueba, tiene lucha, tiene esto, no puedo yo evitarlo. Simplemente el Espíritu me alerta de lo que tengo que enfrentar. ¿Sabe? Esta comunión con el Espíritu hace que la persona se vuelva responsable de la tarea que debe ejecutar. El Espíritu Santo ayuda, mas no sustituye. Repetimos esto. La tarea es de dos, no es de uno solo. Si yo quiero remover este mueble y no puedo, el Espíritu viene y me ayuda. Pero no me quita, no me anula. Es Él y yo. Por mi fuerza no es suficiente. Él pone la ayuda que me falta. A ti te falta sabiduría, el Espíritu Santo viene y te da sabiduría en lo que te falta. A ti te falta visión, el Espíritu viene y te da visión en lo que te falta. Y en cualquier área, porque a mí me falta, hay gente que dice es que yo soy torpe. Bueno, pues, si usted se considera torpe, no manténgase ahí, porque el Espíritu quiere sacarlo de la torpeza. ¿Sí? Siempre en el Espíritu es posible mejorar. Tercero, el Espíritu Santo te empodera para llevar con Él la palabra a todo el mundo. No solo allí, sino a todo el mundo. Una de las funciones de Él en nosotros y con nosotros es esta. Lucas. Y que se predicase en su nombre el arrepentimiento y el perdón de pecados en todas las naciones, comenzando desde Jerusalén. Y vosotros sois testigos de estas cosas. He aquí, yo enviaré la promesa de mi Padre sobre vosotros, pero quedaos vosotros en la ciudad de Jerusalén hasta que seáis investidos del poder desde lo alto. En esta palabra queda claro que la tarea comenzó en Jerusalén y termina cuando alcance a todas las naciones. Y es con el Espíritu Santo. La iglesia es bienaventurada cuando entiende eso. Y no cuestiona eso. Y aquí marca la diferencia en todo lo que la iglesia pueda poseer. Una persona fue llamada a ser contador de una iglesia buena, grande. Y luego estaba confundido porque dice, no los entiendo, que las finanzas de la iglesia se gastan en papeles, en folletos, en periódicos, y habló de un montón de gastos, estaba escandalizado. Y en esta reunión me permitieron estar y a oír la voz del contador. Le dije, mi contador, discúlpeme, que usted no es contador de una empresa humana basada en lo material, con la plataforma material, es una empresa de Dios, donde el activo es otro y los recursos se cambian de orden. Lo que para la otra empresa es gasto, en el reino es inversión. Sí. ¿Por qué? Los diezmos y las ofrendas no vienen para hacer solo propiedades y construcciones. La obra más grande que el diezmo puede hacer no es un templo, es un alma salvada, es una vida transformada. La obra más grande que puede hacer el diezmo no es la compra de una propiedad, es la salvación de uno, de diez, de más, o lo que más pueda alcanzar para la vida eterna. Tanto así que una sola persona convertida tiene valor superior a las riquezas del mundo. Sí. Por eso la iglesia no puede equivocarse en eso. Pero la tarea comienza en Jerusalén. Diga conmigo, la tarea comenzó en Jerusalén y termina cuando alcance a todas las naciones. Ahora, cuarto, superando la ignorancia. Y aquí la ignorancia al respecto del Espíritu Santo. Corinto, ya leímos ese texto otra ocasión. No quiero, hermanos, que ignoréis acerca de los dones espirituales. Sabéis que cuando eres gentiles se os extraviaba, llevándoos como se os llevaba a los ídolos mudo. Por tanto, os hago saber que nadie que hable por el Espíritu de Dios llama anatema a Jesús. Y nadie puede llamar a Jesús Señor sino por el Espíritu Santo. Pablo está llamando la atención de la iglesia a que no sea ignorante sobre la manifestación y los dones del Espíritu. Y les trae, como recuerdo, la vida antigua, que extraviado iba llevando o llevados a los ídolos mudos. Pero ahora no estás guiado a los ídolos mudos, a los que no hablan, a los que no tienen acción. Porque los ídolos tienen boca, pero no habla. Tiene ojos, pero no ve. Tiene oído, pero no oye. Tiene pies, pero no anda o no camina. Tiene manos, pero no apalpa. Pero ahora, si tú sigues ahí, serás semejante a ellos, mudo. Pero si cambias de dirección y vienes así a Cristo, te vas a enfocar a alguien que tiene boca y habla. Tiene ojos y ve. Tiene pies y anda. Tiene manos y apalpa. Quiere decir que con el Espíritu

cosas y la ciencia acabará. ¿Qué es lo que está diciendo? Que la obra y las manifestaciones de los dones irán hasta. Es útil en la iglesia para ir hasta. No el Espíritu es para siempre. Pero los dones y las manifestaciones van hasta el día y la hora en que la iglesia sea llamada. Pero mientras son útiles y deben estar sustentados por el amor. Porque aquel que obra en el Espíritu con los dones tiene que ser una persona cuya vida es una fuente de amor. Porque los dones terminan, pero el amor permanece. Diga conmigo, en parte conocemos y en parte profetizamos. Mas cuando venga lo perfecto, entonces lo que es en parte se acabará. Así que la profecía, las lenguas, las interpretaciones, la ciencia es en parte. Y vale la pena usarlo ahora, porque es en parte. Sí.

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4: Dice, cuando yo era niño, hablaba como un niño, pensaba como un niño, mas cuando ya fui hombre, dejé lo que era de niño. Ahora vemos por espejo. ¿Cómo lo vemos? Oscuramente, mas entonces veremos cara a cara. Ahora conozco y en parte, pero entonces conoceré como fui conocido. Y esta expresión espejo, ella nos lleva a pensar, ¿habría espejo en aquel tiempo? No, en la forma que usted y yo la conocemos hoy, en vidrio. Era un bronce pulido. Entonces, el bronce pulido daba la posibilidad de que la persona pudiese verse. Pero esta imagen que se ve en el espejo del bronce pulido no es clara, no está plena, es media borrosa. Y él dice, si tú no tienes cuidado, mirarás los dones, mirarás las manifestaciones del Espíritu así. Pero aun cuando sea así, no lo descarte, prestale atención y interésate para que esta visión se mejore. Se mejore. Y ahora dice algo más que lo tengo aquí en cuenta. Veremos cara a cara. Ahora conozco en parte, pero entonces conoceré como fui conocido. Ojo, ¿qué tanto conocemos nosotros a nosotros mismos? Y este punto es fatal o extraordinario en el sentido ascendente, porque si yo disminuyo mi conocimiento, entonces disminuyo mi comprensión de lo eterno. Vamos al texto siguiente, 13. Y ahora permanece la fe, la esperanza y el amor, estos tres. Pero el mayor de ellos es el amor. Uno no puede verse a sí mismo sin amor. Por eso nadie puede amar a otro si no se ama a sí mismo. Así que si alguien recibió el don, usó el don, pero no tiene amor, el don funcionó, pero la carencia de amor lo deshabilita. ¿Aló? En la respuesta del premio que el don usado puede traerlo. En otras palabras, todo trabajo suyo y mío en la manifestación del Espíritu, para que tenga premio, tiene que tener la plataforma del amor. Pastor, no lo entiendo mucho, yo tampoco. Pero te quiero decir algo que Jesús dijo. En aquel día algunos dirán, en tu nombre prediqué, en tu nombre enseñé, en tu nombre curé, en tu nombre te fuera demonio. Dice, sí, no discuto eso, pero no te conozco. ¿Y por qué no conoce? Porque falta santidad. Lo que le está diciendo es: yo no voy a aceptar que alguien me represente sin ser santo. Y es imposible que un santo no sepa amar. Entonces Pablo aquí lo que pone es que toda la obra del Espíritu, cuando entra en acción, la persona es responsable en la administración con él. Versículo 7 del capítulo 1 de 1 Corintios: de tal manera que nada os falte en ningún don, esperando la manifestación de nuestro Señor Jesucristo. Está hablando a la iglesia de Corinto. Dice: reconozco que la iglesia de Corinto tiene los dones y que nada os falta. Está seguro de eso. Pero dentro de este conglomerado que el Espíritu trae, aparece así: la diversidad de dones, la diversidad de ministerios, la diversidad de operaciones. ¿Qué es lo que hay? De dones. No son solamente 9, son diversidades de dones. Y todos ellos están en acción. Usted y yo somos bienaventurados de ser portador de una entrega de inmenso valor, como es la manifestación de los dones. Ahora fíjese, viene también otro que se llama ministerios. No dice ministerios, no, ministerios. Hay diversidad de ministerios. Entonces vamos a encontrar el apóstol, vamos a encontrar el profeta, vamos a encontrar el evangelista, vamos a encontrar el pastor, vamos a encontrar el maestro. Pero también vamos a encontrar otros ministerios que son de ayuda. Y hay diversidad de operaciones. Y es fantástico ver cómo entra en acción. Y todo va a favor de un solo propósito. Todos son administrados por el Espíritu Santo, dando a cada uno conforme Él quiere. Quiero decirte que Él te quiso dar. Y lo recibiste. Y lo tenéis. Diga: lo tengo, es mío. Así que usted y yo nos volvemos responsables en la tarea de administrar con Él. Versículo 11 y 13. Pero todas estas cosas las hace uno y el mismo Espíritu, repartiendo a cada uno en particular como Él quiere. Porque así como el cuerpo es uno y tiene muchos miembros, pero todos son miembros del cuerpo, siendo muchos, son uno solo cuerpo. Así también Cristo. ¿Por qué? Por un solo Espíritu fuimos todos bautizados en un cuerpo, sean judíos o griegos, sean esclavos o libres, y a todos se nos dio a beber de un mismo Espíritu. Así que no hay diferencia. Y aquí incomoda a los judíos, porque ellos creen que ellos tienen más. No, ellos no tienen más, ellos tienen menos. Si no tiene a Cristo, tiene menos. Porque todas las promesas de Abraham deben concluir con Cristo. Y si no tiene a Cristo, son parciales. Así que usted en Cristo entra a ser parte de las promesas de Abraham, que cubre todo los israelitas. Pero ahora tú y yo somos parte absoluta de eso. Y además, tenemos la acción continua del Espíritu Santo. ¿Cuánto lo cree? Sí. Conclusión: el sello del Espíritu, el sello del Espíritu Santo, es garantía eterna.
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Las 2 de la tarde, un minuto. 2 de la tarde con un minuto. 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Dos de la tarde, dos minutos. 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Saludo cordial para todas las personas que están conectadas con nosotros a través de la 1370 AM 95.7 FM y Frecuencia F Televisión. Recuerde que estamos en nuestro tiempo de Radio Siembra, estamos en nuestro tiempo de celebración de los 40 años de Frecuencia F 1370 AM y tú haces parte de esta celebración. El 320-844-9617, 320-844-9617 está habilitado para dos cosas. Primero, para que usted nos envíe un saludo muy especial. Salúdenos desde donde nos está sintonizando. ¿Hace cuánto está con nosotros sintonizando el canal de televisión, la emisora? ¿Desde dónde está allí en la sintonía? ¿Cómo lo hace? Y la segunda opción o el segundo propósito de nuestra línea de WhatsApp es que usted nos envíe allí la palabra de donación. Usted escribe donación y nosotros le vamos a indicar por cuál medio puede hacer efectiva ese deseo que usted tiene de donar, sembrar en el medio de comunicación. Recuerde que somos un medio dedicado a expandir el mensaje de Dios, a llevar esperanza, inspiración, transformación, a llevar la palabra de Dios, a traer consuelo. Hemos escuchado testimonios. Usted esta mañana, si estuvo muy atento a nuestra programación, escuchaba cómo la pastora Isabel Carvajal nos contaba acerca de una persona que le entregó a ella una carta y en esa carta le agradecía porque tiempo atrás ella quería suicidarse, quería quitarse la vida, pero fue movida a prender la radio y cambiando la radio, buscando una canción, una música, encontró Radio Guaymaral y a una voz, una persona que en su momento era la pastora Isabel Carvajal, estaba dando y hablando del amor de Dios. Y eso detuvo que ella fuese a cumplir su deseo de quitarse la vida. Así que el medio de comunicación ha hecho que muchas personas cambien su futuro, su vida, y queremos que usted haga parte de este propósito y este objetivo. ¿Cómo lo puedes hacer? Sembrando en el medio de comunicación para seguir avanzando y llegando mucho más lejos. Así que les dejo ahí la invitación, 2 de la tarde, para que usted nos pueda acompañar y siembre en este tiempo de Radio Siembra. 320-844-9617, usted dice allí donación y nosotros inmediatamente le vamos a direccionar para que usted pueda allí también de manera especial hacer allí la siembra. Mire, es que nos están escribiendo, por aquí nos están solicitando una canción, sonríele a la vida. Sonríele a la vida. Vea, y hay que complacer a nuestra oyente. Mire, la pastora Mayra Portilla está en sintonía, está de Daddy Yankee. Sí, Daddy Yankee está ahí con la canción Sonríele a la vida. Listo, mi pastora Mayra Portilla, ya la vamos a complacer con la canción que nos está solicitando a nuestra línea de WhatsApp. Pero antes queremos saludar y complacer también a Andrés Navarro, no, Andrés Navarro viene por acá, aquí están, nos están enviando saludos. Cristian Alberto Manosalva nos está pidiendo la canción de Marco Barriento, Rey de Reyes. Así que vamos a dejar esa canción y ya volvemos. Esto es una programación especial de Radio Siembra.

0: yo he sido una mujer radial. Mi padre fue un empresario del calzado, anteriormente se llamaba zapatero, ahora somos empresarios del calzado. Y teníamos muchos obreros junto en la casa y siempre se colocaba radio. Y una vez se fue Julián porque le fascinaba practicar ciclismo, era muy bueno para eso. Yo me quedé buscando en la emisora, en el radio una emisora, y oí un hombre con un lenguaje raro, me llamó la atención. Me quedé ahí y hubo una invitación en la emisora de que había una reunión para parejas en el centro cristiano. Entonces, debido a eso, pues yo le dije a mi esposo que viniéramos. Mi esposo era ateo, mi esposo era comunista, mi esposo era depresivo. Entonces, no, yo por allá no voy. Vino acá a la iglesia, la secretaria era Eidy Gómez, y le dijo, aquí van a hablar de Dios en esa reunión. Dijo, no, van a hablar de los problemas, de los hogares, de todos. Ese sábado dijeron que el lunes había un lunes de milagros. Ese día él se rindió al Señor, se cayó de rodillas y se convirtió con una palabra del pastor José Satiri. Y de ahí en adelante, año 88, estamos aquí. Y siempre unidos a la emisora, siempre. Nunca nos hemos desligado. Nosotros nos formamos en la radio, porque es que el que estaba ahí no era un especialista de radio, era un pastor llamado Alberto Gutiérrez. Entonces, él nos introdujo en la radio, nos dio programas, pero nos enseñaba la palabra. No nos enseñaba a hablar, no nos enseñaba a cómo pararnos, a cómo sentarnos, pero nos enseñó fue la palabra, confiar en la palabra. Él no era un profesional de cámaras, él era un profesional de almas, el pastor Alberto. Por eso también, durante su ministerio en la radio, se ganó tanta gente. Frecuencia F sigue siendo una voz que llega a donde de pronto nosotros nos podemos llegar.
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0: Qué felicidad poder acompañarles a esta hora del día. Qué felicidad poder estar compartiendo con ustedes 40 años de celebración de Frecuencia F, Radio y Televisión, Frecuencia F 1370M. Y bueno, durante este tiempo hemos escuchado las voces, hemos visto los rostros de las personas que han hecho posible que la señal de Frecuencia F, Radio y Televisión llegue hasta donde usted se encuentra y que nos han acompañado todo este tiempo. Personas que han estado durante 40 años allí siempre haciendo un programa diferente y llevando un mensaje de fe y esperanza. En esta oportunidad está con nosotros el pastor José Guillermo Bayona, está también su esposa y está también el señor Andrés Navarro. Así que saludamos, pastor, saludo cordial en este tiempo de Radio Siembra. ¿Cómo me le va? Y bienvenido, pastor, a la celebración de los 40 años, pastor.
1: Muy, muy buenas tardes, James, y todos los amigos, la grande audiencia, teleaudiencia que nos ve, nos escucha y se unen a esta gran fiesta. Es un privilegio enorme poder saber que Dios nos ha regalado un medio de comunicación para llegar a muchos lugares, a los lugares que ni siquiera nosotros nos imaginamos que podemos estar. Yo me presento una vez más, yo soy su pastor y amigo José Bayona del Centro Cristiano Misión Global Boconó, y es un privilegio en este día de fiesta que usted se una con nosotros. Yo quiero desde ya recordarle,
0: señor,
1: 320-844-9717 es nuestro número de contacto para que usted haga dos cosas. Yo me lo aprendí muy bien. Número
0: Dígalo.
1: Uno, para que nos dé el saludo de felicitación, una anécdota, nos cuente algo. Y lo segundo, que nos deje en mayúscula y en negrilla la palabra donación. De esta manera nosotros le estaremos dando la indicación cómo usted se puede unir y engrandecer cada día la frecuencia del día. Bueno. Es una alegría para mí, James,
0: ajá,
1: permítame,
0: señor,
1: yo lo hago,
0: sí,
1: estar muy bien acompañado de
0: pero
1: mi amada esposa, de mi amada esposa, la pastora Ruth Esther Palomino Caballero de Bayona. Por favor, amor.
0: Pastora, ¿cómo me le va? Saludo cordial.
2: Buenas tardes a todos, de verdad que me da mucha alegría poder estar aquí acompañándoles, poder estar en esta Radio Siembra. Son 40 años que cumple nuestra emisora. Yo recuerdo que desde que estaba pequeñita yo escuchaba Radio Guaymaral.
0: Ajá.
2: En ese entonces era Todelar, ¿no?
0: Sí.
2: En ese entonces era Todelar y me da mucha, mucha alegría poder estar hoy acá. ¿Quién diría que mi papá sembró en buena tierra? Porque yo recuerdo cuando él, desde que se levantaba, desayunaba, iba y prendía su radiola. En ese entonces tenía una radiola.
0: Ajá.
2: Y colocaba allí Todelar y nosotros crecimos escuchando nuestra emisora. Y qué bueno poder estar hoy acá en este cumpleaños maravilloso. De verdad que me da mucha alegría poder estar en este lugar.
0: Bueno, y allí doblemente bendecida, porque su esposo, un hombre de radio, y ahora uno de los servidores adoradores, como es Andrés Navarro, también hombre de radio. Andrés, muy buenas tardes para usted. ¿Cómo vamos, amigo?
3: Hola, James, para usted y para la audiencia hasta ahora, para las personas que nos están viendo a través de la plataforma también. Qué gusto estar nuevamente en este lugar, en esta oficina precisamente. Pues estuvimos trabajando para las tres oficinas que están en este contiguas, pero es un gusto acompañarles y precisamente con el motivo de esta Radio Siembra, esta celebración especial de nuestra emisora, nuestro canal de comunicaciones, que bendice, que transforma, que como lo escuchamos hace un momento de la pastora Estela, un testimonio bastante impresionante, que ha sido importante a lo largo de estos años para nuestra congregación y para la iglesia general en Norte de Santander.
0: Muy bien, vamos a escuchar un saludo que nos envían a esta hora de la tarde, así que escuchemos nuestros oyentes y amigos, amigas que están con nosotros en nuestro medio conectados a esta hora.
4: James, buenas tardes, bendiciones para ti, para todos los que están conectados con la programación de nuestra Frecuencia F y también en esta Radio Siembra. Nos habló la pastora María Portilla, dando gracias al Señor por nuestra emisora, por nuestro pastor José Satillo, por cada persona que ha puesto su grano de arena para que nuestra emisora salga al aire y permanezca, llevando el evangelio de vida a cada rincón donde Dios nos permite llegar a través de estos medios. ¡Bendiciones!
0: Bien, ahí estaba nuestra pastora y también que hace parte del equipo de Frecuencia F, la pastora Omaira. Pastor José Guillermo Bayona, ¿cuál es su primer contacto con la radio Guaymaral, con la 1370M? ¿Cómo llega usted? ¿Cómo aterriza? ¿En qué año? ¿Haciendo qué? ¿Junto a quién? ¿Y qué lo motivó a acercarse a la radio, pastor?
1: Yo.
0: La pastora Ruth.
1: No, nosotros vamos de familia. ¿Fue? Porque es que el detalle, ella dice que ella, porque fue a través de ella que en la oración éramos novios cuando yo conocí del Señor. Ajá. Y fue de esa manera como yo llego a la iglesia y ya, como ustedes bien saben, mi familia, mis hermanos, somos de radio, nos conocían y trabajaron, mi hermano trabajó en radio, en Colmundo Radio, en RCN, mi hermano trae en Caracol. Entonces, de allí acompañábamos toda esa tarea y estábamos ahí, nos conocían de radio. Ya cuando yo me convierto al Señor en el año 97, en ese tiempo, por más o menos el año 99, había un programa que era de Buenas Noches Familia.
0: Sí, total.
1: Era, creo que 10 de la noche, que era, si no estoy mal.
0: De 8 a 11 y media, ¿no?
1: De 8 a 11 y media.
3: Pero es que hubo diferentes versiones, entonces, muy seguramente estaba ese de las 8. Estaba también uno, si no estoy mal, si me escuchan paro, era por allá a las 7 y media, no recuerdo. Sí, y era más corto también. Pero el que su merced hablaba, pastor, sí, más o menos estaba fijado como a las 8 de la noche, más o menos.
1: Sí, de ahí ese tiempo iniciaba. Y en ese tiempo estaba dedicado y encargado las redes, los distritos de la iglesia.
0: Ok.
1: Nosotros pertenecíamos al distrito 1, que estaba, lo dirigía la pastora Aleida Sánchez, el pastor Jorge Rojas, y en el departamento de evangelismo que estaba la pastora Aleida Sánchez.
0: ¿Usted hacía parte de ese departamento?
1: Y yo hacía parte porque Galán hacía parte de ese distrito.
0: Ok.
1: Y el pastor Orlando Ortiz, que le enviamos un saludo, está ya como pastor en Lebrija, Santander. Él estaba encargado esa semana y él me invita, me dice: José, vamos, me acompaña a la radio, al programa de Buenas Noches Familia. Y desde ahí empezamos. La historia es una anécdota muy bonita que nos queda ahí pendiente también de conocerlo, porque llama a una señora. Ajá. Para pedir oración por su esposo, que estaba enfermo, había tenido un accidente, algo así, y oramos. Y de ahí empezó una especie de entender y no saber, porque al otro día alguien se comunicó y el Señor por el que yo oré falleció.
0: Ah, ¿sí? Ya saben, o sea, entonces,
1: gloria a Dios, gloria a Dios que se fue con el Señor.
0: Ah, o sea, la bendición. Ya, ahí está, ¿sí? Ahí está.
1: El misterio de la última hora, Iván. Pero desde ahí, después le pidieron al pastor para que orara y también, entonces ahí empezamos nosotros a bromear, vamos uno a uno y ahí vamos en parejas. Desde ese tiempo hacemos parte de la radio.
0: Wow.
1: en conocimientos, en cosas así cerquitas, pero ya desde el más o menos unos 10 años, 10, 11 años, hacemos parte activa de Milagro en tu Casa, Café Pastoral. Sí. Y cada uno de los programas.
0: Palabras de Vida.
1: Palabras de Vida, que grabamos muchos desde allá, sí, del señor. Centro Cristiano en Boconó. Y ahí vamos. Yo recuerdo que en una oportunidad me fui a sacar, a renovar mi licencia de conducción. Ajá. Y había una joven, una secretaria, y me dice: yo a usted lo he visto en algún lugar. Yo le dije: ¿en qué película actué? Dije yo. Dijo: no es una película, pero sí lo he visto como en la televisión, me dijo ella. Yo dije: wow. Entonces me acordé, yo le dije: sería en un programa cristiano que se llama Palabra de Vida. Dijo: en ese. En y yo ese. Le dije: gloria a Dios. Entonces, gente que uno no conoce, que uno no sabe dónde se va a encontrar, están allí para observar y la palabra ha quedado en ellos.
0: Andrés Navarro, ¿cómo llegó usted a la radio? ¿Cómo aterriza? ¿Quién lo indujo? ¿A quién hay que felicitar? O bueno, ¿cómo es que llega Andrés aterrizando a 1370M?
3: Gracias a Dios tenemos la oportunidad de contar con una emisora, digámoslo, con un mensaje especial, un mensaje cristiano que nos permite compartir durante todo, no sé si ahorita sigue todo el día,
0: James. Sí, 24/7.
3: Porque en ese momento la emisora duraba hasta las 12 de la noche,
0: okay,
3: hasta las 4 de la mañana nuevamente. Se tenía que apagarse, tenía que dejar programación exclusivamente para ese tiempo. Pero yo, como llegué prácticamente de joven, cuando ingreso a la iglesia, tenía más o menos 13, 14 años. Por ese tiempo nos visitaban los salmistas, no recuerdo si Marco Barrientos, Marcos Witt. Yo escuché a través de la emisora que venía y que se iba a hacer una presentación.
0: Okay.
3: Traté de escuchar y dijeron, no, es que la emisora tiene una, la iglesia tiene una emisora. Y yo, excelente, qué bueno, un pelado que por ese tiempo estaba de moda mucho Máquina Total 12, el house y un poco de música del entonces. Me sorprendió de que una iglesia, sí, exactamente, pero no me demarcas.
0: Okay.
3: Me sorprendió que la que una comunidad cristiana, pues que una iglesia evangélica tuviera el poder de tener una emisora. Como pudimos en el radio, ubicamos la emisora, escuchamos, y dije, sería interesante saber cómo funciona la radio en ese momento. Tiempo después, cuando yo me gradúo, salgo de bachiller, comienzo a estudiar algo que se llamaba producción de radio y televisión con énfasis en periodismo. Lo estudié aquí en el ICC.
0: Okay.
3: Ahí conocí la emisora, ahí conocí el canal de televisión que también teníamos anteriormente. Por cosas del destino, yo me retiro del estudio, me retiro me dedico a otras cosas, a otro tipo de trabajo. Pero en ese proceso yo ya había conocido a Elías Gerardo Gómez, que él sí continuó y terminó la carrera en su momento, y se enganchó de una vez a trabajar y a servir en la emisora. Con el tiempo nosotros nos hacemos muy amigos, porque él es músico igual que yo, él sirve en su congregación igual que yo, y comenzamos a tener una conversación más seguida, más fluida, y él me invita una vez a la emisora. Me dice, véngase el domingo que tenemos un programa, creo que era Oiga la Jota y otro programa ahí me involucro.
0: Ajá.
3: A dar los primeros piritos, a ver cómo funciona la radio, a hacer máster. También me retiro como a los 2 meses y vuelvo luego, después de que conocí a Israel Buitrago, que él era el productor y editor. Me dice, voy a salir y necesito que alguien me apoye los domingos. Como sea, yo llegué, traté de aprender y él no volvió. A ver si me está escuchando. Así que quedé yo ahí los domingos y ahí comencé como a servir. Era importante o era interesante los domingos porque no había suficientes programas. Era más demandante de tiempo para programar. En ese entonces se programaba en algo que se llamaba Winamp y se dejaba en Sala Radio, si no estoy mal, era que se dejaba. Pero me empecé a involucrar y a recibir llamadas y atender y a conocer todo este proceso. Luego ya Amparo Mora me da la oportunidad de asistir entre semana, de colaborar en cosas, en ampliar el rango de servicio. Yo no empecé trabajando, yo empecé sirviendo, empecé colaborando.
0: Okay.
3: Sí, pues hubiese sido un lujo.
1: Suele pasar.
3: Sí, pero ahí es donde se determina la disposición de la persona, y no lo digo porque yo hubiese llegado de esa manera, sino porque yo tenía un hambre y una necesidad de saber y aprender, y sobre todo de servir. Yo vengo de la iglesia del Centro Cristiano Boconó desde esa edad, y allá había que hacer, siempre había que, bueno, ahorita también, ¿no? Oh, algo que hacer, siempre hay algo que hacer. Y el que ve las cosas, las hace. Y de esa manera yo vi que en la emisora había necesidades, y yo voy a hacerlas, en lo que yo pueda hacerlas, voy a hacerlas. Y empecé a aprender, empecé a tener contacto con los pastores, empecé a tener contacto con las llamadas de las personas que, sin lugar a dudas, siempre va a haber una llamada de una persona que está desesperada y que necesita una palabra, una oración, un espacio, que alguien la escuche, y hacerlo con responsabilidad. Y a pesar de que éramos muy jóvenes, empezamos a aprender a escuchar, a servir, a estar atento a lo que se necesitaba dentro de la emisora, a empezar a conformarnos también como grupo para aprender todo lo técnico,
0: sí, claro,
3: todo lo operativo,
0: todo lo que implica el tema de la operación del medio de comunicación. Pastora Ruth, bueno, voy a leer unos mensajes. Dice, ese programa de Buenas Noches Familia era muy lindo y nuestras vidas fueron muy bendecidas, y a esos tiempos también era un milagro en tu casa, y lo dirigía Andrés Navarro. Por aquí nos están escribiendo. Andrés hizo muchos programas buenos. Cuando salió lo extrañé muchísimo. Uy, bendición. dos diferentes mensajes. Otro mensaje dice que nos llega: bendiciones, amados pastores, siempre en sintonía desde el Centro Cristiano Boconó, Sandra Araque.
1: Sí, señora, aquí también ya iba a replicar, nos dejó su imagen posteada de su trabajo. Excelente. Pero ahí está en contacto.
0: Bueno, pastora Ruth,
3: ¿me permiten un saludo?
0: Sí, claro que sí. Pero
3: saludo para la gente en Salazar de las Palmas, al pastor Pedro Elías Omaña, excelente anfitrión, un amigo, una persona que aprecio bastante, a toda la gente en el campo. He tenido la oportunidad de recorrer campo adentro en Salazar de las Palmas, próximamente estará de nuevo allá. Qué gusto, qué alegría, me siento como en casa y me siento muy muy querido allá en esa zona. Sí, a señor. Todas las personas, hay un poco de personas que, hola Andrés, que no sé qué, pero es una gente de mucha bendición.
0: Total, sí señor. Pastora Ruth, frecuencia F 1370 AM, la encendía su papá por mucho tiempo. ¿Alguna vez imaginó usted estar en la radio? ¿Alguna vez imaginó usted estar ahí conectada directa e indirectamente con Frecuencia F? No le pregunto qué fue lo mejor que le ha dado Frecuencia F, porque me va a responder que el muchacho de al lado, ¿no? A Bayonita. Pero, ¿cómo fue ese tema, pastora?
2: Bueno, como lo decía, crecí escuchando en ese entonces a Colmundo.
0: Todelar.
2: Y Todelar, sí. Y esto fue, yo un día estaba predicando en Tunja y recordaba a mi papá. Mi papá fue un hombre de Dios que predicó la palabra de Dios. Yo creo que era un evangelista. Mi papá a todo el que llegaba a la casa le predicaba la palabra de Dios. Yo recuerdo a él a las 8 de la mañana, él ya tenía encendida la radio. Recuerdo cuando pasaban esto a Alberto Motesi, o cuando pasaban a Luis Palao Responde. Wow, yo siempre recuerdo cuando pasaban lo de Luis Palao Responde, y él leía su cartica, él decía: señor Palao, necesito que me aconsejen este. Y él llegaba y contestaba allí y daba una respuesta oportuna, ¿no? Entonces yo creo que directo o indirectamente nunca me imaginé en mi vida por estar en la radio, y menos en la radio que escuché desde niña. Sí, pero yo creo que en mis planes nunca estuvo, pero Dios es un Dios de propósitos, es un Dios de promesas, y en los planes de Dios sí estaba escrito que yo algún día iba a estar en esa radio que escuché desde niña. Entonces yo creo que le doy gracias a mi papá, sí, por habernos instruido en la palabra, por habernos enseñado, por habernos puesto la radio. Yo soy fiel de decir de que usted lleve a su hijo a la iglesia, de que usted lleve al niño a la iglesia, que usted lleve al niño que no quiere ir a la iglesia, llévelo, porque algo de todo lo que escuche se le va a quedar.
0: Sí, señora.
2: Yo recuerdo que de pronto ahorita en este tiempo Dios me da la oportunidad de poder aconsejar a alguien y recordar muchas palabras que
0: escuchó fue en la radio. Sí, señora. Marlin Rangel, los mejores del mundo, abrazo, nos están escribiendo. Los mejores del mundo, y nos están escribiendo. Pastor José Guillermo Bayona, sí, ¿qué es lo mejor que le ha entregado la radio a usted? ¿Qué es lo mejor que 1370 AM le ha entregado a usted, mi pastor? La amistad con Lucas.
1: Sí, bueno, eso primero fue el seminario, ¿no? Después, después. Primero fue el seminario, la amistad con Lucas. Pues sabe que lo mejor es como la satisfacción de poder continuar con un legado de la familia, ¿no? De saber que somos de radio, de que a ellos todavía mi hermano mayor hace parte de la radio. No sé si a usted le instruyó en algo cuando estuvo en la universidad,
0: sí,
1: en ese taller de radio, en el laboratorio de radio.
0: Radio
1: él estaba ahí,
0: San José.
1: En Radio San José, Luis Alfonso Bayona, y poder continuar y saber de que a través de los medios podemos llegar a mucha gente, ¿sí? Podemos sensibilizar y en un momento oportuno tomar una palabra para alguien y alguien sea edificado, sin que nosotros le conozcamos, pero saber que podemos estar haciendo que el reino de Dios se pueda expandir, se pueda fortalecer y llegar a muchos lugares donde incluso personas no podrán llegar, pero el dial, las ondas sonoras, las ondas, la televisión, la señal, pueda llegar y en ese momento pueda Dios hacer algo poderoso. Yo creo que es lo mejor, la satisfacción de poder servir a través de estos micrófonos, de estas cámaras de radio y televisión.
0: Muy bien, 320-844-9617 para que usted nos escriba, nos deja, si nos va a enviar un mensaje, escribe la palabra mensaje y nos saluda, nos deja su mensaje, pero también invitándole para que siembre en los medios de comunicación que permiten llevar el mensaje de salvación, de fe, de esperanza y que permite también entrar a lugares donde no se pueden entrar y hay un cambio y una transformación, pastor.
1: Aquí hay un mensaje también, el hermano William Ariza Salcedo dice que él está ahí escuchando la radio, dice por allá en los 2000, ajá, cuando llegaba la tarde de música y los edictos. ¿Por qué? Porque él es un joven que es abogado, entonces era importante todos los edictos que leía Andrés. Que...
0: Andrés leía edicto.
3: Edicto emplazatorio.
0: Sí. No lo voy a leer ahorita. Y, sí, y esos tiempos, Andrés, de formación, sí, de conocer vocabulario, de edicto, de poder programar, de estar ahí recibiendo a la gente, el contacto.
3: Bueno, hace parte de los servicios que presta la emisora, ¿no? Sí. Y a veces venían de curaduría urbana, y es un lenguaje muy técnico y bastante complejo. ¿Me permite hacer un paréntesis?
0: Sí, sí, sí.
3: Resulta que hoy está cumpliendo años nuestro gran amigo, sí, Edgardo Gómez, ¿no?
0: Sí.
3: No lo había saludado, tengo el recordatorio para saludarle, pero desde acá quiero enviarle el saludo a Elías Gerardo Gómez, que fue parte maestro, no solamente mío, sino de muchas personas que terminaron también trabajando en otras radios, en otros medios de comunicación. Elías, que está sirviendo con su esposa, con sus hijos, como decía la pastora, qué importante sembrar esa semilla en los hijos. Tiene dos hijos, uno está en la batería, sirviendo al Señor, y la hija está en danzas. Y con la esposa pues ministra en la alabanza también. Entonces, para mi amigo Elías Gerardo Gómez, un cordial saludo de feliz cumpleaños, ¿no?
0: Sí, señor.
3: Ya está el cabello cano totalmente.
0: Ya, desde los 8 años.
3: Ah, ¿sí?
0: Sí, desde los 8 años.
1: Pero es un lunar.
0: ¿Un lunar? Un punto de referencia. Ahí. Bueno, el tema de 1370M le permite a uno explorar y le permite a uno también sacar el talento que Dios le ha dado y los ministerios. ¿En qué momento Bayona dice, yo como que ya me estoy sintiendo preparado, Pastor José Bayona, para asumir el llamado al ministerio, al altar?
1: No, en ningún momento.
0: En ningún momento.
1: Lo único, yo lo he replicado...
2: En el momento que estaba lavando los baños.
1: No, es que ni ahí. Porque es que eso fue en el aniversario desde el año 1999. Estábamos con el pastor Orlando. Todos recuerdan que en ese tiempo los aniversarios se servía, se cocinaban aquí los alimentos, y se preparaban y se servía. Y había en los salones del primer piso del colegio, un salón era para los pastores internacionales, los pastores nacionales, los locales, y otro para todos los demás miembros que llegaban. Y cada uno se iba a lavar, a organizar la cocina, los salones, todo, y todo el mundo le hizo el feo a los baños. Entonces, me dice el pastor Orlando, dice, José, vamos a los baños. Yo le digo, pues, hágale pues. Me fui y estábamos nosotros bien vestidos, a quitarse zapatos, a remangarse pantalón, quitarse corbata, manga larga remangada, y échele jabón y échele agua. Y en ese momento, sin nosotros saberlo, se reunieron en el cují que estaba ahí al lado de donde sale el área de niños, sí, aquí en el patio del colegio. En esa esquinita, ahí había un árbol, creo que era un cují, no recuerdo qué árbol, sí era un cují, ¿cierto? Bueno, ahí estaban reunidos la pastora Leida y los pastores, de los coordinadores de cada distrito.
3: Pastor, ¿qué año fue eso, perdón?
1: En el año 99.
3: Ok, listo.
1: Y ellos se reunieron y ellos dijeron, hay un nuevo lugar, que era Pescadero.
0: Ok.
1: Y necesitamos a alguien para Pescadero. Entonces, todo el mundo dijeron, no, pues que ahí está Orlando. Digo, sí, pero es que Orlando está en Galán. Entonces, si llevamos a Orlando a Pescadero, ¿quién queda en Galán? Entonces dijo, pues ahí está Orlando y ahí está su Timoteo.
0: Bayona.
1: Y ellos dijeron, ahí está el Timoteo. Cuando terminamos de hacer aseo, nos saludó el pastor Jorge Rojas, que era el coordinador del Distrito 1, y nos dijo, estábamos en reunión y solicitaron, va a haber un cambio, una posibilidad de Pescadero. Si Orlando, si se da el día que se dé, Orlando pasa a Pescadero y José tomaría Galán. Yo quedé así, dijo, yo dejé así sin saber, nunca supimos si era experimentado o no, nunca, solo entendimos que Dios nos había llamado y habíamos comprendido que si nos habíamos metido de cabeza no era por emoción, ni nunca buscamos eso, simplemente seguimos la instrucción que nuestro pastor nos enseñó. Siempre le he dicho dos cosas que hizo el trabajo el pastor Orlando. Uno, nos enseñó a amar y honrar a Dios sobre todas las cosas. Nos aseguró y nos enseñó eso. Y lo otro que nos aseguró es que todos nosotros, los que estábamos ahí, teníamos un don de parte de Dios. Y muchos atreven a decir, ¿cuál es? ¿No? Averígüelo. Su tarea es eso. Y de ahí en el desarrollo, en la oración y el servicio, fuimos desarrollando los dones y talentos que Dios nos había entregado. Pero nunca estuvimos capacitados a decir, no,

0: Así como está hablando, es él allá en la congregación. Si uno ve a un muchacho ya colgado, trepado, martillando algo, es el
1: Es
0: pastor.
1: Bayona.
0: Sí. Que necesitamos hombres yo no he podido por temas de trabajo y porque pues uno se ocupa demasiado. Necesitamos hombres y el único hombre que llega allá es el pastor y el pastor Omar y algunos hermanos que se acercan a apoyar. Pero así como lo está hablando el pastor, eso es el servicio, ¿no?
1: Sí.
0: Es la oportunidad que el Señor da y pues si Dios llama y Él tiene tiene el poder de capacitar y si uno siente en el corazón hacerlo es porque Dios le está llamando. Es como cuando yo hablo con mis hijos, un ejemplo, le digo, papá, si usted pasa y ve un cojín en el suelo, no pase por encima de él, levántelo. No, pero no lo vi. ¿Cómo no lo va a ver? Uno lo ve. Entonces, igual en la iglesia, uno en la iglesia ve una necesidad, en este caso puntualmente el pastor habla de los baños,
1: De
0: pero
1: los
0: digamos,
1: baños.
0: hay muchas cosas, hay que atender a una familia, hay que atender a una persona que está. Yo muchas veces llamo al pastor y le pongo quejas, pastor, que no sé qué, ta, ta, el pastor, no, mire, acuérdese lo que dice la palabra. Y es necesario que cuando uno sienta en el corazón y sienta que Dios lo está moviendo a algo, a servir en algo, a hacerlo con disposición. En esta mañana, o mejor, en esta tarde, puede ver que una persona está escuchando a la emisora y diga, bueno, ¿qué será eso de siembra? ¿Cómo me puedo vincular a eso? Pues muy sencillo, mira, ahí hay un número, si nos está viendo en la pantalla, ahí hay un número en el cual usted puede enviar una donación, cualquier cantidad, 10 mil, 20 mil pesos, va a ser excelentemente administrado. ¿Para qué? Para que otras personas también alcancen a escuchar un mensaje que les va a traer paz, que les va a regresar la esperanza. Y que podemos nosotros empezar a instruirles de una mejor manera para que ellos se puedan acercar a Cristo Jesús. Es importantísimo que nosotros nos vinculemos. De esa forma usted puede hacerlo. Usted puede decir, bueno, yo quiero aportar, yo quiero hacerlo, me gusta la radio o hasta ahora lo estoy escuchando, pero hacerlo y hacerlo de corazón. Eso hace parte también del servicio. Eso hace
1: Total.
0: parte y tiene que ser como un fruto, tiene que nacer con alegría, con gozo, con entusiasmo, vinculándonos siempre a las causas que nos acerquen al propósito de Dios.
1: Sí, señor. Y además que nosotros estamos acostumbrados a que en el colegio envían que la tarjeta con los números para recoger fondos, interclases, envían boletas que para el Día del Amor y la Amistad, el Día del Docente, el Día de la Madre, y son recursos que se van allá. Hoy le estamos diciendo, direcciona estos recursos para el medio de comunicación y Dios le va a bendecir. Pastora Ruth, de la radio, la música, ¿qué recuerda usted en ese tiempo cuando su papá encendía la
0: En estos días lo
1: radio?
0: escuchábamos con mi hija Keila.
1: Sí,
0: Sí,
1: cuéntenos.
0: el de Estanislao Marino.
1: ¿Sí?
0: Cristo vino y a
1: Ya
0: su
1: su
0: pueblo
1: pueblo se
0: se llevó. Dijo
1: llevó.
0: evolución. Dijo Keila, me da miedo. Digo, esas eran las canciones del abuelo.
1: Del abuelo.
2: Sí, claro. Mi papá todo lo anotaba. Yo también, incluso yo también todo en la iglesia escucho la palabra y me gusta escribir. Mi
1: Sí.
2: papá era un hombre que también escribía. Él no sabía leer ni escribir porque él no estudió, pero él aprendió a leer y a escribir en la Biblia. Él aprendió a leer en la Biblia y
1: Okay.
2: cada palabra que escribía, él miraba la Biblia, hacía sus mensajes. Recuerdo cuando iba a la iglesia donde él hacía parte y en Semana Santa mi papá escuchábamos la radio en Semana Santa que pasaban el sermón de las siete palabras, ¿no? Y entonces ya cuando a mi papá le daban la oportunidad, bueno, hermano Palomino, le decían, hermano Palomino, a usted le corresponde tal palabra. Y mi papá organizaba su palabra, él escuchaba la radio, leía la palabra y él sacaba su sermón de lo que él también escuchaba en la
1: En la
2: radio.
1: radio,
2: Sí.
1: wow.
2: Entonces, de verdad es que yo tengo muy buenos recuerdos, tengo mi infancia prácticamente, cuando yo estaba chiquita no teníamos televisor, entonces escuchábamos la emisora.
1: Solo radio.
2: Escuchábamos solo radio y escuchábamos, era la emisora, escuchábamos.
1: Año 2020, pastora, tiempo de pandemia. ¿Cómo fue el medio de comunicación, la radio para ustedes allí?
2: No, pues fue una herramienta muy buena, incluso yo creo que ahí fue donde sacamos nuestros dotes, ¿no? Porque nos tocaba, dijimos, no, bueno, vamos a hacer el culto también.

0: también nosotros virtual, ¿no? Y entonces mirábamos y hacíamos.
1: Mañana, ¿por qué se ríe?
0: Y, Keila pues es comunicadora, sí. Mi hija menor, y entonces Keila nos acomodaba todo. Decía, bueno, papá, venga, yo les acomodo las cámaras. Recuerdo un día, los envíos son muy buenos, porque estábamos en pleno culto y se nos metió por el balcón un animal. Y digo, Keila, sálvese quien pueda. Y nos fuimos las dos y dejamos al pastor.
2: Claro, a mí solo ahí en la sala, ahí frente a las cámaras.
0: Si lo pica usted, nosotros nos vamos. Pero no, de verdad es que fue una herramienta muy buena. Porque pues de igual forma nos alimentábamos, al principio no podíamos ir a la iglesia, pero de igual forma sí podemos escuchar la radio. Entonces de verdad es que es una oportunidad muy hermosa. Usted que tiene ahorita en su celular puede escuchar en el televisor, sí, en el radio usted puede escuchar mi familia, mis hermanas, todos. Yo, mi hermana es igual a mi papá. Mi hermana, ella prende la emisora y ella todo el día está escuchando radio, la frecuencia F. Bueno, en ese entonces, desde antes era Radio Guaymaral, ahorita sí. Escucha la frecuencia F. Y de verdad es que todos en mi casa, mi mamá, mi familia, todos crecimos y todavía lo hacemos, todavía escuchamos frecuencia F.
3: Entonces, Marino era la música de los abuelos. Ah, ahorita, ¿cuál es la de los abuelos? Sí. ¿Marco Uy, Danilo Montero?
2: Oh, eso, ya cambia, esa es la temporada, ya.
0: Y tengo un nuevo amor,
1: Roberto Orellana.
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2: Quiero aprovechar la oportunidad para fortalecer el mensaje y lo que decía Andrés. Mi primera participación en la radio fue ya en el año 99, entre 99 y 2000, que fue ese tiempo. Pero mi primer acercamiento como tal con la radio fue en una radio siembra del año 98.
1: ¿Qué
2: yo
1: pasó?
2: Me convertí al Señor en el año 97. No alcancé a la radio siembra. Pero ya cuando entramos escuchando, ya detenidamente escuché, y el pastor Alberto Buitrago, una tarde, él decía, usted tiene algo que pueda ayudarnos, que pueda bendecir la radio. Y sí, yo tenía algo, me acordé, no sé cómo, cuando yo presté servicio militar, a mí un compañero que fue al Sinaí de regreso me regaló un papiro y me había regalado un billete de dólar. En ese momento creo que yo pensé que era muy significativo y que podía tener un valor. Digo, algo usted tiene de valor que pueda ayudar para aportar para la emisora. Entonces me acordé, fui y saqué del álbum el dólar y tomé el papiro y me fui a la emisora y allí hice la entrega de estos elementos. Entonces lo mismo podemos hacer hoy. Recuerde que haciendo desde un pequeño aporte, dice nuestro pastor, un peso suma. Todo suma, ¿para qué? Para seguir fortaleciendo. Usted bien sabe que los equipos se van deteriorando, se necesita ir mejorando, ir actualizando la tecnología para poder llegar con una mejor señal, con una mejor imagen, con una mejor frecuencia donde usted está. Recuerde, puede escanearlo, ahí en la pantalla está el QR, usted puede escanear. No le dé pena si usted tiene 2,000, 10,000, 5,000. Eso está, es el corazón. Yo no tenía dinero, fue sencillamente un regalo y yo me desprendí de eso y lo aporté. Hoy estoy de aquí diciendo, tomando y recordando como si fuese el pastor Alberto Buitrago, diciéndole, usted tiene algo en casa que puede aportar para el reino de Dios a través de los medios de comunicación.
1: Qué bueno,
2: recuerde,
1: así es.
2: 320-844-9617 es nuestra línea de contacto para que usted siga escribiendo, que siga pidiendo toda la información para poder aportar en esta radio siembra de 40 años de frecuencia F.
1: Sí, señor. Andrés Navarro, joven, las transmisiones, ¿cómo eran esas transmisiones? ¿Sí se trabajaba, sí?
4: Línea 500.
1: Línea 500, sí, línea 500, ¿no? Sí, ¿cuál era ese tema?
3: Las transmisiones inicialmente las hacíamos vía telefónica. Había que cargar con un rollo bastante grande de
2: cable.
3: De cable, tanto telefónico, ajá, como de sonido, exacto, como de corriente. Entonces se había generado en ese entonces el encargado de eso era Quiñones, había creado como un panel de madera con unas conexiones y tocaba siempre buscar el mejor lugar para, no para la señal porque pues era vía telefónica, pero sí era para la corriente. Recuerdo una vez que en una de las transmisiones que hicimos en Salazar de las Palmas, el cable telefónico no alcanzó. No alcanzó, nosotros llegábamos siempre en un con horas de anticipación, esta vez no llegamos a tiempo y no alcanzó, y recuerdo que lo que se hizo fue pelar el cable, conectarlo a una de las rejas que está cerca de la iglesia y unirlo con el otro lado. Hicimos el experimento, eso fue tal vez milagroso porque funcionó.
1: ¿Cómo así?
3: O sea, pelamos el cable y lo amarramos
2: la reja al aislante, como conductor.
1: Como conductor la reja.
3: Ajá, y de ahí
2: nadie toque la reja.
3: Nadie se acerque, que no se pare un
1: palo. ¿En serio?
3: Sí, eso fue.
1: No, que no le. Que no le.
2: No de ideas, que no de ideas.
0: Que no le den ideas.
1: Con el cable telefónico.
2: No le den ideas
1: al Luchito, no le den ideas.
3: Había esa oportunidad, nos tocó hacerlo, experimentar y funcionó. Luego pues avanzó la tecnología y empezamos a hacer transmisiones por Skype. Sí, mientras se acondicionaba el tema del aparatico que tienes aquí en el rack, se me olvidó el nombre.
1: El híbrido.
3: No se llama híbrido, pero
1: el AEQ.
3: Sí, pues. Viene SAT, es el sistema operativo, pero bueno, no.
2: Todos nuestros televidentes, estamos hablando de como ya la era de la panela ya atrás, así todo.
3: Ah, ok, listo, sí. Pero siempre era, uno tenía que organizarse para poder hacer esas transmisiones y siempre el sonido era pues telefónico, había un modulador que se trabajaba para darle mejor sonido. Y pues nos alegraba bastante cuando no se caía la llamada, ¿no? Tenía que estar pendiente de la llamada. La transmisión que de pronto todo mundo quería hacer desde el lugar era la del 31 de diciembre. Okay. Pero ninguno quería hacerla recibiendo, que era en cabina.
1: ¿En ¿Por cabina? Qué?
3: Claro, porque uno llegaba a las 2 de la tarde hasta el otro día solo en la cabina un 31 de diciembre. Hasta el otro día, póngale que hasta la 1:30 de la mañana, mientras se grababa todo el proceso de la palabra profética, se editaba la palabra profética y se programaba la palabra profética para el resto del 1 de enero, el 2 de enero y arrancando el 3 de enero. Yo me inauguré precisamente el 31 de diciembre, eso fue para el año 2005, ya cuando ya estaba más vinculado, y recuerdo que me dio de todo porque pues estaba yo desde la tarde ya. Estaba bastante angustiado y estaba la emisora en ese entonces por la cuarta con 12. Uno salía por el ventanal, todo en silencio, todo oscuro, todo vacío, uno solo en ese edificio, el celador abajo y uno ahí pendiente del proceso, sin aire acondicionado porque pues no lo dejaban prendido, pero creo que eran de las experiencias más emocionantes que he tenido dentro de la radio, cuando se hacían las cosas difíciles y se lograban. La satisfacción, la gratitud interna y el amor por las cosas era superior a cualquier cosa que cuando ya teníamos las facilidades. Creo que eso sirve para muchas experiencias de la vida, ¿no? Cuando,
1: sí, señor.
3: Cuando se hace, como por ejemplo, amar al principio se hace muy fácil, muy sencillo, y luego con el tiempo, en el proceso de acercamiento, de conocimiento, se hace más complejo, pero la satisfacción es mucho más duradera. Tener una emisora al principio fue compleja, el pastor lo recordaba, nuestro pastor José Satirio Santos en nuestro aniversario, que fue más complejo tener, esperó 15 años para recibir para hacer efectiva la promesa de la emisora, pero ahorita la disfrutamos. Si usted llegó y está escuchando ahorita la emisora, esto ha sido una respuesta de Dios. Vincúlese, hágalo en este momento, ahí mismo, rápido, Nequi, es sencillo, Nequi, Bancolombia, Davivienda, DaviPlata, el Nubank, es por breve, por llave, por lo que su merced considere, hagámoslo hoy que es 31 que están pagando, ¿sí?
1: Eso.
3: Sí. Mañana, pues, porque se paga el colegio, se paga una cosa, lo otro, a la lonchera del chico, el chico, el muchacho que me está escuchando, si lo está escuchando, de eso que recibió, esos 7,000 pesos, 10,000 pesos que recibió, saque 1,000 pesitos, 1,000 pesos, 2,000 pesos, haga una siembra, y estoy seguro que cuando usted vea la respuesta de Dios, va a agradecer con creces, va a celebrar, porque Dios no se queda con nada, porque Dios es más agradecido que nosotros mismos. El Señor tiene siempre presente lo que hacemos, lo que dejamos de hacer, pero sobre todo a manos llenas para bendecirnos, porque Él no es como nosotros. Mi papá no, mis hijos me dicen, papá, necesito tanto, yo no le doy tanto, le doy menos y usted pone el resto. El Señor no es así, el Señor dice, a manos llenas, dice la palabra de Dios, porque el Señor es bueno para dar. Dice, cuanto más vuestro Padre que está en los cielos no dará a sus hijos. Entonces vamos a sembrar y vamos a hacerlo con gratitud, con alegría.
1: Así es, sí señor, hacerlo con alegría. 320-844-9617, nos escribe ahí la palabra donación y nosotros le estaremos direccionando para que pueda ser efectivo ese deseo de apoyar esta radio siembra. Pastor, el tiempo va culminando, pero hay unas peticiones de oración. Ay, yo sé que usted viene preparado junto a la pastora Ruth para orar, para clamar, para poner delante de Dios esas peticiones, pastor. Así que este tiempo es para orar, es para bendecir la audiencia, es para poner delante de Dios estas peticiones que tenemos, pastor.
2: Claro que sí. Yo quiero que decirles también, yo entré ahorita, llegué a la oficina y le dije a nuestra administradora, a nuestra hermana Lady, yo le dije, por favor, yo necesito un sobre. Necesitamos un sobre porque siempre hemos aprendido que las cosas se hacen bien y se hacen mejores con el ejemplo. El Señor Jesucristo enseñó haciendo, el mostrando, y hoy queremos también unirnos. No somos parte desde aquí dando nuestro tiempo, nuestro talento, nuestra dedicación para ponerle la fuerza a lo que hacemos aquí, sino también colocamos nuestro corazón. Sé que muchas personas, muchos hombres y mujeres han sido tocados con el consejo, con la palabra, las veces que hemos clamado, creyendo, ¿sabe por qué? Porque la palabra de Dios dice que si dos o más se ponen de acuerdo en algo que pidieren, les será hecho. Usted ha escrito, yo no conozco la petición, pero sé que usted ha escrito, usted que está pidiendo por ese familiar que está enfermo, por esa persona, por esa economía que usted está pidiendo a Dios, por ese sueño, por ese anhelo que usted está pidiendo, lo que usted está deseando, todo cuanto usted ha escrito, yo sé que estamos seguros de que Dios va a escuchar, Dios ya ha leído su corazón y Dios va a responder. Desde aquí nos unimos por la vida de nuestra hermana Isabel, allí en Boconó, que ella tuvo ayer un accidente cerebrovascular y está en la UCI, en la clínica San José. Desde aquí nos unimos junto con toda la iglesia para que Dios haga realidad todos sus sueños. Si usted tiene disponibilidad, puede cerrar sus ojos, si usted puede levantar sus manos, si usted puede detenerse un instante de las acciones que está haciendo, de sus labores, yo le invito para que se una en este momento junto con nosotros. Padre, en el nombre poderoso de Jesús, te honramos, bendecimos tu nombre, glorificamos tu nombre, Señor amado. Gracias por el gran privilegio, Señor, de poder tener, Señor, en nuestra iglesia, en medio nuestro, gracias, la oportunidad de tener un medio de comunicación, amado Dios, donde gracias, podemos Señor llegar, Señor, a los lugares, a los sitios, Señor, donde normalmente, Señor, las personas libremente no pueden llegar para abrazar, para consolar, para ayudar, pero la señal sí puede llegar, Señor amado, llegando, Señor, a las cárceles, a los hospitales, a las veredas, al campo, Señor, a los lugares, Señor, donde no hay fácilmente acceso, Señor, de las personas, pero tú sí puedes llegar a ese lugar, Señor amado. Gracias, oh Dios, por la vida de nuestro pastor misionero José Satirio dos Santos, Señor, que creyó a una palabra, Dios amado, como recordaba y oraba en estos días, Señor. Yo no sé qué grupo de gente tú le mostraste en Colombia, Señor, cuando dijiste, Señor, que Colombia era una tierra feliz. Padre, hoy, Señor, nuestros ojos pueden estar viendo necesidad, tristeza, ansiedad, desolación, Señor amado. Pero seguimos creyendo a la promesa que diste a nuestro pastor, que Colombia es una tierra feliz, Señor. Seguimos creyendo, Señor, que las puertas se abrirán. Padre, Él confió, Señor amado, Él confió en la promesa, y por la promesa, amado Dios, se han abierto las puertas para muchas vidas, Señor. Para mí, para mi familia, hemos sido alcanzados, Señor, tocados, inspirados, Señor, a través de la radio, a través de la televisión, a través de los mensajes de cada uno de los predicadores, de los siervos y siervas que se han dejado usar a través de los tiempos, amado Dios. Hoy, Señor, nos regalas a nosotros el privilegio, Señor, de ser los portadores de una palabra de fe, de una palabra de vida, de una palabra de confianza, de una palabra, Señor, que nos traslada, oh Dios, y que nos lleva a entender, Señor, que tú tienes un plan, que tú tienes un propósito para cada uno de nosotros, amado Dios. Nos unimos, Señor, desde esta cabina, desde este set, Señor, para levantar nuestra voz en favor, Padre, de aquellos, Señor, que se han levantado, Dios, para apoyar, Señor, a la frecuencia F, Señor amado, aquellos que han sido, Señor, por largos años, Señor, que no han parado, Señor, que no han descansado, Señor, de dar, de donar, de ofrendar, Señor amado, aquellos que no se han olvidado, Señor, de doblar su rodilla, Señor, por todo el equipo, Señor, de los que hacemos parte de esta emisora, Señor, de este medio de comunicación. Gracias, amado Dios, por toda la historia, los hombres que han marcado la historia, los tiempos, amado Dios. Y hoy, Señor, todavía los que siguen firmes, Señor, siguen siendo trascendentes en los tiempos, amado Dios. Padre, hoy, Señor, pedimos, Señor amado, oh Dios, que suplas la necesidad, que haya sanidad para los enfermos, que haya consuelo, gozo y alegría a los abatidos, a los tristes, a los apocados, Señor amado. Padre, que haya una mano que le levante, tu mano de poder, tu abrazo de poder para consolarles, para llenarles, Señor. Aquellos, amado Dios, que se han desprendido, Señor, de pronto, Señor, de lo poco, como la mujer, la viuda, Señor, que lo poco, lo único que tenía, Padre, lo entregó, Señor amado. ¿Cuántos hacen su esfuerzo para bendecir, Señor, este medio de comunicación, Señor amado? Hoy, Señor, levantamos nuestra voz en favor de ellos y pedimos, Señor, que los cielos sean abiertos y la respuesta del cielo sobre ellos sea precisa, sea efectiva, conforme tu voluntad. Gracias, amado Dios, por todo el equipo que hoy está presente. Gracias, oh Dios, por la vida de nuestra gerente, Paola Olivares, Señor. Gracias por cada uno de los que hace parte, Señor, oh Dios, de la radio, de la televisión. Gracias, Dios, por la vida de Lucas, de James, Señor. Gracias, Señor, por Lady, Señor, gracias. Por Isaí, por Daniel, amado Dios. Gracias por Gio, por Paula, Señor. Gracias por Luchito, Señor. Lo bendecimos en el nombre de Jesús. Cada uno de los pastores y líderes, Señor, que entregan su talento, su vida, su esfuerzo, su dedicación para ser parte, Señor, de toda la parrilla, Señor amado, oh Dios, de toda la presentación día y noche, amado Dios. Padre, te damos gracias por estos 40 años, Señor, que ha permanecido la frecuencia F a través de los tiempos, viviendo los cambios, viviendo las transiciones, Señor, pero pero siguiendo trascendentes en medio de todos los tiempos. Padre, en el nombre de Jesús, gracias por nuestro pastor, por la pastora Nair, por sus hijos, por toda la familia misionera, Señor, que no se negaron, Señor, a su incomodidad, no se negaron, Señor, oh Dios, para que a través del mensaje de la palabra, siendo ellos los instrumentos, nuestras vidas y las vidas de muchos hayan sido transformadas y sigan siendo transformadas en el nombre de Jesús. A ti, amado Dios, sea toda la gloria, sea toda la honra en el precioso nombre de Jesús. Amén y amén. Gloria a Dios.
1: Bien, pastor, hay alguien que le quiere saludar en esta hora de la tarde, así que vamos a escucharlo. Aló, buenas tardes, ¿con quién hablamos?
4: Sí, aló, buenas tardes, con Valentina.
1: Hola, Keila, ¿cómo vamos? Ahí la está escuchando su papá, su mamá y Andrés Navarro y la audiencia.
4: Claro que sí, estamos de cumpleaños.
1: Sí, señora, estamos de cumpleaños y bueno, usted tiene un mensaje especial ahí como para los invitados de la mesa, ¿no?
4: Claro que sí, primero que todo, agradecerle a Dios por la vida de cada uno de los que están ahí sentados, porque realmente su ministerio no ha sembrado solo en mí, sino en todos los que ya tienen un amplio recorrido escuchándolos y viéndolos, y que además de su testimonio, pues pueden impactar mi vida y la de las demás personas.
1: Keila, ¿qué se siente de ser parte de una familia pastoral, pero el plus es que hacen parte de los medios de comunicación?
4: James, como ya hemos hablado y como ya nos conocen, tenemos la vena de la radio, la vena de la televisión, eso va en la sangre, y realmente cuando uno une ese gusto con el don del servicio, con el don de entender que lo que uno hace, lo hace como para Dios, pues sencillamente se hace parte de la vida, y pues qué gran bendición es, además de hacerlo, entenderlo.
1: ¿Cuál es el programa, o mejor dicho, el pastor que mejor hace radio para usted, ah?
4: Pero por supuesto, el pastor José Guillermo Bayona Cabrera, mi querido y adorado padre.
1: Eso, eso, muy bien. Keila, un abrazo, Dios te bendiga.
4: Un abrazo, saludos a todos allí, por supuesto, feliz cumpleaños a Frecuencia ese, que por supuesto también es mi casa.
1: Bueno, y su papá está esperando el saludo, la felicitación para él y su mami, Andrés.
4: Ah, ellos, felicitaciones, y ellos saben que son los mejores del mundo mundial.
1: Ahí está. Bueno, gracias, Keila, un abrazo, Dios te bendiga.
4: Un saludo, James, buena tarde, bendiciones para todos.
3: Es que hay que recordar también que nuestro pastor José Bayona estuvo de cumpleaños esta semana.
1: Sí, no. Sí. El viernes, el sábado.
0: El viernes.
1: El viernes.
0: Todavía está celebrando.
1: Todavía está
3: celebrando. Y le gusta la torta.
0: Le encanta, ¿ah, sí? La torta.
1: Sí, le encanta la torta.
2: Bastante.
0: Él desde pequeñito sabía que iba a ser pastor, porque la mamá lo llevaba a las piñatas y le decían, si usted no se pone corbata, no le dan torta. Entonces cada vez que lo llevaban a una fiesta, se tenía que ponerse corbata.
1: ¿Y tiene fotitos de con corbatica? Yo mierda.
2: Debe haber, pero no he conseguido, pero debe haber.
1: Muy bien, pastor, muchísimas gracias. Pastora Ruth, gracias por este tiempo. Andrés, el mensaje, pastora, para los oyentes que están ahí con la frecuencia F, para el equipo también que cumple 40 años.
0: Pues felicitarlos a todos, de verdad, de que son una gran bendición. A usted que nos está oyendo, le invitamos a que siembre. Esto es una buena tierra, es una tierra de bendición. O como decía el pastor, si son 2,000, si son 20,000, si son 200, si son millones, lo que Dios coloque en su corazón es bien recibido, va a ser bien administrado y va a ser utilizado, ¿para qué? Para la extensión del reino. Así como algún día yo escuché una palabra que me alimentó desde pequeña para yo de repente estar hoy en este lugar, para entender cuando Dios me llamó y haberme enamorado de Dios, así con lo que usted siembra va a haber gente que por una palabra que escuche, por algo que pueda ver allí en el canal de televisión, su vida va a ser transformada. Entonces la invitación es para que usted siembre, no se quede con eso guardado. Busque allí, escriba la palabra siembra y lo invitamos a que haga parte de este proyecto, haga parte de esta realidad y haga parte de esta familia maravillosa que es Frecuencia F.
1: Muy bien, pastora. Andrés, mi amigo, esa palabra para la audiencia, el saludo para todos los que están ahí en el equipo de trabajo, cumplen 40 años y este medio de comunicación que lleva el mensaje de esperanza.
3: Primero que todo, gracias por estar en sintonía de Frecuencia F, muchas gracias por dejarnos entrar hasta su lugar de trabajo, hasta su casa, acompañarle en ese vehículo y permitirle que sea Frecuencia F quien le bendiga y le acompañe con noticias, con música, con información, con contenido que edifica. Pero también seamos multiplicadores, entonces recomiende la emisora o donde llegue, yo me subo a un vehículo y van a escuchar, yo, por favor, podemos cambiar el dial. Entonces recomiende la emisora, que en algún momento alguien va a ser tocado, la persona que escucha va a percibir un mensaje que le va a quedar grabado. Yo cuando tenía 4 años, rápidamente, cuando eso tenía 4 años, escuché por primera vez, mi papá me llevó a una iglesia cristiana, la iglesia cristiana El Salvador, que queda por acá cerca. Y lo que recuerdo hasta el día de hoy, más de 30 años, es Primera de Corintios 13. Acerca del amor, y lo recordé todo el tiempo en los momentos difíciles acerca del amor, de cómo Dios nos ama. Entonces en algún momento alguien va a escuchar algo que se soltó acá en la emisora y va a ser de mucha bendición. Seamos multiplicadores y por último seamos vinculantes, agradecidos con Frecuencia F, radio, televisión y en todas las presentaciones que puedan haber en redes sociales. Vamos a hacer una donación, vamos a hacerlo de gratitud, vamos a hacerlo con cariño, vamos a hacerlo con amor. Y recuerde que Cristo les ama y yo también.
1: Sí, señor. Pastor José Guillermo Bayona, gracias. Gracias por su tiempo, su dedicación, por madrugar para hacer un programa de radio, por trasnochar, por preparar el mensaje, participar de la Frecuencia F. Un abrazo y para usted también, esto, feliz cumpleaños de 40 años de Frecuencia F, pastor.
2: Claro que sí, James, siempre lo he dicho, para esto no nos negamos, cada vez que hay una citación, estamos dispuestos y organizamos. Dice mi esposa, no lo han llamado a la radio, a la televisión y ya está ahí. Ya. Porque como decía Keila, en la vena está eso. Quiero dejarle un mensaje, un texto que siempre he recordado de nuestro pastor, está en el libro de los Salmos, capítulo 2, versículo 8, dice, pídeme y te daré por herencia las naciones y como posesión tuya los confines de la tierra. Dios está dispuesto, cuando nosotros servimos, cuando nosotros damos, decía Andrés, Dios no se queda con nada y así es. Así que usted es el instrumento hoy para unirse y fortalecer cada día esta señal, este medio de comunicación. Así que gracias, James, gracias, Gio, gracias, Lucas, gracias a todos los que nos permiten. En una oportunidad decíamos, nosotros no somos expertos, ni la televisión. ¿Quién registra para la televisión? Ninguno, decíamos, de los que estamos aquí, ninguno. Simplemente somos empíricos aquí, nos colocamos ahí frente a una cámara y no sabemos cómo estamos allá, pero sencillamente el corazón estamos reflejando lo que sentimos acá.
1: Sí, señor. Muchísimas gracias, pastor. Nos vamos con buena música y seguimos en este tiempo de celebración.

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0: Seguimos en este tiempo especial de celebración, 40 años de Frecuencia F Radio y Televisión. Seguimos en este tiempo de siembra, de donación. Seguimos en este tiempo donde nuestras manos generosas se extienden para sembrar en los medios de comunicación y permitir que la señal de Frecuencia F llegue más lejos, con un mensaje de fe, de esperanza. 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A esta hora del día y en este tiempo de Radio Siembra, nos acompaña en la mesa de trabajo un amigo de la radio, un hombre que ha hecho radio y junto a su esposa también han estado participando aquí en las tardes en su momento de modo R21. Así que quiero dar un saludo muy especial a nuestro amigo y pastor, el señor Edwin Vivas, más conocido en el mundo radial como Vivas Gol. ¿Cómo vamos, pastor? Bendiciones.
1: Saludo cordial para usted, James, para todos los oyentes que se conectan a esta hora a través de 1370M. Qué gusto es volver a hacer radio, qué gusto es otra vez estar con ustedes acompañándolos. Y ahorita, por supuesto, con estas 40 primaveras que Frecuencia F está cumpliendo, nuestra emisora, la emisora de nuestra iglesia, el poder llevar el mensaje a través de las ondas radiales a muchos, muchos espacios. Gracias de verdad por una vez más permitirnos que podamos conversar y hablar y tener un rato agradable aquí en la mesa de trabajo de 1370 AM.
0: Y la pastora Diana, buena tarde, un saludo especial para usted. Qué tiempo especial de 40 años, pastora.
2: Muy buenas tardes, claro que sí, es un gusto poder acompañarles, es una alegría poder estar aquí junto con mi esposo. Hemos sido parte de la historia de Frecuencia F antes, Radio Guaymará. Desde muy pequeñita escuché la emisora, crecí con la emisora, con los programas de radio, en las tardes. Bueno, he sido edificada grandemente, de verdad, a través de este medio, no solo yo, sino mi familia también.
0: Bueno, pastor Edwin Vivas, usted, la emisora tiene 40 años, usted me confesó que tenía 37, ¿no? 36 años. ¿Cómo llega usted al medio de comunicación, a la 1370M? ¿Quién lo inspiró? ¿Quién lo motivó? ¿Cómo nació ese amor para hacer radio, pastor?
1: Sí, sí, sí. James, pues en la etapa de la juventud, por decirlo así, molestábamos mucho con el tema de imitar voces. Yo me acuerdo que en aquella época yo imitaba voces, la voz del presidente actual de aquella época, Álvaro Uribe Vélez, la voz del presidente de Venezuela, Hugo Chávez Frías. Ajá. Y hacíamos así
0: en, ¿y de la
1: en
0: iglesia,
1: los, ¿quién en los servicios?
0: ¿De la iglesia algún presidente, vicepresidente, no?
1: Por ahí, quién sabe. Entonces imitábamos algunas voces y en esos campamentos de jóvenes, ajá, en esas situaciones de obras de teatro y todo eso, una amiga que es la que me descubre en el mundo de la radio, ella se llama Ingrid Parra, ajá, todos la conocemos, por supuesto, empieza a ver eso y me dice, empecemos haciendo en una emisora virtual. Me acuerdo que cuando aquella época era solamente Dial de la Fe, pero solamente virtual.
0: Sí.
1: Y hacíamos esto, algo de radio virtual. Y después se presenta la oportunidad para iniciar un programa que en aquella época se llamaba Arriba la Tarde.
0: Ajá.
1: Un programa que era como el modo R21 de hoy día, pero en aquella época se llamaba Arriba la Tarde, y ella me dice, queremos hacerlo así, jocoso, alegre, con personajes. Yo me creé personajes y aparte de eso imitábamos voces, y empecé a venir y a venir sin de pronto saber, ¿no?, la pasión tan grande que íbamos a agarrar después por la radio y que nos gustara tanto esto. Y empecé a venir a los programas de Arriba a la Tarde, así, y en algún momento pues se presenta una oportunidad de poder ingresar ya en nómina, ya en el poder ser parte de la nómina. Uy. Y uno de los máster que estaba, de los operadores de sonido, terminó su contrato y se abrió la puerta, y me dijeron que pues estaba opcionado, que si le gustaría y que si me interesaría. Y pues inicia nuestro trabajo allí ya desde el área laboral. Recuerdo hace ya unos añitos atrás que iniciamos en el tema de la radio y poder empezar a aprender. Yo estuve en la transición porque estuve en el último año de Amparo Mora.
0: Ajá.
1: Y en el primer año de nuestro pastor Juan Carlos Díaz. Entonces fue la transición de ellos dos.
0: Los gerentes.
1: Sí, exacto, y tuve la oportunidad de compartir con los dos, aprender mucho de los dos, de verdad que sí, aprender mucho. Incluso cuando ya termina mi contrato laboral y yo me voy a vivir a la ciudad de Pamplona, con el pastor Juan Carlos Díaz llegamos a un acuerdo de que yo siga enviando reportes para la red deportiva con Jorge Enrique, y el poder seguir activo ahí en el tema de radio. Y así iniciamos estando en Pamplona, pero siempre el tema laboral en Pamplona, ya empezó a ser muy corto el tiempo y para enviar los reportes. Y después pues pausamos, por decirlo así, de cierta forma, aunque en Pamplona se abrió la oportunidad de hacer radio también a través de R21, allí con el radio de la Universidad de Pamplona pudimos hacer radio también, pero con Frecuencia F sí se hizo como una pausa hasta que volvemos una vez más, aunque cada vez que había convención, cada vez que había aniversario,
0: pues venía por aquí, pasábamos, se tomaba.
1: Exacto, a veces nos invitábamos solos, a veces nos invitaban, y pasábamos un tiempo agradable, la verdad, porque pues nos gusta la radio. Jorge Enrique pues también nos agarró en el área deportiva y nos pulió muchas cosas, él me pulió muchas cosas, aprendí también de él, me enseñó muchos secreticos en el área deportiva, en el área del relato, de poder narrar, profesión que pues ahora hacemos desde diferentes espacios de redes digitales. Entonces esto fue un tiempo bonito, el poder poco a poco ir aprendiendo y que lo vayan corrigiendo a uno, y poco a poco ir soltándose en esto de hablar en frente de un micrófono, que aparentemente pareciera uno que no da nervios, no da temor, pero inicialmente sí da cierta suspicacia el poder conversar uno enfrente de un micrófono.
0: Claro.
1: Cuando detrás de los radios, detrás de en este caso ya la televisión, hay mucha gente que está allí conectada y aparentemente pareciera que no hay nadie, pero sí hay un montonón de gente que incluso le aprecia, ¿no?, a uno, y,
0: sí,
1: y le toman cariño a uno, y a veces se encontraba uno en la calle, en
0: le pasó
1: en la iglesia,
0: que usted iba por la calle, pastor, viva Edwin, ¿qué más? Y lo, sí, molestaban con el chiste y la broma.
1: Sí, eso. sí, la verdad, nos pasó en varias oportunidades, llegamos a locales, a locales de supermercados, de piñaterías, me acuerdo, y uno llegaba saludando y simplemente, o sea, hacer su compra.
0: Sí.
1: Pero con el generar el diálogo, el buenos días, ¿cómo está? ¿Qué calor? Que de una vez escuchaban la voz y de una vez, ay, yo he escuchado esa voz. Y otros, ay, que ya nos conocían de rostro, porque ahorita pues está la televisión y los medios, ¿no? Aquella, sí, época pues era sobre todo la radio y listo. La radio y listo, aunque estaban de pronto iniciando las redes sociales, pues no tenían mucha fuerza. De pronto otros que ya nos conocían en persona, pues ya, ay, mira, ahí está Edwin Vivas, porque en aquella época pues estábamos ahí conectaditos con el tema de la radio.
0: Ok, muy bien, pastora, ese acercamiento al medio de comunicación, usted lo escuchaba de niña, ¿qué recuerda de ese tiempo de 1370, cuando usted estaba pequeña, cuando sintonizaba? ¿Cuál era su programa favorito en ese momento? ¿Qué recuerdos trae a la memoria ahora? 40 años del medio.
2: Sí, realmente es muy conmovedor poder uno hacer memoria de tantas cosas que pudo transmitir o puede transmitir la emisora, ¿no? A muchas familias. Agradecer primeramente a Dios y a mi mamá.
0: Así.
2: Que fue una de las que pioneras, por decirlo así, en casa, de mantener siempre la emisora encendida desde muy temprano, creo que 4 de la mañana. Ella que se levantaba para hacernos el desayuno, alistarnos al colegio, siempre prendía la emisora y todo el día duraba prendida la emisora en mi casa. Programas que pueden ser muy emotivos para mí, no recuerdo muy bien el nombre, pero sí escuchaba a este personaje, Crismolinda. Yo recuerdo lo hacía la pastora Ingrid Parra, que no, mire, cosas de la vida. Ella llegó a ser la mentora de mi esposo, formadora en esta área para él, y la escuchaba mucho, era de los personajes que más me marcaban.
1: Incluso había un espacio que era como infantil, algo sí. de Luis Palau.
2: Ajá. Sí, claro, ya iba allá, porque no solo era este programa en las tardes con el pastor Mauricio, la pastora Ingrid, la pastora Pau y otros líderes también importantes allí, sino que los sábados en la mañana, si no estoy mal, y los domingos estaba el programa Mi Historia Preferida.
0: Okay, sí.
2: A las 7 de la mañana, si no me equivoco, siempre ese era lo que nos levantaba a mí y a mis hermanos, el escuchar Mi Historia Preferida ahí entre dormidos nosotros. Ya empezamos a despertarnos y el desayunar con la historia preferida, eso realmente nos edificó mucho, a mí en especial, como niña, crecer en la iglesia, crecer en estos espacios también espirituales, estos programas me fortalecieron mucho.
0: Perfecto, vamos a una canción, vamos allí a un tiempo de canción y ya volvemos para conocer un poco más y honrar la vida, pastora Diana, pastor Edwin Vivas, que hicieron parte del medio de comunicación en su momento y hoy estamos celebrando 40 años, gracias a Dios y a ese trabajo que hicieron los pastores que nos acompañan y todas las personas que en el día de hoy han estado con nosotros compartiendo esta celebración. Buena música y ya regresamos.
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0: aunque ande en valle de sombra de muerte, no temeré mal alguno, porque tú estarás conmigo. Tu vara y tu cayado me infundirán aliento. Salmos capítulo 23, versículo 4. 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
1: En el año 2001 fui invitada por primera vez a la iglesia, al centro cristiano. Recuerdo que era un congreso de jóvenes. Me gustaba mucho oír una emisora que tuviera un lenguaje limpio, sano. Y desde mi adolescencia fui oyente. Y cuando el pastor cuenta esa historia de que él adquiere esta emisora, Radio Guaymaral para ese entonces, empecé a ser una oyente de la 1370M. Como me gustaba la radio, yo siempre tenía diferentes modelos de radios, unos pequeños, otros más grandecitos, para cuando yo saliera de mi casa, poder llevarme un radio pequeño de pilas y estar oyendo esa emisora. Entonces siempre fui oyente desde las 5 de la mañana hasta las 12 de la medianoche, que era que ya terminaba nuestro pastor. Cada programa que se desarrollaba durante todas esas horas siempre fueron de edificación para mi vida. Por ejemplo, recuerdo todos los programas que hacía Amparo Mora desde las 9 de la mañana, que traía diferentes pastores. Como todo el tiempo estaba con la emisora donde estaba, y en ese entonces tenía a mi hija de 6 años, que pues ya hoy en día es una mujer profesional. Ella también creció oyendo la radio, siendo edificada. No oímos otro lenguaje más en nuestra casa que todo el que direccionara esta emisora. Entonces viví momentos de risa, momentos donde podía llorar por una enseñanza, por una predicación. Los programas que hacía la pastora Estela y el pastor Julián García los domingos. Entonces aprendí a llorar y a reír con la emisora. Esa conexión con la radio nos ayuda a que no solamente nuestro enfoque sea nuestra diario vivir o en las adversidades, sino que hay un futuro asegurado en Dios.
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Seguimos en este tiempo especial de Radio Siembra en el marco de los 40 años de Frecuencia F 1370 AM, ahora Frecuencia F Televisión, Frecuencia F 95.7 FM y nuestras redes sociales arroba tu Frecuencia F. Pero todo esto inició como 1370 AM Radio Guaymaral, ahora Frecuencia F, la frecuencia de la fe, de la esperanza, de la inspiración, de la música, con un mensaje diferente, de principios, de valores, de optimismo, con un mensaje que te ayuda a ser mejor en todo. 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

0: ofrenda, esa siembra que usted ha destinado para que el medio de comunicación siga avanzando y llegando cada vez más lejos con ese mensaje de fe, de transformación y ese mensaje que motiva, que levanta el ánimo, que fortalece la fe y no permite que la familia se divida y se dañe. Así que esa es nuestra invitación. En este tiempo está con nosotros el pastor Edwin Vivas y la pastora Diana. Ellos han estado siempre vinculados a Frecuencia F. Pastor Edwin Vivas, tiempo de deporte, ¿no? Usted se inclinó por la parte deportiva. ¿Quién lo motivó ya a la parte deportiva y no de pronto a un programa como más evangelístico, de predicación, sino más al deporte, pastor?
1: Sí, pues inicialmente nos gustaba mucho jugar fútbol y ver deporte, incluso desde muy niño con el tema de la imitación de voces, imitaba la voz de Jorge Eliezer Torres, un narrador colombiano.
0: ¿Y todavía se acuerda?
1: Que todavía está activo. Sí, solamente que ya no sale igual de
0: ya se desarrolló.
1: Pero incluso recuerdo que para un congreso de jóvenes se llamaba Congreso Juvenil Tiempo Fuera.
0: Ajá.
1: Y yo hice un video en el que yo salía haciendo la voz de Jorge Eliezer Torres. ¡Señoras y señores! Así diciendo, ¡y esa era la jugada! Ahí está Jorge Eliezer todavía trabajando en Win Sports. Ya se le nota cansado, ya se le nota con la voz un poco quizás difícil.
0: Agotada.
1: Pero desde pequeño pues me gustó. Yo fui de los hinchas que cuando vino a jugar el Boca Juniors de Argentina, cuando abrieron la boletería la noche anterior, yo me quedé a dormir en el estadio para poder conseguir boleta.
0: Ajá.
1: Y a las 8 de la mañana cuando abrieron la boletería, yo recuerdo que yo compré la boleta de Oriental Alta en 15,000 pesitos en aquella época, en el 2007. Boca Juniors contra el Cúcuta Deportivo.
0: ¿El aquí equipo en de Lucas, Santander? ¿El Boca Juniors?
1: Sí, yo no sé si él es de River o de Racing o de Rosario.
0: Boca Juniors. Lucas es de Boca Juniors.
1: San Lorenzo, es de San Lorenzo. Lo único que sabemos es que es bicampeón de América, pero...
0: Pero ya, pero algún momento fue hincha de Boca Juniors.
1: Ahí humildemente.
2: No, nunca,
1: sí, no, sí, no, sí,
0: sí.
1: En algún momento.
0: En algún momento.
1: Cuando jugó la final Boca Juniors contra el Once Caldas, no creo que le haya hecho fuerza al Once Caldas. No lo creo.
0: Boca Juniors. Sí. El Pato Bonanciere y todo eso.
1: Sí, sí, aquella época. Sí. Entonces, era muy hincha y después empiezo con el tema de la radio. Entonces veo que Jorge Enrique está ahí, empiezo a unirme mucho a Jorge, a aprender de Jorge. Jorge, la verdad, pues es un hombre experimentado, muy conocido en el tema de la radio, y pues empezó a darme secreticos y algunos consejos para ayudarle, al punto que pues mi trabajo era hacer el máster de control.
0: Ajá.
1: Y en algún momento pues se le creó la necesidad, fue al pastor Juan Carlos Díaz, de que yo era el que hacía camerino, entonces necesitábamos otro para máster.
0: Entonces, ya. Para el máster Ángel Fernando. ¿Y qué pasó?
1: Y pues ahí fuimos poco a poco. Me acuerdo que iba con Jorge a los partidos del Cúcuta que no se transmitían, los que eran de Copa, y Jorge me iba dando algunos secreticos y después fue dando espacios allí en la red deportiva, que tuviéramos la oportunidad allí de ir creciendo poco a poco. Vimos crecer, por ejemplo, nosotros le decíamos en aquella época la nena Botello, que Jorge Enrique la bautizó así, Dianita, que incluso pues yo creo que ya ella tenía un crecimiento especial. Vino en aquella época también una chica que le decíamos la alemana, la chica...
0: La polaca.
1: Sí, la Chiqui Gutiérrez, Estefany Gutiérrez, la hija del profesor Gutiérrez, que es psicólogo deportivo, que ha trabajado incluso en Independiente en Argentina cuando el profe Pucineri se lo llevó para allá. Entonces, porque Jorge Enrique ha tenido eso, incluso el Xavi Silva, que es narrador también, y que Jorge Enrique ha tenido la oportunidad de enseñar e ir creando poco a poco a personas que han tenido la oportunidad de trabajar con él. Y en este caso yo estuve ahí, también estuvo Ricardo El Guti Gutiérrez, Ricardo Gutiérrez, trabajando en el tema deportivo, y estaba el profesor Montes, que hasta el día de hoy lo está acompañando allí a Jorge, y Pantagol, por supuesto, el narrador de la red deportiva siempre.
0: Pastor, si el medio de comunicación no hubiese llegado a su vida, si la radio no hubiese llegado a usted, lo mismo para la pastora Diana, ¿qué hubiese pasado? ¿A dónde estarían ahorita? Si la radio no se hubiesen atravesado en ustedes, no la hubiera acompañado en esa niñez pastora, formándola, orientando, afirmando lo que su papá le ha enseñado a través de la palabra, porque la radio ayuda a eso, ¿no? A afirmar lo que en casa uno aprende, a afirmar lo que en la iglesia le enseñan a uno, escuchar los pastores. Si no se hubiese atravesado la radio, Pastor Vivas, ¿qué sería? ¿Qué hubiese pasado? ¿O usted lo hubiese buscado, sea como sea?
1: No, yo no sé, la verdad, si no se hubiera enfrentado así como me la encontré, así de fugaz, no sé qué hubiera pasado, porque sinceramente la radio me dio un estilo de vida.
0: Ajá.
1: Me dio un estilo de vida al punto de que después se abren muchas puertas, puertas para grabar comerciales, puertas para grabar voz institucional, puertas para narrar, que hoy día estoy trabajando en esto, narrando, aparte pues de la gente que me conoce y es cercano a mí, sabe que trabajo aquí en el colegio de nuestra iglesia, pues también hago la narración deportiva.
0: ¿Cómo es la página, de una vez, cómo es la página donde usted esta noche va a narrar? El Cúcuta Deportivo.
1: Sí, señor, la página se llama Colombia Sports TV, es el medio digital número uno de Cúcuta, la frontera y el oriente colombiano. Se tiene un buen alcance, la verdad, en la página
0: Sport TV.
1: Colombia Sports TV, sí, señor, es donde transmitimos torneo nacional, liga y algunos torneos privados. En donde nos buscan, pues allí estamos llevando el relato. Hemos hace unos días estuvimos narrando la Liga Profesional de Médicos.
0: Okay.
1: En el Club Tenis estuvimos narrando allá la Liga Profesional de Médicos. Vino la selección Quindío contra la selección Santanderes. Entonces, no sé, el estilo de vida hubiese sido diferente si la radio no llega a mí. Lo hablo por el área deportiva. Y en el área espiritual ha sido de verdad una manera de uno mantenerse conectado con Dios, independientemente, obvio, del devocional, de cada búsqueda que tiene cada persona, pero espiritualmente sí ha sido una conexión muy bonita, porque, bueno, en medio de ese tiempo trabajando en Frecuencia F o en 1370M, habían momentos en los que podíamos dar reflexión. Yo conversaba a veces, por ejemplo, con el pastor Edgar Miller cuando hacíamos Un Milagro en Tu Casa, porque sí, eso pues viene desde hace bastante, y reflexiones y todo eso, y en la calle uno encontrarse la gente que lo abraza a uno fuerte y le dice esa palabra que usted dio en la emisora, sí, esa palabra, la verdad es hermoso el poder uno saber que está llegando a lugares importantes, el poder uno poder ayudar a cambiar una vida. Incluso un caso muy presente que tengo, que es de alguien que estaba por quitarse la vida y escuchó un mensaje en Frecuencia F y de manera inmediata su decisión cambió. Entonces, qué bonito es que nuestra radio permanezca. Ya son 40 años, ¿por qué no 80? ¿Por qué no algún día los 100 años? Que de pronto serán nuestras generaciones las que estarán allí, por supuesto, pero que mantenga. Por eso la importancia de que nuestra Frecuencia F se mantenga activa, y la invitación a toda la gente que nos está escuchando a que pueda sembrar en esta radio siembra, en esta época. Yo recuerdo que también en aquella época para los cumpleaños de Frecuencia F hacíamos unas, sí, maratónicas.
0: Okay.
1: Eran 24, 48 horas seguidas sin parar.
0: ¿Y usted estuvo ahí?
1: Sí, señora, ahí estuvimos con el pastor Mauricio Tapias, con Ingrid, hacíamos radionovelas, hacíamos obras de teatro por radio. Era muy lindo, era un tiempo muy muy bonito, esas maratónicas que hacíamos de 1370M, pero no sabría cómo explicar o dar una respuesta si acaso mi vida sería completamente diferente si la radio no hubiera llegado a mí. No sé,
0: sí, señor. Dianita, pastora, ¿qué hubiese pasado, no? Porque se afirma el conocimiento, la palabra, escuchando la radio, escuchando esas historias, mi historia favorita, acercando Luis Palado a sus oídos para afirmar muchas cosas. Pastora, ¿cómo sería ese tema?
2: Pues realmente no sabría cómo explicar la ausencia de Radio Guaymaral, ahora Frecuencia F, en mi casa, porque realmente fue como un pilar para mi familia. En tiempos de crisis, de dificultades, siempre en casa se escuchaba Radio Guaymaral. Entonces siempre estaba el consejo, siempre estaba la canción que lo consolaba a uno, que lo conectaba con Dios, siempre estaba la palabra. Recuerdo aún, no sé cómo sería el llegar del colegio a casa sin dejar de escuchar a mi pastor Satirio, ¿sí? Porque era con lo que primero me encontraba cuando llegaba a casa al mediodía, con la palabra que se daba siempre al mediodía. Entonces, quitar la emisora de nuestras vidas es quitar parte de nuestra historia. Así como es. Esas huellas que ha dejado cada mensaje, cada canción, cada programa, realmente ha moldeado una identidad en nosotros como cristianos, como creyentes de Cristo. Entonces, incluso puedo decir que la emisora también le ha aportado el cumplimiento de sueños. ¿Por sí, qué?
0: ¿Por qué?
2: Porque recuerdo...
0: Usted soñaba casarse con un locutor, ¿no?
2: Pues no precisamente eso, ¿no? Pero son cosas que Dios, las añadiduras de Dios. Pero sí recuerdo el 31 de diciembre, creo que fue el primer año que recibimos estando casados. Ajá. Nosotros nos casamos un 8 de diciembre del 2012. Y ese 31 de diciembre, ya yendo juntos al estadio, que creo que fue el último año que se reunió toda la iglesia en el estadio, se hizo un anuncio importante de la emisora.
1: Mire, pastor, yo me acuerdo, pastor Jaime, yo me acuerdo.
2: Me va a robar el relato.
1: Yo me acuerdo que el pastor Satirio... todos los 31 de diciembre nosotros en el estadio íbamos a hacer un culto de final de año.
0: Sí.
1: Pero ese año fue diferente, el año que nosotros nos casamos. El pastor Satirio subió a todo el personal de Radio Guadalajara a la tarima en el estadio.
0: Wow.
2: Sí, mi amor. Y oró por todas las personas que en ese momento pues hacían parte de administrativa y así como usted, ¿no? Aquí activo en la emisora. Y estando orando y lanzando una palabra profética también, la influencia que iba a tener los medios y la emisora en Cúcuta y en el país, haciendo esa oración nuestro pastor, mi esposo me tomó de la mano.
0: Sí.
2: Y levantó su mano también respaldando esa oración, pero dijo: Dios, yo sé que algún día yo estaré ahí y yo haré parte de ese equipo, ¿no?
1: Sí, a lo bien.
2: Y fue increíble porque desde las graderías, exacto, como espectadores. Y yo lo escuché y orando porque yo sé la pasión que él ha tenido y tiene hacia los medios también. Dijo así, y yo sé que yo narraré fútbol en la emisora, Entonces, cuando eso fue el 31 de diciembre y en febrero del 2013, a él lo estaban llamando para ser parte del equipo. Y fue en ese año que él hizo su primera narración, experiencia como narrador, fue un partido, ¿no?, del Cúcuta Deportivo con el señor Jorge Enrique.
0: Aquí en Frecuencia F.
2: Sí.
1: Wow. El primer relato. Sin embargo, pues yo estaba en un aprendizaje. ¿Sí?
0: No, claro.
1: O sea,
0: pero se cumplió la palabra.
1: El narrar en aquella época.
2: Fue un reto.
1: Narrar hoy día, pues ha habido un aprendizaje, una experiencia de los años. Y recuerdo que en aquella época, pues fue un poco difícil hacerlo porque
2: estaba la inexperiencia.
0: Yo digo que
2: nada es casualidad, porque en ese momento, para ese partido del Cúcuta, el narrador oficial se había enfermado o algo así pasó. Y no conseguían a nadie más. En Ñapas le dicen a Edwin que si se le mide, a todo le dice que sí.
1: ¿A quién le dijeron?
2: Y así no lo supiera, eso él se lanzaba. Y él dijo: listo, yo le hago. Y bueno, ese fue su primer partido. Por eso digo que también esto es un espacio en el que permite que los sueños se gesten, ¿no? Se den, aunque en este caso fue en el área deportiva y en la parte de mi esposo.
0: Wow, tremendo. Bueno, pastor, ¿y esa primera experiencia qué? ¿Cómo fue narrando?
1: Yo me acuerdo que fue Cúcuta Deportivo contra la Unión Magdalena.
0: Uy, eso. ¿Ganó o perdió el Cúcuta?
1: Ganó 2-1 el Cúcuta y recuerdo...
0: De las
1: escúcheme, recuerdo que el Cúcuta Deportivo hizo un gol olímpico.
2: Sí.
1: Y yo yo de minuto 45 del segundo tiempo,
0: ya
1: primer partido que narraba, yo incluso hasta un poco afectado de la voz por el tema de que no sabía
0: manejar.
1: Exacto, estaba en aprendizaje. Entonces, y un gol olímpico, no es eso.
0: ¿Cómo lo narró?
1: fue la verdad una experiencia, en mi perspectiva fue bonito porque era claro. El debut. Sin embargo, pues Jorge Enrique es un periodista de mucho recorrido.
0: Ajá.
1: Entonces mucho a él empezaron a decirle, por ejemplo, frases como, uy Jorge, usted es tan tremendo periodista que es y con ese narrador nuevo.
0: Que el señor reprenda esos comentarios, pero mire, hoy ya Pastor ha hecho de verdad programas significativos y también ha utilizado el medio para bendecir a otros. Sí. Bueno, qué bonitas experiencias, ¿no? Y ha sido una escuela de formación de ministerios también.
2: Sí, claro.
0: Ha formado el ministerio, ¿no, Pastor? Para poder trabajar con los jóvenes.
1: Sí, muy cierto, porque inicialmente yo recuerdo que en Frecuencia F teníamos la oportunidad de invitar chicos de la iglesia que hacían parte de R21 y empezar como a soltarse también en ese. Incluso recuerdo que uno de ellos es nuestro amigo que hace parte de la Mega, DJ Farru.
0: Sí.
1: Él empezó asistiendo a este lugar, empezamos a ayudarle en la formación poco a poco, con la intención de poder que tuviera primero pues desarrollo de su talento y segundo pues que tuviera un tiempo espiritual, porque hacíamos un programa como yo tenía el turno desde en algunos días me tocaba por la tarde y otros por la noche.
0: ¿Qué turno era el de la noche?
1: El de sí. La noche era desde las 2 de la tarde hasta las 10 de la noche.
0: Sí, precioso horario, ¿no?
2: Bello.
1: Entonces yo hacía un programa.
0: ¿Qué pasó, Diana?
1: Entonces yo hacía un programa a las 6 de la tarde que se llamaba El Retorno, de vuelta a casa.
0: Ajá.
1: En donde acompañaba a la gente de regreso a casa, de 6 a 9 de la noche. Lo hacían el programa. Entonces tuve la oportunidad de invitar chicos y decir, bueno, vamos a darle un mensaje a la gente, y ese era el mensaje. Usted que ahorita va en ese, ¿cómo se dice?
0: El colectivo,
1: la hora pico, que va en la buseta, que va, ese es el momento de ya entrar en calma, en pausa, vamos a escuchar una porción de las escrituras, y teníamos secciones eran 3 horas de programa, de 6 a 9. Entonces pues hablaba con algunos chicos de la iglesia y les daba la oportunidad de vamos a hacer una sección, vamos a hacer esto, grabamos esto, y era un programa largo y se llamaba El Retorno, bienvenidos al retorno. Y el amigo que estuvo ahorita aquí anteriormente, Navarro, Andrés. Ajá. Navarro, él nos ayudaba por supuesto en toda la parte de producción, entonces él hizo ese jingle y ese de ingreso y un amigo que cantaba muy bien, me acuerdo que vino y grabó.
2: No, él no
1: un
2: canta. Jingle.
1: Yo no, a mí póngame a bailar, no, a mí cantar sin grave, y cantaba algo del retorno, y era como un jingle chévere, me acuerdo. Sí. En donde
0: Pastor, él entonces, ¿qué iba a decir? De 2 de la tarde a 10 de la noche. Precioso horario.
2: Sí, sobre todo, bueno, yo trabajaba ahí cerca donde estaba antes ubicada la emisora.
0: Ajá.
2: Entonces, yo trabajaba, era secretaria o médico, pues mi horario normal de salida tendría que ser a las 6:30, 7, pero a veces me daban las 8 pasada. Entonces, ¿qué hacía? Yo salía ahí del trabajo y iba a la emisora y esperaba a que mi esposito, sí, hasta las 10, lo acompañaba ahí detrás, detrás de cámaras, como dice, a que él cumpliera su turno y poder salir. Cuando eso, pues no teníamos todavía nuestros hijos, entonces no había afán.
0: Sí,
2: llegaba, iba, siempre eran como unas 5 o 6 cuadras. Me iba a pie, por ahí comía algo, compraba algo y iba y lo esperaba ahí en la emisora.
0: ¡Ey, mocho! ¡Qué emoción!
2: Muy romántico.
0: Sí, no,
1: estoy enamorado de ella todavía.
0: Todavía, amor.
1: Impresionantemente.
0: Bueno, sí. Vea que el medio de comunicación ha permitido que personas jóvenes desarrollen un talento, desarrollen un don, un propósito, encuentren sentido en la vida, encuentren sentido a lo que Dios les ha dado.

0: través de la televisión. 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Pastor, dígame.
1: Pastor, pues antes de finalizar, pues sí, antes de terminar nuestro espacio, imagino que pues hay más programación. Nos gustaría cerrar con una oración.
0: Sí, señor. Poder
1: orar,
0: porque ese es el tiempo.
1: Yo sé que, pues algo corto, sí, teniendo en cuenta que, por supuesto, hay más programación.
0: Lo que Dios ponga, pastor.
1: Pero sí poder orar, por supuesto, porque he conocido incluso de primera mano algunas familias y hogares que Dios ha usado la radio para que sean restaurados sus hogares, para que sus hijos puedan llegar a los pies de Cristo. Entonces, me gustaría hacer una corta oración de manera especial. Y por supuesto, la gente que me está escuchando en este momento, ya para finalizar nuestro espacio, la gente que nos está escuchando, que pueda hacer allí una pausa, un momento de reverencia, si tú estás allí en la vereda, en el campo, en la casa. Por supuesto, si estás en el trabajo, pues mucha prudencia, sí, mientras está escuchando esta oración. Pero sí quiero extender la oración por los hogares, por supuesto, de aquellos que hacen parte de Frecuencia F, también por las familias, para que sea Dios trayendo la provisión a los diferentes hogares, y de la misma forma para aquellos hogares que presentan alguna dificultad. Entonces voy a orar allí, por favor. Y cierren sus ojos si están allí en algún lugar donde pueda haber prudencia. Y si no, pues solamente escuche allí mientras yo voy orando. ¿Listo? Padre, en el nombre de Jesús, Señor, en esta hora yo presento delante de ti, Dios, la vida de cada familia, de cada hogar que atentamente están cada día a Frecuencia F, Dios. Iniciando por aquellos que hacen parte de Frecuencia F, aquellos que están desde adentro, Señor. Bendecimos cada hogar, cada familia aquí representada con los controles, con aquellos que hacen los cubrimientos, los que están en la parte técnica, Dios, en el nombre poderoso de Cristo Jesús. Que seas tú de manera especial trayendo bendición a cada uno de ellos, Dios. Y también oramos por aquellos que están en los diferentes espacios, aquellos que están en el área comercial, los locales que ponen a todo volumen Frecuencia F. Dios, trae provisión, que sus hogares, Señor, sus trabajos, sus locales comerciales sean llenos de la provisión que viene por parte del Espíritu de Dios. Señor, yo los bendigo con toda bendición del cielo. Te pido que pueda haber unidad, que pueda haber amor, que pueda haber protección, que pueda haber provisión para cada familia en el nombre poderoso de Cristo Jesús. Y también, Señor, yo sé que hay familias que pueden estar pasando una situación fuerte, una situación difícil. Dios amado, ven y trae restauración, ven y trae más de tu presencia para que tu Espíritu Santo pueda traer libertad, pueda traer, Señor, una restitución especial a estos hogares y ellos puedan dar testimonio. Yo cubro la vida de aquellos que están allí, Señor, conectados. Vamos allí donde estás, pon la mano en tu radio, ya lo hemos hecho, yo lo hacía hace mucho tiempo, pon la mano en tu radio y que sea Dios de manera especial tomando control de tu casa, de tu familia. Si estás pasando por una dificultad, ese es el momento en el que tienes para que puedas hablar con Dios en esta hora y decirle: Señor, te necesito en mi casa, te necesito en la vida de mi esposo, de mi esposa, en la vida de mis hijos, en la vida de mis padres. Dios, necesito que entres en mi casa. Te damos gracias en esta hora por cada uno de los hogares y las familias que sintonizan Frecuencia F, pero también por aquellos que no solo la sintonizan, sino que también siembran, Dios, en el nombre poderoso de Cristo Jesús. Amén. Amén y amén.
0: Amén, así amén. Es. Pastor, muchísimas gracias. Pastora Diana, gracias, que este sea el momento para decirle gracias por ese esfuerzo, ese trabajo. Noches de pasar horas de trasnocho, días de llegar muy temprano, salir muy tarde, y hoy 40 años después el medio de comunicación sigue vigente. Adelante. Amén. Primero, gracias a Dios, pero segundo también a ustedes, que han sido también sembradores, donadores al medio. Muchísimas gracias, pastora, y un abrazo grande para usted, pastora.
2: Gracias de verdad por la invitación y es un gusto estar acá. Dios les bendiga.
0: Amén. Y la esperamos, ¿no? Tiene un buen registro para radio y televisión.
2: Se queda un poquito de nervios.
0: No, pero tiene un buen registro. Pastor Edwin, gracias. ¿Y cómo se llama la página?
1: Colombia Sports TV. Colombia Sports TV en Facebook.

0: Transmitimos a través de YouTube los partidos del Cúcuta Deportivo y algunas de Torneo Nacional y Liga Norte Santandereana. Entonces, no, Pastor, también gracias a usted por el espacio, poder estar acá. Usted sabe que el tema de la radio es algo que nos gusta, que es una pasión, y pues aquí estaremos siempre tengamos la posibilidad y la oportunidad en el tiempo.
1: Pastor, vámonos para comerciales en esa voz radial y de locutor que usted tiene. Pauta comercial en la frecuencia F,
0: claro que sí, son las 4 de la tarde con 12 minutos en todo el territorio nacional. Nos vamos a una pausa comercial aquí en Frecuencia F. Ya volvemos con más aquí en 1370 AM.
1: Eso.
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0: Esto es Frecuencia F, tiempo de celebración, tiempo de fiesta, 40 años de llevar el Evangelio, 40 años de ser el medio de comunicación que cambió el orden de las noticias, porque hace tiempo atrás, hace 40 años, antes que entrara la Frecuencia F con ese mensaje de fe, el Centro Cristiano con ese mensaje de fe y esperanza a través de la 1370M, pues los mensajes eran la noticia, lo que se transmitía en los medios de comunicación era algo que producía miedo, dolor, angustia, incertidumbre. Pero llegó la palabra del Señor, llegó el Centro Cristiano y a través de la 1370M cambió ese lenguaje, y para la ciudad hay un lenguaje de esperanza, de fe, de motivación, hay un mensaje de inspiración. 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A esta hora está con nosotros en este tiempo de celebración una pareja, esposos jóvenes que hicieron parte en su momento de esa 1370M. Ellos son el pastor. Sí, señor. Él lo va a presentar, amigo Lucas. Vi que movió. Ah, yo creí que me pareció que había tomado el micrófono. Y yo
1: no, pero si no me quieren presentar, pues yo mismo me presento solo. Buenas tardes. Sí, soy el pastor Mauricio. Mucho gusto. No, tranquilo. No hay ningún problema. No.
0: Y ese Lucas sí lo dejó
1: uno embalado. No, yo solito me presento. Tranquilo.
2: Sí, tiene todo a su favor.
0: Sí, se llaman. Se va con nosotros para Bogotá.
2: Sí.
0: Ah, no, Lucas, no.
3: No tengo micrófono.
0: No. Pastor Mauricio Tapias, pastora Paola Reyes, ¿cómo están? Buena tarde, Paola, ¿cómo está, pastora?
2: Muy buenas tardes, James, y muy buenas tardes a todos los oyentes. Qué rico estar nuevamente aquí, invitadísimos.
0: Ah, sí, señora, invitada, y no podíamos dejar pasar esta celebración y que ustedes no vinieran, porque es que ustedes han sido muy fundamentales en este tiempo de 1370M. Ustedes, mejor dicho, todo empezó y los jóvenes se movieron gracias a ese ejemplo que ustedes han dado de sacrificio. De verdad que sí, pastora.
2: Bueno, realmente ha sido un privilegio, una bendición. Yo creo que en algún momento aquí lo hablamos, que estuvimos creo que con James. Estuvimos hablando de que la iglesia ha sido una bendición para nosotros, nos ha permitido desarrollarnos en muchos aspectos, en muchos ámbitos, y pues esta no era la excepción, ¿no? Cuando estuvimos en la emisora, en un principio, porque pues, de una u otra manera hemos estado, fue una oportunidad muy bonita y crecimos, y los que estuvimos en ese tiempo crecimos mucho, aprendimos un montón, y pues gloria a Dios el pastor nos dejaba ser creativos e inventar cositas y proyectarnos y programarnos en muchas cosas que tenían que ver con la radio y la televisión de ese entonces.
0: Pastor Mauricio Tapias, la radio, la 1370 AM, ¿cómo aterriza usted? ¿Cómo llega? ¿Quién lo está invitando a hacer radio? ¿Y qué le enamoró a usted de la radio 1370 AM? Tanto que todavía está con nosotros haciendo radio, pastor.
1: Claro que sí, buenas tardes, mi querido James, y a todas las personas que están escuchándonos. Estamos celebrando 40 años, y no son solamente pues 40 años de la emisora, realmente son historias,
2: sí,
1: son muchas cosas, James. Antes de responderte la pregunta,
0: sí,
1: en estos días hablábamos de la emisora, y no son un chico, varios chicos, ellos muchos, me han dicho que en su adolescencia sus mamás en casa tenían la radio. Ellos decían, escuchábamos al pastor Satirio, escuchábamos la emisora mientras crecíamos. Entonces, primero que todo, agradecer a nuestro pastor José Satirio por la visión de tener una emisora, por lanzarse, tomar el reto, porque pareciera de repente que no, pero es que sí, realmente ha tenido un impacto en las generaciones. Nosotros que trabajamos con jóvenes estamos muy agradecidos, porque la historia de muchos jóvenes, de los que hoy ya son empresarios, que sirven con nosotros en su adolescencia y niñez, estaba la frecuencia F en aquel tiempo, Radio Guaymaral. Yo inicié...
0: ¿Cómo llega?
1: En un programa de los días sábados, de 5 a 6 de la tarde, junto con una amiga que se llama Paula Lobo, que ese programa se lo propusimos a la emisora en aquel tiempo, y nos dijeron, bueno, hay un espacio de sábados de 5 a 6, y creamos un concepto como de
2: ¿magazine?
1: No, un top musical.
0: Ah, okay.
1: Se llamaba Christian Party. Se llamaba Christian Party. Y entonces nosotros lo que hacíamos era hacer una clasificación de las canciones que podrían estarse escuchando en ese tiempo, y le hacíamos un top. Era un top de 10 canciones, y entonces así lo llamábamos, Christian Party. Y pues ahí me conecté, eso es exactamente, si no estoy mal, hace 26 años atrás. Nos conectamos haciendo radio a través de ese programa, Christian Party.
0: Ok, pastor, ¿quiénes estaban con ustedes? ¿Qué hacían en ese programa? ¿Cuál era la receptividad de la gente? Y bueno, ¿cómo se desarrollaba el programa? Pues hace tiempo atrás no había toda la tecnología, que le pedían una canción y ya, aquí ahorita en YouTube. Hace tiempo había que, mejor dicho, esculcar los cassettes,
1: sí, exacto,
0: esculcar los CD y todo, pues eso.
1: Imagínese que...
0: ¿Dónde es que está eso?
1: Nosotros, la emisora tenía los cassettes, tenía también... Bueno, sí, los CDs, ya creo que estamos... Ya habíamos, en ese tiempo ya teníamos ya los CDs. Y me acuerdo que un día mirando, no sé, estaba ahí un CD... de una producción de un santandereano, que se me olvida el nombre, creo que se llamaba Omar, pero no me acuerdo el apellido, pero
0: Omar Herrera,
1: el cantante de Dulce Compañía.
0: Sí, Omar Herrera.
1: Sí, y resulta que esa canción todavía no se conocía.
0: De Barranca Bermeja,
1: y nosotros mirando, me acuerdo que llegábamos temprano, llegábamos a la emisora como a las 4:30 para empezar a mirar, porque en ese tiempo pues así hacían los cantantes, enviaban sus producciones y las regalaban a las emisoras con el objetivo de que las colocaran. Y encontramos esa canción, y me acuerdo que mi amiga dijo, oiga, mire, me puse a escuchar esto y encontré esta canción, qué canción tan bonita. Entonces la escuchamos y nosotros la empezamos, ese día la metimos en el top 20, aquí tenemos esta recomendación en el 20.
0: Sí, y la recomendación era la suya.
1: Y esa canción empezó a gustar, sí, y claro, nosotros la empezaron a pedir en la emisora, hasta que nosotros la bajamos a un día, pues nosotros éramos que determinábamos cuál era ocupada el primer lugar, la bajamos al primer lugar, y esa canción, no sé si la recuerdas, James, se hizo muy popular.
0: Dulce Compañía.
1: Pero dejemos que la cante también.
0: Pero Omar Herrera que la cante.
1: Con todo así, la gente no la lograría identificar nunca. Bueno, eso hacíamos. Llegábamos antes, buscábamos qué había, qué poníamos. Me acuerdo que en ese tiempo estábamos muy. Estaba Alex Campos con su producción. La primera producción de Alex
0: Fruta
1: Campos.
0: ¿Prohibida?
1: La anterior a esa.
0: Uy, varón, pero...
1: Sí, no, la anterior a esa. Apenas Alex Campos estaba recién sacando producciones, y también colocamos muchas de Alex Campos. Y bueno, súper chévere. Pero quiero hablarte también que antes de eso estaban también los chicos, los jóvenes de aquel tiempo...
0: Sí.
1: Te los puedo nombrar porque algunos de ellos hoy sirven al Señor haciendo programa de radio, un programa que se llamaba Oiga la Jota.
0: Ok, el medio ha sido como un semillero ministerial.
1: Sí, ¿y sabes quién estaba ahí? Gabriel Reyes, que hoy es el pastor del Centro Cristiano Manizales.
0: Okay.
1: También estaba Jaciel Omar Ortega, que está pastoreando en Estados Unidos.
0: Okay.
1: Ellos dos estaban al frente de en Ohio, está él, de ese programa, y me acuerdo que yo tenía aproximadamente 2 meses de ser cristiano, y yo vivía en la casa de mi hermana aquí en Cúcuta, y ella escuchaba la emisora como todos los... Y cuando yo escucho, a mí me sorprendió, porque yo venía recién de ingresar al cristianismo.
0: Ajá.
1: Y pues en aquel tiempo pues era muy parrandero y todo eso, y me acuerdo que en Bucaramanga mi emisora No voy a decir la emisora.
0: No diga mal testimonio.
1: No, pero siempre yo era de emisora todo el tiempo. Pero cuando yo escucho y digo, wow, los jóvenes tienen un programa y tienen un programa de radio. Eso me impresionó muchísimo porque, pues, dentro del mundo en el que yo venía, sí, me pareció increíble que también los cristianos jóvenes tuviesen un programa, y ellos tenían un programa muy juvenil, muy fresco. Me acuerdo que también en ocasiones ahí entraba en aquel tiempo ellos tenían un grupo que se llamaba Fuego Venteado y hacían hacía como unas especies de trovas pero costeñas.
0: Ajá.
1: Y ahí estaba Eliab Montes. Tiene que traerse a Don Eliab y le pregunta, sí. Tiene que traerse a Don Eliab y le pregunta. Y había otro chico que también se llamaba Regino. Entonces, era un magazine, hablaba cosas muy interesantes, la gente llamaba, participaba. Y entonces, por ejemplo, eso me llamó muchísimo la atención. Así que cuando alguien, que fue la chica esta que te digo que se llama Paula Lobo, me dijo, hay un espacio en la emisora, yo le dije, riquísimo, porque yo ya había escuchado. Y increíble poder participar en la emisora, eso fue extraordinario, increíble, y agradezco a Dios la oportunidad y todo este tiempo de estar acá.
0: Pastora Paola, ¿cómo llega usted a la radio? ¿Quién la invita? ¿Los jóvenes? ¿Mauricio se la secuestró, la llevó? ¿Cómo sí. fue ese tema? A ver.
2: ¿Puedo contar lo del Plan Felipe Integral?
0: ¿Qué? Ya.
1: Sí, claro, cuéntalo.
0: Usted era el grupo bíblico que él quería. Sí, usted era la casa de vida abundante que quería él.
2: Exacto, sí. Algo así como lo que dijo Lucas.
0: La oveja perdida.
2: No, realmente, cuando yo desde muy pequeñita, pues he estado en la iglesia, me aparté un tiempo, pero cuando regresé, me quise vincular directamente al servicio nuevamente, porque eso era lo que yo hacía desde muy pequeña con mis papás y mis hermanos. Uh-huh. Y en ese momento estaba pastoreando jóvenes el pastor Jaime, y en un culto que yo vine, lanzó como la invitación a quienes quisiesen participar, servir y eso, que se acercaran a Mauricio, que él era el encargado de direccionarlos hacia donde, pues según el perfil que uno tuviese, pues hacia ahí él los direccionaba. Entonces, pues yo ese día me acerqué a Mauricio y le dije, mire, esto, mucho gusto, me llamo Paola Reyes, no sé qué, a mí me gustaría servir en lo que usted considere, pues yo estoy para servir. Y de ahí empezamos a charlar, a mirar, bueno, ¿usted qué estudia? ¿Usted qué hace? Bueno, yo le conté qué estudiaba, qué hacía. Y me dijo, ¿y a usted le gustaría hacer radio? Y pues la verdad, yo siempre he sido penosita. A mí me da pena muchas cosas. Entonces, pero yo le dije, bueno, no importa, yo quiero servir. No me importa si me dé pena, lo hago con pena, pero lo hago. Yo quiero servir. Entonces, nos fuimos, iniciamos ahí en la emisora. En ese tiempo se llamaba el programa... ¡Ay! ¿Cómo era que se llamaba? Se olvidó.
1: Se llamaba La Tierra Prometida.
2: Ajá. Se llamaba así. Y luego sí se pasó a llamar Revolución 21 y luego... ahora se llama...
0: Modo Re 21. Ahorita.
2: Ahora. Sí, claro. Pero luego fue, después de Tierra Prometida, fue Revolución.
1: No, amor.
2: ¿No?
1: R21.
2: Sí. Pero no era R21 de renovación, sino de revolución.
0: De revolución.
2: Sí. Primero, es que fue un proceso para llegar al R21 de hoy en día. Se pasó por un proceso.
0: Ok.
2: Entonces, por eso es que estoy confundida con los nombres, pero es así más o menos. La edad, dijo Lucas, la edad ya me está afectando.
0: La falta de café.
2: No, yo no tomo café. No, y así fue que inicié. Entonces, así empezamos, de ahí también empezamos con Gustavo Jiménez, que estaba en la parte de aquí de la Torre de Comunicaciones. También empezamos a hacer un sinnúmero de cosas, de proyectos, y también estuve... porque hubo un tiempo en el que apoyábamos a las iglesias con todas sus actividades y eso, y íbamos y hacíamos entrevistas a los jóvenes y eso, ¿te acuerdas?
1: Claro que sí,
0: Iban por las iglesias.
2: Íbamos por las iglesias.
0: Y hágame el
2: favor. Apoyábamos las actividades que las iglesias hacían con los jóvenes y entrevistábamos y eso lo pasábamos tanto en radio como en ese tiempo también estábamos haciendo televisión, entonces en las dos cositas... Pues
0: así
2: programábamos las entrevistas y eso.
0: Pastor Mauricio, quería preguntarle lo significativo que ha sido el medio de comunicación, la radio, para su ministerio. Y si la radio no hubiese llegado a su vida, bueno, ¿qué hubiese pasado? ¿Dónde estaría? ¿Qué hubiese sucedido allí?
1: Bueno, ¿Qué sería de mí si no me hubieras alcanzado?
0: Ajá,
1: ¿dónde estaría hoy si no hubieras encontrado Frecuencia F? Pues bueno, definitivamente para mí la radio fue una forma en la que los dones, los talentos y las habilidades que Dios había puesto en mi corazón empezaron a moverse. Es una forma también en la que Dios nos permitió poner en movimiento la creatividad, porque hace 23, 24 años, que ya después nos lanzamos al programa de radio que se llamaba La Tierra Prometida. Nosotros teníamos que libretear en aquel tiempo, no teníamos toda la facilidad del internet. Hacíamos un programa todos los días de 2, si no estoy mal, era de 2 a 4 de la tarde.
2: Sí.
1: De 2 a 4 de la tarde era 2 horas.
2: Miércoles y viernes.
1: Así que era un espacio también que nos hacía sentir como que la iglesia tenía un espacio para nosotros, la gente nos reconocía y ustedes son los de la radio, los chicos de nuestra iglesia también, en ocasiones nos pedían cuando nos llevaba la emisora, los traíamos, o sea, era un espacio para que los dones fluyeran, era un espacio también para que nuestra creatividad se pusiera en movimiento, también nos aprendimos a desenvolvernos, la radio nos da esa oportunidad. Porque cuando estamos acá en la radio, pues tenemos que dar un mensaje coherente, un mensaje que pueda llegar a muchas personas. Lo lindo de encontrarse a muchas personas cuando íbamos a las iglesias, sobre todo señoras, ustedes son los de la radio, nos reconocían, nos saludaban, nos daban detalles. O sea, definitivamente es increíble todo lo que pues la radio permite. Frente al hecho de una oportunidad, pero también la conexión con las personas, y eso nos hizo sentir que éramos útiles, que servíamos, que había un espacio para nosotros, y creo que fue muy significativo para la generación que pudo estar con nosotros haciendo radio, y sin duda alguna impulsó nuestro ministerio y nos permitió pues entender que si éramos un instrumento en manos del Señor y que podíamos seguir adelante con lo que el Señor había puesto en nuestras vidas.
0: Pastor Paola, la misma pregunta.
2: Me la repite,
0: por favor. ¿Qué ha significado la radio para usted? Y si no hubiese aparecido la radio, ¿qué hubiese pasado con Paola?
2: ¿Ah? La radio ha sido una cosa increíble, realmente, pues por lo menos

0: en aquel entonces las personas nos llamaban, nos felicitaban cuando nos veían, ay, ustedes son los de la radio, así como decía Mao, y nos abrazaban como si fuésemos muy allegados, como si fuésemos familiares, o sea, nos sentían muy cercanos. Entonces era muy bonito de verdad, porque era sentir a la iglesia como que estaba con uno, que lo apoyaba y que pues era muy chévere, porque aparte de todo era la oportunidad donde nosotros podíamos crear, inventar, hacer, proyectarnos, también pues promover cosas muy bonitos, muy lindo, y éramos de cierta manera pues esa herramienta para poder realizar muchas otras actividades que apoyaban la iglesia.
1: Okay.
0: Entonces era muy bonito, la verdad sí fue un tiempo muy especial y yo le doy muchas gracias a Dios por eso.
1: Sí, señora. Mire, pastor, ¿quién nos envía el mensaje? Por favor, pastor, preséntelo usted. ¿Quién
2: claro
1: es?
2: Que sí, tenemos un mensaje del pastor Gabriel Reyes. Estamos hablando de este equipo maravilloso que allá por esta temporada, lo que les estaba diciendo ahorita, ¿no? Estamos hablando que esto fue para el 2002 o 2003.
1: Okay.
2: Existía este programa que te decía, Oiga la Jota. Y pues él nos envía un saludo también desde Manizales y nos va a contar un poquitico también la experiencia, quienes participaban hace algunos años atrás en este espacio. Así que saludamos al pastor Gabriel Reyes a esta hora de la tarde.
3: Hola a todos, les saluda el pastor Gabriel Reyes desde Manizales y quiero aprovechar, pastor Mauricio, saludarle también a usted y a toda la mesa y especialmente a nuestra emisora en estos 40 años de fiesta, de celebración, porque todos hemos sido parte de esta emisora que ha traído fe y bendición a grandes oyentes en todo el norte de Santander. Recuerdo que en el año 2002-2003 estuvimos allí con nuestro pastor Jaciel, ahorita que está en Estados Unidos, el pastor Juan Carlos Venegas allí en Cúcuta, el pastor Alexander Avellaneda, nuestro pastor Chander. En el 2002 estuvimos y fuimos parte por un año, dos años de nuestra emisora con un programa que se llamaba Oiga la Jota. Y era todos los días a las 4 de la tarde, de 4 a 5 de la tarde, era un momento de música, de variedad y sobre todo un mensaje a nuestra juventud. Oiga la Jota, era Oiga a Jesús. Y ese era nuestra intervención en las tardes, un momento de participar, compartir con los oyentes, premios, visitas que tuvimos también de invitados. Me acuerdo que en un programa de Oiga la Jota estuvo con otros Alex Campos, imagínense, hace años. Pero qué privilegio es poder recordar y venir a la memoria que nuestra emisora ha sido partícipe de grandes invitados, de personas, de familia que hemos conocido de Jesús y hemos llevado a Jesús a diferentes lugares. Así que saludo a la emisora y qué hermoso tiempo poder recordar. Un abrazo desde Manizales, le bendice el pastor Gabriel Reyes. Dios le bendiga.
1: Gracias, pastor Gabriel Reyes desde Manizales. Y bueno, afloraron sentimientos, recuerdos, escuchando sí. Al pastor Gabriel, ¿no, pastora?
0: Sí, súper lindo, es recordar, porque sí, con todos ellos hemos servido y ha sido un privilegio, una bendición. Realmente lo que decía Mao es verdad, o sea, la emisora conecta, la emisora genera recuerdos, genera familiaridad, genera muchas cosas. Y es muy bonito porque es la manera en la que pues se puede comunicar también, obvio, hablar de Dios todo el tiempo, pero también genera esa relación con las personas que oyen la emisora, es muy lindo.
1: Sí, y además que lo que permite es desarrollar muchos talentos, los dones que Dios ha dado, se vuelve la persona que está en la radio, en los medios de comunicación como un ejemplo, una referencia, sí, un modelo a seguir, y hay que estar siempre muy atento a eso porque nos están observando, ¿no?
0: Claro.
1: Pastor, dígame.
0: Perdón, es una responsabilidad que uno tiene al estar frente a un micrófono, ¿no? El tener presente de que todo lo que uno diga, lo que uno haga, como uno se comporta, pues es la manera en la que las personas nos están viendo y debemos ser ejemplo, como decía James, para todos aquellos que nos ven y nos escuchan.
1: Sí, señora, por eso la invitación para que usted que está ahí a través de la 1370M 95.7 FM y Frecuencia F Televisión se una con nosotros en este tiempo de Radio Siembra, este tiempo donde usted a través del 320-844-9617 usted nos puede enviar allí su mensaje diciendo donación.

0: 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Le repito, hace 40 años el tiempo y las noticias eran de muertes, a cómo amaneció el Bolívar, el resultado de la lotería, y dependiendo de esas noticias el estado de ánimo de muchas personas, el estado de ánimo de muchas familias. Pero ahora en Cúcuta, hace 40 años, hay un mensaje de fe, de esperanza, de inspiración, de que Colombia es una tierra feliz, Cúcuta, la ciudad de la esperanza, y eso ya cambia el ambiente, le da a usted una razón para vivir, un motivo para seguir caminando, hay esperanza para seguir trabajando. Entonces, queremos que usted se una con nosotros para que el medio de comunicación siga adelante. Pastor Mauricio Tapias, la radio, ¿cómo se proyecta usted o cómo se imagina usted? ¿Ha puesto a pensar en los próximos 5 años su trabajo en la radio con Modo R21? ¿Ha proyectado, se ha visto, qué planes hay? Los chicos vienen entusiasmados, ahora estamos haciendo el tema de TikTok Live, los chicos contentos en esa nueva plataforma. ¿Qué le han dicho, qué le han contado a los muchachos, pastor? Cuéntenos un poco de ello.
1: Bueno, en estos días estaba hablando con alguien que pues está conectándose también con nuestra iglesia, y es un chico que hace parte del escenario del área de gobierno en Norte de Santander. Y pues me decía eso, porque él ha estado hace varios años en nuestra iglesia, conectado, y en estos días que ha estado un poco más firme, entonces me hacía ese comentario. Me he dado cuenta que la emisora está cambiando. ¡Qué bueno! ¡Excelente! He estado observando, escuchando también los podcasts, las demás cosas. Y bueno, definitivamente, pues, en las palabras de él podía entender un poco que definitivamente, pues, la gente se está dando cuenta del cambio que se está dando, ¿no? Uh-huh. Y frente a lo que tú me decías, pues, definitivamente, nos vemos ahí con la voz de los jóvenes en medio de la programación de la iglesia. Agradecemos una vez más que durante todos estos años hemos tenido un espacio y esperamos seguirlo teniendo para no perder esa conexión tan maravillosa con lo que la emisora tiene y ha estado realizando, porque la emisora promueve el evangelio, la visión de extensión del reino de Dios, pero también promueve la visión de nuestra iglesia Centro Cristiano. Y cuando estamos en la emisora, pues sentimos las dos comisiones cumpliéndose. Uh-huh. Sentimos que estamos siendo parte de la comisión de ser testigos, y eso es maravilloso, y nos alegramos, pero también sentimos que representamos la misión de nuestra iglesia Centro Cristiano en cabeza del pastor José Satirio dos Santos. Así que nos vemos allí, siguiendo permanentemente, acompañando. Ha sido muy interesante la transición que hemos tenido ahora en TikTok, bastante retador, pero creo que a nuestro equipo le ha gustado. Creo que en medio de todo el escenario nuevo de las redes, de las comunicaciones, pues los chicos tienen esa habilidad para adaptarse rápidamente, y mientras que podamos estar acá y mientras que nuestro equipo de trabajo también esté disponible, pues nosotros estaremos presentes en los espacios que se nos permita, una vez más, como te dije, allí impulsando la visión de los jóvenes en medio de lo que nuestro pastor realiza.
0: Perfecto, vamos a ir a una canción, pero quiero dejarles una pregunta al aire ahí para ahorita responder. De las voces, de las personas que ustedes han escuchado, compartieron micrófonos con ustedes en la 1370M, ¿A cuál recuerda, a cuál añoran y a cuál le gustaría volver a escuchar aquí en la 1370 AM? Pauta musical, volvemos con esta respuesta y ya regresamos.

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Bueno, quiero enviar un saludo especial con mucho cariño a nuestra emisora Frecuencia F, quien están cumpliendo 40 maravillosos años al servicio de la comunidad cristiana. Mi nombre es Paula Lobo. Hace casi 26 años ya, junto con Mauricio Tapias, tuvimos el privilegio como jóvenes de llevar la palabra de Dios a través de la emisora. Compartir escenarios muy bonitos dentro de la emisora, compartir con personas de la fe, experiencias, anécdotas, música, música innovadora de este tiempo que llegó a oído de muchos de nuestros jóvenes, de muchos de toda esa audiencia hermosa que tenía en este tiempo. Y iniciamos con un programa especialmente de música que era los fines de semana, que se llamaba Christian Party. Luego pasamos con un programa todas las tardes que se llamaba La Tierra Prometida, que lo hacíamos con la pastora Ingrid Parra, Mauricio Tapias, y era un programa bastante jocoso, alegre y dinámico, donde también compartíamos la palabra de Dios. Todos estos escenarios nos ayudaron a crecer, a fortalecernos y a enamorarnos cada día del Señor, y esto no hubiera sido posible si no fuera por ese apoyo, ese respaldo y ese amor tan hermoso que recibimos a través de nuestra frecuencia F. Así que quiero felicitarlos y bendecirlos y darle gracias a Dios por esta hermosa labor que día a día hace con todos los oyentes que nos permiten a través de la palabra de Dios crecer, fortalecernos y renovarnos día a día. Felicitaciones, feliz cumpleaños.

0: Seguimos en este tiempo de Radio Siembra, seguimos en este tiempo especial, y usted en el 320-844-9617, allí tiene la oportunidad de escribirnos, manifestar su deseo de sembrar en el medio de comunicación para que sigamos llevando el mensaje de fe y de esperanza a través de las ondas radiales. ¿Cuál voz? ¿A quién les gustaría ustedes volver a escuchar en la 1370 AM? Así es la pregunta, pastora Paola.
1: Ingrid Parra, para mí ella tiene una voz increíblemente maravillosa, la pastora Ingrid Parra. Me encantaría que pudiese volver. Sí, se trata de que vuelva a estar.
0: Sí.
1: Ingrid Parra, me encanta la voz de ella.
0: Sí, le gusta.
1: Muchísimo, me parece súper dulce.
0: También, ¿no?
1: Súper dulce, me encanta todo lo que, o sea, la manera como se comunica. Me llama mucho la atención, o sea, no, la palabra no es atractiva, es como que llega la información de una manera muy agradable.
0: Okay.
1: Entonces, a los oídos, porque es emisora, es muy suave, es muy bonita, es carismática, es alegre. Entonces, la voz de Ingrid para mí es fantástica.
0: Excelente. Pastor Mauricio Tapias, ¿qué voz? ¿A quién le gustaría volver a tener en la 1370M, escuchar, compartir, de hecho, programación con esa persona, pastor?
2: Bueno, yo no pude compartir con ella porque en el tiempo en el que yo entré, ella ya había salido, pero sí,
0: la escuché,
2: gracias a Dios. Doña Cecilia, un saludo, estoy seguro que puede ser que nos esté escuchando.
0: Sí, claro.
2: ¿Cómo recordamos, doña Cecilia, con tanto cariño sus atenciones? Cómo recordamos con tanto aprecio las veces en que usted nos enseñó que aquí el estudio de grabación era intocable, y bueno,
0: sí,
2: qué maravilla. O sea, gracias, no lo podemos olvidar. Jenny Echeverry, Jenny Echeverry marcó definitivamente una generación en su paso por la emisora, porque en aquel tiempo ella era una jovencita con un talento increíble, con una voz extraordinaria, y durante varios años ella de cierta manera representó a la juventud con ese talento tan especial que tenía en la radio. Estoy seguro que muchos oyentes la recuerdan, y sería maravilloso en algún momento también. Como usted dice, ¿no? ¿A quién quisiera volver a escuchar? Pues bueno, a mí me gustaría volver a escuchar a Jenny Echeverry.
0: Muy bien, pastor. Pastor, tiempo de orar. Orar por esos jóvenes, orar por los oyentes, tiempo de orar por aquellas personas que han escuchado el medio de comunicación, tiempo de orar dándole gracias a Dios por los 40 años, pero también para que pedir por la juventud que nos escucha, que ellos puedan encontrar y descubrir el talento, y con ese talento, con esa profesión, ponerlas al servicio del reino, de las misiones, así como ustedes con esa alegría, entusiasmo, dijeron, la pastora Paola dijo en su momento, yo quiero servir, le dijeron la radio, dijo, listo, está bien, no me simpatiza, no me atrae mucho,
1: con miedo,
0: pero allá voy.
2: Sí, no, pero tanto, o sea, Pao quería servir tanto en la emisora que un día se fue la señal.
0: La luz,
2: se fue la luz. Y ella seguía hablando como por 10 minutos, no estaba al aire, pero tenía tanta pasión que ella continuó.
1: Mala broma que me hizo.
2: Eso no se ha vuelto a ver, ese tipo de pasión en los jóvenes.
1: Qué malo fueron.
2: Que aún sin estar al aire, está al frente de un micrófono
0: hablando. Se fue la señal de radio y ella, dele.
1: Pues, es que, Dios santo, esa vez se fue la luz y no nos dijeron nada, pero Mauricio sí sabía.
0: Ajá.
1: Y yo llegué, y él, en acuerdo con Andrés, quedaron en que no me iban a decir nada, y hicieron como si el programa hubiese arrancado, y se hicieron los enojados, se salió Mauricio, se salió Elías, y me dejaron a mí al aire, supuestamente.
2: Con una pregunta que le lanzamos.
1: Con una pregunta que me lanzaron, y yo hablé, y yo los miraba, y me manotean y me decían como que no, que usted, que no sé qué,
0: sí,
1: y yo,
0: usted.
1: Pero ¿qué pasa? Y seguí hablando, y se fueron y me dejaron como 10 minutos ahí tirada.
2: Pero demostró sola. Que tenía garra para esto, 10 minutos hablando sola, créame.
1: Pues intentando.
2: Sí, ahí descubrió que ella había nacido para esto.
0: Intentando sostener el programa.
1: Claro, para luego llegar ellos toteados de la risa y decirme que nunca sucedió nada porque no había luz. Entonces, pues yo quedé
2: mejor. Bueno, vamos a orar, mi querido James.
0: Vamos a orar, sí, oremos.
2: Mira, ahorita que tú me dijiste eso, me acordé de esa imagen que pasaron el domingo en la iglesia. Qué extraordinario, este señor de la vereda, la amarilla,
0: sí, señor,
2: de Salazar de las Palmas. Qué increíble escucharlo decir que en su finca no hay luz. Pero de alguna manera pues le llega a la emisora, me imagino con radio,
0: señor,
2: con
0: pilas.
2: Pero el impacto de la emisora, uh-huh, ha sido increíble. Y bueno, Señor, te damos gracias.
0: Amén.
2: Padre, en el nombre de Jesús, gracias por tu presencia en nuestras vidas y por ese momento extraordinario en el que enviaste al misionero a aquella emisora, Señor, donde le negaron un espacio, pero que tú le hablaste y le dijiste que esa emisora después iba a ser de él. Gracias por esos movimientos de acción, esos movimientos tan atrevidos que nuestro pastor tuvo, que dieron espacio para todo lo que hoy tenemos, Señor. Al reclamar esta emisora, Señor, él reclamó no solamente que el mensaje del Evangelio pudiese entrar a través de estas ondas para llegar a muchos lugares, a muchos territorios que hoy han sido evangelizados, sino que también, Señor, al reclamar la emisora, Él abrió el espacio para que muchos de nosotros, Señor, entráramos allí. Tantas personas que han estado en la emisora durante tantos años, Señor, gracias por esos talentos, por las habilidades, por los dones, por las personas con sus diferentes experticias, Señor, en la parte técnica, los que están a veces allí detrás de la escena, que la gente no los escucha o no los ve, pero que son parte de todo este movimiento de personas que durante 40 años han hecho un trabajo excelente. Agradecemos por ellos y pedimos que te glorifiques en esta nueva temporada, Señor, a donde la emisora ha llegado y lo nuevo que tú tienes. Sabemos que tu pensamiento es sobrenatural, Dios, y haces las cosas mucho más allá de lo que pensamos e imaginamos. Así que sigue usando los medios, Dios, con poder, para que el Evangelio siga tocando corazones, como lo hizo en estos 40 años, pero que ahora, Señor, lo haga con esta generación, con los jóvenes, con los niños, con los adolescentes, con los preadolescentes, y por supuesto, con la gente adulta que también nos escucha. Estamos agradecidos, Señor, por este espacio tan maravilloso, por Frecuencia F, por todo el grupo que actualmente, Señor, está al frente de la emisora. Gracias, Espíritu Santo. Estamos en tus manos en el nombre de Jesús. Amén y amén.
0: Amén. Pastora Paola, muchísimas gracias por su tiempo, el trabajo, el sacrificio, las horas invertidas. Descuénteme los 15 minutos que no estaba al aire. Gracias, pastora, por todo. Un abrazo muy, muy grande para usted, pastora.
1: Muchísimas gracias, James. Es un privilegio y un honor para mí poder participar de estos espacios tan bonitos y que, bueno, espero se sigan presentando, no, sí, solo, señora, para mí, sino para todos aquellos que también tengan el deseo, la intención, el anhelo de servir, de poder participar de estos espacios que son súper importantes y que también llegan a muchas otras personas y marcan vidas.
0: Totalmente. Pastor Mauricio, un abrazo, gracias también por todo ese tiempo especial dedicado a la 1370M en estos 40 años,
2: pastor. Sí, señor, muchas gracias a ustedes por el espacio y que Dios les bendiga.
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0: Seguimos en este tiempo de celebración, seguimos en este tiempo de siembra, de donaciones, seguimos en este tiempo de 40 años de frecuencia F1370M, hoy frecuencia F95.7 FM, frecuencia F Televisión y nuestras redes sociales. Recuerden que al 320-844-9617, 320-844-9617, usted se comunica y allí nosotros le direccionamos para que usted pueda sembrar en la radio con un mensaje de fe, de inspiración, de confianza, de principios y valores que cambia y transforma la sociedad. Y en este momento tengo nuevos invitados, invitados de lujo, invitados que han hecho parte de Palabras de Vida, de 1370M, de Milagro en tu Casa, de Café Pastoral, y bueno, invitados que conocen la historia, el crecimiento, cómo surge la radio y que también han sacrificado, han donado, han estado allí dando su tiempo, su talento y su ministerio para que usted reciba un mensaje de fe, de inspiración y de confianza en Dios. Ellos son el pastor Juan Gracia y el pastor Carlos Moros. Pastores, bienvenidos y saludamos al jefe, ¿no? ¿Sí? A Carlos Moros, el patriarca. Hola, pastor, ¿cómo me le va? Saludo especial.
1: Amén, muy buenas tardes, Lucas, Juan Gracia y el hermano que está allá en los controles.
0: El Gianni.
1: El guión. ¿El qué?
0: Giovanni. Sí, señor.
1: Es una bendición poder estar aquí en esta emisora Frecuencia F, antiguamente Radio Guaymaral.
0: Que a propósito, ¿usted la vio nacer?
1: Es afortunadamente y es un privilegio que yo haya podido estar ahí cuando
0: llegó a la iglesia,
1: cuando trajeron la radio a un culto de mañana de bendición.
0: Wow, qué bendición. Ahorita nos cuenta parte de ese testimonio. Pastor Juan Gracia, el hombre de Palabras de Vida, todos los lunes con una cantidad de grabación de mensajes para que usted los lunes a partir de las 9:30 de la noche se conecte y lo escuche allí. Lo único es que solo sale los lunes, pero usted ahí festivo o cualquier otro día va a estar escuchándolo allí. Pastor Juan, gracias, ¿cómo me le va?
2: Bueno, buenas tardes, James, gracias por la invitación, Pastor Carlos Moros, a todo el equipo de Frecuencia F. Bueno, es una alegría estar aquí con ustedes estos 40 años celebrando. Y como decía James, 10 años desde que empecé con Palabra de Vida y después un tiempo en Un Milagro en tu Casa. Entonces, de verdad, agradecido con Dios y bueno, hemos sido bendecidos y también hemos podido también sembrar, ayudar a que la emisora crezca y también a través de la palabra, que es lo más importante, poder bendecir a muchas personas, James.
0: Así es, Pastor Carlos Moros, ese día que llegó el pastor Jairo Ramírez a la iglesia con todos los equipos, que llega a la emisora, ¿cómo era el ambiente? ¿Qué estaba pasando? ¿Qué sucedía? ¿Dónde estaba el pastor Satirio? ¿Cómo fue ese momento en el cual por primera vez en la radio cucuteña se escuchó un aleluya, gloria a Dios en las ondas radiales, Pastor Carlos?
1: Bueno, James, Pastor Satirio siempre ha salido a viajar en el camino del misionero. Y esas veces el pastor se ausentaba por 2-3 meses porque tenía que hacer un recorrido grande y se encontraba en Brasil. Yo recuerdo que más o menos fue el año 1986. El pastor estaba en Brasil. Ajá. Y yo estaba al frente de la iglesia.
0: ¿Usted fue copastor?
1: Sí, por un tiempo estuvimos ahí colaborándole al pastor en ese trabajo. Y estaba dirigiendo la iglesia y conmigo estaba el finado que fue director del seminario bíblico Cúcuta, pastor Pedro Pablo Vélez.
0: Ok.
1: 15 días antes, Jairo Ramírez había venido a la iglesia, había un movimiento fuerte, ¿no? Con Doris Conde y la reunión de los sábados, y era un ambiente de ganar muchas vidas para Cristo. Jairo fue impactado, se convierte al Señor y a los 15 días Jairo trae la emisora a la iglesia y la trajo al culto de mañana de bendición que se hacía en el templo menor.
0: Okay.
1: Y resulta de que ese día pues fue histórico, porque por primera vez la radio Guaymaral llegó a Hoy Frecuencia F, llegó a la iglesia para que se cumpliera la profecía, el augurio, la orden que dio nuestro pastor José Satirio Santos cuando el Papa Jairo Ramírez París le negó en un tiempo al pastor tener programa allí en la emisora, porque Radio Guaymaral, la chica para grandes cosas, era muy escuchada en Cúcuta. Entonces el pastor se dio vuelta y soltó una palabra y dijo que esa emisora iba a ser para la iglesia, para el centro cristiano, pero Dios le dio esa palabra al pastor Satirio. Y en el año 1986, un hijo de él trae la emisora a un culto de mañana de bendición en el Templo Menor. Y el pastor se conecta desde Brasil y da unas palabras, y por primera vez una predicación sale al aire. Ese domingo que el pastor, que Jairo Ramírez París, trajo la emisora a un culto al centro cristiano.
0: Wow, qué historia tan bonita y también inspiradora, sabiendo que Dios habla. Pastor Juan, ¿cómo fue su acercamiento a la emisora? ¿Cómo fue ese llegar al medio de comunicación? ¿Cómo fue allí todo el tema de poder encontrar ese espacio para llevar la palabra en palabras de vida, pastor?
2: Pues James, yo recuerdo que en el 2016 hubo un tiempo que estaba muchas personas de las redes no conocían las instalaciones de acá, de la emisora, toda la torre. Y creo que ustedes van a hacer como unos recorridos, que en los veas veníamos hasta acá, mirábamos todos los equipos, las pantallas. Entonces eso me llamó la atención, porque uno cree que la iglesia solamente es el templo, y ya, el templo mayor y el medio. Entonces la red, cuando empezó a venir a todas las instalaciones, pues nos dimos cuenta de todo el trabajo que ustedes hacían. Después logro conocer a James, ya bien de ahí, el de la frecuencia. Ajá. Y tú me haces la invitación para trabajar ahí en el programa Palabras de Vida. Grababa siempre los lunes en la mañana, y tú me dijiste, bueno, ayúdenos a hacer series, sé que le gusta mucho la guerra espiritual, y ahí empezamos a grabar en Palabras de Vida. Y pues yo me considero que a veces pues siempre hay ocupaciones, pero pues saqué ese espacio poder, porque yo a veces digo que soy adventista de los lunes, porque los lunes ayuno, ahí grababa la emisora, de ahí Lunes de Milagros. Entonces después de que empecé en Palabras de Vida fue que hubo la oportunidad también, el pastor Ciro Rodríguez me dijo, ¿por qué no entra a un milagro en tu casa? Y ahí empezamos también los martes, recuerdo las mañanas, y pues había oportunidad de traer al liderazgo. Entonces le damos la oportunidad de que ellos también predicaran y enseñaran, y ahí estuvimos siempre los martes aquí en la iglesia James.
0: Bueno, y también la pastora Angélica estuvo con nosotros, ¿no?
2: También, es que ya cuando, ya con dos hijos, ya el tiempo ya no es lo mismo, pero sí, ella venía conmigo, grabamos los dos, primero yo, después ella, ahí nos turnábamos, y también le gusta mucho también, el tema de ella es más como amor, familia, sanidad interior, pero James dijo, uy, pero sería bueno que también trajera a su esposa. Entonces ahí que la trajimos y empezó también a grabar Palabras de Vida.
0: Sí, señor. Pastor Carlos Moros, ¿cómo ha sido estos 40 años del medio de comunicación? Usted que ha visto crecer, evolucionar, que ha escuchado, usted que ha sido una persona que tiene contacto con los pastores, bueno, el medio de comunicación, ¿cómo le ha sumado a ellos también? La 1370 AM y Frecuencia F.
1: No, ha evolucionado 1000%, porque cuando comenzamos hace 40 años, las consolas, los micrófonos, pues no era tan
0: actualizado,
1: tan,
0: ¿no?,
1: actualizado como ahora. Yo recuerdo que el pastor nos llevó a hacer programas de radio, y uno de los primeros programas de radio fue Verdades Bíblicas.
0: ¿Usted estuvo en ese programa?
1: Claro, hacíamos Verdades Bíblicas. con varios pastores, el pastor Satirio, íbamos una semana con él, otro pastor otra semana con él, y ahí hablábamos más que todo de temas doctrinales, de temas de doctrina, y eso le gustaba mucho a la gente, porque en aquel tiempo solamente había una emisora cristiana que se llamaba Radio Transmundial.
0: Radio Transmundial.
1: Esa era, y eso era, eso tenía que conseguirse con la onda corta, y era la única emisora que había en aquel tiempo.
0: Okay.
1: Y la gente comenzó, a ver, cuando el pastor nos llevaba, el pastor era el que mayormente hablaba. Uh-huh. Nosotros estábamos empezando, entonces la gente le gustaba mucho escuchar al pastor.
0: Correcto. Entonces,
1: y comenzó a ganarse mucha audiencia, mucha sintonía. Y nosotros le acompañábamos, y luego hacíamos, ya comenzamos a hacer los programas con diferentes pastores, Omar Uribe, Miguel Acosta, los pastores que habían en aquella época, Jesús okay. Medina, Arquímedes Leal, Pastor Pedro Delgado, ya. Entonces,
0: ¿dónde quedaba la emisora en ese momento?
1: Eso quedaba,
0: ¿cómo es que se llama? ¿En qué parte?
1: Esa quedaba en...
0: ¿En el centro, cuando quedaba en el centro?
1: Centro Comercial Bolívar.
0: Ah, ok, en San Mateo.
1: Sí, ahí comenzó la emisora, en el Centro
0: Comercial. ¿Y ustedes comercial. Iban hasta allá? ¿Qué horario claro. tenía el programa Verdades Bíblicas? ¿Se acuerda?
1: Era temprano, era bien. Como 7 de la mañana, algo así.
0: 7 de la mañana.
1: 7 de la mañana o 6 de la mañana.
0: Okay,
1: pero fue una experiencia, y la evolución, pues, magna, gloriosa, maravillosa, a lo que hoy es la frecuencia F1370, con personas como usted, como Paola, como Lucas, como todos los que están trabajando acá, a la altura de cualquier emisora a nivel nacional.
0: Así es.
1: Entonces, pues para mí fue un privilegio y una bendición, y es también estar, ¿qué? ¿Cuánto? 3-4 años con Palabras de Vida.
0: Sí, señor, usted también, Palabras de Vida, muy juicioso grabando los miércoles por la mañana, y en la noche, a las 10 de la noche, se emite Palabras de Vida.
1: Y le dimos unos 3-4 años, estamos en el año bisiesto, pero retomaremos de nuevo.
0: Año sabático, está año usted sabático. En año sabático.
1: Porque es que ya los temas eran temas actualizados y...
0: Sí.
1: Pero interesante, me gustaba.
0: Sí, además que temas... ¿cómo se llama? Teológicos... de escatología, y además que a la gente también le gustaba. La vez que usted estaba en el supermercado y le dijeron, apenas usted preguntó qué le debo, y la persona de atrás dijo, ay, yo lo escucho a usted, porque a veces uno cree, no, a las 10 de la noche quién me va a escuchar.
1: Sí.
0: Y la gente cuenta y dice, no, ¿dónde está el programa del pastor Carlos? ¿Dónde está el programa de Palabras de Vida? Y al pastor le pasó eso en el supermercado. Una persona que estaba detrás de un matrimonio, mi amor, ese es el pastor que sale en la emisora, nosotros lo escuchamos. Y dijo la señora, no nos acostamos a dormir hasta que usted no termine el programa. De 10 a 11, esa señora trasnochando. Y son los oyentes los que permiten allí. Vamos a una canción, regresamos conociendo un poco más de la historia, de cómo el pastor Juan Gracia, el pastor Carlos Ramírez se involucraron en el medio de comunicación, cómo el medio de comunicación les ha impactado y han estado allí siempre haciendo parte. Mientras tanto, yo le pido a usted que en el 320-844-9617 haga su donación, escriba, y nosotros le direccionamos para que usted pueda sembrar en los medios de comunicación Frecuencia FM.

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0: Seguimos en este tiempo de celebración Radio Siembra 2026 por frecuencia F1370 AM. Y bueno, estamos con invitados. Recuerde, 320-844-9617. Usted nos escribe y allí nosotros le direccionamos para que usted pueda hacer efectivo su deseo de sembrar, su ánimo de dar una donación para el medio de comunicación y él siga avanzando. A esa hora está con nosotros el pastor Carlos Moros y el pastor Juan Gracia, que usted los escucha en nuestro dial a partir de las 9:30 de la noche, 10 de la noche, ellos están ahí con un mensaje. Pastor Carlos Moros, el medio de comunicación, cuando usted entra a la radio a 1370 AM a grabar palabras de vida, ¿qué generó, qué provocó? Y estoy preguntándole porque es que fue hace poco que usted estuvo allí de lleno llevando mensaje y ¿qué decían en casa? ¿Qué provocó en usted pertenecer, hacer parte, estar con nosotros en Palabras de Vida, pastor?
1: La verdad, James, fue un desafío.
0: Sí.
1: Palabras de Vida fue un desafío que, aunque yo no tenía un auditorio presente, sabía que lo tenía en lo virtual, sabía que estaba en todas partes, en las casas, en los negocios, en los trabajos, y era un programa que no era de llamar, que la persona llamara, pero yo estaba consciente que ese programa tenía que tener contenido, y era un programa de mucho contenido, y yo preparaba ese programa durante la semana para darlo en una hora. Uh-huh. Y dar una hora de palabra en la radio, hay que prepararse bien, hay que tener buen contenido, y afortunadamente la tecnología nos ayuda. Traía mi tabla, escribía, consultaba, y eran temas que yo consideraba que a mí me bendecían, y si a mí me bendecían, bendecían al oyente, porque cuando uno da un programa, un tema con contenido, eso queda en la persona, eso enseña a la persona, eso forma a la persona, ilustra a la persona. Y fueron temas importantes, interesantes, y que quedaron en la retina de mi mente y de mi corazón. Y gracias a usted que una vez me invitó y me dijo: pastor, bendíganos con un programa. Y yo le copié hace como 4 años, y duramos casi 4 años.
0: Sí.
1: Dándole todos los miércoles, grabando. Y para mí no fue gravoso, era una bendición hacerlo, y yo lo hacía con todo gusto. Y
0: cuando también, cuando usted dijo en la casa que iba para la emisora, ¿qué le dijo? Yo recuerdo que su hijo venía, lo dejaba, vuelvo, lo recogía, nos encontrábamos en el auditorio de la iglesia. Me preguntaban: bueno, ¿y cuándo va a grabar mi papá? ¿Qué pasó en casa cuando dijeron: voy para la radio? Ya después de tanto tiempo de estar en el altar, ahora como director del ministerio multiplicador, pero volverse allí un predicador en la radio, ¿qué dijo su esposa, sus nietas, que también están ahí pendientes del dial? ¿Qué le dijeron: abuelo, qué pasó ahí? Cuéntenos, confiese.
1: Confiese. La verdad,
0: ¿qué le dijeron? Ah,
1: la verdad es que, como era las 10 de la noche, ellos no me escuchaban.
0: Abuela, no vaya que eso no lo escucha nadie, decía, ¿no? Y Dios mío santo, pero recuerde que varias personas y la gente está atenta. Por ejemplo, aquí hay un mensaje muy inspirador, dice: bendiciones, buenas tardes, qué súper oírlos, me han acompañado durante más de 20 años. Han sido una total bendición para mi vida y mi familia. Dios los siga bendiciendo a la emisora. Hay gente que reconoce a la voz de ustedes cuando están ahí. Pero bueno, tuvo que haber otro comentario bueno, agradable, ¿no? De ahí en la familia. Ah, Carlitos, ¿qué fue?
1: ¿Ah? Yo cuando llegaba estaban profundos.
0: Tan profundo. Ay, Dios
1: mío. No, pero ahí, a ver, yo entiendo de que hay gente para todos los horarios, ¿no?
0: Sí.
1: Entonces yo entendía que hay gente que trabaja en la noche, los vigilantes, gente que trabaja en otras a esas horas o no duermen tan temprano. Sí. Y hay otros que sí se acuestan temprano, ¿no?
0: Total.
1: Pero a ese grupo de personas, pues la emisora les llegó, la palabra les llegó y les bendijo. Y la palabra queda ahí y bendice.
0: Sí, señor.
1: Y yo me siento pues tranquilo, la obra la hace Dios y orábamos, nos preparábamos a conciencia.
0: Total. Sí, señor. Pastor Juan Gracia, cuando usted comienza a hacer radio...

0: cuenta de que la importancia de seguir predicando. Entonces, para mí el impacto es grande porque al grabar en la emisora me pulía, ¿sí? Me preparaba y esos mismos mensajes los podía también compartir ya sean en Milagros o en algún grupo o en alguna iglesia porque ya los manejaba. Lo otro que me ayudó mucho fue a manejar los tiempos. Uno a veces como predicador dice, ¿cuándo esto termino? Ya voy a concluir y no termina. Cuando uno dice eso no quiere decir nada. Entonces, yo creo que Milagro en tu Casa y Palabra de Vida a mí me ayudaron mucho a eso, a ser muy organizado en los tiempos, respetar eso. Incluso cuando a uno le invitan, pues uno siempre pregunta cuánto tiempo tengo. Entonces la emisora es sí o sí, el tiempo es limitado. Cuando James le dice, tiene 4 bloques de 8 minutos, suéltela toda y maneje con su cronómetro. Entonces eso me ayudó mucho, la verdad, a ser más disciplinado en el tema de la enseñanza. En mi casa, pues, mi familia se alegró mucho, pues fue de inspiración, como hablamos hace un momento, para que mi esposa también se animara a grabar. Yo creo que al principio es como todo, ¿no? Da nervios, normal, sí. Pero pues la ventaja es que cuando uno ya uno ha ministrado en un culto con gente, pues en la emisora solamente es como manejar los tiempos, pero no es tampoco difícil, solamente es exigirse y pues prepararse, ¿no? Para saber que el tema uno no puede, como decía el pastor Carlos Modita, uno está enseñando, haciendo series, no puede repetir, porque uno sabe que hay gente detrás de la emisora que nos están escuchando bastante.
1: En la red también, la red que usted dirige, supervisa, está allí, también participaron de Palabras de Vida y Un Milagro en tu Casa. Ayuda a proyectar.
0: Por ejemplo, muchos de ellos que hoy en día son Felipes del grupo, decían cómo intimida las cámaras. Entonces, por ejemplo, sí, ahí muchos vencieron el temor, el miedo a las cámaras, el pánico escénico. Recuerdo que algunos traían la Biblia en el celular y se les bloqueaba, o sea, cositas que pasan así. Pero muchos fueron formados, la verdad que sí, en Palabras de Vida y en Un Milagro en tu Casa, y se soltaron, perdieron el miedo a hablar. Y uno cuando se mira o se oye, yo por ejemplo soy la persona cuando le digo, ya grabé, mándeme los bloques para escucharme, sí, sí. Eso es bueno para uno revisar y qué molestia tiene, cómo lo hizo, el tono de voz, etcétera, etcétera. Entonces todas las cositas uno va aprendiendo mucho, James, de eso. Y a la red, créame que le sirvió mucho.
1: Ok, al pastor Carlos Moros también era así, ya editó el programa, envíemelo, mándemelo, él lo quería escuchar antes de que saliera al aire.
0: Claro.
1: Qué mejor dicho, ay, Dios mío santo. Bien, vamos a ir a una pequeña pauta. Vamos a regresar porque tenemos 2 hombres de oración. Aquí en cabina hay 2 hombres de oración. Y queremos ir cerrando esta primer día, esta jornada de tarde de lunes de Radio Siembra con oración. Con hombres en los cuales Dios los utiliza a través de milagros y señales. Pero recuerde, sembrar en los medios de comunicación es ganancia para usted y ganancia para su familia. 320-844-9617. Allí usted puede solicitar la información. Ya regresamos.
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0: Seguimos en este espacio del lunes. Ya a las 7 de la noche nos vamos a conectar con Lunes de Milagros, pero estamos en nuestra radio Siembra. Ya nos vamos a conectar, pero también queremos orar. Orar porque tenemos hombres de oración, hombres de Dios, para bendecir con autoridad espiritual, para bendecir a Colombia, bendecirlo a usted. Pastor Carlos Moros, tiempo de oración por los oyentes, por la ciudad y hasta donde llega nuestra señal de la frecuencia F, Pastor.
1: Qué privilegio orar por la audiencia de frecuencia F, una audiencia fiel. Recordemos esa palabra, que la palabra es como el viento. Ella vuela y ella hace su objetivo.
0: Así es.
1: Ella penetra. Y nadie, cuando uno suelta una palabra que es espíritu, uno no puede retener esa palabra. Y cuando uno la suelta con convicción, ella hará para lo que le fue mandada hacer. Entonces, yo voy a bendecir su vida en esta hora, y esa palabra que voy a soltar no volverá vacía. Padre, en el nombre de Cristo Jesús,
0: gracias.
1: En esta hora me uno con el pastor Juan, con James, en el nombre de Cristo Jesús, y suelto la palabra en esta hora de autoridad y de poder.
0: Amén.
1: Y primeramente anulo y cancelo todo conjuro.
0: Amén.
1: Todo hechizo, todo encanto, toda maldición. Y ordeno sea destruido destruido todo maleficio.
0: Amén.
1: Que venga de las tinieblas del inframundo, y que suelte las vidas.
0: Así es, Señor.
1: La voluntad de las personas. Toda persona cautiva que me escucha ahora sea libre, y suelto la palabra de poder para que toda persona que escuche esta palabra,
0: sí, es Padre,
1: la reciba y reciba sanidad en su cuerpo, liberación de toda atadura y de toda ligadura, y libertad de su alma para que pueda vivir para Dios. Bendigo a los oyentes.
0: Amén.
1: Donde se encuentre.
0: Yes.
1: Oyentes que escuchan la emisora, yes, en la noche, yes, o en la mañana y en la tarde, yes, en el nombre de Cristo Jesús, bendigo sus vidas, bendigo sus familias, bendigo sus negocios, y desato en el nombre de Cristo Jesús las más grandes y ricas bendiciones de Dios. Lo creo, lo ordeno, yes, y levanto mis manos para que tú te involucres y esta palabra se haga realidad. Se extienda tu poder y se esparza su poder para que ellos y yo y mis compañeros seamos bendecidos de una manera sobrenatural y poderosa en el nombre de Cristo Jesús, Señor nuestro. Amén.
2: Padre, en el nombre de Jesús, me uno a la oración con el pastor Carlos Moros, sello sus palabras, su oración. Padre, clamamos en esta hora, en el poder de acuerdo también con James, con todo el equipo de Frecuencia F, por los niños, por los adolescentes, por los ancianos, por todas las familias, Señor, que se encuentran en lugares vulnerables, en lugares, Señor, de pronto regiones, hasta allá, Señor, llega la transmisión. Oramos para que estas enseñanzas que se predican, Señor, que todo lo que se habla en la radio, Señor, en la frecuencia, sea, Padre, una palabra que siempre exhorte, inspire y bendiga. Así que oramos, Señor, porque tú quieres alcanzar familias completas para Cristo. Señor, tú usas estos medios, estas redes, Señor, para poder llegar Señor, a lugares, Señor, donde allá, en lo más escondido, en el rincón, Señor, ahí aislado, Señor, que la palabra llegue, Señor, que se cumpla lo que tu palabra dice, Señor, que, Señor, sea predicado tu palabra hasta los confines de la tierra. Así que por eso, Dios, en esta hora declaramos, Espíritu Santo, Señor, que todos también los que han sembrado, esos generosos, esos empresarios que han permitido, Señor, que a través de la frecuencia F, que a través, Señor, de la radio, la televisión, Padre, podamos llegar a más almas, Señor. Uno no sabe, Señor, pero algo estás haciendo a través, Señor, de los medios de comunicación para que personas, Señor, una palabra, un consejo, una oración, Señor, sea la respuesta a que las familias, Señor, que se conectan, que están fielmente, Padre, sean siempre edificados. Por eso te damos gracias, Espíritu Santo, bendecimos a todo el equipo de Frecuencia F, Señor, que perseveran, que siguen sacando todos los programas adelante. Gracias por todos los oyentes, gracias por todos los generosos, gracias porque la familia de la fe sigue creciendo, Señor, sigue levantando generaciones de niños, de adolescentes, de jóvenes, Señor, de personas adultas, Señor, que necesitan, Señor amado, escuchar la poderosa y bendita palabra del Señor. Así que, Señor, Padre, a toda persona que nos escucha a esta hora, Señor, dejamos una unción de sanidad, una unción de libertad en la área que tú estés batallando, en tu debilidad, en el nombre de Jesús, que el poder, que la unción del Espíritu Santo en esta hora te acobije, que la gloria de Dios te visite y que por estar ahí, Señor, siempre apoyando, que estas personas que están ahí escribiendo sus comentarios, Señor, seas tú trayendo respuesta a cada uno de ellos, Señor. Tu palabra dice, pedid y se os dará. Amén. Buscad y hallaréis, porque todo aquel que pide recibe, el que busca halla y el que llama se le abre. Así que, Señor, hay cielos abiertos para todos los oyentes, las familias del Centro Cristiano Misión Global, de todas las personas que siguen añadiendo, como dice Hechos de los Apóstoles, que se venían añadiendo, venían uno tras otro. Así que permite, Señor, que a través de los medios de comunicación tu bendita palabra, así Señor, es, sea predicada, Señor, en todo lugar. Así que te damos muchas gracias, Señor, por este tiempo, por este espacio que nos honran al estar aquí y participar juntamente con el pastor Carlos Moros, que ha sido inspiración también para mi vida de tantos años de trayectoria, un general, Señor, hoy honramos su vida porque él también fue de los pioneros, Señor, que ha hecho que sea real y que hoy en día vemos, Señor. Yo soy joven y veo todo lo que la iglesia ha logrado y eso inspira, Señor, de que vale la pena servirte, vale la pena creerte, Señor, y gracias por nuestro pastor y misionero que nos da la oportunidad a través de estos medios poder compartir la palabra, que a través de los programas, Señor, que la frecuencia tiene, poder, Señor, edificar a muchas vidas. Así que bendecimos la familia misionera que ha creído y que ha hecho posible todo lo que hasta hoy, estos 40 años, estamos de fiesta y de celebración. Toda la gloria es para ti, Señor. Amén y amén.
0: Amén. Pastor Carlos Moros, muchísimas gracias por este tiempo, Pastor, por el sacrificio, el tiempo, por su disposición para bendecir los oyentes. Pastor, gracias. De verdad que muy agradecido por todo lo que usted ha sembrado, ha puesto para que hoy nosotros, 40 años después, disfrutemos y sigamos disfrutando, Pastor.
1: Con gusto, es una bendición hacerlo, hermano Juárez.
0: Gracias, Pastor. Pastor Juan, gracias también para usted, gratitud por todo el tiempo a su esposa, tiempo de sacrificio, tiempo de entrega, dedicación, y seguimos caminando y avanzando. Pastor, muchas gracias.
2: Amén, amén, James. Gracias a ti también por la invitación y bueno, estamos aquí también aportando todo lo que el Señor ha puesto en nosotros y también para que se conecten al lunes de Milagros a las 7 de la noche.
0: Sí, señor. Un abrazo. Seguimos en este tiempo de Radio Siembra. Ya regresamos con más invitados.
3: Aunque ande en valle de sombra de muerte, no temeré mal alguno, porque tú estarás conmigo. Tu vara y tu cayado me infundirán aliento. Salmos capítulo 23, versículo 4. 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
1: 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Así empezó mi vida en la radio. Hace muchos años atrás, fue el espacio que Dios me brindó una vez que acepté a Cristo en mi corazón. La radio primero para mí fue una tabla de salvación. Hablando en este sentido, fue lo que Dios me brindó para sacarme de ese ambiente o de ese mundo donde era anónimo, donde prácticamente estaba perdido. Y la radio se convirtió en ese escenario donde Dios permitió que los dones, los talentos, las habilidades que Él me había dado, ahora pudieran ser usadas para el bien de su obra. La radio se convirtió para mí en ese lugar donde Dios formó mi carácter, formó mi personalidad. Doy gracias a Dios porque la radio fue mi primer ministerio. Y en la radio fue donde Dios empezó a formarme como persona, como hijo de Dios. Fue el lugar donde Dios empezó a formarme también como ministro del Señor. Fue donde Dios me enseñó que tenía un propósito para mí, que había un plan. Para mí la radio quedó aquí en mi corazón, quedó en mi vida como algo irreemplazable. 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

0: Seguimos en este tiempo de celebración, 40 años de frecuencia F1370M, y usted a través del 320-844-9617, 320-844-9617, nos escribe la palabra donación y nosotros con todo el gusto le vamos a enviar la información para que usted pueda ser parte de los sembradores, de las personas que donan en el medio de comunicación, para que la señal de fe, de esperanza, de principios, de valores, de inspiración llegue hasta el lugar donde usted allí nos está sintonizando. Mire, hoy es un día especial porque hoy es un día donde tenemos la oportunidad de dar gracias al cielo y a Dios. Dar gracias por los medios de comunicación que han bendecido tantas generaciones, han bendecido tantas personas. Ha cambiado la vida, el propósito, el rumbo de muchas personas. Hemos tenido invitados desde las primeras horas de este tiempo de celebración y bueno, también tenemos invitado a esta hora de la celebración de los 40 años de Radio Siembra, y es nuestro amigo y pastor Eric Chamorro. Pastor, bienvenido a la frecuencia F1370M 95.7 FM y frecuencia F Televisión. ¿Cómo me le va, mi pastor?
1: Mi amado James, y a toda la audiencia que está conectada fielmente hasta ahora en este tiempo de celebración de aniversario, sumamente honrado, gozoso, me siento privilegiado de poder estar con ustedes y compartir este tiempo tan extraordinario, 40 años siendo el mensaje de fe y de esperanza en nuestro territorio, en nuestra ciudad, y hemos podido trascender a fronteras, hemos podido llegar a lugares donde antes no se conocía al Cristo que sostiene, que renueva, que levanta. Siempre cuando hago memoria de lo bueno que es Dios y tengo motivos para agradecer, doy gracias a Dios por frecuencia, antiguamente llamado Radio Guaymaral. Yo era el niño inquieto que acompañaba al pastor Julio César Chamorro y lo acompañaba porque llevaba ofrenda misionera para la radio. Y luego cuando recibo una carta, y en esa carta estoy siendo invitado a ser parte de la plantilla, mi corazón, este es el momento que a veces uno no logra dimensionar
0: sí,
1: lo que Dios hace.
0: Y expresar, ¿no? Porque es que, mire, usted está dando un principio espiritual, y es que su papá, su abuelo,
1: ¿sí? Mi abuelo.
0: Su abuelo llevaba ofrenda al medio de comunicación, y usted tenía también todo en contra, digámoslo así. Sí. Usted tenía todo en contra para ahorita estar, no aquí, sino en otro lugar, pero su abuelo con esa ofrenda estaba cubriendo, protegiendo su futuro. Y ahora usted lo está haciendo con su querida y adorada hija, ¿no, pastor?
1: Así es.
0: Eso es una verdad y principio especial.
1: Y quiero contar aquí algo, primicia, porque estamos en tiempo de aniversario, ¿no?
0: Ajá.
1: En Palotal, toda la ofrenda, sea diezmos, ofrendas, pacto, primicia del día de la cena del Señor, era para Radio Guaymaral.
0: Wow.
1: Todo lo que se recogía en esa noche de cena del Señor, una vez al mes, era para Radio Guaymaral. Entonces, en Palotal,
0: en el tiempo de su abuelo,
1: 28 años,
0: okay.
1: Por 28 años fue así. Y la cena del Señor eran los lunes, porque el pastor Satirio nos tenía acostumbrados que las reuniones de ministerio eran los lunes. Entonces Palotal adoptó eso con la cena del Señor. Y el lunes en la noche era la cena del Señor, y el martes a primera hora mi abuelo ya estaba en Radio Guaymaral llevando lo que era concerniente para sembrar en la radio.
0: Wow, eso es una noticia sí, muy muy especial. Sí. 28 años haciendo eso.
1: 28 años haciendo eso, y no puedo sentirme más orgulloso de representar ese legado de mi pastor, mi mentor, mi viejo, el pastor Julio César Chamorro. Y hoy donde estoy es porque la plataforma que él me dejó es sólida, es consistente, y sigue hablando de que nuestro Dios es Dios de generaciones. A todas las personas que hoy nos están escuchando y sabe que estamos en tiempo de celebración y que los celebrados, los festejados, merecemos un regalo, y estamos abriendo las puertas para que usted pueda sembrar en el dial de la fe. recordarte que Dios es un Dios de generaciones. Uh-huh. Y la misma antorcha que ha pasado de mano en mano en mi familia, pasará de mano en mano en la tuya.
0: Así es. Pastor, cuando esos primeros recuerdos de la 1370M, de la emisora, cuando a su casa cuentan, la iglesia tiene emisora, la iglesia tiene un medio de comunicación para predicar el evangelio, lo sintonizan, de pronto usted con uso de conciencia ya grande en Palotal, ¿qué siente? Que anhela, que espera, aspira, porque una cosa es encender la radio y decir, ahí está el medio de comunicación, otra cosa es encenderlo y decir, yo quiero estar allá más adelante, ¿sí? Y así fue Chamorro.
1: Pues primero, yo lo veía como algo inalcanzable.
0: Sí.
1: Porque estoy hablando de que cuando era niño había figuras como el pastor Alberto Buitrago.
0: Uy, sí.
1: Oliva González, Amparo Mora, y cuando uno es niño y ve esas figuras, uno está aquí abajo y uno las ve hacia arriba y uno dice, uy, esos lugares son inalcanzables, ¿sí? Recuerdo mucho una experiencia, creo que fue cerca de los años 2005, 2006, que el pastor Satirio le pidió a Radio Guaymaral que conociera las iglesias.
0: Ajá.
1: Y cuando eso se envió comitiva, y la comitiva de Palotal fue encabezada personalmente por Oliva González y otro hermano que no recuerdo el nombre, y ellos llegaban haciendo preguntas puntuales, ¿sí? Tipo okay. Periodísticas, tipo todo, y se daban a la tarea de conocer la estructura. De hecho, se llegó a sacar como una revista en la que había un directorio, y en ese directorio estaban las iglesias, la foto de los pastores, la foto de los templos, los horarios de culto, y toda esa experiencia. Pues yo cuando era niño yo decía, no, pues nosotros tenemos a RCN y Caracol. Pero mi abuelo me decía, no es RCN y Caracol, es Radio Guaymaral. Ajá. Es Radio Guaymaral, nosotros tenemos radio, nuestra visión tiene radio. Y yo recuerdo puntualmente esa época, y más que todo eran esos momentos de confraternidad, cuando otras denominaciones y otras maneras de ver el evangelio se reunían en un lugar, este tipo de espacios nos hacían ver, ajá, como punta de flecha.
0: Referentes.
1: Y cuando se hablaba de Centro Cristiano,
0: sí,
1: hoy somos Centro Cristiano Misión Global, pero cuando eso era nada más Centro Cristiano,
0: sí,
1: la gente decía, uy, la gente de Satirio, sí, la gente que tiene radio, la gente que se mueve en fe. Entonces, pues, todo eso crea una expectativa. Cuando yo recibo la carta, y en la carta está la firma del pastor Satirio invitándome a ser parte de la plantilla, yo lloré.
0: Sí.
1: Y lo primero que hice fue hacerle una videollamada a mi abuelo.
0: Sí.
1: Ah. Y le dije, mire, viejo, sembraste bien.
0: Ay.
1: Y ahí, pues, la carta decía que no había que contarle a nadie. Pero yo lo llamé a él y yo le conté. Wow. Y fue un tiempo muy bonito, ¿sí? Y creo que las personas que han acompañado este tiempo de transición, que han visto la manera en que las personas han entrado, han salido y han podido ser parte de esta familia, pues saben que esto es un privilegio, pero también es una responsabilidad muy grande. A veces uno se sienta a predicar o se para en un púlpito donde hay una audiencia de 500, 600 personas y uno dice, uy, hay gente. Pero lo que pasa aquí es que uno no sabe hasta dónde está llegando y quién lo está escuchando.
0: Claro.
1: ¿Sí? Yo, por ejemplo, te voy a contar una historia.
0: Qué
1: día estaba en Unicentro, en el parquecito que pusieron ahí al lado de Unicentro, y salió un gamín. Un gamín.
0: Sí.
1: Un gamín. Y el gamín se me acerca y yo agarro a mi esposa y al anillo, hágase para allá, y le digo a mi esposa, esconda los teléfonos, esconda. Y el gamín, cuando yo está cerquita, se me lanza y me dice, tranquilo, pastor, que mientras yo esté aquí a usted no le pasa nada.
0: Lo conoció.
1: Entonces yo lo volteo a mirar y yo le digo, Dios lo bendiga. Y dice, usted es el que sale en la televisión.
0: Sí.
1: Y yo digo, gloria a Dios, aleluya. Frecuencia F me libró un atraco. Entonces uno no sabe hasta dónde está llegando.
0: Sí, señor.
1: ¿Quién lo está sintonizando? Y esa es más que un privilegio, una responsabilidad grande.
0: Sí,
1: porque,
0: señor.
1: Porque James, usted sabe que este micrófono tiene peso profético.
0: Sí, señor, así es, peso profético. Pastor, de las personas que Ahorita tú hablabas de referente, ¿no? De esas personas que cuando eran niño, no hace mucho, ¿no? Cuando usted era niño, está joven, usted los veía como referente. ¿Con cuál de ellas le gustaría hacer radio? ¿Con programa? ¿Con cuál de ellas le dijera, me gustaría que estuviera aquí sentado para escucharlo, para hacer radio con él, para proponerle, vamos a hacer este programa, este tema, vamos a abordar? ¿Con quién?
1: Bueno, uno ya se cumplió, que yo compartí un tiempo de Mañanas F con Amparo Mora.
0: Ajá, sí.
1: Amparo Mora fue compañera mía en Mañanas F un tiempo. Pero creo que con el que sería un regalo y una bendición sería con el pastor Alberto Buitrago, con mi viejo.
0: Sí.
1: Creo que fue la persona que, capacitada por Dios, abrió brecha para todos los que hoy estamos aquí, pastor Alberto Buitrago.
0: Y
1: más porque con el pastor Alberto era calentico, ¿no? Él no podía saber que usted estaba entrando en el edificio, porque él comenzaba, y en este momento está entrando el pastor de Palotal.
0: Ah, sí, sí, sí.
1: Pastor Julio César Chamorro, déle al nieto ahí que él se porta bien, y venga usted y regálenos una palabra. Y eso era calientico,
0: ¿sí?
1: Que él colocaba a la gente a trabajar.
0: ¡Ay!
1: Sí, y ese tiempo fue muy lindo. Y pues esa sabiduría, ese amor paternal que él emana, pues donde quiera que esté mi viejo bello, si en este momento nos está sintonizando, mi admiración, mi respeto y mi cariño, pastor Alberto.
0: Así es, qué bendición. Ya regresamos, estamos en tiempo de celebración. 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Ya regresamos.

0: aunque ande en valle de sombra de muerte, no temeré mal alguno, porque tú estarás conmigo. Tu vara y tu cayado me infundirán aliento. Salmos capítulo 23, versículo 4. 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

0: Tiempo de celebración, tiempo de honra a Frecuencia F 1370M y todo el sistema de medios que permite que Cúcuta se levante como una ciudad de esperanza, que las familias sean transformadas, cambiadas. 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Pastor Eric Chamorro, viene siendo la tercera generación, ¿no, pastor?
1: Sí, señor, tercera generación de pastores.
0: Tercera generación de pastores. El medio de comunicación, ¿cómo le ha ayudado, pastor, a la formación de su ministerio como persona, como papá, esposo? El medio de comunicación, ¿cómo ha estado allí presente en ese crecimiento y evolución que usted ha tenido? Porque uno era el Eric Chamorro que empezó haciendo radio, que hace cuatro años.
1: Sí, cuatro años ya.
0: Otro es el Eric Chamorro que hoy está con nosotros compartiendo este espacio, pastor. ¿Cómo le ha ayudado?
1: Pues han sido dos cosas, ¿no? La primera tiene que ver, como lo dice James, formativa, y la segunda tiene que ver con informativa, ¿no?
0: Ajá.
1: La parte formativa me ha ayudado mucho en el ministerio, me ha ayudado en la manera en que me expreso y en la manera en que soy presentado como ministro. Uh-huh. Hablamos del privilegio, pero también hay que dar espacio a la responsabilidad. Cuando nosotros nos damos a la tarea de creer que somos aquellos que ministramos excelencia, estamos permitiendo que el Espíritu Santo nos forme, nos corrija, el Espíritu Santo nos guíe, nos direccione. Y esto es importante entenderlo desde el punto de vista del servicio. Yo agacho la cabeza porque estoy aprendiendo y hay gente que puede enseñarme, ¿sí? Yo tengo autoridad en la palabra, ¿sí?
0: Sí.
1: Pero mi talento necesita ser pulido y las herramientas que Dios me ha entregado necesitan ser pulidas, entrenadas, vamos a llamarlo así. Entonces, este es un espacio formativo porque somos retados a permitir que ese potencial que nosotros desconocíamos, o ese potencial que estaba oculto, o ese potencial que tal vez estaba siendo desperdiciado, ese potencial tome un direccionamiento y ese direccionamiento permita que otros sean bendecidos a través de lo que nosotros podemos ministrar. Eso en la parte formativa. Segundo, en la parte informativa, usted rodearse de la gente correcta siempre lo va a permitir ser agregado a un nuevo nivel. Y eso tiene que ver, creo que el pastor incluso para eso tiene un ojo extraordinario, y no lo hablo solamente por la gente que a veces comparte una cámara, lo hablo también por la gente que está en un monitor, por la gente que le da a uno un consejo, por la gente que le enseña a uno a manejar un tiempo, a manejar un espacio, a proyectar una imagen. Entonces, yo estos cuatro años he estado en la escuela de Frecuencia F, y cada año que me renuevan el contrato y cada año que me vuelven a llamar, yo digo, bueno, lo estoy haciendo bien, pero puedo hacerlo mejor. Y hoy como ministro me siento más completo. Sé que hay mucho más por hacer y sé que hay mucho más que aprender, pero sigo siendo formado. Creo que estamos siendo llamados a un tiempo en el que tenemos que ser integralmente completos. Y este espacio que se abre a veces causa admiración. Hay gente que, usted es del equipo, uy, usted está allá, wow, allá no entra cualquiera. Entonces uno entiende que es la gracia y es la misericordia de Dios que opera en nosotros. Entonces yo aquí quiero agradecer a todas esas personas que han sido parte del proceso. Mi primer mentor fue James. James fue mi primer mentor. Recuerdo que cuando nos asignaron padrinos, dijeron, el padrino del miércoles es James. Y yo por dentro dije, sí, gloria a Dios. Porque no solamente nos daba un tema, también nos daba consejos. Y James era de los que entraba 10 minutos antes, miraba si todo estaba, las cámaras conectadas, los micrófonos puestos, vamos a hacerle así, hoy pasó esto, vamos a hacerle aquello. Entonces uno se siente impulsado, pero también uno se siente inspirado. Porque, vuelvo y lo digo, uno es autoridad en la palabra, ¿sí? Pero la gente que tiene experiencia, la gente que tiene vocación, la gente que arde y se le nota la pasión por lo que está haciendo, es gente que no solamente nos impulsa, es gente que nos inspira. Entonces aquí quiero darle las gracias a todas esas personas que han sido parte de ese proceso, porque definitivamente hoy, 4 años después, yo sigo agradeciendo a Dios por su fidelidad.
0: Así es, una fidelidad que se mantiene, una fidelidad que está allí, y de verdad que nuestro medio de comunicación es ese espacio para que las personas vengan y puedan desarrollar el talento y lo que Dios puso, vengan y desarrollen el ministerio que el Señor ha entregado en sus vidas, vengan y desarrollen y entreguen ese tiempo y esa disposición, ese deseo de servir a Dios, porque quieren servir, bueno, tal vez quieren servir en el Ministerio de Alabanza y todavía no está el tiempo, pero está la radio para que lo puedan hacer. Y también este es un tiempo especial para que usted pueda sembrar, sembrar en los medios de comunicación que hacen que más personas puedan conocer del mensaje de cambio y transformación, del mensaje el cual lleva esperanza a muchos rincones de la ciudad, del departamento, de Colombia, del mundo entero, a través de www.frecuencia.com. 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Pastor Chamorro, hay algo, y es el que el medio de comunicación se convierte también en un espacio para prepararnos, pero también en un espacio para poder observar el propósito de Dios en nuestras vidas, ¿no? Encontrar de pronto la esencia total de nuestro ministerio. En algunas ocasiones es el deporte que nos inclina hacia el ciclismo, otros hacia el fútbol, y veo que el medio de comunicación como que nos lleva a eso también. Bueno, yo me voy a inclinar por una palabra de restauración, una palabra de evangelismo. ¿Ha pasado eso? De pronto el medio de comunicación lo va llevando usted a mira, este es el área donde quiero que te muevas, este es el área que yo quiero que tú comiences a explorar. ¿El Señor le ha dirigido así cuando viene el medio de comunicación?
1: Claro, yo soy pentecostal hasta las medias.
0: Total, total, así es.
1: Y cuando la puerta de la televisión y la radio se abren, pues lo confirmé, porque siento que hay un evangelista dentro de mí que siempre está ahí con ese fuego. Me pasó algo muy, muy, muy lindo y me marcó una vez que estuve en campaña en Salazar de las Palmas. Para los que no lo saben, Salazar de las Palmas, el culto principal es el de los sábados.
0: Sí, sí.
1: En todos los lugares, pues el culto fuerte es el del domingo, ¿no? Salazar de las Palmas, el culto fuerte es el sábado, porque el domingo hay otra temática y otro movimiento en el pueblo. Entonces, yo estaba ahí en el culto, y se ministró, se dio la palabra, y de pronto se me acercó un hombre, pero, o sea, el machete aquí, la tula cruzada. Y entonces se me acercó y me dijo, yo su voz la conozco, usted está en la radio, ¿verdad? Entonces yo, claro, sí, tal, mire, yo donde voy, yo llevo mi radiecito colgado. Yo no tengo televisor, yo no tengo luz donde yo vivo, pero yo le cambio las pilas a ese berraco radio, y donde yo voy yo lo llevo.
0: Yo lo pongo.
1: Y yo le agarré su voz, desde que usted montó yo dije, este yo lo he escuchado. Este yo lo he escuchado. Y eso, James, eso, mire, eso llega acá.
0: Claro.
1: Eso es profundamente inspirador, ser respuesta a alguien que tal vez en el momento que Dios decidió hacer, que Dios decidió mover, estaba pasando por una tribulación, estaba pasando por un proceso, estaba pasando tal vez por una adversidad, y fuimos instrumentos, y así nuestra es. Oración fue cálida, él recibió el abrazo del Espíritu Santo. Entonces creo que somos privilegiados 40 años después de estar aquí y seguir declarando que Dios es fiel.
0: Así es. Nos vamos a una canción, regresamos porque viene un tiempo de oración. Nuestro pastor Eric Chamorro viene un tiempo de oración. No se aparte del dial, no se aparte de la frecuencia F, porque viene un tiempo especial donde vamos a declarar bendición para tu vida. Recuerde, estamos en Radio Siembra y usted puede hacerlo a través del 320-844-9617 y nosotros direccionamos para que usted pueda sembrar en nuestros medios de comunicación. Ya volvemos.

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0: Seguimos en este tiempo de Radio Siembra, seguimos en este tiempo especial, dedicado a los 40 años de Frecuencia F, Radio y Televisión, y en esta jornada hemos tenido pastores, personas que han hecho parte del medio de comunicación y hoy ocupan un lugar, un espacio en el altar, en el ministerio. Son referentes espirituales, hombres y mujeres de autoridad. Y en esta ocasión está con nosotros el pastor Eric Chamorro. Pastor, hay gente que está escuchando la radio y unos la escuchan para informarse, otros para entretenerse, pero otros también la escuchan allí para inspirarse y para encontrar respuesta. Y la respuesta llega a través de la oración. Pastor Chamorro, oremos por esas personas, pastor.
1: Sí, señor. Creo que a todas las personas que hoy nos sintonizan, recuerde que este es el tiempo para que la voz de Dios entre a nuestra casa, así entre es. A nuestra familia. Yo aquí digo algo, nosotros almorzamos con el pastor Satirio. Nosotros estamos comiendo y él está predicando.
0: Sí, total.
1: Ahí estamos conectados a la voz de nuestro pastor y todos los días hay palabra. Entonces, hoy quiero orar por todos los que nos están sintonizando. Si hay alguna necesidad, que la mano poderosa del Señor sea extendida a favor de ustedes. Padre, en el nombre poderoso de Jesús,
0: gracias,
1: Señor, tomamos este tiempo, Padre, para levantar nuestra voz, para unir nuestra fe y creer, Señor, lo que está escrito, que cuando tu mano está extendida, no hay cosa imposible para ti, Señor.
0: Así es.
1: Te pido que entres a los hogares, a las familias, que entres a las mentes y a los corazones que hoy tienen necesidad de ti, Señor. Tu presencia que renueva, que restaura, que transforma. Tu presencia que nos da la bienvenida a una nueva temporada, a escribir una nueva historia, Señor. Hoy queremos colocar delante de ti nuestros hogares, nuestra familia, lo que somos y lo que representamos, Señor, con autoridad espiritual y en el nombre de Jesucristo, Señor, sea ahora el lugar de la carga, de la aflicción, de la desesperanza, sea ahora transformado, sea ahora ocupado por la paz que sobrepasa todo entendimiento,
0: yes,
1: por la esperanza que nos recuerda que tú tienes el control, por la fe que nos afirma en nuestras decisiones y creer que nuestro crono será interrumpido por tu Cairo, Señor. Nosotros creemos, pues escrito está.

0: que estamos delante de ti, delante del trono de la gracia, para hallar misericordia y el oportuno socorro, Señor. Hoy oro para que todo aquel, Señor, que hoy siembre, todo aquel que hoy decida creer que la dial de la fe, frecuencia F, es el lugar correcto para transmitir y predicar la palabra, y tomen semilla, y tomen capital, amén, y tomen ofrenda, Señor, para ser enviada a este lugar, yo declaro que sus manos no quedan vacías, Señor, y todo lo que sea sembrado en frecuencia F será devuelto al 100 por 1, que tú lo sorprenderás en los proyectos personales, en los proyectos familiares, en los proyectos económicos, empresariales, tú lo sorprenderás, pues al ser socios tuyos, al asociarse contigo, Padre, tú eres garantía de que las puertas que se abren jamás serán cerradas, Señor. Te damos gracias porque el mes de septiembre lo estamos abriendo creyendo que tú eres el Dios que nos sostiene, que nos renueva y que ciertamente nos sorprenderás. Padre, sabemos que hoy son oraciones, pero mañana serán testimonios de que tu fidelidad sigue firme en la ciudad de Cúcuta, en el departamento de Norte Santander, en nuestra nación Colombia y aún en los lugares donde nos sintonizan después de las fronteras. Creemos que tú estás presente y que hoy todo lo que subió al cielo en forma de oración vuelve a nuestras manos en forma de milagro, en el nombre poderoso de Cristo Jesús. Amén, amén y amén.
1: Amén, así es, qué tiempo maravilloso. Ahí está, para que usted reciba la palabra. Ahí está, para que usted siembre en los medios de comunicación que ha sido esperanza, que han sido inspiración, fe, a usted que está allí detrás del radio, detrás de la televisión. Siga conectado con nosotros. Pastor Eric Chamorro, muchísimas gracias. Y cabe también resaltar, miércoles especial, 3 de la tarde, ¿no, mi pastor?
0: Todos los miércoles son especiales, sí, señor. Pero las 3 de la tarde es el horario del Espíritu Santo. Los espero aquí en el auditorio principal para un tiempo de liberación y de sanidad interior.
1: Así es, pastor. Así que todas las personas cordialmente invitados, gracias por estar con nosotros. Seguimos con nuestra programación especial de 40 años de Frecuencia F, radio y televisión. Mañana martes nuevamente estaremos en esa jornada especial de Radio Siembra. Bendiciones.

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6: Muy buenas noches, amada iglesia, nuestro Señor Jesucristo. Le damos la bienvenida a todos los que están acá en la virtualidad y los que están presentes en el auditorio. Vamos a leer en el libro de Filipenses, o en la carta de Filipenses, perdón, capítulo 2, versículo 5 al 11. Dice así la bendita palabra del Señor. Haya pues en vosotros este sentir que hubo también en Cristo Jesús, el cual siendo en forma de Dios, no estimó el ser igual a Dios como cosa a que aferrarse, sino que se despojó a sí mismo, tomando forma de siervo, hecho semejante a los hombres, y estando en la condición de hombre, se humilló a sí mismo, haciéndose obediente hasta la muerte y muerte de cruz. Por lo cual Dios también le exaltó hasta lo sumo, y le dio un nombre que es sobre todo nombre, para que en el nombre de Jesús se doble toda rodilla de los que están en los cielos, en la tierra y debajo de la tierra, y toda lengua confiese que Jesucristo es el Señor, para gloria de Dios Padre. Amén. Vamos a orar en base a este versículo. Padre, gracias te damos en esta noche, Señor. Te alabamos y te bendecimos, te damos a ti toda gloria, Señor, y toda honra. Gracias, Señor Jesucristo, por haberse despojado. Se despojaste de esa vestidura preciosa de ser hijo de Dios para poder llegar hacia nosotros en cuerpo, alma y espíritu, para que nosotros fuéramos redimidos del pecado. Por tu amor y por tu misericordia, gracias te damos, Señor Jesucristo, porque tú eres digno de toda honra, de toda gloria, de toda semejanza. Oh Señor, no tuviste en cuenta tu título de ser hijo de Dios. Oh maravilloso Dios de Israel, gracias por nuestro Señor Jesucristo. Oh, permítanos que así como tú te despojaste de esa vestidura para ser igual que nosotros, permítanos que nosotros nos despojemos de toda vestidura de pecado, de maldad, de odio, de rencor, de ira, de contienda, todo pecado de adulterio, de robo, de fornicación, toda inmundicia, toda brujería, hechicería, todo esto, Señor, que nos despojemos para poder ser igual que ti, Señor, para poder alcanzar la estatura del varón perfecto en Cristo Jesús nuestro Señor, para alcanzar ese honor de ser hijo de Dios, para cuando tú nos presentes ante el Padre Celestial como una iglesia sin mancha y sin arruga, allí en la boda del Cordero. Permítanos despojarnos de todas estas cosas que no nos dejan ver tu gloria, oh Dios, que no nos dejan ver tu misericordia, oh Dios. Oh, a ti sea toda honra, oh Dios, y toda gloria, porque toda rodilla se tiene que doblar ante tu presencia, Señor. No interesa mis títulos terrenales. El apóstol Pablo decía: todo lo tengo por basura. Todos estos títulos, todo lo que tengo, lo tengo por basura, por alcanzar el amor de Cristo Jesús nuestro Señor. Padre, a veces los títulos nos llenan de orgullo y de vanidad, pero tenemos que despojarnos de todo esto, Señor, porque queremos alcanzar tu misericordia, queremos alcanzar tu gloria, oh Dios. Oh Padre, revístenos con ese mante precioso de ser hijos de Dios. Permítanos que cada día podamos vivir en santidad, lleno de tu gloria, de tu amor y de tu misericordia. Padre, que cada día que pase, Señor,